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0: Buenas tardes. Bienvenidos a la 92.9, la superestelar, la estación de la raza. En este ombliguito de semana, septiembre, 9 de septiembre 2026, en esta tardecita hermosa, 7 de la tarde, 30 minutos, su amigo Tony Martínez dándoles la bienvenida en este ombliguito de semana. Esperando se encuentren muy, muy bien en compañía de toda su familia, amigos, de todo lo que caiga ahí, su esposa, su familia, sus hijos. Ahí para toda la racita en este miércoles, miércolitros, 36 grados la temperatura, cayendo ya el sol en esta tardecita hermosa. Les damos la bienvenida y bueno, esperando se encuentren muy bien. Y recordándoles, como siempre, los teléfonos aquí en cabina, el 877-131-2499 para sus mensajitos de WhatsApp, el 877-131-2499, puros mensajitos, puros audios, saluditos y demás, el 877-131-2499, la línea directa, el 877-772-5844, aquí vamos a andar echando ganitas, desde las 7 de la tarde hasta las 11 de la noche, con favor de Dios. Y bueno, ¿quién viene por este lado? A ver, ya la Rosita aterrizando aquí en la cabina. El primer audio, ¿quién anda por ahí?
1: Hola, hola, mi Tony. Muy
0: ¿qué onda, mi Junior? ¿Cómo
1: aquí
0: andamos?
1: Y no nos vamos, el Junior. Saluditos para todos los que tienen las bocinas bien altas y alteradas en este momento en nuestra bella cuña, mi Tony. ¡Échale, mi Tony!
0: Ánimo, acá, ánimo, ¿qué onda?
1: Pueblito Alpine, Texas.
0: Es todo, muy buenas
1: Tony,
0: tardes. ¿Qué onda?
1: Una cadita, no, una de MS.
0: Ahí se ¿una de la MS? Camino, ok, Anamor, ahorita buscamos vida. Algo ahí.
1: Estaremos a las primeras filas.
0: Moquiro, okay, ¿qué? Okay.
1: Viendo a MS en la feria. ¿Qué no, mi Tony? ¡Chile, mi Tony! El Junior. Y pura 92.9.
0: Ahí está, mi carrerito el Junior. Claro que sí. Ahorita buscamos algo ahí de la MS para los románticos, ahí para el tremendo Junior y Noelia, un saludito para ellos. La racita allá de Alpine, aquí en Ciudad Acuña, ahorita echando el volteón. ¿Qué onda por este lado? ¿Quién anda?
2: Ay, buenas
0: válgame
2: tardes.
0: Válgame Dios.
2: Dijiste es ombliguito.
0: Pero de semana, ombliguito, abuelita, de semana, ¿eh? ¿De qué te acordaste?
2: No, ¿para qué digo? Mejor me quedo callada.
0: Serena, morena, no te digo, tranquilina, pan y vino. Ay, Dios. Así que bueno, vámonos con una rolita de volada. Esto es nada más ni nada menos en corto. Esto es el grupo que vale lo que pesa en oro, Grupo Pesado.

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1: Bueno, carritos, es ombliguito de semana y bueno, ahí para toda la racita que anda en sintonía, un abrazo. El show debe continuar y bueno, pues hay que echarle ánimo, carrito. No hay que detenernos, ¿eh? Acuérdense que la vida es una y bueno, a echarle ganitas, carrito. El show debe continuar, así que saluditos ahí para la raza de la Gámez, que dice mi compadrito, no, no vamos a ir marcas, pues dice, compadre, pues ¿para qué haces el número si no contestas? No, claro que sí, carrito. No, lo que pasa es que me agarraste con los audífonos, pero ya vio mi compadrito que sí contestamos el 877-772-5844. Ese es el de las llamaditas, carrito, pero para que no ande batallando, mire, avente un audio, avente un saludito aquí en el WhatsApp, el 877-131-2499, ya lo traemos cargadito ahí. Dice, buenas tardes, mi tremendo Jesús Rodríguez, ahí dice, muy buenas tardes, Tony. Unas felicitaciones para el primo Olvera, que está de manteles largos. Espero y se la esté pasando muy bien de parte de Chuy Rodríguez, el montonero mayor, claro que sí. Sí, mi carrito anda de manteles largos, pero nadie que avisa dónde caerle, ¿verdad? Pues, un jaibolcillo ahí, leve, pero no avisa, mi compadre, nomás acá. Dice mi Tony, me picó una abeja. Ando medio hinchado, a mí no me engañas. Noelia, le soltaste un zurdazo a mi Junior, ¿verdad? Era nomás el cachetote. Ah, cachetón. Ay, Diosito. Y que quede claro, ¿quién manda ahí, eh? Que quede claro, papá.

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16: Continuamos, 7:43 de la tardecita de este miércoles 9 de septiembre, mes patrio. Dice, saludos para Sebastián y el Santi, saliendo del gym, mis carralitos, íranos, bien enérgicos, mis compadres, bien fortalecidos, ahí para la racita que va haciendo, saliendo del gym. Claro que sí, también hay que invertirle al cuerpo, carralitos, hay que invertirle al cuerpo para que nos dure bien y bonito, para andar bien guapetones también. Así que bien presentables ahí el tremendísimo Sebastián y el Santi, que van saliendo del gym ahí de parte de mi carralito Bruno Salas. Claro que sí, un saludito ahí para la raza. Y por este lado dice, ¿qué dice el Junior? Mi carrito Junior, a mí no me engañas, carrito. Se me hace que te aventó un zurdazo mi amiga Noelia, No me engañas.
17: Oye, Tony, ¿qué un onda? Remedio.
16: Un remedio.
17: Me bajé el hinchado.
16: Pues pórtate bien, ingrato.
17: Un cachete.
16: Pórtate bien.
17: Ya te mandé la foto. Ay, por favor, un no, remedio.
16: Un remedio. Trátala hasta bien, porque no, hombre, compadre. No, no te creas. Ponte algo frío.
17: Me duele, me arde todo por adentro. Un remedio, por favor, lo más pronto posible.
16: No, pues dijo que él.
17: Perdón, mi Tony.
16: Mi Junior, ponte algo fresco, carlito, para que te baje el hinchazón, porque sí se ve que la abejita como que andaba medio pispireta, se aceleró, se te bañó. Es que te miró medio guapetón, dijo, de aquí soy, y sopas, perico, te picó. Dice, buenas tardes, amigo Tony McQueen, gustas escuchar el fan número uno reportándonos desde la silla mágica. Buen turno y gracias a los de Cimas que andan por todos lados rompiendo tuberías. Me tocó descanso, hoy no hay riego. Y no, mis compadres, no hay riego y no hay baño. Lo que más te gusta en Gratote, como no hay agua, no te vas a bañar. Nada, no es cierto, un abrazo ahí para mi carralito y para toda la raza. Y los que andan ahí en el gimnasio y los que andan allá por Lagames, dele duro y macizo, hasta la cima, compadrito, pero la cima del...

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1: Continuamos, 7:48, 35 grados la temperatura. Dice por acá mi Carlito Manuel, buenas tardes, Tony. Seguimos acá en el aeropuerto. Saluditos. Y dice, ya mero a la casita a descansar. Qué bien, Carlito, qué bien. En un ratito más ahí con la familia, después de un largo día de trabajo. Bien bendecido, con el favor de Dios. Dice por acá, buenas tardes, amigo. Si me puede poner una rolita ahí para los torneros de la Joyson. Muchas gracias ahí, el tremendo Enrique. Claro que sí, que Enrique, ahorita te buscamos una rolita ahí para los torneros de la Joyson, que siempre andan bien activos y en sintonía de la 92.9.
2: De Canequín, acá de San Alberto y de
1: Camila. Ruth. Camila. ¿Qué huele?
3: Y Memo.
2: Acá estamos a la escucha por San Alberto. Buenas tardes.
1: Buenas tardes a toda la familia ahí. Bienvenidos, ya saben, aquí a su casa en la Superestelar. Ahí para la racita que anda en sintonía allá por la San Alberto. Mi carrito el Chilo, el 15 de los rojos, ahí para todos mis amigos los taxistas. ¿Qué onda, mi Chilo? ¿Cómo andamos?
4: No, hombre, qué bárbaro, cuñado. Tú, primo.
1: ¿Qué hubo?
4: Carnalío.
1: ¿Cómo
4: yo
1: es?
4: Yo sí le invierto bien. Tacos, tortas y tostadas es lo que le invierto a mi cuerpo. Bien, Michín.
1: No, para que aguante, para que amarre, claro que sí. Ahí para todos mis amigos, la dieta de la T, Puro taco, torta, y todo lo que caiga, Taquitos, tortas. Ay, Diosito. Bárbaro. 7:50 de la tarde, temperatura correcta, 35 grados. Le mandamos un saludito ahí para Reinaldo López, mi carralito, a mi buen amigo el guardia de la pileta, claro que sí, Javier Trujillo Muñoz. Un saludito, mi carralito, también para Manuel, que anda ya en sintonía. Mis amigos de este lado, Lunita, la princesita de Juan Anaya, ya por Lerdo de Victoria, un saludito a Jesús y Rocío Tijera. Y para el cuñado también, porque luego se pone celoso, mi carnalito, hombre. No te digo. Un abrazote ahí para toda la raza que anda en sintonía. Y nos vamos con más música. Esto es nada más ni nada menos que Tu Ausencia, Grupo Signo y La Firma, aquí en la 92.9, 7:50 de la tarde.

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1: Junior, Mayday, Junior. Dice mi Carlito Bruno Salas. Dice una mantecada con azúcar para bajar el piquete de la avispa o abeja, lo que haya sido. Ahí, una manteca con azúcar. Ay, yo pensé que mantecada, Carlito. Ya iba a pedir que también a mí me fileteara la avispa, dije, o abeja, lo que caiga. Sí, una mantecada con todo, pero no. Una úntate manteca con azúcar para bajar la hinchazón y el piquetazo. ¿Cómo ves? Ahí está, mi Carlito. Dice Chavo González, ahí en el Team Show, allá en del Río. Saludos, mi Tony. Saluditos. Y por este lado también tenemos, a ver, ¿quién anda por acá? ¿Qué hubo? ¿Quién anda por ahí?
2: Dile a que le ponga el otro, Tony.
1: ¿A cuál otra tú?
2: Que estén iguales.
1: ¿A cuál?
2: Para que se pongan iguales.
1: ¿Quién?
2: Que le ponga el otro lado.
1: ¿De qué? Ah, la cachetada, ya sea, sí, cierto. Pon la otra mejilla, Junior. No, es que tiene un zurdazo, mi amiga Noelia, No. Bueno, dicen, cuentan. Dice por ese lado, presente mi buen amigo Gerardo Marrufo y Dalio Marrufo, allá la familia Marrufo en Del Río, Texas, en Valverde Park. Un saludito para ellos. Y aquí andamos. ¿Cómo ven? Ahí dice mi buen Bruno Salas, mandando el recetón. Manteca con azúcar, Manteca. Oye, pues yo en la pura panza tengo manteca, Carlito, porque ahorita la manteca está bien cara. Pero bueno, vámonos con una rolita. Son las 7:55 y nos vamos con esto. Ahí, entonado para mi Junior. Así como anda ahorita que lo picó la abeja reina.

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1: 8:08 de la noche con 2 minutitos. ¿Quién anda por acá? A ver, comenta.
2: Tony, acá. ¿Qué onda? Chico reportándose, Tony.
1: ¿Qué pasó?
2: Oye, es Tony.
1: ¿Qué onda?
2: Están dando bonos, a ver si me avienta más tubos ahí encima, Tony, andan bien bravos, quieren ganarse el bono todos.
1: No digas nada, hombre, no digas nada, los va a hacer enojar y nos va a ir peor. Dice, ¿qué pasó? Oye, dice mi carralito, pues ahora no le tocó baño, mi carralito, ahí el guardia de la pileta. Dice, ¿qué pasó, amigo? Hoy me bañé con agua purificada, cálmate, güero. Dice, ¿qué pasó? Eso es bullying, yo era güero, nomás que desde que trabajo me hice más prietote. No, hombre, compadre. Dice, hola, muy buenas tardes. Muy buenas noches, amigo. Saludos y muchas bendiciones. El super sureño, mi carnalito. Sureño, buenas tardes, bienvenido, ya sabes. Julio García, allá en Russell, Texas, también. Dice, buenas tardes, carrito. Saluditos acá desde Russell, Texas. Saluditos para ti, para tu señora esposa, para tu princesa, para toda la familia ahí del Julio Restaurant. Dice, saluditos, bro. Para el Roja, acá en el taller de pintura, acá en la colonia 28 de junio, ahí con el Panchito. Ya está, carrito, un saludo para todos ustedes. Gracias por estar en sintonía. Buenas tardes también. Dice, señor locutor, póngame por favor a la mantequilla. Ok, ya me dije yo. La mantequilla que necesita el Junior en el cachete, amiga. El tremendo Alan. Dice, claro que sí, carrito, ahorita te la buscamos. Mientras nos vamos con una rolita, y esto es. Me pides tu libertad, guardianes del amor y los rehenes.

0: Esteban, dice mi Carlito por este lado. Continuamos, dice, oye, Tony, ahí te encargo, ¿no? Dice, ahorita ando bien enojado. Ando bien enojado con mi novia porque no me cree. A ver cómo, a ver. Dice, no me cree, ya le había dicho que no tengo, que no soy casado, que no tengo esposa. ¿Y para qué le va y le pregunta a mi señora? A ver, no te entendí. Ay, no, hombre, compadre, de veras. Vámonos a ver quién anda por acá, el Junior. ¿Qué pasó, Junior? Porque.
1: Ese mi Tony.
0: ¿Qué onda, Junior?
1: Gracias a todos.
0: ¿Ya te pusiste la mantequilla?
1: Ok, pues yo no soy de rancho, pero gracias a todos.
0: Ya ves.
1: Estoy haciendo lo que me están diciendo.
0: Con la mantequita.
1: Pero bueno, gracias.
0: Fue Bruno, pues, ¿eh?
1: ¿Qué te puedo pedir?
0: No, pues, mientras no sean canciones.
1: Una cancita, ¿no? De los invasores.
0: Otra. Acabo de poner los invasores, ingratote, ya ves.
1: Noelia, que está en la buena escucha.
0: Ya está, y ahorita te buscamos algo.
1: 9, la que corre por nuestras venas, mi Tony. ¡Ánimo, mi Tony!
0: ¡Ánimo!
1: Con un cachete.
0: Pues pon el otro para que te lo empareje, compadre.
1: Pero bien activado, en la pura
0: noche. Debe ser.
1: La super estelar, las 24/7, mi Tony. ¡Ánimo, sí, mi Tony!
0: Sí se te oye, sí se te oye.
1: Gracias, primito. Gracias, Caniquín. Y para todos los que están bien activados.
0: Sí se oye. Se oye el cachetillo ahí como que anda bailando, mi Junior. Así que bueno, te vamos a poner esto ya que andas ahí con la manteca. ¿Por qué no te vas con la mantequilla de Fito Olivares? Ahí va mi Junior, que anda cachetón ahorita. Ahí te lo encargamos, Nelly, ¿eh? Emparejale el otro.

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1: Continuamos, 35 grados, las 8:11. Ahí, tenemos una llamada, espérame tantito, Carlito, nada más deja mando la rolita, Calmantes Montes y el audio, porque si no, luego también se enojan de este lado. ¿Qué onda, compadre? A ver.
2: Tony, saludos al Junior, que quiere andar como el Kiko, bien cachet.
1: Bien cachetón, no, hombre, no te digo. Vámonos con una rolita ahí para toda la raza de la 92.9, Superestelar. Nomás Calmantes Montes, mi Carlito, que anda llamando, porque nos vamos con el musicón primero.

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14: Continuamos, 8:22 de la noche, 34 grados la temperatura. Saluditos ahí para la racita de San Alberto, ahí para mi buen amigo Francisco Hidalgo, el Caniquín, Rosa María Vázquez. Saluditos ahí para los chaparritos también, ahí para Memo Ruth. Toda la bandita que anda ya por aquel lado en la San Alberto, también para mi carralito, el tremendísimo chavito al mosqueño, y para mi amiga Marisol Lozano de la San Alberto, mi carralito Carlos Diera también, saluditos, y para Adrián Espino allá en la colonia Francisco Villa, saluditos para ellos. Dice Jesús, mi tremendo Chuy Rodríguez, ¿qué onda, carrito?
15: Buenas noches, mi Tony.
14: Buenas noches. ¿Qué onda?
15: Un saludito para mí, Chuy Rodríguez.
14: Claro que sí.
15: Y para todos mis compas de la mañana y compitas de verdad. Señor Julio Perales, muy buenas noches. Mi guardia de la pileta, Primo Olvera, muchas felicidades, primo. Muchas felicidades nuevamente. Y Bujes, ¿cómo andas, Bujes? ¿Estás rumido?
14: Ahí anda, mi carralito.
15: Aquí andamos, mi Tony. Aquí andamos por este lado, en el rancho Los Potrillos.
14: Ah, Los Potrillos, ya está, carralito. Un saludito ahí para el tremendo Chur Rodríguez, el montonero mayor, que anda con Tokio, mi carralito, a la baile. También nosotros vamos a ir bailando porque estamos exactamente con 34 graditos sabrositos, carlitos sabrositos, y nos vamos con una cumbia para toda la raza desde la 92.9, la estación de la raza. Ajá.

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2: 8:31 de la noche, 34 grados la temperatura en este ombliguito de semana. Continuamos ahí con los saluditos para la raza de este lado. Sebastián Uribe Vadillo, allá en el estado de Hidalgo, allá en Najacuba. También para Luis Treviño, la racita de este lado. Ahí para Liliana Cuenca y Soledad Sánchez en la Rivera, saluditos. Vámonos con esto de la senda norteña. Y es que ya borracho, Carlito, no conozco.

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1: Continuamos, Trey. Ya son las 8:37 de la noche. Temperatura correcta, 34 grados la temperatura. Saluditos ahí para mi buen amigo, el tremendísimo, oye, Pancho, el del rancho, allá por el lado del panteón, mi carralito. A mi carralito también, el otro Mil Amores, al tremendísimo Chilacas, mi tremendo chilango. Un saludito que ahí anda arrastrando, sigue arrastrando las cobijas ahí por la Perla Prieta, la Perla Negra. Ah, no, no, no, besito, besito ahí mis carralitos que andan de enamorados todavía. Oye, hablando de enamorados, ¿dónde anda mi carralito Julián Gavia, alias el Tata? Porque también anda perdido, perdido, mi compadre, en el amor. Saluditos ahí para la raza de la 28 de junio, ahí para Diego Martínez, ahí en el Yayos, Marcha Aguilar, para doña María Antonia, para Brenda García, ahí para la familia Saldaña Delgado, el primazo Marcos, ahí un saludito, también para Santos y Alicia Valadez, a la familia Santellano, mi carnalita Leti Virreles, un abrazote con mucho cariño, ahí para toda la raza. Vámonos, vámonos a buscar a la mujer, a la mujer, pero tenemos que ir como Mario Villarreal y el Kikín y sus astros, ahí con un buen sastre, carnalito, el de mero arriba, para que le haga un diseño a su medida.

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13: Continuamos exactamente 8:45 de la noche. Dice mi compadrito por este lado, mi carnalito. Dice salud para el Vela, acá por el Hotel Amarillo. Manuel Ponce, salud. Carlito. No digas que trabajas en un hotel, porque mira, guáchale. Ya empezaron a llegar los mensajes de mis amigos que son bien, bien fanáticos de las quinientonas ahí. Que cuánto. No, no sé, yo, compadre, mi Carlito, no sé. ¿Cuánto? Dice saludos y bendiciones para ti, Carlito, de parte del Negrito de Oklahoma, mi Carlito. Un saludo, un abrazo.

ya sabes. Dice un saludo para mi raza de Acuña, el tremendísimo, ahí de la Gámez, mi carrito Julio García, allá en Russell, Texas. Claro que sí, carrito. Saluditos, vámonos con más música. Y esto es La Maquinaria Norteña. La pregunta, ¿dónde está la reina? ¿Y cómo es? ¿Quién? ¿Quién?

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1: Dice por acá mi carnalita, Rosa Isela Gutiérrez, ahí Sotelo Gutiérrez, dice, oye, mándale un saludo para mi carnalita Mari Sotelo, que andan ahí dando el rol ahí en el coche, mis carnalitas, un abrazo ahí para toda la Rosita que se la anda curando ahí y paseándose por las bellas calles de Ciudad Acuña, ahí para Marisol, ahí para, sí, para Mari Sotelo y Rosicela Sotelo, también para mi carnalito por este lado que dice, amigo, viéntese al, ¿qué pasó, compadre? Cristo bendito, es que no alcancé a leer todo, compadre. Dice, póngase algo local, ya sabe de quién. Claro que sí, carrito, ahí sale el saludito para toda la raza allá de las cuevas y para nuestra amiga Mari. Ahí para Mari y para Rosa Isela, y nos vamos. Esto es Pescadores y hoy nomás la rolita, papá. Esto es Río Grande y esto es lo que haces, fuegos artificiales. Ahí para toda la racita, 8:50 de la noche, 34 grados, papá.

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1: Ahí está, dice, oye, se nos olvidó también para Julisa. Hombre, compadritas, ¿cómo las trae? ¿Cómo las trae? Ahí para María Luisa, para Julisa y para Rosa Isela Sotelo, que andan dando el rol. ¿Quién sabe dónde andarán? Hombre, andan de argüenderas ahí. Hay saluditos para ella, ¿no? Claro que sí. Oye, un saludito ahí también para mi amiga Lorena. Saluditos, ¿dónde andará mi amiga Lore? Lore Anguiano. Hay saluditos para Sarita también. Y para toda la racita que anda ahí por la Lázaro Cárdenas. Dice, ¿no quieres una agüita? Ah, caray, ¿cómo? Digo que él, ¿cómo que una agüita? No te digo, no te digo. Ahí para mi carlito Lalo Valenzuela, allá en el Puño Feliz, allá por la Lázaro Cárdenas, a doña Cookies y don Renato. Ahí para toda la familia Ramírez Hernández. Ahí para mis carnalitos, la familia Güero. También para toda la Rosita, ¿de qué lado? Ahí por la Evaristo Pérez Arriola, para María Modesta y Cristina Álvarez. También saluditos para toda la Rosita que anda en sintonía. ¡Nos vamos! ¡La leyenda! Y esto es Así Nos Traen, dijera Julián Gavia. Así nos traen, así te traen, como un idiota.

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1: 8:56, Carolitos. Y bueno, saluditos ahí para la tóxica allá hasta el estado de Nayarit, donde anda tóxica y anda dormida. Para mi Carlita Lupita Reyes y José Juan Hernández allá en la Santa Marta. Y saluditos. Mi Carlito el Jerry en la Santa Pobreza, Jesús Francisco Vallejo también. Y para toda la bandita que anda en sintonía por este lado. Oye, ¿dónde anda la Maribel? ¿Anda dormida? ¿Qué onda, compadritos? 8:57, nos vamos. Esto es la señorita Flor Watanabe. Lleva por nombre Los Dos Amantes.

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1: Así es, 9 de la noche con un minutito, 33 graditos la temperatura, Carlitos. Continuamos. Dice mi carrito Julio García, ya en Ruizel, Texas. Ya merito salimos, ya merito terminamos. Y a casita, carnal. Muy bien, qué bueno. Ahí para la racita, la bandita que anda en sintonía de la 92.9. Ahí para la raza del Dorado 4, para Miguel, Roberto, Ricardo, José, Piña, Brian, Osvaldo, el tremendo Oscar, el vaquero. Para toda la racita ahí del Dorado 4, un saludito. Dice, gracias, carnalitos, en el grito, ¿qué? Ok, no, pero ¿qué? Dice, para, ok. Por favor, gracias. No, no hay de queso, nomás de papa, carrito. Aquí andamos tirándole rollo, ya se la sabe, para toda la bandita que anda en sintonía. Y bueno, vámonos con más rolitos para toda la raza que anda dando el rol por las bellas que hay de Ciudad Acuña. A ver, racita, comuníquense por dónde andan. Ahí la racita que se la anda pasando chévere, que chévere. Ahí en compañía de la familia, de las amigas, tirando guateque. Las que andan allá en unas agüitas muy allá, por aquel lado, no voy a decir por dónde, pero ya saben por dónde, los ingratotas. No voy a dar nombres, pero ahí anda, María Luisa, ¿qué andas haciendo? Nomás andas a la vuelta y vuelta, ingrata. Un saludito ahí para el tremendísimo Chato Pérez de los Dorados del Bravo, para Paola Berumen, el Marquillos y el Sebas, y para toda la racita que anda bailando, 33 graditos, papá. Las 9:02.

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1: Un saludito ahí para mi amiga doña Lucy la Gaviota, para mi Roger Samarripa, que me 68 también, para todos mis amigos los choferes, el tremendo Javi, quién sabe dónde andará mi compadre, saluditos. Dice, gracias por lo discreto que eres, compadre, gracias, no, gracias a ustedes, claro que sí, un abrazote ahí para la racita. Ahí en las Alamedas, al tremendísimo, la familia Torres, la familia Ríos, el tremendo Juan, el Dani, mi carrito Dani, y doña Gela Domínguez, un saludito. A la maestra Irma, mi Carlita, Norita Rosalía Ramírez, allá en Fresnos 1, un abrazote con mucho cariño. A doña Ramona y don Filiberto Chávez, allá en la Tileno Barrera también, que siempre le damos un saludito a ellos. A Luz Acosta, Silvia Estrada y a la Misión Ranch, al Chocolatito y para Mari Gavirio también, claro que sí. Mi Carlito, el tremendo comandante Bujía, allá en Colinas del Valle. A Rosita Fresita, la más bonita, de parte del Juanjo. A mi Carlita, Jorge Galván y su señora esposa Yadet Zapata de Galván, saluditos para ellos, el Kikapú también, y para mi Carlito el Juanjo allá de las 5 de mayo también, mi Carlito, ahí sin raspar muebles. Oye, un saludito para todos aquellos que andan de románticos, esta rolita del Conjunto Primavera, cuando andan bien enamorados y ya no saben ni dónde andan ni se me pierden porque andan norteados, Carlitos.

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0: A ver, ¿qué onda? ¿Quién dice por este lado? ¿Quién anda? Mi carralito, allá de la Joyson. ¿Dónde andan? ¿Andan perdidos o qué onda, compadritos? A ver.
1: Una canción aquí para el
0: Una canción, ¿cuál sería?
1: A aquí ver. Para
0: Noé. ¿Para quién? Noé Rivera.
1: Lalo, el Tabo.
0: Lalo, Tabo.
1: Y la Lupita del Comerón de Johnson. Queremos una canción de Polo.
0: De Polo Urías.
1: Aquel amor.
0: Aquel amor. Hijo de su carrito. Ya está, carrito. Mira, te la voy a echar, Carlito, te la voy a cambiar, te la voy a cambalear. Sorry, esa te la debo, pero ¿qué te parece si nos vamos con esta? A ver si te gusta nomás 10 tequilas, papá.

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4: Un momento ANSPAC. El patriotismo, en tiempos de paz o en tiempos de crisis, se vive compartiendo nuestros valores como compatriotas, respetando los símbolos patrios, cumpliendo con nuestros deberes cívicos como son servicio militar, empadronamiento, votaciones, poniendo atención al orden, la limpieza, cuidado ecológico. Santo Tomás decía, después de Dios, a los padres y a la patria es a quien más debemos. 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
1: 9:24 de la noche, dice por este lado. Estamos acá en Escuchita, mis princesas y mi amorzote ahí, Brenda. Brendita y Gwendolyn y su amorzote. ¿Qué hubo, le papás? Preparando la cena. Dice, si te. ¿Qué dice? ¿Qué dice? Oye. A ver, dice. Amigo Tony, aquí preparando la cena, ¿gustas? Oye, pues, ¿para dónde caigo tú? ¿A dónde le caigo? Dice, pues, si te avientas para el piso, ahí le puedes caer. No te digo, ya ves, ya ves. Ya ves, Brenda, ya ves. Por eso se hacen. No, hombre, no, me has perdido, carnalita, me has perdido. Nah, no es cierto. No, provechito ahí la racita que está preparando la cena, claro que sí. La bandita preparando el cenón, porque ya son las 9:25 y hay que madrugar mañana, los chaparritos, las chaparritas, a la escuela. Oye, oye, mira como los niños chaparritos que andan en el escuelín, parecen hormiguitas, andan, pero hecho la mocha, mis carlitos. Oye, un saludito para la banda de este lado, dice, nuestros buenos amigos allá en San Luis Potosí. La familia Estrada Guardiola, un saludito para ellos. Órale, compadre, vas hecho la mocha. Ahí para mis amigos boxeadores, al tremendo Héctor Juárez, a Lady B, al tremendo Perico, Andrea, el Güero, el Javi, también para toda la racita que anda por este lado, allá por el lado de la calle ancha. Ahí para mi carlito Mario Calamaco y Edith Gaitán, y para Meredith y Mayrin Calamaco, un abrazote para ellas, claro que sí. Y bueno, vámonos con más rolitas para toda la banda que anda en sintonía en esta bonita noche. Ah, espérame, tenemos un... Por este lado, ¿qué onda, compadrito? A ver, suéltate.
2: Gracias, mi Tony, gracias por las canciones.
1: No, aquí no, no hay estamos. De queso, nomás de papa, compadre, ya
2: todos
1: sabes.
2: Todos los escuchamos. Más que hay unos más mandilones que yo.
1: Sí, sí, ¿cierto?
2: Más mandilones que tú.
1: ¿Dónde? A ver, ¿qué pasó, compadre? ¿Qué pasó?
2: Gracias.
1: No, no, no, nosotros no somos mandilones, compadrito, nomás le hacemos como el Kung Fu Panda, les hacemos creer que ellas tienen la razón, que ellas tienen el control, pero no, carlitos, así somos nosotros de inteligentes. No es miedo, compadrito, no es miedo. Esto es nada más de pedir permiso, pero para llorar.

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1: 9:32 de la nochecita, 33 graditos la temperatura. Saluditos ahí para la baby allá en la Chuy María, Mecarralito, Bernardo Robles, el tremendo Bernie, para la racita allá de Fundadores a Coros en Cedrópolis, allá mi amiga Claudia. Y bueno, para toda la racita que anda en sintonía, María Luisa, allá, María Inés, allá en el lado de Villa Milenio, y su señor esposo Juan González, un saludito para ellos. Y bueno, también para Martín Ibarra, ahí para Ramiro, el tremendo Lalo, ahí para toda la racita de qué lado, a doña Angélica García y Regino Aguirre, también un saludito a la racita del Fundadores a Coros, Brenda, ahí para Brenda, Brentita y Wendolín, y claro que sí, para el galanazo ahí, mi Carlito, un abrazo. Y bueno, vámonos, porque esto es ahí para toda la racita que anda bien pendiente, pero besos pendientes.

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1: Dígame, Carlito, ahorita tuvimos la visita de un camarada, un campeonazo, ahí, mi tremendo Luis, el tremendo Huracán Cortés, de ahí el bombón más coqueto de la radio, mi Carlito, ahí anda dando el rol. Ahí para su Carlito, su chalán, el tremendo Mario Alberto, andan agarraditos de la mano los dos, no sé qué andan haciendo en altas horas de la noche, en la oscuridad, no sé, pero algo miré ahí, se miran unos ojitos tiernos ahí de mi Carlito, el bombón. Y Mario Alberto, ahí saluditos de Carlito, es puro rollo, puro cotorreo ahí para Mario Alberto. Gracias Carlito, y gusto conocerte. Vámonos, 9:36 de la noche, esto es pura party, Carlito.

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16: Continuamos 9:46 de la noche y continuamos con más rolitas. Y esto es Cumbia, Cumbia Kings. 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
1: Dice mi amigo por acá por este ladito, la que nunca iba a hacer lonche, ya está haciendo lonche. Ya la traen bien cortita, lo que hace el amor, carnalito, lo que hace el amor. Hace de cenar y también hace lonche, ¿eh? Ahí no voy a decir nombres para no quemarla, mi carnalita, pero me está oyendo. No lo puedo creer. Dice, ¿qué pasaría, Tony? Acá andamos. ¿Cómo andamos? ¿Cómo andamos, mi carnalito? ¿Cómo anda mi tremendo Noé Rivera? ¿O quién anda allá por aquel lado? ¿Quién es el que anda ahí? ¿Quién será? ¿Quién será? Mi carnalito Noé. Anda chidotote, mi compadre. Ya miré la hielerota, cómo la trae de bien cargada. Así que bueno, vámonos con una rolita para toda la raza de la 92.9. Esto es el faraón de la cumbia. Lleva por nombre Ángel.

aquí andamos a la fin, escucha la 92.9. ¡Animo! Una cancioncilla de esos bañadotas de chicos de barrio. Que tardes muchas, Coahuila. Saludos a toda la raza de la comarca lagunera. Siempre en que...

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1: Desde la noche con un minutito, ya son las 10:32 graditos y nos vamos con rolitas viejitas pero bonitas. Hoy nomás quien viene, el señorón Chalino Sánchez, y esto lleva por nombre Baraja de Oro, papá.

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1: Continuamos 10:05, dice mi carlito, el tremendo Bernie, dice ya estamos en Oblasi. Órale carlito, un abrazo ahí para toda la racita de Oblasi, allá también para Claudia, oye también para nuestra amiga Chabelita Sandoval, allá en Oblasi. Dice por acá mi amiga, la que ya hace lonche. Dice, ni modo, lo que es estar enamorada, enamorada, enamorada. No, hombre, no te digo. No, el amor nos cambia, Carlitos, el amor nos cambia. Yo me acuerdo que hace muchos ayeres, muchos años, me atreví a pasar en el panteón de noche, compadritos, Fíjate nomás, pasaba de noche a eso de las 3 de la mañana, bien valientote el vato, ¿no? A ver a la novia de aquel entonces. No, hombre, Carlito, ahorita que me digan que pase por el panteón, no, ni Dios, padre, no, Carlitos, ¿para qué quieren? No, si me dijeran ahorita, ven, cariñito, ven, pásale, ven, bombón, aquí te espero. Va a haber, como dijo aquel, como si fuera el preámbulo de Año Nuevo, va a ser Nochebuena, no, ni Dios lo quiera, de veras, que yo ya no cruzo por esos lugares. Antes íbamos ahí como el señor Bobby Pulido, desvelados. Ay, qué recuerdo. No, hombre, Carlito, ahorita mejor les decimos, ¿sabes qué, chiquita? Si quieres que pase por ahí, mejor como los invasores. ¿Por qué, mija? ¿Por qué no mejor le calas?

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1: No, hombre, carrito, les digo, ahorita no, que pásale por el panteón, hombre, antes pasaba hasta por la cuchilla, compadre, en la noche, por el, ahí por este, el rincón del diablo, no, me pelaban los dientes, corría, no, ahorita ya no corremos, ahorita sí le sacamos, mejor no, mejor que le cale.
2: Ay, andas, ¿qué onda, bien, qué onda? Inspirado, mi Tony, ¿de dónde sacas tanto?
1: La vida, la vida, la vida.
2: Buenas noches, Tony.
1: Buenas noches, mi Lore.
3: Buenas noches.
1: La vidorrea, mi Lore, ya ves cómo nos trata, pero no, hombre, no, no dijo que él. El amor.
2: Pues no, porque ya tus rumbos cambiaron, mi Tony, pero ya, qué tal si tan no cambiaran.
1: No, no.
2: Si hubiera special show.
1: Ya, cuéntale leyenda, no, no, ya brincamos esa cerca nosotros. Dijo que él, somos niños buenos, ya nos controla la patrona. Dice, buenas noches, saluditos desde casita para Bernardo Hernández, sí, dice, sí pasaba por el panteón. No pasa nada, no, hombre, no pasa nada. En aquellos tiempos, dijo que él, en aquellos tiempos le teníamos miedo a los difuntos, que en gloria estén. Ahorita les tenemos más miedo a los vivos, esos están más tremendos. De que pasa, pasa. Dice por acá mi carralito, gracias, la racita allá en el Roncho el Diamante. Saluditos para todos ellos. Dice, ¿qué tal, mi brother? Buenas noches, Tony Boloni, a descansar. Y hoy ya estuvo. Saluditos, bendiciones, mi brother, mi tremendo Chocolatito y Mari Gaviria. Un abrazote para ustedes. Ay, el amor, ¿qué nos hace hacer tantas locuras, carnalitos? Pero era nomás, a veces ya cuando pasa el tiempo, si antes era una, ahora es la número 20, papá.

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1: Así es, Carlitos, la número 20, no hombre, cuando era la número 1, ahorita no, ya dijo que es la nuestra edad. ¿Qué pasó? ¿Qué pasó? Y como dijo, ahí como hizo Piporro, no hombre, pero acuérdense, Carlitos, todavía mis carlitos andan ahí, sobre todo mis amigos, los amos del volante ahí, son bien picaflores, mis carlitos. Ellos sí están como dice el dicho de que me podrás quitar la vereda por donde ando, me quitas la vereda, pero la creencia, ¿cuándo, chiquita?

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1: A ver, 10:18 de la noche. A ver, ¿qué onda? A ver, eso sí ya no le entendí. A ver, ¿qué onda? ¿Cómo andamos?
2: Bien, bien, mi Tony, ya ¿cómo sabes, andas? En miércolitros.
1: Miércolitros.
2: Puro pedo, ¿no? Ya voy a mi casa.
1: A casita, después
2: a
1: de chambear. Muy bien, muy bien.
2: Pero te dije, hola, ¿cómo estás? Porque dices que hay los que andan.
1: Los que andan, dije yo. ¿Cómo estás? En la calle, ¿no? Yo aquí jalando, ya sabes.
2: Te pegan con el sartén.
1: Ya sé.
2: ¿Y cómo te fue con la pensión de la abuelita?
1: No.
2: Ahí anduvieron haciendo el show en la mañana.
1: No, si ya la he estado escuchando ahí cuando está con mi Bruno. Lo que pasa que dicen de ahí, la rodilla, no hombre, ya parece 100 pies, tengo como 100, 200 rodillas ahí que andan sobres de la abuelita, hombre. No me dan champú los condenadotes, ¿cómo no es?
2: Pues aquí en la radio dicen que tú eres el mero mero.
1: Ay, ay, ay.
2: Ya ves que hay una votación.
1: Ah, caray, esa no me la sabía.
2: Más guapo y la abuelita dijo que compraba los votos,
1: ¿eh? Pero los votos para quién, ¿quién fue? ¿Quién fue el cañangañangas, el más guapetón ahí? Esa no me la sé, ir ando trazado de noticias. Adiós. Bueno, vamos mientras vámonos con una rolita. Esto, no, mi abuelita, la abuelita, ¿sabes qué, abuelita? Tú eres mi cárcel. Hoy no más el señor Israel Morales, papá. Ahí para toda la racita que andan de enamorados, 10:20, 32 graditos, papá. Ahí anda el 100 pies, la abuelita. Ah, va.

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5: Continuamos, 10:25 en la noche. A ver, ¿cómo está el rollo por ese lado? Ya me tienen asustado.
6: ¿Crees que vas a ser el único con la bonita y el mero bueno?
5: Hijo,
6: pues sí, andan los demás con eso de que tienen, andan los demás por la pensión.
5: ¿Cómo? ¿Así?
6: Tú digas que eres el único. Se la van a dividir, pero pobre abuelita. Bueno, la buena es ella, a ver a quién elige. Y como siempre, tú vas a ser el bueno.
5: ¡Qué ole! ¡Uy! Pero mi Bernie anda sobres.
6: El Bernie también anda detrás de la abuelita. ¿A poco nomás tú?
5: Pues, ¿cuántos somos? Dijo aquel, hombre. No te digo que parece, si empieza la abuelita, ya no les dice. ¡No te creas! Bernie es mío. ¡No, hombre! ¡Hasta crees! No, si esa abuelita no. Está tremenda. Dice mi Carlito, Bernie, no te creas. No, pues sí, claro que sí. Dice por acá, dice, así es. No te digo que me quiere poner casa todos los años le hago lonche. No, seas mentirosa, hijo, eso. Ahora resulta que hacía lonche todos los años. No, hombre, dijo que ni yo me la creo. Dice mi Carlito Gerardo Marrufo, tú tienes la culpa por andar de coscolino con la abuelita. No, hombre, está bien tremenda. ¿Cuál de coscolino? Yo voy por la tarjeta. Dijo que él, pero no, ya, yo creo que esa tarjeta ya se va a despedazar. Dice, una del bigotón. No, pues, la abuelita es del bigotón también. Ah, una rolita. No te digo que ando bien perdido, hombre. Vámonos con una rolita. ¿Qué sería de nosotros? ¿Qué sería de nosotros sin la abuelita? Bumbum, chiquita. ¡Ay!

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1: Continuamos, 10:31 de la noche, 32 graditos la temperatura, ya estamos en la recta final. Dice, no te creas, Bernardo es mío. No, hombre, pues ahí te encargo, por favor, Claudia, controla tu ganado, porque mi carnalito dice, interesado por el dinero nada más, pues por eso, por lo que caiga, pero ahí anda sobres, digo que él, ahí anda sobres del bistec. ¿Quién anda por este lado? Hablando de bistec, viene mi carnalito.
2: Pues que no, yo traigo con la abuelita, compa.
1: Calmado, tú no vas a querer también a...
2: Pobre.
1: Tú también, no te digo.
2: Que es de la época de cuando las llantas eran de...
1: ¿De qué?
2: De madera.
1: ¿De madera?
2: Pero bueno, ahí están alucinados.
1: ¿Del carruchón? ¿De las del carruchón?
2: No, pobre abuela, que verás que...
1: No, hombre, ¿hasta crees?
2: Ahí pedí bañarla y... traerle en la silla, pero bueno, como te digo.
1: Voy.
2: Atáscate ahorita que hay lodo.
1: Ya se da, dijo que.
2: Vamos a hablar gordo de Ciénaga.
1: Es todo, mi gordito. Yo pensé que ya estabas dormido, pillín, ya ves. Te extraño, dice que él. Hasta mañana, mi amigo. Hasta mañana, que descanses y el lonche ahí te lo encargamos, Dice, creo que sí hay muchas abuelitas. No, hombre, esa abuelita está tremenda. No, es que de esa pensión las empoderó bien machín, Bien machinzote. Digo que él, sin marca, nomás te ríes, ingratota. Dice mi Carlito, yo sé por qué vas por la tarjeta, es todo, quien fuera tú, no hombre, cuál. No, sí nos hace que desquitemos la abuelita. Está tremenda. Es una todoterreno. ¿A poco no, mi Bernie?
3: Saluditos al teacher, el gordito de Ciénega.
1: Ahí anda.
3: Chicas guapas de mi teacher.
1: Y bueno, vámonos con una rolita para la chinita. Grupo Frontera, Ojitos Bellos.

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15: Continuamos, 10:41, ahí tuvimos al señorón Pepe Tobar. ¿Qué onda que veo este lado, mi gordito? Oílo nomás, mi carnalito.
16: Fíjate, Tony, ahí te voy a platicar levemente.
15: A ver.
16: Una morra allá en Houston.
15: En Houston.
16: Pero en Guadalupe, decían los chubascos y la sirena, ya sabrás por qué.
15: No.
16: Ella trabajaba en un cleaner.
15: ¿Eh?
16: Y no sé por qué, cada semana me decía, ven, Juana, se guárdame esos $100.
15: Allí.
16: Y ya cuando la dejé, que me conseguía mi señora, en paz descanse.
15: Ajá.
16: Esa mujer nunca me pidió la feria.
15: Oh, mira.
16: Nunca. Era para que hubiera ido, pero no sé, dame la verdad. Me sacó de onda, pero era bien buena onda, la morra, la verdad.
15: No, pues, digo que...
16: Así es, Tony, la historia.
15: No, mi gordito, pues hasta yo diría no a todo dar, pero pues dijo que él... Ahora, dijo, míralo nomás, qué faceto. ¿Quién lo viera, mi carnalito? Con razón, pues, ¿qué puedes hablar mal de ella, ingratote? Digo que él, vivillo desde morrillo, vivillo, ¿eh?

Mira lo que viví yo, No, pues digo, todos los días se aprende algo new. Así que esa ya me la aprendí, Carlito. Dice, ya ves, la experiencia, pero buen servicio. La experiencia, ah, de la abuelita. No, pero también de mi carnalito, el tremendísimo gordito de Ciénegas. Te hubiera conocido antes, gordito, hombre. Vámonos con una rolita, dijo que él. No, mi gordito de Ciénegas andaba así como bronco. Yo creo que se aventó un botellote de pastillas de amnesia, compadre.

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1: Sobres, ahí tuvimos pastillas de amnesia. Yo creo que se aventó como 3 frascos, mi gordito, para no acordarse de que le habían dejado el billuyo, mi gordito. Hijo de su, con eso hizo la casa, mi gordito. No, hombre, gordito, te hubiera conocido hace 20 años, ingrato. Yo creo que ya tuviera condominio. Dice, la que se junte en nuestros brazos. Ya, sí, ya sé, ya sé. Claro que sí, nos vamos. Bueno, vámonos primero con esta rolita para toda la raza. Mayday, Mayday. El amor, papá.

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1: Continuamos, 10:53, le damos la bienvenida a mi amiga Norita Rosalía Ramírez, la tremenda Telesa, ya están Fresnos, Fresnos 1. Saluditos, bendecida noche. Dice por acá mi gordito, a ver, ¿qué onda gordito? Suéltate, suéltate.
2: Lo mejor, Teno, ya sabes.
1: Gracias gordito, por gracias.
2: Casita, a echarte tu buena siesta.
1: Mis jaiboles.
2: A tu respetable esposa y a tu familia.
1: Muchas gracias.
2: Te deseo lo mejor de todo corazón.
1: Gracias mi gordita, un abrazote, que te la sigas pasando muy bien, ahí para toda la rosita que estuvo en sintonía, ahorita los dejamos en buenas manos de mi carlito Humberto Andrade, el que ve ahora la noche, desde las 11 de la noche hasta las 5 de la mañana, de la mejor programación, dice por acá, por este lado, gracias, no de qué, las pastillas de mi gordito sí las vamos a necesitar, sí las vamos a necesitar, porque de repente con la abuelita me levanto con pesadillas, no sé qué cosas suceden. Vámonos con algo de los del señorón Julián Álvarez, válgame Dios, el señor Valentín Elizalde, esto bonito, nos vamos, algo medio tristón, pero vámonos con esta rola. A recordar los tiempos, carnalitos, hay que disfrutar la vida, papá. 31 graditos, 10:54. Gracias, señor.

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1: Bueno, Carrito, ya nos despedimos. Dios me los bendiga. Gracias por haber estado en sintonía. Los dejamos en buenas manos. Así que no se suelte, no se suelte de la radio de la Superestelar, porque viene mi carnalito Humberto Andrade, el Caballero de la Noche, con lo mejor de lo mejor. Dice, al nieto, ahí se lo voy a encargar a mi amigo Humberto, porque te la bañaste. Dijo que él, bien mamut, dijo el otro. Dice, a mí, así me puedes poner el viejo el sombrero. No, hombre, ya nos vamos, ingratote. Dios te bendiga. Nos vemos, nos retiramos. Dios nos bendiga. Hasta la vista. Bye bye. Chao, chao. Nomás les digo una cosa, Carlitos, En vida, compadres. En vida, por favor. Hasta la vista. Nos vemos. Dios nos bendiga. Nos escuchamos en punto de las 5 de la mañana el viernes. Y no me quedo dormido, lógico. Ahí para toda la racita, Dios me los bendiga y sigan disfrutando de la mejor estación, la Superestelar, la estación de la raza.

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11: ¿Qué tal? ¿Cómo están? Muy buenas noches, tengan todos ustedes. Saludándoles una vez más, Humberto Andrade, el caballero de la noche. Miércoles 9 de septiembre, la temperatura, estamos en 32 grados en estos momentos. Sean todos bienvenidos y bienvenidas a nuestra programación, que arranca en estos momentos hasta las 5, esperando nos acompañen. Gracias por sintonizar la estación de la raza 92.9. En el arranque.

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2: Son las 11:30, 11:30. Seguimos en la estación de la raza. Todavía mitad de semana, 9 de septiembre.

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1: Faltan 19 para las 12. Seguimos

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1: Bueno, faltan ya 16 para las 12. Después de la siguiente canción llega la cápsula informativa.

0: 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Aunque es un platillo típico de las fiestas patrias, nunca es mal tiempo para comerlo. Hoy en nuestro platillo sabio, nos acompaña la Abue Angie para enaltecer nuestros sabores con un plato que nos aporta proteína, carbohidratos y toda la frescura de las verduras. Estamos hablando del pozole blanco con salsa de chile de árbol. Tomen nota. 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
1: Nietecitas y nietecitos, bienvenidas y bienvenidos a Revista del Consumidor Radio. Soy su abue Angie y hoy en el platillo sabio los voy a consentir elaborando un platillo tradicional con ingredientes de temporada de nuestro campo mexicano. Un delicioso pozole blanco con su respectiva salsa. Los ingredientes que vamos a necesitar para el pozole son 1 kilogramo de maíz pozolero precocido, 2 cebollas blancas, 2 cabezas de ajo grandes, 1 kilo de carne de puerco en trozos, 1 kilo de retazo de pollo, 3 cubos de consomé de pollo, sal de grano y 9 hojas de laurel. Para la salsa, 6 chiles de árbol del que pica, 12 chiles de árbol del que no pica, 2 dientes de ajo, 2 jitomates, 3 cucharadas de vinagre de manzana, sal molida y orégano. Para acompañarlo, col, orégano, rábanos, limones y tostadas. Vamos al procedimiento. En 3 ollas grandes ponemos a hervir suficiente agua y agregamos a una de ellas el maíz pozolero. Para dar sabor, cocemos el maíz con hojas de laurel, 1 cubito de consomé de pollo y sal. Además, agregamos 5 dientes de ajo y una cebolla previamente licuados y dejamos cocinar hasta que el maíz reviente. Colocamos en una de las otras 2 ollas el pollo y en la otra la carne de cerdo. En cada una agregamos 3 ajos, media cebolla, 3 hojas de laurel y sal. Tapamos y dejamos que cueza aproximadamente durante una hora. Una vez que todo se haya cocido, vertemos el caldo de puerco, el caldo de pollo y la carne a la olla donde está el maíz. Por último, lo dejamos hervir 5 minutos para que se mezclen los sabores y listo. Para la salsa, licuamos los chiles, el jitomate, los dientes de ajo, el orégano, el vinagre de manzana y la sal. Debemos estar atentos para quitar la espuma que se pueda formar. Para su emplatado, servimos el pozole bien caliente y lo acompañamos con carne deshebrada, col, rábanos, cebolla, orégano, limón, la rica salsa de chile de árbol y tostadas. ¡Y listo! Así de fácil es preparar nuestro pozole, nietecitos. Recuerden que el platillo sabio Profeco, además de tener buen sabor, es muy fácil de preparar. Aporta un balance nutricional y rinde para varias porciones. ¡Anímense a prepararlo! Y cuéntenos en nuestras redes sociales cómo les fue, nietecitas y nietecitos. No olviden que también pueden ver esta receta en el canal de YouTube Profeco TV. Soy su abue Angie y me encantó compartir esta receta con ustedes en Revista del Consumidor Radio.
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2: Después de la preparación del platillo sabio Profeco de este mes, estamos en la cabina con la abu más querida de México, la abue Angie.
1: Ay, nietecita, muchas gracias por decirme así.
2: No, pues sí, es todo un gusto que nos acompañes y queríamos platicar acerca de cómo te sientes, cómo fue que surgió esta incursión en las redes sociales.
1: Pues mira, me siento bien contenta y esto de las redes, pues la verdad es que yo no quería, nietecita. Yo tenía mi trabajo, era comerciante, duré más de 50 años, pero al llegarme la edad, pues ya no es lo mismo. Ya no tenía las mismas fuerzas, las mismas ganas, y pues me ponía a llorar y mis hijas se dieron cuenta y me dijeron, no, vamos a hacer videos, dice, porque no queremos que te enfermes.
2: ¿Y cómo fue que surgió hacer videos de cocina? O sea, ¿tú ya tenías este amor por la cocina desde hace tiempo o cómo fue que decidieron comenzar a hacer recetas?
3: Pues sí, o sea, toda mi vida cociné. Porque por ser ama de casa, porque yo andaba con mi abuela, y así surgieron, así surgió lo de hacer las recetas, porque me decía mi hija que, oye ma, ¿por qué no hacemos recetas de comida? Tú las haces, tú cocinas bien sabroso. Le dije, no, mija, a ti te gusta porque eres mi hija, pero a las demás personas no les van a gustar. Sí, ma, que no sé qué, que no sé cuándo. Y le digo, bueno, ¿qué te parece si mejor enseño cómo se escoge la fruta, la verdura? Porque luego los nietecitos que no saben, pues van comprando y no saben.
2: Sí, no.
3: Y así fue como empecé primero, enseñando cómo se compra la fruta, la verdura, los abarrotes, y ya después vinieron lo de las recetas.
2: ¿Y estos conocimientos cómo los fuiste adquiriendo? ¿A ti te los enseñaron o tú empezaste observando de tu mamá, de tu abuela?
3: No, pues yo fui comerciante más de 50 años y pues mi negocio era de frutas, verduras, abarrotes, chiles secos, entonces ahí aprendí.
2: ¿Y cuál es la particularidad de este pozole blanco?
3: El blanco lo hago porque hay nietecitos que no comen chile.
2: Sí.
3: Entonces yo lo hago con ese fin de que, pues la comida es para disfrutar. Yo lo hago con el fin de que los que no comen chile, pues que lo disfruten, ¿no? Y ya los que comen chile, pues ya les hago otra salsita.
2: Bien, y así ya cada uno escoge el
3: Exacto.
2: nivel de picor que quiere para...
3: Y comen todos.
2: Sí.
3: ¿No? Porque cuando hacen una comida picosa, para todos, y los que no comen chile, tenemos que pensar en todos los nietecitos.
2: ¿Y la incorporación de la col en vez de la lechuga?
3: Ah, lo que pasa es que, bueno, yo, le echo col, porque cuando sirves el pozole, se tiene que servir caliente, porque es carne de puerco, y si no, se hace como ceboso. Uh-huh. Entonces, cuando lo servimos, está bien caliente, y cuando le echas lechuga, la lechuga se apaga. Se hace así como aguadita.
2: Sí.
3: Y a mí no me gusta yo. Y la col se queda durita.
2: Ok.
3: Por eso, pero igual pues se puede servir con la
2: ¿Y
3: lechuga.
2: No contrasta con el sabor del caldito?
3: Pues para mí no. Pero es cuestión de gustos. Por eso nosotros cuando hacemos en la casa, ponemos lechuga y ponemos col.
2: Y así que cada quien.
3: Sí, porque siempre trato de que todos coman, ¿no? O sea, porque si a mí no me gusta la lechuga, pues a los demás sí, ¿no? Entonces así se trata, lechuga y col.
2: ¿Y qué significa para ti acompañarnos hoy en la Profeco para preparar el platillo sabio del mes?
3: Ay, pues me da mucho gusto, me siento muy contenta de que se fijen en esta abuela. Me dio mucho gusto que ustedes me buscaran y me siento útil, nietecita. Yo soy una señora ya grande y yo quiero que el día que yo me retire de aquí, quiero que todos mis nietecitos dejarles algún aprendizaje.
2: Muchas gracias, en serio, por apoyarnos, por enseñarnos cosas que ya no sabemos.
3: Que se están perdiendo y que, pues, yo la verdad es que no quiero que se pierdan porque somos mexicanos y, aparte, nuestra gastronomía es reconocida en todo el mundo. Por
2: Así
3: nuestros
2: es.
3: Moles, por la comida sencilla que hacemos, pero bien sabrosa.
2: Sí, ya es parte del patrimonio cultural.
3: Sí, así es, por eso yo me siento bien contenta y orgullosa de ser mexicana.
2: También las y los invitamos a seguirnos en todas las redes sociales de la Revista del Consumidor y en nuestro canal de YouTube Profeco TV para que conozcan el paso a paso de este procedimiento del pozole blanco. Muchas gracias por acompañarnos. Gracias por estar con nosotras.
3: Hasta luego, nietecitos.
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1: Seis minutos después de las 12:06 de hoy jueves 10 de septiembre, antesala del fin de semana, jueves de cajeros, más lo que usted le agregue. Ya 10 del mes en curso. Bueno, para los cumpleañeros y cumpleañeras, que la pasen de lo mejor hoy en su día. 877-131-2499 en Super WhatsApp para los saludos.

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1: Buenos días. ¿Podría complacerme con la canción de Triste Damisela, por favor, de esas? Y dedicármela para Diomero, Damaris, Eliud y Yomara, Francisco y Patti. Lo estamos escuchando aquí en Oblación 1. Gracias.

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1: Son las 12 ya, 17, 12, 17, seguimos. Jueves 10 de septiembre. Saludo a usted que ya me acompaña, gracias. Chevo González, allá en Del Río. El nieto de la abuelita. El gordito de Ciénegas, Manuel, allá en la Ribera. Y una familia muy nutrida allá en Oblasi 1. Digo porque son varios que están a sas y sas. A doña Patty, ¿quién más? Bueno, ya borraron. Muy bien. Su audio salió al aire. Chevo González, el tigre desde el Río, Texas. ...12:19...

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1: Son las 0 horas ya, 22 minutos, 12:22. Seguimos. Saludos para Javier Trujillo Muñoz, el novato. También para los torneros de la Johnson, dándole ganas como siempre. 877-131-2499.

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1: Son las 12.26, 12 ya 26. ¿Quién más se reporta? Oli, señor Humberto, caballero de la noche. Ya ando aquí un ratito, señor Humberto. Pero segura, ya sabe, 24-7. Ah, muy bien. Lupita Reyes en Santa Marta, gracias como siempre por la sintonía. Salud para Patti, Francisco, tío Homero, Damaris, Eliud y Yomara. Y también que... y el perro Crazy. Pues de una vez a la, al gatito, al miau, al michi, qué sé yo. Ya sabe. Al peatón que va pasando. Al taxi, no sé, si alguien más les faltó. Adelante. 12:27.

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2: En la estación de la raza son las 12:35 para la una. Seguimos. Saludos para Temo, el taxista. ¿Quién más se reporta? 877-131-2499 es el Super WhatsApp. Ahí ya viene el día del locutor. Próximo lunes 14. Se aceptan regalos. De un coche para arriba. Mira, mira, mira. No, hombre, no se acuerdan de uno. Bueno, pues, es un trabajo y es una profesión muy, muy buena. Cuando es de vocación. Yo soy locutor de vocación. Por lo tanto, quiero y amo esta profesión. Y no es oficio, es profesión. Hay que hacer exámenes, estudios. Hay que estudiar sobre todo para los exámenes y poder tener certificado de aptitud. Por ello le digo que es profesión. Quien diga que es un oficio, pues bueno, será un pseudo locutor o un locutor aficionado que no se preparó o no se ha preparado. Por lo tanto, a todos los colegas locutores de radio y televisión, nuestro saludo anticipado y felicitación. Igual a los compañeros de las diferentes estaciones de Radio Zócalo. Bueno, seguimos. Cadetes de Linares.

0: Gracias.
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2: En la estación de la raza son ya 14 para la una. Ya faltan 14 a la una. Seguimos con más para ustedes. Gracias por acompañarnos como siempre. Temo el taxista. Gracias. Muy amable. Saludos.
3: Hola, hola, buenos días, mi amigo. Un saludote de parte de un servidor y familia que lo estamos escuchando a esta hora. Quiero enviar un saludo para el amor de mi vida, Susana Rincón, y espero que nos esté acompañando a esta hora de parte de un servidor. Espero que le guste la canción que le voy a mandar. Se llama Mundo de Amor con los Tucanes de Tijuana.

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1: Se llama Las Muchachas de Estos Tiempos. Es la versión tranquila. O la otra sí está un poco más. Ahora sí.
2: Las muchachas de estos tiempos, casi todas son bien locas, fey.
1: Más contemporánea, más a la realidad.
2: Oh,
1: versión para radio. Te sugiero que escuche la otra versión. Búsquela en las plataformas.
2: Las
1: no es publicidad, pero usted se va a dar cuenta de que esta está light, muy light. La otra, más cruda, es la mera verdad.
2: El YouTube, el WhatsApp.
1: Seguimos, faltan ya 3:01 en la estación de la raza. ¿Qué más tenemos, señor operador? No se me duerma. Vamos empezando, qué bárbaro. Lorenzo Lencho de Monteclaro. Desde Cuencamé, Durango. Está corrioso el viejón todavía. Casi 80 años.

0: Bueno, abrazado de un poste, se llama el tema clásico, un retro de Lorenzo Lencho de Monteclaro. Identificación, regresamos.
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0: Es la una, un minuto, una de la mañana, un minuto de hoy jueves 10 de septiembre. La temperatura está en 30 grados en estos momentos. De puro panzazo. Ahora sí, como dice, en el rango, en el angor de del béisbol. Barridos en primera, 10. Amigos radioescuchas, se han reportado 10 WhatsApp. Por lo tanto, barridos en primera para el programa Puras Buenas. Espero que se reporten los que faltan. De aquí hasta las 5 los esperamos. Tenemos 4 horas más. Por lo tanto, listos para iniciar. Puras Buenas.

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1: En la estación de la raza, 9 después de la 1, la 1-9. Saludos don Pablo Cruz y familia Cruz Uribe en la primero de mayo. También a su gran amor, la señora Alejandra Vázquez, que nos escucha allá en Texas. Con todo gusto, estamos en el programa puras buenas, don Pablo Cruz. ¿Cómo está?

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1: Es la una ya, 21 minutos, 1:21. Seguimos en la estación de la raza. Jueves, bebés, bebé jueves. Jueves de cajero. Antesala del fin de semana. Muy bien, excelente. Estamos a 10 de septiembre y la temperatura 29 grados en estos momentos. Revisamos el clima para hoy. Un día totalmente soleado, despejadito. Temperatura máxima 39, mínima 27. Los vientos de 23 a 40 kilómetros por hora. Viernes y sábado totalmente soleado. Temperaturas oscilando 40 grados el viernes, 41 el sábado. Y los vientos, los más bajos serán el viernes, mañana 36 kilómetros por hora, rachas de viento. El sábado estarán 43. En 43 los vientos, unas rachas algo fuertes. Sábado y domingo totalmente, bueno, el domingo parcialmente nublado, 40 grados como máxima temperatura, mínima 28, vientos un poco más altos, 49 kilómetros por hora. El lunes 14, día del locutor, 40 grados temperatura máxima, 27 mínima. Y los vientos altos alcanzando rachas hasta de 54 kilómetros por hora. Por lo tanto, no hay posibilidades de lluvia en estos días. Puede cambiar. Es pronóstico. Ahí andan las hormiguitas metiendo comidita ahí a sus nidos, a sus madrigueras. Por lo tanto, habrá lluvia, no sabemos cuándo, pero sí tendremos algo de lluvia. Ya se estará presentando el pronóstico del clima, del tiempo en esos días. Esperemos que sea, bueno, de hecho va a ser en este mes. El día, no lo sé. Muy bien, seguimos. Puras buenas.

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1: Bueno, en la estación de la raza es la una ya con 31 minutos, 1:31. Ya pasadita la media, oiga, qué rápido se va el tiempo. Identificación de los 30 minutos, regresamos.
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2: Únicamente 18 para las 2. Seguimos. Estamos en Puras Buenas. En la estación de la raza 92.9.

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1: En todas partes del mundo suelen suceder extrañas historias.

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1: Únicamente 4-4 para las dos. Listos para la parte final de Puras Buenas. Ya viene las consentidas.

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1: Son las 2:01, 2:00 a.m, 1 minuto en la estación de la raza. Jueves 10 de septiembre, 29 grados, temperatura ambiente en estos momentos. Ya listos para iniciar las consentidas. Le invito a participar al 877-131-2499, es el Super WhatsApp, o al 877-772-5844, línea directa cabina. Las consentidas.

0: Bueno, se llama El Trenecito y fue con los hermanos Barrón de Allende, Coahuila. Las consentidas.
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1: Bueno, ya iniciando de 4 en 4 hasta las 4. Son las 3 ya, 2 minutos, 3 de la mañana, 2 minutos de hoy jueves 10 de septiembre. Temperatura 29 grados. ¿Quién más se reporta? Al 877-131-2499 es el Super Watts. Los saludos antes y después de cada canción, bueno, de cada bloque musical. Iniciando

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1: Son las 3 ya, 17 minutos, 3:17, seguimos. De 4 en 4 hasta las 4.

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2: Son las 3:31, 3:31, seguimos de 4 en 4 hasta las 4.

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1: Bueno, en la estación de la raza faltan 14 para las 4. Listos para el último bloque musical a ritmo de banda.

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1: Bueno, en la estación de la raza faltan 18 para las 5. Seguimos con más para ustedes. Hasta las 5, Humberto Andrade, el caballero de la noche.

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1: Faltan ya siete para las 5.

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2: Bueno, faltan ya únicamente cuatro minutitos para, pues ya para las 5, ya nos vamos. Gracias, nos vamos, nos retiramos. Viene el primer avance noticia Radio Zócalo y después Luis Cortinas y toda su programación aquí en la Estación de la Raza. Ya es jueves 10 de septiembre, antesala del fin de semana. 28 grados, temperatura ambiente en estos momentos. Buenos días, Humberto Andrade. Regresamos más tarde, 10 mediante, en el mismo horario. Feliz jueves para todos.

0: Son las 5:04 a.m. La temperatura se encuentra en los 28 grados centígrados, que son equivalentes a los 82 grados Fahrenheit. Una sensación térmica de 81.88 grados Fahrenheit y una humedad relativa en el ambiente en el 75%. Para hoy, el Servicio Meteorológico Nacional de los Estados Unidos nos indica que tendremos un día que estará soleado y caliente. La máxima temperatura estará alcanzando los 39 grados centígrados, que son equivalentes a los 102 grados Fahrenheit. Una sensación térmica de 42.108 grados Fahrenheit. Viento soplando del sureste entre cerca de las 5 millas por hora, alrededor de 10 kilómetros por hora. Para esta noche, cielo en su mayor parte despejado con una temperatura mínima en los 26 grados centígrados, 79 grados Fahrenheit. Vientos del sureste entre 5 y 10 millas por hora. Para mañana viernes esperamos una máxima en los 104 grados Fahrenheit, una sensación térmica de 42.108 grados Fahrenheit y una mínima que rondará los 27 grados, 80 grados Fahrenheit. El sábado esperamos una máxima en los 39, una mínima de 26. El domingo, máxima de 38, una mínima que rondará los 26 grados centígrados. Para el lunes, máxima de 39, mínima de 26 centígrados. Y el martes, igual, 39 como máxima y 26 como mínima. Les saludamos en este avance de Radio Zócalo Noticias, periodismo de verdad. Hoy es jueves, preámbulo al fin de semana, jueves 11 de septiembre del año 2026. Agavio, Auberto y Nicolás celebran su onomástico. Es la semana número 37 del año, el día 253. Restan 112 días para concluir el presente año. En la información, la prohibición por parte de la Agencia Nacional de Aduanas de México a que los tráileres sin caja circulen por el Puente Internacional 2 contribuirá a reducir el tráfico en la ruta fiscal y el caos que dichas unidades generaban. Así lo admitió el alcalde Carlos Jacobo Rodríguez, quien sin embargo aseguró que desde hace algunas semanas había disminuido el tránsito debido al aumento que se registró en el precio del diésel en los Estados Unidos. Añadió que esta medida, que entró en vigor este miércoles 9 de septiembre y hasta nuevo aviso, es una buena noticia porque permitirá darle prioridad a los cruces que abonen al desarrollo y competitividad de esta frontera.
1: Hubo un incremento en el precio del diésel en Estados Unidos y pues se dejó de convertir en negocio aquí en México. Entonces, repito, ya tiene varias semanas. Qué bueno que se aplica esta medida. Al final del día lo que queremos son cruces y ayudar a las exportaciones, a las empresas que tenemos aquí en Piedras Negras.
0: Y hablando precisamente de este tema, la delegación Coahuila de la Cámara Nacional de Autotransporte de Carga hizo un llamado a la aduana de Piedras Negras para eficientar la coordinación y comunicación. Lo anterior tras el cierre del paso de tractocamiones vacíos de Eagle Pass a Piedras Negras, lo que consideró como una violación a los procedimientos de exportación e importación de mercancías en el marco del Tratado de Libre Comercio. En otro orden de ideas, Rubén Camarillo declinó de la contienda como candidato para juez del condado de Maverick y decidió respaldar a David Saucedo, quien competirá directamente contra el candidato del Partido Demócrata, Gerardo Morales. De acuerdo al calendario electoral, la jornada anticipada se realizará del 19 al 30 de septiembre próximos, mientras que la elección final será el 3 de noviembre, donde se definirá el próximo juez del condado de Maverick. Un total de 235 expedientes de igual número de personas con discapacidad se lograron integrar en las primeras asambleas organizadas por el municipio para brindarles asesoría jurídica y acompañamiento legal para cobrar su pensión federal. El alcalde Carlos Jacobo Rodríguez aseguró que se espera que el número se incremente en el resto de las asambleas que concluirán este viernes, mismas que están encabezadas por Mayra Rubí Rangel y todo el equipo de Bienestar Municipal.
1: Vamos bien, ayer hubo por ahí dos asambleas, iban a ser tres, pero la de Mover a México de Presidentes la hicieron una sola. Y el día de ayer fueron 235 expedientes entre las dos asambleas.
0: Debido a diversos problemas de salud y luego de estar varios días internado en un hospital de San Antonio, ese miércoles se confirmó el deceso del reconocido empresario constructor Víctor Guadarrama Jasso. El arquitecto contaba con una destacada trayectoria como constructor, pero también por haber impulsado el rescate de Villa de Fuente en dos ocasiones tras la inundación del 2004 y el tornado de 2007. En otro orden de ideas, darle a conocer que un hombre identificado como Víctor Manuel Ruiz Niño, de 28 años de edad, originario de Araba, perdió la vida luego de ser atropellado sobre la carretera federal 57, tramo Nava Allende, mismo que se dio a la fuga. El lamentable acontecimiento se presentó las primeras horas de este miércoles a la altura del kilómetro 16, cerca de los topes reductores de velocidad que están en el libramiento entre Nava y Allende. En más información, darle a conocer que la creadora de contenido, identificada como Vicky Esparza, fue víctima de un robo con intimidación por parte de dos sujetos que se llevaron 15 mil pesos tras amagarla con un arma blanca mientras grababa un video para redes sociales a la altura de la empresa Lancermex. El coordinador de Ministerios Públicos, Rogelio Gómez Rodríguez, indicó que se está a la espera de recibir la denuncia formal de los hechos y así dar inicio con las investigaciones para ubicar a los responsables. Hablando de robos, una familia que regresaba de viaje del fin de semana descubrió que fue víctima de los amantes del ajeno en la calle Cuitzeo del residencial del Lago. De acuerdo al reporte, los ladrones inutilizaron las cámaras al desactivar la energía eléctrica y lograron abrir una caja fuerte para llevarse un botín estimado en los 200 mil pesos entre pesos, dólares, así como documentos industriales. Son las 5 de la mañana con 12 minutos. El termómetro está marcando 27 grados centígrados, 81 grados Fahrenheit. En estos momentos, hasta aquí este avance de Radio Zócalo Noticias, periodismo de verdad.

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0: Sí, muy buenos días, señores. Hoy es jueves de cajero. Hay cariño, hay amor. Antesala de fin de semana, juevesito hermoso y precioso. Gracias al creador, nuevo día, nuevo despertar, nuevo inicio, una nueva oportunidad. A echarle ganas, que en la vida no es gratis, tampoco en las aguas de Huizache. Y tampoco en las tortillas de harina, Hay que salir de casita, a triunfar, señores, a buscar el sustento. ¿Y qué pasa en este día? Que es jueves de cajero, hay cariño y amar. Además también jueves de chuchas. Jueves de chuchas. Ahí compita Chilo. Comparito Samarripa. Y comparito Canario. Compita Guales. Váyanse preparando para mandar su saludo. Así bien, bien varonil, por favor. ¿Quién más? Compita Manuel. Ah, el trasijado de Ciénegas también. El Chanol. No, tiene que hacerse porque no puedes andar con eso ahí toda la semana. Hay que sacarlo. Hay que sacarlo, muchachos, muchachas. Porque después vienen las consecuencias de que estar ahí guardándolo.
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2: Hola Luis, hoy es jueves de cajero. Ay, cariño, ay, amor.
0: Hoy no más. Ay, no. No, muchachos, no lo van a hacer. Hoy. Sigo con 22 minutos, que no se haga tarde. Sí, Oli.
2: Hoy es jueves de cajero. Ay, cariño. Ay, amor.

0: Buenos días.
1: Sí, buenos días.
0: Haciendo lonchecito, Luisito. Y un saludito para todos. Y un saludito de Mario Mejero. Buenos días.
1: Es correcto, saludos. Perros, sí, señor Mario Mejía, saludos. Ya preparando el nochecito, claro, con tortitas de harina recién preparadas, recién hechas. Provechito, señor Mario, provechito. Señor Rosy, saludos.

0: segunda vuelta.
1: Dale para el sargento Bernie, saludos. Mi compita Mario Castañeda, que la semana pasada sí, sí se desplayó. Está bien, es válido. La semana pasada sí se desplayó. Excelente. Saludos de para todos los compas de la mañana y Montonero Show. Bienvenidos, bienvenidas. Que no se haga tarde, que no se le haga rufle. 5 ya con 24 minutos.

0: Ahí para Maricoco, que anda haciendo tan lejos, allá en la capital del estado. Allá en Saltillo, saludos. Muy buenos días.
1: Los que se sienten muy machos, les
0: muy bien, excelente, saludos.

0: Sí, muy buenos días.
1: Luis, el adivino, saludos cordiales para todo tu auditorio, todos los escuchas de la 92.9.
2: Ahí nomás para darle gracias a todos y cada uno de los de la radio escucha de la 92.9, que tomaron el tiempo para felicitarme el día de ayer. Muchísimas gracias, se les agradece. Esto, cucharón, para todos y cada uno de ustedes, se tomaron el tiempo para felicitarme. Muy buenos días.
0: Es correcto, saludos. Ahí para el cuñadote Olvera, que el día de ayer cumplió años de mantel largo. Saludos. Ahí para el cuñadote Olvera, saludotes. Es jueves de cajero, señores. Hay cariño, hay amor.
3: Días, Luisito, buenos días.
0: Un saludo buenos días
3: para Chavito de San Alberto. Un saludo para todos los que te están acompañando por ahí, escuchando a la escucha. Y aquellos que son de venta abierta, un saludo para todos ellos. Ahí vamos haciéndonos de los mismos. Saludos de parte de Chavito.
0: ¿Cómo dijo el Chavito? A ver, Chavito. Vamos a ver.
3: Un saludo para todos ellos. Ahí vamos haciéndonos de los mismos. Saludos de parte de Chavito.
0: ¿Cómo será eso, Chavito? Pero bueno, señores.
4: ¿Sabes qué, maestra? Estamos bien aburridas. Sí. Vamos a jugar a las escondidas.
5: Ay, órale.
4: Y si tú me encuentras, me das.
5: ¿Y si no te encuentro?
4: Ay, pues voy a estar atrás de esa piedrota.
0: ¡Ay! ¡Ay, no!
6: Es
0: jueves de cajero, señores. Ahorita vinimos. Vayan calentando motores. Vayan calentando garganta.
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19: Luis, hoy es jueves de cajero.

Ahí para el Chavito, saludos. El Chavito, que anda ya. Ahí bien pilas, echándole ganancias el Chavito. ¡Chavo, Chavito! Oye, no se ha despertado el Cachetes Cuadrados. Así me pone una rolita. Ahorita, porque lo despertamos, ahorita. Ahorita vemos. Porque lo podemos despertar y después. Ahí empieza a echar sus gases. Ahorita vemos. Gracias a toda la raza que ya se está conectando a través del WhatsApp. Bienvenidos, bienvenidas al show más perro, tontón de las mañanas, haciendo ruido, haciendo escándalo en la frontera de Cuña, el río, los alrededores. Ahí claro a todos los que nos sintonizan a través de internet, gracias por estar con nosotros. Super Estelar de Cuña, Coahuila, frontera norte, Luis Huracán, al frente de la nave. Tenemos el avance informativo, así que ahorita retornamos, 5:31, que no se le haga tarde, que no se le duerma el rufle, ya venimos.

0: 28 grados centígrados, que son equivalentes a los 82 grados Fahrenheit, sensación térmica de 31. 88 grados Fahrenheit y hay una humedad del 75% del ambiente. El Servicio Meteorológico Nacional de los Estados Unidos nos advierte que tendremos un día soleado y caliente. La máxima temperatura va a estar alcanzando los 39 grados centígrados, que son equivalentes a los 102 grados Fahrenheit. Se sentirán 42, 107 grados Fahrenheit, viento soplando del sureste cerca de las 5 millas por hora, alrededor de 10 kilómetros por hora. Esta noche, cielo en su mayor parte despejado con una temperatura mínima en los 26 grados centígrados, 79 grados Fahrenheit, viento soplando con dirección del sureste entre 5 y 10 millas por hora. Para mañana viernes, esperamos una máxima de 40, 104 grados Fahrenheit, se sentirán 42, 108 grados Fahrenheit, mínima de 26, 79 grados Fahrenheit. Para el sábado, máxima de 39, mínima en los 26. El domingo, máxima en los 38, mínima en los 26 grados centígrados. Para el lunes, esperamos una máxima de 39, una mínima de 26 grados centígrados. Y el martes, 39 como máxima y 26 como mínima. Les saludamos en este avance de Radio Zócalo Noticias. Periodismo de verdad. Hoy es jueves, trampolín del fin de semana. Jueves 11 de septiembre del año 2026. Agavio, Auberto y Nicolás celebran su santo en la semana número 37 del año. El día 253. Restan 112 días para concluir el presente año. En la información, la prohibición por parte de la Agencia Nacional de Aduanas de México que los tráileres sin caja circulen por el puente internacional 2 contribuirá a reducir el tráfico en la ruta fiscal y el caos que dichas unidades generaban. Así lo admitió el alcalde Carlos Jacobo Rodríguez, quien sin embargo aseguró que desde hace algunas semanas había disminuido el tránsito debido al aumento que se registró en el precio del diésel en los Estados Unidos. Añadió que esta medida, que entró en vigor este miércoles 9 de septiembre y hasta nuevo aviso, es una buena noticia porque permitirá darle prioridad a los cruces que abonen el desarrollo y competitividad de esta frontera.
1: Hubo un incremento en el precio del diésel en Estados Unidos y pues se dejó de convertir en negocio aquí en México. Entonces, repito, ya tiene varias semanas. Qué bueno que se aplica esta medida. Al final del día lo que queremos son cruces y ayudar a las exportaciones, a las empresas que tenemos aquí en Piedras Negras.
0: En tanto, la delegación Coahuila de la Cámara Nacional de Autotransporte y Carga hizo un llamado a la aduana de Piedras Negras para eficientar la coordinación y comunicación con los empresarios del ramo. Lo anterior tras el cierre del paso de tractocamiones vacíos, Diego, al paso a Piedras Negras, lo que fue considerado como una violación a los procedimientos de exportación e importación de mercancías en el marco del Tratado de Libre Comercio. Rubén Camarillo declinó como candidato del Partido Republicano de la contienda o para la contienda de juez del condado de Maverick y decidió respaldar a David Saucedo, quien competirá directamente contra el candidato del Partido Demócrata, Gerardo Morales. De acuerdo al calendario electoral, la jornada anticipada se realizará del 19 al 30 de septiembre próximos, mientras que la elección final se llevará a cabo el 3 de noviembre, donde se definirá al próximo juez del condado de Maverick. El gobernador Manolo Jiménez Salinas participó en el encuentro anual de los 300 líderes más influyentes de México, organizado por la revista Líderes Mexicanos, publicación que desde el 2001 reconoce a figuras con influencia y trascendencia en la vida del país. El mandatario estatal formó parte de este encuentro que reúne a empresarios, políticos, líderes de opinión, periodistas, artistas, deportistas, científicos y representantes de organizaciones civiles en un espacio de diálogo y vinculación. Liberar un amparo plagado de irregularidades a favor de la exalcaldesa de Musquis, Tania N., fue un atrevimiento jurídico por parte del juez de Hidalgo que otorgó la suspensión, consideraron Miguel Mería Yup y Federico Fernández Montañez. Desde Saltillo, el presidente del Tribunal Superior de Justicia expresó que el amparo a favor de la exalcaldesa no surtió efecto, ya que la jueza de distrito del octavo circuito en Coahuila dejó sin efecto al no haber jurisdicción. Por su parte, El fiscal general del estado afirmó desde Ciudad Acuña que son dos los procesos que enfrenta Tania N. ante instancias estatales y federales de auditoría por el uso indebido de recursos públicos. Un total de 235 expedientes de igual número de personas con discapacidad se lograron integrar en las primeras asambleas organizadas por el municipio para brindarles asesoría jurídica y acompañamiento legal para cobrar su pensión federal. El alcalde Carlos Jacobo Rodríguez aseguró que se espera que el número se incremente en el resto de las asambleas, que concluirán, por cierto, mañana viernes, y las cuales están encabezadas por Mayra Rubí Rangel y todo el equipo de Bienestar Municipal.
1: Vamos bien, ayer hubo por ahí dos asambleas, iban a ser tres, pero la de Mover a México y Presidentes la hicieron una sola. Y el día de ayer fueron 235 expedientes entre las dos asambleas.
0: Debido a problemas de salud y luego de estar varios días internado en un hospital de San Antonio, este miércoles se confirmó el deceso del reconocido empresario constructor Víctor Guadarrama Jasso. El también arquitecto contaba con una destacada trayectoria como constructor, pero también por haber impulsado el rescate de Villa de Fuente en dos ocasiones, tras la inundación de 2004 y el tornado de 2007. Un hombre identificado como Víctor Manuel Ruiz Niño, de 28 años de edad, originario de Nava, perdió la vida luego de ser atropellado sobre la carretera federal 57 por un vehículo que se dio a la fuga del lugar. Los hechos se presentaron las primeras horas de este miércoles a la altura del kilómetro 16, cerca de los topes reductores de velocidad que están en el libramiento entre Nava y Allende. Vicky Esparza, creadora de contenido, fue víctima de un robo con intimidación por parte de dos sujetos que se llevaron 15,000 pesos tras amagarla con un arma blanca mientras grababa para sus redes sociales a la altura de la empresa Lancermex. El coordinador de Ministerios Públicos, Rogelio Gómez Rodríguez, indicó que se está a la espera de recibir la denuncia formal de los hechos para dar inicio con las investigaciones y dar con el paradero de los responsables. Hablando de robos, una familia que regresaba de viaje el fin de semana descubrió que fue víctima de los amantes de lo ajeno en la calle Quitzeo del residencial del Lago, luego de que los ladrones inutilizaron las cámaras de seguridad. Para ello, desactivaron la energía eléctrica y lograron abrir una caja fuerte para llevarse un botín estimado en los 200,000 pesos entre pesos y dólares, así como también documentos industriales. Oficiales de la de Protección Fronteriza realizaron el aseguramiento de una importante carga de drogas con dosis de metanfetaminas, heroína y fentanilo en el puente Ciudad Acuña del Río. De acuerdo con la información proporcionada por dicha dependencia federal, el valor en el mercado negro de ese cargamento de estupefacientes ascendería a los $557,000. Elementos de la Fiscalía General del Estado, apoyados por corporaciones estatales y federales, realizaron un operativo este miércoles por la tarde con 4 cateos en igual número de domicilios ubicados en la colonia Doña Pura. Dicho operativo tuvo lugar sobre la calle Rafaela Delgado del mencionado sector, después de reportes por parte de vecinos sobre la presunta venta de droga en el lugar. 5:42 a.m. ya, la temperatura se encuentra en los 27 grados centígrados, 81 grados Fahrenheit, se sienten 30, equivalentes a los 86 grados Fahrenheit. Hasta aquí este avance de Radio Zócalo Noticias, periodismo de verdad.
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1: Hola Luis, hoy es jueves. Hoy es jueves de cajero. Ay, cariño.

Es jueves de cajero, señores. ¡Ay, cariño, a llamar! Saludate, dice, por este lado. Compita Cano Robles, saludos. Ánimo al cuadro, claro que yes. Saludos, mi compita Cano Robles y todos los compas de la mañana. Saludotes. Saludotes, saludotes. Todos los compas de la mañana, mi compita Noé Rivera. Mi caralito Manríquez. Compita de Chichas, allá en Dallas. Compa Mario Castañeda, saludos también. ¿Cómo se oye, dice?

0: Comperito, muy buenos días.
1: Buenos días, Comperito.
0: Buenos días, un saludito para mí, Chu Rodríguez, y para todos mis compas de la mañana y compitas de verdad. Mi guardia de la pileta, Primo Olvera, comandante Buje, señor Julio Perales, Noé Rivera, señor Cano Robles. Bandido hasta Torreón, Coahuila, Michiquias hasta Dallas, Texas. Don Juan Ibarra, muy buenos días. Señora Lucy, señora Rosy, señor esposo de Mario Mejía, Tacho, Cristi, Canario. Y para todos tus radios, escuchas, compadrito, aquí andamos por las callecitas de Ciudad Acuña.
1: Es correcto, mi compadrito, Chu Rodríguez, el mandolero mayor. Le tenemos que hacer así, como la chuchi, no, sí, sí, pero quien quiera, no es obligatorio, quien quiera y puede hacerle, no es obligatorio, no. También hay para todos los amigos taxistas, compita Tacho, Super Toño, el pato de la pinta, bueno, todos.

0: voz sensual. Saluditos, necesitos, saluditos, vámonos, vámonos, vámonos.
1: ¿Ya tomaron café?
2: Ay, apenas andamos en eso. Apenas andamos en eso, comandante Mujía. Ya pusimos a calentar el agua. 5:52, Luisito. El tiempo avanza muy rápido. Ahí para Chuchis, que no se levante. Porque después se le hace tarde y la deja el carro. El camión, ayer iba corriendo ahí a encontrar lo que es. Oye, Luisito.
3: Oye, Huracán, muy sí, buenos días.
2: Buenos días, dígame, señor.
3: Te mando a saludar en esa preciosa mañana. Dándole gracias al Creador, ¿verdad? Por un día más.
2: Así es, mi gordo.
3: Es muy lindo seguir disfrutando de la vida y a la Virgencita de Guadalupe.
2: Qué bonito la vida, mi gordo.
3: Ahí después quiero mandarle saludo a las mujeres guapas y a las calabacitas de Acuña, que hay muchas, demasiadas.
2: Oh, sí, mi gordo.
3: Pero en especial a la señora Gaviota.
2: Ajá, ¿quién más?
3: A la Baby, a la señora Rosy y a los caballeros como son don Mario Mejía, el Bernie, el mejor tortero de Acuña, el famoso Junior de Alpine, que ya se está preparando, ya han hecho a la mocha, a Noé Rivera hasta Odessa.
2: Es correcto.
3: ¿Verdad? Y ahorita faltó Julio Perales, con todo respeto, que sabemos los acontecimientos que se dieron, y él sabe que estamos con él en mente y corazón, ¿verdad? Es muy duro cuando pierde uno un familiar, pero bueno, ¿qué le vamos a hacer? Más que darle gracias a Dios el tiempo que se tuvo con uno, y lo disfrutaron las personas. Para don Juan Ibarra también. Ya estamos, al rato todo está listo, Huracán. Habló la Parquita de Ciénaga.
2: ¡Eso! Ahí la Parquita de Ciénaga, se ha conocido como el Trasijado de Ciénaga. Sí, señores, señoras. Quien quiera mandar saludos así bien, bien, bien varoniles, lo puede hacer. No es obligatorio. Pero hay que sacar de vez en cuando el estrés. No estar con eso ahí en el pecho. Buenos días. Señor Bombón, saludos a Andrés de la Raza de la 92.9. El guardia de la Filosa, buen turno. Hay una rolita del Pega Pega. Antes que salga el cachete cuadrado, el perro.
4: ¿Quién recorre tu cuerpo?
2: ¿Cómo dicen?

Manríquez, Noé Rivera, el Houston, saluditos, Carlos, hasta Colorado. Saluditos para todos, para el compadre Carequín, para la señora Lucy, señora Mari Ibarra, Mari.

Ahí para Chucky, el muñeco diabólico Chucky. Saludos también ahí en Ifona. Saludos, mi Chucky. Bueno, señores, aproximan los signos y pegadito el siguiente avance. Así que ahorita vinimos, ahorita regresamos. Estamos en este jueves hermoso, precioso. Jueves 10 de septiembre. Además, también jueves de cajero, jueves de chuchas. Ahorita volvemos.

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0: Son las 6:04 a.m. ya. La temperatura se encuentra en los 27 grados centígrados, que son equivalentes a los 81 grados Fahrenheit. Se sienten 30, equivalentes a los 86 grados Fahrenheit. La humedad se sitúa en el 77% en el ambiente. Hoy esperamos otro día soleado y caliente. La máxima temperatura va a estar alcanzando los 39 grados centígrados, que son equivalentes a los 102 grados Fahrenheit, con una sensación térmica de 42, 107 grados Fahrenheit, y vientos muy, muy ligeros del sureste, cerca de las 5 millas por hora, más o menos unos 10 kilómetros por hora. Para esta noche, esperamos cielo en su mayor parte despejado, con una temperatura mínima en los 26 grados centígrados, 79 grados Fahrenheit, vientos soplando del sureste entre 5 y 10 millas por hora. Para el día de mañana viernes esperamos una máxima en los 40, 104 grados Fahrenheit. La sensación térmica será otra vez de 42 centígrados, 108 grados Fahrenheit, mínima de 26, 79 grados Fahrenheit. Para el sábado esperamos una máxima de 39, una mínima de 26 centígrados. El domingo máxima de 38, mínima en los 26. El lunes máxima de 39, mínima de 26 grados centígrados. Y para el martes, igual, no cambia el panorama. 39 como máxima y 26 como mínima. Les saludamos en este avance de Radio Zócalo Noticias. Periodismo de verdad. Hoy es jueves, preámbulo al fin de semana. Jueves 10 de septiembre del año 2026. Agavio, Auberto y Nicolás celebran su santo la semana número 37, el día 253, y restan 112 días para concluir el presente año. En la información, la prohibición por parte de la Agencia Nacional de Aduanas de México a que los tráileres sin cajas circulen por el Puente Internacional 2 contribuirá a reducir el tráfico en la ruta fiscal y el caos que dichas unidades generaban. Así lo admitió el alcalde Carlos Jacobo Rodríguez, quien, sin embargo, aseguró que desde hace algunas semanas había disminuido el tránsito debido al aumento que se registró en el precio del diésel en los Estados Unidos. Señaló que esta medida, que entró en vigor este miércoles 9 de septiembre y hasta nuevo aviso, es una buena noticia porque permitirá darle prioridad a los cruces que abonen al desarrollo y competitividad de esta frontera.
1: Hubo un incremento en el precio del diésel en Estados Unidos y pues se dejó de convertir en negocio aquí en México. Entonces, repito, ya tiene varias semanas. Qué bueno que se aplica esta medida. Al final del día lo que queremos son cruces y ayudar a las exportaciones, a las empresas que tenemos aquí en Piedras Negras.
0: Mientras tanto, la delegación Coahuila de la Cámara Nacional de Autotransporte de Carga hizo un llamado a la aduana de Piedras Negras para eficientar la coordinación y comunicación con los empresarios del ramo. Consideró que el cierre del paso de tractocamiones vacíos de Eagle Pass a Piedras Negras es una violación a los procedimientos de exportación e importación en el marco del Tratado de Libre Comercio. Rubén Camarillo declinó como candidato del Partido Republicano para la contienda de juez del condado de Maverick y decidió respaldar a David Saucedo, quien competirá directamente contra el candidato del Partido Demócrata, Gerardo Morales. De acuerdo al calendario electoral, la jornada anticipada se realizará del 19 al 30 de septiembre próximos, mientras que la elección final se llevará a cabo el 3 de noviembre, donde se definirá al próximo juez del condado de Maverick. El gobernador Manolo Jiménez participó en el encuentro anual de los 300 líderes más influyentes de México, organizado por la revista Líderes Mexicanos, publicación que desde 2001 reconoce figuras con influencia y trascendencia en la vida del país. El mandatario estatal formó parte de este encuentro que reúne a empresarios, políticos, líderes de opinión, periodistas, artistas, deportistas, científicos y representantes de organizaciones civiles en un espacio de diálogo y vinculación. Un total de 235 expedientes de igual número de personas con discapacidad se lograron integrar en las primeras asambleas organizadas por el municipio para brindarles asesoría y acompañamiento legal para cobrar su pensión federal. El alcalde Carlos Jacobo Rodríguez aseguró que se espera que el número se incremente en el resto de las asambleas, que concluirán mañana viernes, mismas que están encabezadas por Mayra Rubí Rangel y todo el equipo de Bienestar Social Municipal.
1: Vamos bien, ayer hubo por ahí dos asambleas, iban a ser tres, pero la de Mover a México y Presidentes la hicieron una sola. Y el día de ayer Fueron 235 expedientes entre las dos asambleas.
0: Liberaron amparo plagado de irregularidades a favor de la exalcaldesa de Musquis, Tania N. Fue un atrevimiento jurídico por parte del juez de Hidalgo que otorgó la suspensión, consideraron Miguel Meri Ayub y Federico Fernández Montañez. Desde Saltillo, el presidente del Tribunal Superior de Justicia expresó que el amparo a favor de la exalcaldesa no surtió efecto, ya que la jueza de distrito del octavo circuito en Coahuila lo dejó sin efecto al no haber jurisdicción. Por su parte, el fiscal general del estado afirmó desde Ciudad Acuña que son dos procesos los que enfrenta Tania N. ante instancias estatales y federales de auditoría por el uso indebido de recursos públicos. Debido a diversos problemas de salud y luego de estar varios días internado en un hospital de San Antonio, este miércoles se confirmó el deceso del reconocido empresario constructor Víctor Guadarrama Jasso. Él también arquitecto contaba con una destacada trayectoria como constructor, pero también por haber impulsado el rescate de Villa de Fuente en dos ocasiones, tras la inundación del 2004 y el tornado de 2007. Un hombre identificado como Víctor Manuel Ruiz Niño, de 28 años de edad, originario de Nava, perdió la vida luego de ser atropellado sobre la carretera federal 57 por un vehículo desconocido que se dio a la fuga. Los hechos se presentaron las primeras horas de este miércoles a la altura del kilómetro 16, cerca de los topes reductores de velocidad que están en el libramiento entre dicho municipio y Allende. La creadora de contenido, Vicky Esparza, fue víctima de un robo con intimidación por parte de dos sujetos que se llevaron 15,000 pesos tras amagarla con un arma blanca mientras grababa un video para redes sociales a la altura de Lancermex. El coordinador de Ministerios Públicos, Rogelio Gómez Rodríguez, indicó que se está a la espera de recibir la denuncia formal de los hechos y así dar inicio con las investigaciones para dar con el paradero de los responsables. Una familia que regresaba de viaje el fin de semana descubrió que fue víctima de los amantes de lo ajeno en una vivienda ubicada sobre la calle Quitzeo del residencial del Lago, según tomaron conocimiento las autoridades de la Fiscalía General del Estado. De acuerdo al reporte, los ladrones inutilizaron las cámaras de seguridad al desactivar la energía eléctrica y lograron abrir una caja fuerte para llevarse un botín estimado en 200,000 pesos, entre pesos y dólares, según se dio a conocer, así como documentos industriales. Oficiales de Aduana y Protección Fronteriza llevaron a cabo el aseguramiento de un importante cargamento de drogas con dosis de metanfetaminas, heroínas, así como fentanilo en el puerto de entrada de Del Río. El decomiso se dio en el puente internacional con Ciudad Acuña y, de acuerdo a la información, el valor en el mercado negro de este cargamento ascendería a los $557,000, informó la dependencia. Elementos de la Fiscalía General del Estado, apoyados por corporaciones estatales y federales, realizaron un operativo este miércoles por la tarde con 4 cateos en igual número de domicilios ubicados en la colonia Doña Pura. Dicho operativo tuvo lugar sobre la calle Rafaela Delgado del mencionado sector después de reportes de vecinos sobre la presunta venta de droga en el lugar, sin que se hayan informado los resultados de dichas acciones. Son las 6:13 a.m, temperatura 27 grados centígrados, 81 grados Fahrenheit. Hasta aquí este avance de Radio Zócalo Noticias, periodismo de verdad.
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es jueves. Hoy es jueves de cajero. ¡Ay, cariño!

15. Ahí va, tremendo Chucky, el muñecote diabólico. Mi compadrito y buen amigo, el Negrito Ayano, que la jugamos a City. Saludos, saludos, bendiciones. Así, carnal. Igualmente, igualmente. Gomita de carnal, Negrito de Oklahoma, allá, precisamente en Oklahoma City, saludotes, saludotes, siempre mi compadrito, Samarripa, en este jueves de chuchas, sí, buenos días, es el gordo de Ciénegas, que vive, y por qué no me mandó saludos el gordo de Ciénegas, a mi compadrito Samarripa, quién sabe, se lo olvidó. Tengo que ver a Lucy luego. Llegar gordo.

0: Le vamos a echar el ice al gordo. No, el gordo está bien ahí establecido. Legalmente, saludos. También para el guardia de la Filosa, el comandante Ujío de toda la raza de la Johnson. Saludos de mi compa Carlos Robles. También para Maricoco, que anda de Saltillo, saludos. Señora Rosy y señor Mario Mejía, presentes. Ahí para el compita Manuel, también saludotes. También para el novato. ¿Qué ha habido? ¿Qué ha habido? Saludos, buenos días. Para el primo. Para el primo canario, para toda la raza mañanera. ¿Cómo está, primo? Primo de mi compañero canario. Mi compita Pedrito Martínez. Hablen con mi compadre canario. No. Ya lo regañan por el teléfono. Lo regañan por el teléfono. Ya no lo usan. Bueno, no lo dejen que lo use. No lo dejen, no le dan chance. Saludos de Pedro Martínez. Saludos, ahí presente. El primo de mi compadrito canario. Seguimos. ¿Qué hora son, Luisito? 6:26. Hay pausa también. Ahorita volvemos, pero escuchemos antes de ir. A ver.
1: Le atinaste, Juanito. Ese es el programa especialmente como para mí y varios. Ahí se dejan caer y dar a conocer el otro lado de la moneda. Nomás que muchos hablan así muy hombresotes, no hombre. ¿Para qué la despistan? Ya nomás se toman una azulita y ya valió grillo.
0: Ya está. No van a estar hablando,
1: Pero bueno, cada quien.
0: Sí, es lo que les digo. Sáquenlo, sáquenlo. Por lo menos una vez a la semana. Y se toman unos botes azules y empiezan a transformarse. Del Tata no van a estar hablando, Hay pausa. Pegadito el siguiente avance, señores. ¿Qué palabras tan sabias del Chavito? Efectivamente, palabras sabias. Ahí, compadre. Y ya lo veo doble cuando andan tomando. Hay quienes empiezan. Abrázame que me ando mareando.

0: ¿Qué dice?
1: Hoy es jueves de cajero. Hay cariño, hay amor.
2: Baile la chucha, que baile la perra.
0: Ahorita volvemos, señores, güey, chuchis y también de cajero.
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0: Son las 6:33 a.m. La temperatura se encuentra en los 27 grados centígrados, que son equivalentes a los 81 grados Fahrenheit. Se siente en 29.85 grados Fahrenheit. Y la humedad se sitúa en el 78% en el ambiente. Hoy esperamos un día soleado y caliente con una máxima temperatura que estará alcanzando los 39 grados centígrados, 102 grados Fahrenheit, pero se sentirán 42, 108 grados Fahrenheit, viento soplando con dirección del sureste cerca de las 5 millas por hora, equivalentes a cerca de 10 kilómetros por hora. Para esa noche, cielo en su mayor parte despejado con una temperatura mínima en los 26 grados centígrados, 79 grados Fahrenheit. Vientos soplando con dirección de sureste entre 5 y 10 millas por hora. Mañana viernes, máxima de 40, 104 grados Fahrenheit. Se sentirán 42, 108 grados Fahrenheit. Mínima de 27, 80 grados Fahrenheit. Para el sábado, máxima de 39, mínima en los 26 grados. El domingo, esperamos una máxima en los 38, una mínima de 26. Para el lunes, máxima de 39, mínima de 26 grados. Y el martes igual, 39 como máxima y 26 como mínima. Les saludamos en este avance de Radio Zócalo Noticias, periodismo de verdad. Hoy es jueves, trampolín del fin de semana. Jueves 10 de septiembre del año 2026. Celebramos a Gabio, a Huberto y Nicolás de la semana número 37, el día 253, y restan 112 días para concluir el presente año. En la información, la prohibición por parte de la Agencia Nacional de Aduanas de México a que los tráileres sin cajas circulen por el Puente Internacional 2 contribuirá a reducir el tráfico en la ruta fiscal y el caos que dichas unidades generaban. Sí lo admitió el alcalde Carlos Jacobo Rodríguez, quien sin embargo aseguró que desde hace algunas semanas había disminuido el tránsito debido al aumento que se registró en el precio del diésel en los Estados Unidos. Añadió que esta medida, que entró en vigor este miércoles 9 de septiembre y hasta nuevo aviso, es una buena noticia porque permitirá darle prioridad a los cruces que abonen al desarrollo y competitividad de esta frontera.
1: Hubo un incremento en el precio del diésel en Estados Unidos y pues se dejó de convertir en negocio aquí en México. Entonces, repito, ya tiene varias semanas. Qué bueno que se aplica esta medida. Al final del día lo que queremos son cruces y ayudar a las exportaciones, a las empresas que tenemos aquí en Piedras Negras.
0: Mientras tanto, la delegación Coahuila de la Cámara Nacional de Autotransporte de Carga hizo un llamado a la aduana de Piedras Negras para eficientar la coordinación y comunicación con los empresarios del ramo. Consideró que el cierre del paso de tractocamiones vacíos de Eagle Paso a Piedras Negras es una violación a los procedimientos de exportación e importación en el marco del Tratado de Libre Comercio. En más noticias, Rubén Camarillo declinó como candidato del Partido Republicano para la contienda de juez del condado de Maverick y decidió respaldar a David Saucedo, quien competirá directamente contra el candidato del Partido Demócrata, Gerardo Morales. De acuerdo al calendario electoral, la jornada anticipada se realizará del 19 al 30 de septiembre próximos, mientras que la elección final se llevará a cabo el 3 de noviembre, donde se definirá al próximo juez del condado de Maverick. El gobernador Manolo Jiménez participó en el encuentro anual de los 300 líderes más influyentes de México, organizado por la revista Líderes Mexicanos, publicación que desde el 2001 reconoce a figuras con influencia y trascendencia en la vida del país. El mandatario estatal formó parte de este encuentro que reúne a empresarios, políticos, líderes de opinión, periodistas, artistas, deportistas, científicos y representantes de organizaciones civiles en un espacio de diálogo y vinculación. Un total de 235 expedientes de igual número de personas con discapacidad se lograron integrar en las primeras asambleas organizadas por el municipio para brindarles asesoría jurídica y acompañamiento legal para cobrar su pensión federal. El alcalde Carlos Jacobo Rodríguez aseguró que se espera que el número se incremente en el resto de las asambleas que concluirán mañana viernes, mismas que están encabezadas por Mayra Rubí Rangel y todo el equipo de bienestar municipal.
1: Vamos bien, ayer hubo por ahí dos asambleas. Iban a ser tres, pero la de Mover a México de Presidentes la hicieron una sola. Y el día de ayer fueron 235 expedientes entre las dos asambleas.
0: liberar un amparo plagado de irregularidades a favor de la exalcaldesa de Musquis, Tania N., fue un atrevimiento jurídico por parte del juez de Hidalgo que otorgó la suspensión, consideraron Miguel Mería Yup y Federico Fernández Montañez. Desde Saltillo, el presidente del Tribunal Superior de Justicia expresó que el amparo a favor de la exalcaldesa no surtió efecto, ya que la jueza del octavo circuito en Coahuila lo dejó sin efecto al no haber jurisdicción. Por su parte, el fiscal general del estado afirmó que son dos los procesos que enfrenta Tania N. ante instancias estatales y federales de auditoría por el uso indebido de recursos públicos. Debido a diversos problemas de salud y luego de estar por varios días internado en un hospital de San Antonio, este miércoles se confirmó el deceso del reconocido empresario constructor Víctor Guadarrama Jasso. El también arquitecto contaba con una destacada trayectoria como constructor, pero también por haber impulsado el rescate de Villa de Fuente en dos ocasiones, tras la inundación de 2004 y el tornado de 2007. Un hombre identificado como Víctor Manuel Ruiz Niño, de 28 años de edad, originario de Nava, perdió la vida luego de ser atropellado sobre la carretera federal 57 por un vehículo desconocido que se dio a la fuga. Los hechos se presentaron las primeras horas de este miércoles a la altura del kilómetro 16, cerca de los topes reductores de velocidad que están en el libramiento entre dicho municipio y Allende. La creadora de contenido Vicky Esparza fue víctima de un robo con intimidación por parte de dos sujetos que se llevaron 15,000 pesos tras amagarla con un arma blanca mientras grababa un video para sus redes sociales a la altura de Lancermex. El coordinador de Ministerios Públicos, Rogelio Gómez Rodríguez, indicó que se está a la espera de recibir la denuncia formal de los hechos y así dar inicio con las investigaciones para dar con el paradero de los responsables. Una familia que regresaba de viaje el fin de semana descubrió que fue víctima de los amantes de lo ajeno en una vivienda ubicada sobre la calle Quitzeo del residencial del Lago, según tomaron conocimiento autoridades de la Fiscalía General del Estado. De acuerdo al reporte, los ladrones inutilizaron las cámaras de seguridad al desactivar la energía eléctrica y lograron abrir una caja fuerte para llevarse un botín estimado en los 200,000 pesos, entre pesos y dólares, así como documentos industriales. Oficiales de Aduana y Protección Fronteriza llevaron a cabo el aseguramiento de un importante cargamento de drogas con dosis de metanfetaminas, heroína, así como fentanilo en el puerto de entrada de Del Río. El decomiso se dio en el puente internacional con Ciudad Acuña y, de acuerdo a la información por parte de la dependencia, el valor en el mercado negro asciende a los $557,000. Elementos de la Fiscalía General del Estado, apoyados por corporaciones estatales y federales, realizaron un operativo este miércoles por la tarde con 4 cateos en igual número de domicilios ubicados en la colonia Doña Pura. Dicho operativo tuvo lugar sobre la calle Rafaela Delgado del mencionado sector, después de reportes de vecinos sobre la presunta venta de droga en el lugar, sin que se hayan informado resultados de dichas acciones. Son las 6:41 a.m, la temperatura se mantiene en los 27 grados 81 grados Fahrenheit, una sensación térmica en los 29, equivalentes a los 85 grados Fahrenheit. Recuerde que está ahí mucho, pero mucha más información se la presentaremos a detalle en punto de las 7 de la mañana, en la primera emisión de Radio Zócalo Noticias, periodismo de verdad. Por su atención, gracias. Regresamos los micrófonos a cabina.

0: de lo más reciente en el repertorio, Bailamos el Cóndor Pasa.
1: El tiempo avanza muy rápido, señores, el tiempo no se detiene. Vamos a ver, Luisito. Saludos a mi compañero San Marripa, vamos a ver ese lado. ¿Qué se oye? ¿Qué se oye? ¿Qué se oye? ¿Qué se murmura?
2: Hola, hola, Luisito.
1: Sí, buenos días.
2: Luisito, deseando de todo corazón que estés viendo y los tuyos. Mándale un cordial saludo a Barner, a Rogelio Samaripa, al Guardia de la Pileta, a Rocío Mario, a Juanito La Baby, Caniquín, a Lalo, al Primo Alvera, a Canario, su señora Lupita, al señor Julio Perales y señora Rosy, al comandante, al sargento, a Brenda, Brendita, Gwendolyn, a la señora Estela. Mándale saludos también al bandido de corazones de Torreón, Coahuila.
1: Es correcto.
2: Al bandido de corazones de aquí de Ciudad Acuña, de LC. Y pues, ay, mándale saludos a todos, porque me están faltando. Cuídate mucho, Luisito. Ya mañana descansas, mijo. Que Dios te bendiga. Disfruta tu familia, como siempre lo he dicho. Solo se vive una vez. Bendiciones. Bye bye.
1: Es correcto, señora Lucy. Solo se vive una vez. Saludos. Ya ni me acordaba que mañana es viernes ya. Mañana es viernes. Mañana descansamos. Pero sabadito que andaremos. Primero Dios. ¿Qué se oye? ¿Qué se oye, Luisito? Ahí la comentaria de la señora Lucy. La señora Gaviota, también conocida como la Tumba Mufas. Ánimo al cuadro.
3: Hola, buenos días. Saludos cordiales para toda la rama.
1: Bienvenido, señor. Bienvenido. Pásele. Pásele, adelante.
3: ¿Qué onda, la gente? Escuchan Super Estelares, Cani, Kim por San Alberto, buenos días. Saludotes para Julio Perales, saludos cordiales, buenos días. Saludos para mi compadre Boquía, para el Primoroso Olvera y para el

0: para todos los guardias de diferentes plantas. Para Juventino González, Jesús Vázquez, Mauricio Gómez, Cristóbal Santiago, Adán Terrones, Pedro Marroquín, Humberto Lastra y Renato Suárez, guardia de diferentes plantas de arneses. Buenos días. También saludos cordiales para Robert de Tanque, saludos cordiales de Fábrica Selena. Saludos cordiales, como no, para Luis Roberto Estrada del Núcleo, saludos cordiales. Saludos cordiales para el chofer del camión L56, saludos cordiales de parte de Caniquín, buenos días. Saludos para toda la raza de arneses, planta 2, los cocineros y los que sirven ahí, saludos cordiales de parte de Caniquín, que todos los días nos escuchan en la tarde, en la mediodía, hasta en la mañanita. Saludos cordiales para la raza del comedor de arneses planta 2. Saludos cordiales para los cocineros.
1: Eso es para los cocineros de arneses planta 2. Saludotes. Ahí la comentaria del señor Francisco Hidalgo, conocido en el mundo del entretenimiento infantil como Caniquín. Saludotes. El ambiente.
2: Buen morning, Mr. Huicho Cortinas.
1: Sí.
2: Ahí te llevo con una rola de Tropicalísimo Apache, la que tú quieras y gustes acá, tirando playa, saliendo del mojón acá para estar listo para iniciar las labores. Es jueves y ya sabes que es jueves de chuchas. Jueves de chuchas, hay que salen las chuchas.
1: Hoy no más. Ay, no, tata.
2: Se te va el avión, huicho. Chucho, chucha. Hoy es jueves de chuchas.
3: Saludos cordiales al Pito Loco y la señora Doña Rosa y con sus tortillas de harina. Saludos cordiales para el Pito Loco, Mario Mejía. Saludos cordiales para Doña Pink.
1: Hoy no más. Ay, no, tata. Seguimos. Con el ambiente.
4: Buenos días. El adivino, saludos cordiales para todos mis compas de la Maraña, como Julio Perales, con Pita Chu Rodríguez, el Montonero Mayor, Bukia Tamayo, Bernie Robles Junior, Mario Castañeda, Cano Robles. Bueno, a todos mis compas de la Maraña, saluditos. Ya vamos a la bicibus, que nos vuela la greña. El guardia de la pelota. Y a la señora Lucy, la tumbamufas, que el camionzote viene alterado por toda la cuña Coahuila. Gordo de Ciénegas, gracias, muchísimas gracias por las mañanitas. Por ahí me las hicieron llegar y pues, muchísimas gracias. Salí ayer, Gordo de Ciénegas, muy agradecido. Saludos.
1: ¡Ándale!
4: Vamos rumbo a la chamba, Luis, el adivino. Ay, rumbo a la chamba, la bicibus, que nos vuela la greñía. Es juevesitos, jueves de perruchis.
1: Es correcto. Saludos, Primo Olvera, jueves de perruchis. Oh, quién sabe, compadrito, ¿por qué lo diría el gordo? Compadrito Chuy, quién sabe. Hay que ver. Investigar. Saludos para Lupita, Javier, allá de Lupita. ¿Qué pasó, mija? Ahora sí, se puso las pilas. Ahora sí, ahí están ya las tortitas de harina de chabochas. Ya hacen falta. Mira nomás qué ricas, oye, no, la verdad te quedan muy bien, Bien cociditas, bien esponjaditas. Ah, excelente, Lupita. Ya te puedes casar, mija. Ya sabes hacer tortillas de harina, gorditas, buena comida, no, pues, qué bárbara. No, ya, me falta nomás el galán, ¡Ay! Y como dice Luisito, ¡Ánimo! Era más unas dos de esas con mantequilla, oyes, y una tacita de café.

0: trabajo es dar con ellos.
1: se batalla, compita Diablo. Saludos. No, se batalla, oye, para encontrarlo, ¿verdad? Saludos, para compita Diablo. Saludotes. ¿Cómo dice? Amor, amor.

0: bolsa más, dice.
1: Yo no puedo imaginar qué va a ser de mí si te perdiera.
0: Vamos, quién sabe. Quién sabe, sí. Guarda la filosa, no sé. No se sabe nada. Ahí el gordo estaba diciendo, pero no sé por qué. El guardia de la filosa.
2: Buenos días, compadre. Buenos días, racita. ¿Cómo amanecieron? No, compadre, pues de que los hay los...

¡Hombre, qué barbarote, Luisito! ¡Qué barbarote! Con esa melodía melódica para cortarse las venas, pero con una hoja de lechuga. Ahorita checamos, compadrito. Te voy a mandar un numerito porque no quieren abrir los mensajitos. Se me hace que te tenían bloqueado, compadrito, donde no te reportabas. Vamos a la última pausa. Ya estamos en la recta final, señores. Jueves de cajero, jueves de chuchis. ¡Ay, cariño!

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7: ¡Ay, no! ¡El tiempo avanza muy rápido! ¡Jueves de chuchis! ¡Jueves de cajero! ¡Ay, cariño! ¡Ay, amor! ¡Ame, qué rico hoy es! ¡En este juevesito hermoso y precioso! Ya, 10 de septiembre. Felicidades para todos los cumpleañeros y cumpleañeras. Saluda a Luis Huracán al frente de la nave. Mañana descansamos, pero hoy le seguimos. Pista llena, señores. Señoras, chamacos, chamacas. El ambiente. Agarré. ¿Quién se quedó dormido? ¿O dormida? ¿Quién será? Sí, buenos días, Mosqueño. Mosqueño. Toda la raza que va a bordo de su automóvil rumbo a la chamba, o a la escuela, o al gym, a donde vaya, saludos. ¡Échale, mi Junior! ¡Échale, mi Junior! ¡No se me duerma! Desde el pueblito mágico de Alpine, saludos.
8: Buenos días, compadrito.
7: ¡Ah, caray!
8: Buenos días. Completa, compadrito. Saluditos para todos y toditas.
7: Sí, buenos días. ¿Quién es?
8: Buenos días, compadrito. Buenos días. Aquí ando, nomás que no traigo música.
7: ¡Ah,
8: no,
7: mi
8: traigo
7: compadrito radio, canario!
8: Completa, compadrito. Saluditos para todos y toditas, ¿eh? Aquí andamos. Hay un saludito para Junior, que allá anda para el lado de Arkansas, de Mississippi, por allá anda.
7: Anda lejos.
8: Allá anda sobre de las 18 morenas. Así que allá anda recorriendo los caminos que yo recorrí, compadrito.
7: Los caminos de la vida, compadrito.
8: Aquí andamos. Saluditos para todos, Chuy, Tacho, Cristi, doña Lucy. Bueno, pues para todos. Así que, ¡Wale! No traigo música, ¡Wale!
9: ¡Yuhu, yuhu!
8: ¿Ya andas? Puro vía internet, ¿eh?
7: ¡Eso! ¡Ahí para mi compadrito canario! ¡Ahí anda! Ya me lo le mandé el numerito porque dije no se reporta y aparte no puedo abrir el audio. Uno también para mi compita Mario Castañeda. A lo mejor le regalamos un redecito, compita Mario. Le regalamos un redecito a mi compadrito canario. La Comita Mario Castañeda, saludotes. De los que tenemos ahí guardados, compita Mario.
9: Sí, porque yo escuché ayer a los otros compañeros tuyos, a los otros locutores, a Bruno, Ángel, al Tony, y con ninguno escuché nada. Con ninguno escuché.
7: ¿Qué dice?
9: A menos que también quiera hacer lo que el Tata.
7: Ay, no. Ahí para Maricoco, saludos. ¿Qué pasó, amiga? Allá, en Saltillo, saludos. ¿Cómo dice?
10: Calma, que guardia de la pelota.
7: Ahí va el cuñado Talvera. Mande, mande.
11: Llegando a los 400 de Urales.
7: Gracias a Dios.
11: Gracias a Dios. Jueves. Felicitar el jueves del día. Hombre, es puro sueño. Sigue durmiendo. Sigue durmiendo todavía.
7: Nadie se aventó, de las chuchis. Se nos quedaron ahí, en proceso. Nadie se aventó al día de hoy de las chuchis.

0: Bueno. Ay, no. Es bien chiflado ese muchacho, el Tata bien chiflado. Bueno, señores, señores, ya a punto de concluir. Gracias. Dar paso a las noticias de Radio Zócalo. Que tengan un excelente jueves. Antes sale el fin de semana. Siga con nosotros. Hay noticias después, compañero Bruno Salas. Y todo el staff de locutores. Gracias a ustedes. Seguimos liderando la frontera, señores. La mera, mera punta del tren. ¿Qué dice?
1: Para todo el que está escuchando la super estelar de parte de la psicóloga, que hoy se le pegaron las cobijas.
0: Saludos para la psicóloga allá en la comarca, saludos. Mi comercio más arriba también para el traficado de Ciénegas, compita Diablo y toda la radio.

0: ¡Hasta mañana, señores! ¡Ah, no vienes! ¡Que está bonito!
1: Como ya hablaste, tú hablaste, si es que vives en el río, pues tranquilo.
0: De una vez, ¿verdad? De una vez. ¡Ay, no, Tata, qué feo!
2: Y el otro para mí, compadrito, yo tampoco traigo radio, tanto escuchándote por el teléfono.
0: No, ya no más que el día compita Mario. Compita Mario, a ver si hablamos. Ahí tenemos el banco lleno.

0: Saludos a Quique.
1: Yo te llevo conmigo.
0: El gin del bienestar. Saludos, Pinto. Saludos, hasta mañana. Vámonos, ya nos dieron.

0: tráfico y caos vial en la ruta fiscal, dice el alcalde.
1: Canacar considera prohibición como violatoria a los acuerdos del Tratado de Libre Comercio.
2: Renuncia candidato republicano a juez del condado, apoyará a David Saucedo.
3: Destaca Manolo Jiménez entre los 300 líderes más influyentes del país.
0: Se integraron 235 expedientes en primeras asambleas para personas con discapacidad.
1: Fiscal y magistrado reprueban corrupción en amparo promovido por Tania N.
2: Fallece el empresario Víctor Guadarrama, impulsor del sector constructor en Piedras Negras.
3: Hombre muere atropellado sobre la carretera 57, muy cerca del municipio de Nava.
0: Dos sujetos asaltan a Vicky Esparza mientras buscaba fantasmas para TikTok.
1: Ladrones roban más de 200,000 pesos de vivienda en Residencial del Lago.
2: Aduana y Protección Fronteriza aseguran del Río 557,000 dólares en drogas.
3: Realiza la Fiscalía General del Estado 4 cateos en viviendas de la colonia Doña Pura.
0: Policía de Golpaz detiene a mujer de San Ángelo en posesión de metanfetamina.
1: Joven mujer se intoxica tras consumir heroína en la colonia Doctores.
2: Secretaría de Salud alista actividades en el Día Mundial de la Prevención del Suicidio.
3: Venta nocturna en derechos vehiculares será del 17 al 19 de septiembre.
0: Ciclo escolar en Piedras Negras inicia sin mayores cambios en la matrícula.
1: Tren de pavimentación alcanza 40,000 metros cuadrados de asfalto rehabilitado.
2: Avanza CIMAS con trabajos de desasolve y rehabilitación de colectores.
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0: Son las 7 de la mañana con 9 minutos, 27 grados centígrados, 81 grados Fahrenheit, es lo que marca el termómetro. Se sienten 29, 85 grados Fahrenheit y la humedad se sitúa en el 78% en el ambiente. Hoy esperamos un día soleado y caliente con una máxima temperatura que alcanzará los 42 grados centígrados, los 39 grados centígrados, 102 grados Fahrenheit. Se sentirán 42, 108 grados Fahrenheit. Vientos soplando con dirección del sureste cerca de las 5 millas por hora, aproximadamente 10 kilómetros por hora. Para esta noche, cielo en su mayor parte despejado con una temperatura mínima en los 26 grados centígrados, 79 grados Fahrenheit, vientos soplando del sureste entre 5 y 10 millas por hora. Para mañana viernes, máxima de 40, 104 grados Fahrenheit, se sentirán 42, 108 grados Fahrenheit, mínima de 27 centígrados, 80 grados Fahrenheit. Para el sábado, máxima de 39, mínima de 26, el domingo máxima de 38, mínima de 26. El lunes, máxima de 39, mínima de 26 centígrados. Y el martes igual, 39 como máxima y 26 como mínima. Y mire, le doy a conocer que, aunque ahorita pareciera más como un insulto que como un dejo de esperanza, el Servicio Meteorológico Nacional dio a conocer que se espera una próxima temporada invernal muy activa, con la presencia de 56 frentes fríos, lo que significa que está 6 por arriba de la climatología a partir de este mes de septiembre. En conferencia de prensa, Fabián Vázquez Romaña, director o coordinador general del Servicio Meteorológico Nacional, explicó que los meses más activos serán noviembre, diciembre y enero, con 8, 9 y 8 sistemas frontales respectivamente. Destacó que el fenómeno de El Niño generará más eventos de norte en diciembre y enero en la cuenca del Golfo de México y los estados de Tamaulipas, Veracruz y Tabasco, así como tormentas invernales y lluvias abundantes en el norte de la República, principalmente en la península de Baja California, Sonora, Coahuila, Durango y Tamaulipas. Apenas el 4 de septiembre, justo cuando comenzó el frío en nuestro país, el coordinador había informado en conferencia de prensa que un periodo que el servicio usa como referencia para sus mediciones anuales contemplado la distribución mensual de la siguiente manera: el 3 de septiembre, que se puede decir que fue el primero, el 8 de el 7 de octubre será el siguiente de intensidad en el país, el 8 de noviembre, el 9 de diciembre, el 8 de enero, el 7 de febrero, el 6 de marzo, el 6 de abril y el 2 de mayo. Además, se espera una temperatura 3 grados por arriba del promedio histórico debido a las altas temperaturas que se registran en el Océano Pacífico. Vázquez Romaña pronosticó que se tendrá un invierno menos crudo, con temperaturas mínimas que, por el cambio climático, son cada vez menos frías y duran menos días, algo que ya hemos venido viviendo en los últimos años.
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0: 7:12 a.m. Les saludamos en este jueves 10 de septiembre del año 2026. 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Agavio, Auberto y Nicolás celebran su santo la semana número 37. El día 253 y restan 112 días para concluir el presente año. Los dos puentes para cruzar a Eagle Pass están llenos.
1: La cotización del peso dólar se mantiene este jueves en 16 pesos con 30 centavos a la compra y en 17 pesos con 30 centavos a la venta.
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0: 7:13 a.m. Armando Valdés Martínez, listo en la vía de comunicación con su reporte de esta mañana. Tocayo, ¿cómo estás? Buenos días.
7: Muy buenos días, Tocayo. Buenos días a la audiencia de Radio Zócalo Noticias. Antes de iniciar con mi reporte, quiero felicitar este día 10 de septiembre a mi pequeña Romina, mi Romis, que hoy está de manteles largos, cumple 12 años mi pequeña, y bueno, pues le deseo lo mejor de lo mejor, que siga cumpliendo muchos, muchos años más, y que Dios me la siga pues bendiciendo, y que con su carácter y con todo, la quiero mucho, mi bebé. Así que pues esta es, ahora sí, vámonos con la información para el día de hoy, Tocayo. Y bueno, tenemos que ayer fueron se registraron prácticamente cinco cateos aquí en la ciudad de Piedras Negras. Uno de ellos fue en lo que es en la colonia Ramos Arizpe, en la calle Miguel Hidalgo, sin número, donde se decomisaron cerca de 10 kilos de droga. Falta por determinar qué tipo de droga fue la decomisada. Esto fue, se llevó a cabo anoche en el sector de la colonia Ramos Arizpe. No hubo personas detenidas. Sin embargo, horas antes, prácticamente unas dos horas antes, se registró otro cateo en lo que es en la calle Rafaela Delgado, en la colonia Doña Pura, donde se llevó a cabo el cateo en cuatro domicilios de ese sector, donde se lograron el decomiso de algunas drogas, algunos objetos del delito, donde ellos pues prácticamente se llevaron a cabo algunos objetos, según se dio a conocer por parte de las mismas autoridades que acudieron a tomar conocimiento de estos hechos. También durante el día de ayer, pero en la población de ayer de Coahuila, se había registrado otro cateo donde una mujer fue arrestada y se decomisaron droga, así como también algunos otros objetos también del delito, como cámaras y demás cosas que había en el lugar. Y bueno, en otra información, ayer dábamos cuenta durante la mañana sobre sobre el robo con intimidación a las personas que sufrió Victoria Núñez Esparza o Vicky Esparza, de 32 años de edad, quien vive en la colonia Mundo Nuevo. Y bueno, pues donde se señalaba que andaba pues haciendo videos de TikTok allá en a la altura de la Lanzarmesa, por el bordo norte, y donde dos personas encapuchadas la robaron con intimidación y se llevaron 15,000 pesos. Pues prácticamente una persona de las que estaban ahí escuchando sus videos logró reconocer una de las voces de estos sujetos, y bueno, elementos policíacos detuvieron a un sujeto ya identificado como Eduardo, el apodado el Jojoles, Eduardo N., quien, bueno, al momento de ser remitido, fue puesto a disposición del Ministerio Público por el motivo de violencia contra miembros de seguridad, y bueno, fue puesto a disposición del Ministerio Público del Fuero Común esta persona que con otro más cometió este ilícito de robo con intimidación. Se trata de Carlos Eduardo N., conocido como el Lalo o el Jojoles, que fueron puestos a disposición de las autoridades correspondientes. Y bueno, el día de ayer también se registró otra situación, lo que es un reporte de una persona que había fallecido atropellado allá en la carretera 57 por un conductor de una unidad que logró darse a la huida de los hechos. Esta persona fue posteriormente identificado por parte de sus familiares luego de este accidente vial registrado en la carretera 57, y fue identificado como Víctor Manuel Ruiz Niño, de 28 años de edad, identificado por sus propios familiares, quienes habrían de reclamar el cuerpo. La Fiscalía General de la República obtuvo una sentencia condenatoria en contra de Ernesto e Isidoro. Estas personas fueron sentenciadas a 6 años en un procedimiento abreviado cuando pretendían cruzar por el rancho San Nicolás a un migrante, hechos ocurridos el año anterior, de acuerdo a la información que se dio a conocer por parte de las autoridades. En otra información también generada el día de ayer, se presentó también otra situación aquí en la ciudad de Piedras Negras, y donde, se llevó a cabo una mujer estuvo a punto de morir intoxicada por el consumo de cristal. Se trata de Estrella N., en hechos ocurridos en la calle Guillermo Trisle, en la colonia Los Doctores. Y la otra información, autoridades tomaron conocimiento también del robo de 200,000 pesos registrado en una vivienda de residencial El Lago. Los vecinos salieron de viaje y pues resulta que cuando llegaron, ocurrió el pasado martes, cuando llegaron, pues ya habían sido víctimas de unos robos, de un robo que se cometió en la calle Cuitseo, donde se llevaron esa cantidad. Se hablaba primero de una cantidad considerable de dólares que había en ese lugar, en la caja fuerte, y también donde se llevaron documentos. La Fiscalía General del Estado ya comenzó a hacer las investigaciones correspondientes en este caso. Hay dos personas que se son señaladas como probables partícipes de estos hechos. Vamos a ver el día de hoy si ya se tiene una situación de una identificación o algún arresto de los ladrones de estos 200,000 pesos y algunos dólares, así como también documentación. La denuncia ya fue interpuesta por parte de los afectados, quienes andaban en una boda y que posteriormente, bueno, fueron víctimas de este robo. Así que, tocayo, audiencia de Radio Zócalo Noticias, esta es la información policíaca más importante generada al momento.
0: Perfecto, tocayo, muchas gracias, y obviamente nos unimos a las felicitaciones para la pequeña Romina. Que Dios le conceda muchos años más de vida. Gracias, tocayo.
7: Gracias, tocayo. Muy buenos días. Estaremos pendientes.
0: Buenos días. 7:20 a.m, 27 grados centígrados, 81 Fahrenheit la temperatura. Se sienten 29, 85 Fahrenheit. En la otra vía de comunicación saludamos a nuestro compañero Eleazar Ibarra Escobedo, que tiene toda la información generada en Eagle Pass. Siguen los aseguramientos de traficantes de personas y de indocumentados del lado americano. ¿Cómo estás, Eleazar? Buenos días.
8: Muy bien, ¿qué tal, Armando? Compañeros, audiencia de Radio Zócalo. Noticias para informarles que el departamento del sheriff, en asistencia del Departamento de Seguridad Pública del estado de Texas, en el área de investigaciones criminales, bueno, realizaron un cateo a una vivienda dentro de lo que es el condado de Madre, ahí sobre la calle Medina, en donde pues obviamente ya se tenía una investigación relacionada a la venta, en la calle Mérida, a la venta de drogas, y trajo como resultado esto la detención de tres personas: Brenda Tobar, Jorge Alberto Rosales y Mario Alberto Márquez Jr. Están señalados por delito de fabricación, distribución de sustancias controladas en su intento de distribuirla. Este pues cateo se realizó justamente en acuerdo con ambas entidades, pero pues la situación no termina con el arresto, sino que estas personas son objeto de una investigación todavía más a fondo. Y bueno, lo importante de esto es que pues el domicilio que se utilizaba para la venta, para la distribución de narcóticos, ha sido desmantelado. Es información que dio a conocer el departamento del sheriff por conducto de el jefe de los diputados y asistente del alguacil Roberto de León. Por parte de la policía, pues hizo el arresto de una mujer de San Ángelo, Texas, que se hallaba en esta frontera, pero que por algunas infracciones de tráfico que ella cometió, el resultado fue no solo su arresto, sino la detección de metanfetaminas y también de marihuana. Ella estaba a bordo de un vehículo compacto Chevy Spark cuando fue detectada por un patrullero municipal, que bueno, una vez que la identifica como Monde Morales, ella pues fue objeto de una inspección en su auto con un pan perro antidrogas, así que la localización del narcótico pues es lo que derivó en su detención. Ella admitió ser propietaria justamente de esa droga, de tal forma que fue llevada a la cárcel a la cárcel municipal, donde una autoridad judicial se encargó de procesarla con los cargos correspondientes y le fijó una fianza de $30,000 antes de enviarla al centro de detenciones Tombos. Y en el caso de los del tráfico de inmigrantes, bueno, pues el departamento de la policía también dio a conocer sobre la detención de un hombre, primeramente cuando cometía pues algunas infracciones de tráfico ahí sobre las calles Main y Monroe. Se trata de José Manuel Rocha, de 18 años de edad, conductor de una unidad Jeep Cherokee, que es originario o residente de Greenville, Texas. Según la información, bueno, pues este hombre, que incurrió en algunas infracciones de tránsito, fue interceptado por un patrullero que durante la verificación a los antecedentes de esta persona se dio cuenta de que en el vehículo había pues documentos de identificación federal fraudulentos y también identificaciones de personas que se hallaban ilegalmente en el país. Esto condujo al oficial hacia lo que es un hotel localizado allá sobre el del río Boulevard, donde una vez encontrada una habitación, ahí localizaron a una mujer de nombre Azucena Cardosa. Ella resultó ser novia de Rocha, originaria o residente de Garland, Texas, la que estaba a cargo de cuatro indocumentados, dos de ellos de origen vietnamita y dos hondureños. A la escena fue llamada la patrulla fronteriza para que se hiciera cargo de estos indocumentados, mientras que la pareja fue transportada a lo que es la cárcel de la ciudad de Eagle Pass, la cárcel municipal, donde pues fueron procesados por los cargos de contrabando de humanos y también por operar un domicilio para resguardar migrantes, los que les impuso una fianza de $80,000 a él y a ella de $10,000, es lo que señala la información emitida por el vocero de la corporación, Humberto Garza. Bueno, también hay una información que se generó aquí en el condado cercano de Zavala, Crystal City, en esta región aledaña a Maverick, donde dos personas de Querétaro fueron detenidas por oficiales del departamento del sheriff cuando, pues, inicialmente por alguna infracción de tráfico. Era la madrugada del miércoles, cuando en el tramo de la carretera 57 y un camino rural, 1436, ahí fue detenida el vehículo Ram 2017, como lo dice la información oficial, implicada en algunas infracciones de tránsito durante el proceso de identificación del conductor Edwin Hernández y el copiloto Johan Morales, pues se dan cuenta de que había una tercera persona dentro del auto, pero que una vez cuestionada resultó ser indocumentada. Las declaraciones de tanto el conductor como de el copiloto, pues coinciden en señalar que se dirigían hacia el sur. Rara vez alguien se transporta hacia el sur llevando un indocumentado, pero también los oficiales encargados de este incidente, pues, localizaron a una de las personas una cantidad de $1,000 en efectivo escondidos extrañamente en lo que es uno de sus zapatos. Fueron detenidos para la investigación por un cargo por adelantado de transportar a personas indocumentadas, y respecto al dinero, pues también sería objeto de una investigación. Vehículo que porta placas de Querétaro, México, bueno, pues también se encuentra en confiscación por parte de las autoridades del condado de Zavala. Y por último, la cónsul Vivian Juárez Mondragón, quien opera las instalaciones diplomáticas aquí en la ciudad de Eagle Pass, habló sobre la sorprendente reducción del trámite de pasaportes, obviamente mexicanos, en esta sede. En las últimas semanas dice que ha sido, pues, relevante esta baja, pero no la atribuye específicamente a qué motivo se negoció, si pudiera ser a causa de las medidas que está empleando el gobierno federal de Estados Unidos, pero dice que no se anima a precisar justamente esa razón, pero lo que sí dejó entrever es que el trámite de personas para transferirse de Estados Unidos o autodeportarse, ese sí está ocupando el primer lugar, superando justamente los trámites del pasaporte mexicano. Y esto dice que se da a pesar de que hay muchas citas abiertas, y de ser el consulado de México en esta ciudad un punto de referencia o un punto referente, porque muchas personas procedentes de otros estados cercanos a Coahuila, llamemos Nuevo León, inclusive Durango y también Chihuahua, pues regularmente viajan o viajaban a esta frontera para tramitar el pasaporte, inclusive también de ciudades grandes de Texas lo hacían. Y bueno, esto porque, pues, era muy rápido el trámite, muy efectivo, en cuestión de minutos le entregaban el documento. Lo cierto es que es esa la situación que está prevaleciendo aquí en la ciudad de Eagle Pass con respecto al trámite, la solicitud y trámite del pasaporte mexicano. Se reporta Armando, compañeros.
0: Eleazar, muchas gracias, muy completo.
8: Al contrario, buenos días.
0: Buenos días, son las 7 de la mañana con 30 minutos. La temperatura se encuentra en los 27 grados centígrados, 81 grados Fahrenheit. Y en la otra línea telefónica está nuestro compañero Salvador González, listo con su reporte de esta mañana. Adelante, Chava, ¿cómo estás? Buenos días.
9: Hola, ¿qué tal, Armando? Te saludo con muchísimo gusto en esta mañana. Muy buenos días a la audiencia de Radio Zócalo Noticias en esta mañana nublada, una mañana nublada con un ligero aire, una mañana muy agradable acá en las calles de Piedras Negras, Armando. Y bueno, esta mañana nos encontramos acá en la calle Saltillo de la colonia Juárez, un caso que nos habían compartido con la anterioridad. Hoy llegan a este punto maquinaria del Departamento de Ecología e Imagen Urbana para darle solución a una acumulación de basura que se ha generado en esta zona. Vecinos del sector solicitaban el apoyo para eliminar este foco de contaminación en este predio baldío de la colonia Juárez, de la calle Saltillo, en donde nos habían compartido este caso, cruce, casi cruce con calle Santo Tomás. Ya el Departamento de Ecología e Imagen Urbana pone manos a la obra para eliminar este de tantos que hay en la ciudad, este foco de contaminación, esta montaña de basura para los vecinos de la colonia Juárez, Armando.
0: Perfecto, Chava, pues qué buena noticia que ya está siendo atendida esta problemática por Imagen Urbana y Ecología. Gracias, Chava.
9: Buenos días.
0: Buenos días, 7:31 a.m. Hacemos una pausa y enseguida regresamos.
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6: Continuamos.
7: 7:33 La temperatura se encuentra en los 27 grados centígrados, 81 grados Fahrenheit. Desde hace algunas semanas, el flujo de unidades pesadas sin remolque ha ido a la baja y ello ha permitido que el caos vehicular y el tráfico que se presentaba sobre las vialidades que forman parte de la ruta fiscal vaya a la baja. Así lo dio a conocer el presidente municipal de Piedras Negras, Carlos Jacobo Rodríguez González, luego de la entrada en vigor de la medida federal de prohibir el tránsito de dichas unidades por los puentes internacionales. Y es que la Agencia Nacional de Aduanas de México, ANAM, ordenó a partir de ayer miércoles y hasta nuevo aviso la suspensión temporal de este tipo de unidades, específicamente por la frontera entre Piedras Negras e Eagle Pass. Rodríguez González celebró dicha determinación, aunque afirmó que ya se había registrado una disminución en el tráfico, principalmente por el aumento que se presentó en el precio del diésel en Estados Unidos. El edil en competencia añadió que se trata de una buena noticia para esta frontera, ya que se le dará prioridad al intercambio de mercancías y cruces que realmente abonen al desarrollo económico y competitividad.
8: Lujo, aquí en el puente de trailers vacíos, hubo un incremento en el precio del diésel en Estados Unidos y pues, se dejó de convertir en negocio aquí en México. Entonces, repito, ya tiene varias semanas. Qué bueno que se aplica esta medida. Al final del día lo que queremos son cruces y ayudar a las exportaciones, a las empresas que tenemos aquí en Piedras Negras, que vengan más empresas, que vean nuestra frontera y nuestros puentes atractivos. Lo que ellos quieren es agilidad, y eso es lo que podemos garantizar al menos en este momento, y con esta medida, bueno, aún más. Entonces, claro, queremos cursos de calidad aquí en Piedras Negras.
9: Digo, pues, la delegación Coahuila de la Cámara Nacional de Autotransporte de Carga hizo ayer un llamado al titular de la aduana de Piedras Negras, Marcos Marín Vázquez, para eficientar la coordinación y comunicación tras el cierre de paso de tractocamiones vacíos de Eagle Pass a esta frontera, una violación de procedimientos que faciliten la exportación e importación de mercancías en el marco del TECMEC. Juan Manuel Ramos Cantú, delegado de la Canacar en Saltillo, señaló que la medida ha provocado afectación inmediata en la operación del transporte, incertidumbre por el cierre hasta nuevo aviso, un impacto económico y logístico a la cadena de suministros, así como acumulación innecesaria de equipos que limita la operación de las empresas transportistas y afecta la continuidad del comercio exterior. Desde ayer miércoles, la Agencia Nacional de Aduanas comunicó que la aduana de esta ciudad no permitiría el paso desde Eagle Pass a Piedras Negras de camiones con caja vacía o sin caja hasta nuevo aviso, como una medida para agilizar los cruces de mercancías y frenar el trasiego de combustible por esta frontera.
7: Sí, básicamente es eso, ¿no? Que les prohíban no ir de aquí a allá, sino venir de allá para acá, cuando en realidad lo que deberían de hacer sería detenerlos y castigarlos. No, nada más te prohíbo pasar. O sea, es una una medida administrativa, pues, insultante, que nada abona en combatir realmente lo que es el delito del huachicoleo que hemos vivido desde finales del 2024 a la fecha aquí en Piedras Negras.
6: Son ya las 7:37 a.m. y en otra información, el senador por Coahuila, Gabriel Elizondo Pérez, presentó ante el Pleno del Senado de la República una propuesta en materia de política exterior, enfocada en fortalecer la relación de México con Estados Unidos y atender así temas estratégicos para el desarrollo económico y fronterizo de Coahuila. Previo a su presentación, el legislador sostuvo una reunión de trabajo con integrantes de la Comisión de Economía, donde abordó temas de competitividad, comercio y desarrollo para Coahuila y el país. Elizondo Pérez destacó la coordinación que mantiene con el gobernador Manolo Jiménez Salinas para impulsar ante el gobierno federal acciones relacionadas con la economía, la infraestructura fronteriza y la atracción de inversiones. Entre los principales planteamientos se encuentra atender el congestionamiento del cruce Piedras Negras y Golpaz mediante la instalación de una mesa binacional de trabajo entre México y Estados Unidos, la cual permita mejorar su operación y agilizar el intercambio comercial. Debemos seguir fortaleciendo la agenda diplomática, económica y fronteriza entre la Federación, Coahuila y los demás estados. Es importante que la Federación continúe trabajando de manera coordinada con Coahuila en una agenda que facilite el comercio y agilice los cruces fronterizos, así como que acompañe e impulse acciones como las gestiones de nuestro gobernador, Manolo Jiménez, para fortalecer la relación con Texas, promover la innovación y la formación de talento, además de generar más desarrollo y oportunidades para nuestra región, así lo declaró en tribuna. Dentro de los 17 instrumentos legislativos presentados, el senador también prepara una iniciativa para establecer mecanismos de precios máximos regionales para las gasolinas de menos de 91 octanos, ello con el objetivo de contribuir a la estabilidad de sus precios. El senador reiteró que continuará trabajando desde el Senado y en territorio coahuilense para impulsar más inversión, empleo y oportunidades para Coahuila y también para México.
10: El gobernador de Coahuila, Manolo Jiménez Salinas, participó en el encuentro anual de los 300 líderes más influyentes de México, organizado por la revista Líderes Mexicanos, publicación que desde el 2001 reconoce a figuras con influencia y trascendencia en la vida política, económica, social y cultural del país. En la Ciudad de México participamos en la comida de los 300 líderes más influyentes de México, donde coincidimos con grandes personalidades del país. Este es un espacio importante para fortalecer alianzas, compartir ideas y seguir generando oportunidades para Coahuila. Aquí seguimos trabajando y poniendo en alto a nuestra tierra, destacó el gobernador. El mandatario coahuilense formó parte de este encuentro nacional, que reúne a empresarios, políticos, líderes de opinión, periodistas, artistas, deportistas, científicos y representantes de organizaciones civiles, en un espacio de diálogo y vinculación entre algunas de las figuras más relevantes del país. En la mesa de invitados y participantes coincidieron, entre otros, Raúl Ferráez y Jorge Ferráez, presidentes de Líderes Mexicanos, Miquel Arriola de la Liga MX, Fernando Chico Pardo, presidente y socio mayoritario de Co-Chairman Carix SSA Marine, Bernardo Gómez Martínez de Grupo Televisa, Joaquín López Dóriga de Grupo Radio Fórmula, el escultor Pedro Reyes, Rodrigo Centeno, presidente y CEO de Nissan Mexicana, la diseñadora Carla Fernández y Alejandro Valenzuela del Río, director general de Banco Azteca, entre otros más. Manolo Jiménez compartió la visión que impulsa desde Coahuila y que coloca a la seguridad como punto de partida para generar certeza, atraer inversiones y mejorar la calidad de vida de las familias. En entrevista con Líderes Mexicanos, el gobernador de Coahuila destacó que su experiencia tanto en el sector privado como en el servicio público le ha permitido comprender las distintas perspectivas de empresarios y ciudadanos y construir así acuerdos a partir del trabajo conjunto. La fórmula que hemos implementado ha sido trabajo en equipo, ciudadanos, sociedad civil organizada, iniciativa privada y gobierno, puntualizó. Señaló que esta coordinación ha permitido consolidar una estrategia estatal sustentada en la prevención, la proximidad, la inteligencia y la fuerza, con una inversión superior a los 7,500 millones de pesos en seguridad.
7: 7:41 a.m. Las autoridades judiciales han encontrado una serie de irregularidades en el proceso que se sigue en contra de la exalcaldesa de Musquis, Tania N., quien continúa en prisión, según lo dio a conocer el fiscal general del estado, Federico Fernández Montañez. Dentro de las irregularidades que se han encontrado en este proceso, está el amparo que la misma indiciada tramitó en el estado de Hidalgo. Por tanto, no tiene competencia en esta jurisdicción, por lo que la exalcaldesa sigue en prisión preventiva hasta que se emita la resolución correspondiente. Fernández Montañez resaltó desde Ciudad Acuña que son dos los procesos legales que enfrenta Tania N. por el uso indebido de recursos públicos, aunado a que se siguen 11 carpetas de investigación por distintos delitos. Fernández Montañez dejó en claro que Coahuila es un estado de instituciones, por lo que serán estas las encargadas de impartir justicia en estricto apego a la ley. En tanto, el magistrado presidente del Poder Judicial del Estado, Miguel Felipe Meri Ayub, reconoció que las acciones de la imputada fueron atrevidas. Es un atrevimiento jurídico nunca antes visto, una situación en donde miente al reconocer que Tania N. estuvo presa en el estado de Hidalgo. Eso es completamente falso, explicó luego de que no surtiera efecto el supuesto amparo con el que se pretendía obligar al juez que preside la causa penal contra Tania N. a que revisara la medida cautelar de prisión preventiva. Sostuvo que la exalcaldesa mosquense en ningún instante se le han vulnerado sus derechos procesales ni humanos, y el amparo que se le concedió no surtió efectos, ya que la jueza de distrito del octavo circuito en Coahuila, Vanessa Revilla, quien lo dejó sin efecto, argumentó que el juez tercero del distrito de Hidalgo no tiene jurisdicción sobre el caso. Lo nunca antes visto es esta suspensión que supuestamente concedía el juez de Hidalgo, pero queda sin efecto toda vez que la jurisdicción no era la apropiada, así lo determinó la jueza el lunes. Son las 7 de la mañana con 43 minutos. El termómetro marca 27 grados centígrados como temperatura, equivalentes a los 81 grados Fahrenheit. Hacemos una pausa y enseguida continuamos.
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6: 7 de la mañana con 46 minutos, temperatura en los 29 grados centígrados. Ya estamos de regreso en esta la primera edición de Radio Zócalo Noticias. Vamos a continuar en otra información, y es que el Instituto Nacional Electoral cambiará de piel. Ahora su color predominante será el lila y dejará el rosa mexicano que ha usado desde hace 14 años. Sin mencionar al nuevo partido Somos, que usa el color rosa por el movimiento denominado Marea Rosa, que igual fue el que procedió, la consejera presidenta Guadalupe Tadei argumentó que la decisión de cambiar de colores impactará en el historial del instituto y evitará que algún instituto u organización política retome los tonos del organismo electoral. Sin embargo, el logotipo del partido PAS, antes PES, es un poco parecido, pues usan un color morado intenso. En el marco del Día Mundial de Fútbol, el gobierno de la Ciudad de México pintó la infraestructura urbana de color morado, ello con la imagen de los ajolotes, lo que provocó una lluvia de críticas. Esto nos permitirá contar con las posibilidades de, en verdad, registrar este manual en donde tengamos que registrarlo para que jamás nos vuelva a ocurrir que alguna organización se convierte en partido político. En el camino de estas posibilidades, pueda usar el color que institucionalmente haya establecido esta Junta General, que es el que está contenido en el mismo manual. Así lo argumentó durante la sesión de la Junta General Ejecutiva el máximo órgano operativo del INE. La DEI señaló que era necesario contar en campo, en los recorridos que harán miles de capacitadores y supervisores electorales, un color que diferenciara al instituto de los partidos políticos nacionales y también estatales. Teníamos que lograr una identificación que nos permitiera, en campo, ser diferenciados por todos los actores que en ese momento anduvieran en la campaña o en otro tipo de ejercicios partidistas o de

0: Comunicación Social, encabezada por Sergio Azueta. Contar con un instrumento actualizado permitirá homologar la aplicación de la identidad institucional en todas las áreas y órganos del instituto, evitando interpretaciones o usos inconsistentes, y fortalecerá la certeza con la que la ciudadanía identifica las comunicaciones, servicios y materiales oficiales como auténticos en un entorno donde la rápida circulación de contenidos digitales hace más relevante esa distinción, así lo indica el manual que ya fue aprobado.
1: Por otra parte, el senador Luis Fernando Salazar amenazó al periodista Enrique Acevedo escribiendo "Vamos a ir tras de ti", luego de que el comunicador exhibió a la senadora morenista con licencia Julieta Ramírez, y aunque luego bajó la publicación de redes sociales y subió otra argumentando respetar la libertad de expresión. Enrique Acevedo presentó un reportaje señalando que la morenista aspirante a la gubernatura de Baja California presuntamente se encontraba negociando un acuerdo de colaboración con el Departamento de Justicia de los Estados Unidos para entregar información y cooperar como testigo, lo que originó una discusión entre ambos en redes sociales a la que se sumó el senador coahuilense. ¡Qué locura y qué vergüenza! La exhibición del Chayote Plus al máximo. Enrique Acevedo, vamos a ir tras de ti, escribió Luis Fernando Salazar en su cuenta de X. La respuesta de Acevedo, también en X, fue: los periodistas de México reciben amenazas desde el mundo criminal, los intereses económicos corruptos y otros poderes fácticos, pero hoy la amenaza llegó desde el Senado, el corazón del Estado mexicano. También el líder nacional del Movimiento Ciudadano, Jorge Álvarez Máynez, opinó al respecto en sus redes sociales, escribiendo: senador, si deciden ir tras de Enrique Acevedo o de cualquier periodista que los incomode, vamos a tener que venir por muchos de nosotros. Tras estas respuestas, Salazar Fernández borró la primera publicación y escribió otra, alegando haber salido en defensa de la senadora morenista, indicando que las acusaciones falsas no deben ser confundidas con el ejercicio periodístico. Mi respeto a la libertad de expresión y el periodismo, el debate público, hace basarse en la verdad y no en la difamación. Consideró que las acciones legales por daño moral son necesarias y justificadas. Doy por concluido el tema para seguir concentrando en mi trabajo legislativo, escribió el legislador lagunero.
2: Y la senadora del Partido Acción Nacional, Lili Téllez, acusó al legislador de Morena por Coahuila, Luis Fernando Salazar, de amenazar al periodista Enrique Acevedo luego de que este difundiera un reportaje sobre una supuesta investigación en Estados Unidos contra la senadora con licencia Julieta Ramírez. Durante su intervención en la tribuna del Senado, Lili Téllez calificó como gravísimo que un legislador utilizara la expresión "vamos a ir tras de ti" contra un periodista y recomendó a Acevedo que extreme precauciones. La panista relacionó políticamente a Salazar y Ramírez con el grupo de los senadores Adán Augusto López y Enrique Insunza, a quienes ha señalado reiteradamente dentro de su discurso sobre una presunta narcopolítica en Morena. Exijo a la Fiscalía General de la República que abra una investigación de inmediato contra el senador Luis Fernando Salazar por haber amenazado al periodista Enrique Acevedo, declaró. Por su parte, Julieta Ramírez negó haber firmado o negociado algún acuerdo con las autoridades estadounidenses, calificó el reportaje como una farsa y aseguró que forma parte de una campaña política en su contra rumbo a las elecciones de 2027. Hasta el momento, el señalamiento sobre la supuesta investigación contra Ramírez proviene de reportes periodísticos y no de un pronunciamiento público del Departamento de Justicia de los Estados Unidos. Asimismo, un proffer agreement no implica que en sí mismo una sentencia, una admisión de culpabilidad o un acuerdo definitivo de cooperación.
0: Son ya las 7:52 a.m. Vamos a continuar en otra información, abordando nuevamente temas locales. Y aunque se tenían programadas 3 asambleas informativas este martes, el día de antier, finalmente se llevaron a cabo 2 porque el Centro Comunitario Presidentes y el de Mover a México se juntaron en una sola sesión, ello para informar sobre la pensión para personas con discapacidad. Lo anterior fue confirmado por el alcalde Carlos Jacobo Rodríguez González, quien destacó que junto a la asamblea realizada en el Centro Recreativo, o el Centro Comunitario, mejor dicho, El Cabo, se lograron conjuntar un total de 235 expedientes tan solo en el primer día. Detalló que estas carpetas permitirán agilizar el proceso

0: jurídico que se busca emprender para que las personas con alguna discapacidad puedan recibir su apoyo federal, aunque restan más jornadas para la presente semana. La primera autoridad indicó que en todas y cada una de estas asambleas estará presente el equipo de Bienestar Social Municipal, encabezado por Mayra Rubira Ángel, para informar a la ciudadanía cuál es la vía jurídica que debe seguirse a fin de que estas personas con alguna discapacidad permanente puedan acceder a este apoyo y asistencia federal.
1: Vamos bien, ayer hubo por ahí dos asambleas, iban a ser tres, pero la de Mover a México y Presidentes la hicieron una sola. Y el día de ayer fueron 235 expedientes entre las dos asambleas, 107 en el Cabo y 128 en la Colonia Presidentes. Entonces ahí vamos avanzando bien. El día de hoy siguen otras tres, mañana también y el viernes también. Entonces ahí está todo el equipo de Bienestar, liderado por la directora Mayra Rubí Rangel, informando a la gente y bueno, ya también recabando papelería y expedientes.
0: Bueno, pues sin duda alguna, realmente empieza a tener una buena afluencia de interesados estas jornadas, estas asambleas informativas para orientar a las personas con discapacidad permanente cómo pueden acceder a este beneficio federal. Hay que reiterar el tema de los apoyos sociales, de las pensiones. Lamentablemente se ha politizado mucho en los últimos años, pero realmente hay que seguir siendo claros con ello. El tema de las pensiones, de este tipo de apoyos, es un derecho constitucional que no puede ser condicionado bajo ninguna circunstancia y que lo vemos ahora. En estas asambleas informativas, más gente se empieza a interesar, desde luego gente con alguna discapacidad empieza a registrarse, empieza a tener ese interés, empieza a tener más carpetas de interesados. Y no me cabe duda que tan solo en este primer día, que fueron 235 expedientes, estaríamos hablando, si una vez termine esta presente semana de asambleas, pudiéramos llegar a un número mucho mayor de interesados en obtener este beneficio. Ahora, el tema va a ser bajo qué vía legal, que sí es posible, pero bajo qué vía legal se van a hacer las gestiones para que el gobierno federal, sabemos la situación que hay particularmente aquí en Coahuila, pero que el gobierno federal pueda otorgarles este beneficio, esta pensión para personas con discapacidad.
2: Pues bien, como tú lo comentas, es un derecho constitucional que toda persona con una discapacidad tenga acceso a un apoyo federal. Esto no implica que por ser municipios o ser un gobierno diferente al partido del Ejecutivo, claro, no acceda a otorgarles esa pensión que es universal, que es federal. No eroga el Estado alguna compensación para los discapacitados. Lo que sí puedo, yo veo en breve que en los 37 municipios restantes del Estado de Coahuila van a empezar a buscar los amparos federales para obtener el beneficio de esa pensión de discapacidad. Se va a extender porque es un derecho constitucional. No puede prohibirlo nadie.
0: Es un punto interesante que señala usted, don Carlos, qué efecto va a tener esta iniciativa que está teniendo aquí el municipio de orientar a las personas con discapacidad, de hacerles saber, hacerles ver que efectivamente hay recursos, hay maneras legales de ejercer este derecho constitucional y que bueno, si bien ahorita estamos hablando que ya empezaron las asambleas informativas y haciendo lo propio aquí en Piedras Negras, pudiéramos estar hablando en cuestión de poco tiempo que otros municipios se van a sumar justamente a este tipo de acciones, ¿no? Para buscar de igual manera y en todo derecho este beneficio para personas con discapacidad. Habrá que estar muerto.
2: Efectivamente, no le veo yo el motivo por el cual el gobierno de Estado esté prohibiendo ese apoyo. Hay mucha gente discapacitada en el Estado de Coahuila que no son atendidos, que no tienen ningún recurso para poder sobrellevar su vida. Falta equipo, falta materiales para el apoyo de discapacidad. Y yo creo que ya con esta promoción que se está haciendo en Piedras Negras, pues se va a replicar en todos los municipios.
3: Y eso es en parte del gobierno, pero también la concientización ciudadana hacia este grupo en específico de la ciudadanía con discapacidad. es importante también hacer la conciencia en los espacios públicos, que se sigan respetando los accesos y que se sigan abriendo más,
0: claro,
3: en lugares, plazas comerciales, en tiendas, en lugares importante de mucho flujo de gente, que se les dé precisamente el lugar que merecen, el respeto que no se le ha tenido todavía hasta estos días.
0: Sí, sí, estamos hablando ya, desde luego, tema relacionado a la inclusión en los espacios públicos. Fue uno de los temas justamente abordados el día de ayer en la sesión de Cabildo, además de otros puntos que le estaremos detallando, pero volvemos a lo mismo. Es importante que la ciudadanía esté enterada, esté informada del derecho que tiene, hablando específicamente de las personas con alguna discapacidad, y que, bueno, volvemos a insistir, el hecho de que Piedras Negras haya tomado la batuta y la iniciativa de empezar con estas gestiones legales, pudiéramos estar hablando de otro tipo de situaciones similares en otros municipios aquí del estado de Coahuila. Sin embargo, pues solo el tiempo lo dirá, habrá que estar muy al pendiente de cómo permea esta iniciativa de aquí del municipio. 8:02 a.m, temperatura en los 29 grados centígrados. Vamos a continuar con más información.
2: Efectivamente, durante la primera sesión ordinaria de Cabildo, correspondiente al mes de septiembre, se aprobó el nuevo reglamento para quintas, salones de fiestas, jardines y centros sociales, con el que se busca dejar más claras las condiciones que deberán cumplir estos establecimientos. El secretario del Ayuntamiento, Daniel Aguilar, explicó que alguno de los cambios es la diferencia entre un inmueble de uso privado y aquellos que funcionan como negocio, ya que si una quinta está registrada, se considera de uso público, aunque el propietario o sea prioritario argumentar que el evento es privado. También se establecen reglas para identificar inmuebles que sean utilizados comercialmente sin contar con registro, como aquellos que se anuncian en redes sociales para que sean regularizados. Asimismo, dijo que se busca en estas disposiciones el tema de estacionamientos, albercas y factibilidades que tienen que acreditar que cuentan con los cajones necesarios y que las albercas se contemple un seguro de responsabilidad en caso de accidentes. El funcionario añadió que los horarios se mantienen como límites a las 2 de la mañana con el propósito de mantener congruencia con la ley del consumo del alcohol.

0: habla muy genérico, pues, de los permisos, de las licencias. Sin embargo, sí estimamos importante distinguir entre lo que es un recinto público, por así decirles a ustedes, y lo que es un recinto privado. Creo que es importante dejarlo, pues, en ese reglamento que así se aprobó. Y precisamente uno de los artículos más importantes, el 6 y el 7 de ese reglamento, hablan de lo que debe distinguirse una quinta, por ejemplo, sobre todo quintas que son de uso privado, y las quintas de uso público. Es decir, el requisito es, pues, que si está inscrita aquí en el padrón de establecimientos, pues ya es público. Es decir, ahí ya nadie puede alegar el día de mañana, es que, pues sí lo di de alta, pero es una fiesta privada. O sea, se va a presumir pública esa fiesta, y creo que eso es lo correcto. ¿Qué pasa cuando es en un domicilio que tiene alberca y que generalmente nos estaba dando problemas? Porque, pues, la gente también, y los inspectores en algún momento también abusaron de la figura. Pues aquí es una casa que no tiene registro como quinta. Bueno, frente a esto, también ese artículo 7 y 8 del reglamento hacen una distinción, y hay un procedimiento para que aplique una presunción. Es decir, pues, si hay alguna denuncia de que eso se está rentando. Hoy en día se utilizan las redes sociales, no quiero dejarlo nada más ahí, es más amplio, pero sobre todo en redes sociales muchas quintas y salones se anuncian sin estar registrados.
1: Ocho de la mañana con 2 minutos, pues escuchó usted la voz del secretario del Ayuntamiento, Daniel Aguilar, dando los pormenores de lo que será ya esta nueva reglamentación para las quintas y espacios públicos de la ciudad, en aras de tener esta regulación justamente aquellos, o principalmente para aquellos que lucran o son una fuente de negocio de particulares en eventos sociales. Cuando son ya las 8:02 p.m, la temperatura en los 29 grados centígrados, vamos a establecer comunicación hasta Ciudad Acuña con nuestra compañera Alma Proa, quien ya está lista con su reporte de esta mañana. Alma, ¿cómo estás? Muy buenos días, gusto en saludarte.
2: Muy buenos días, compañeros, buenos días a todo nuestro auditorio. Les saludo desde el bello puerto del futuro, donde en estos momentos nos encontramos con una temperatura que se ubica en los 25 grados centígrados. Y bueno, para darles a conocer las declaraciones que dio precisamente el día de ayer el fiscal Federico Fernández Montañez durante la visita efectuada a esta frontera, quien dijo que liberar un amparo plagado de irregularidades a favor de la exalcaldesa de Musquis, Tania N., fue un atrevimiento jurídico por parte del juez de Hidalgo, que otorgó la suspensión. Esta es una explicación que también dio en su momento el titular del Poder Judicial aquí en el estado de Coahuila, Miguel Felipe Meri Ayú, quienes señalaron que la morenista también va a continuar precisamente en prisión. Desde la reunión del Porto Plain, el fiscal Federico Fernández reiteró que son 2 procesos legales los que enfrenta Tania N. ante instancias estatales y federales de auditoría por el uso indebido de recursos públicos a través de 11 carpetas de investigación por distintos delitos al interior del Ayuntamiento de Musquis. Fernández Montañez dejó en claro que Coahuila es un estado de instituciones, por lo que serán estas las que se van a encargar de impartir justicia en estricto apego a la ley. Asimismo, en la ciudad de Saltillo, el presidente del Tribunal Superior de Justicia del Estado, Miguel Felipe Meriayú, expresó que el amparo a favor de la exalcaldesa no surtió efecto, ya que la jueza del Distrito Octavo de Circuito en Coahuila, Vanessa Revilla, lo dejó sin efecto al no haber jurisdicción, y lamentó que exista un atrevimiento jurídico de este tipo en el estado de Hidalgo. Es un atrevimiento jurídico nunca antes visto, pero queda sin efecto toda vez que la jurisdicción no era la apropiada. Así determinó la jueza. Esta es la explicación que se da precisamente en torno a la situación que priva con Tania N., ex alcaldesa de Musquis, quien va a continuar precisamente en prisión llevando lo que es sus procesos legales. También darles a conocer que recursos por el orden de los 20 millones de pesos son los que invertirá el gobierno del estado en obras de infraestructura carretera en cada una de las regiones de Coahuila, lo que garantiza una mayor conectividad con el interior del país. Así lo dio a conocer Miguel Ángel Algara Acosta, secretario de Infraestructura. Mencionó que los recursos serán invertidos para la construcción de nuevos libramientos. Algunos de estos proyectos ya fueron concesionados, por lo que serán realizados por la iniciativa privada. Entre estos proyectos se destaca la construcción del libramiento Castaño Monclova, el libramiento Sabinas, la ampliación de la carretera Premier, el libramiento Allende Piedras Negras, la ampliación de la carretera 57 en el tramo Saltillo-Monclova. A ello se suma lo que es el proyecto del eje carretero San Pedro-Monclova, el cual contempla la construcción de 5 nuevos libramientos, además del libramiento Morelos-Zaragoza, el cual va a facilitar la conexión del municipio de Acuña con el resto del país, lo que es clave, aseguró, para la construcción del segundo puente internacional en esta frontera. Bueno, y hablando precisamente de lo que fue el día de ayer, la reunión del proyecto Port to Plain con socios e integrantes de este organismo, el alcalde Emilio Alejandro de Hoyos Montemayor destacó que destacó las bondades, la seguridad que hay en el municipio, así como también el reconocimiento que se tiene a nivel internacional sobre la mano de obra calificada de los trabajadores de Acuña. El municipio manifestó que Acuña tiene una ubicación estratégica, una industria fuerte y un crecimiento ordenado. A ello se suma el compromiso de los empresarios para trabajar de la mano con las autoridades y así juntos impulsar el desarrollo y el progreso de esta frontera. La meta que se ha trazado por parte de su administración es generar mayores oportunidades para impulsar el crecimiento económico, lograr una mayor competitividad, conectividad y bienestar para las familias. El alcalde resaltó que el Port to Plain representa la oportunidad de conectar al municipio de Acuña con el resto del mundo a través del transporte de mercancías que va desde la ciudad de Alberta, Canadá, hasta el puerto de Mazatlán, Sinaloa. Ya por último, darles a conocer también las declaraciones que dio la presidenta nacional de la Cámara Nacional de la Industria de la Transformación, Canacintra, María Lourdes Medina Ortega, quien dijo que el gobierno federal debe apostar más en lo relativo a la educación, la seguridad, infraestructura y crecimiento económico, temas que son cruciales para continuar avanzando como país. Declaró que el presupuesto que se ejerce a nivel nacional debe estar orientado a fortalecer el sector empresarial, ya que esto va a permitir fortalecer la industria y generar oportunidades que se traduzcan en mejores condiciones de vida para las familias. Señaló que el tema de la educación en México está reprobado, toda vez que los resultados de la prueba PISA así lo dio a conocer. Anunció que nunca antes el país había sido tan reprobado y nunca habíamos tenido tantos burros, puntualizó precisamente la funcionaria, quien aseguró que aún se está a tiempo para evitar lo que es la fuga de talentos. También mencionó que en esta región las condiciones son mejores precisamente a las que privan en la región centro y sureste del país, donde urge precisamente el apoyo por parte de la Federación para obras de infraestructura y fortalecer el crecimiento económico, además de garantizar la seguridad de sus habitantes. Compañeros, esto es parte de la información generada en el puerto del futuro.

0: Perfecto, Alma, muchísimas gracias por tu reporte. Que pases una excelente mañana de jueves.
1: Igualmente, compañero, muy buenos días.
0: Muy buenos días y muchas gracias a nuestra compañera Alma Proa desde Ciudad Acuña. Y regresamos a Piedras Negras, a las calles de nuestra bonita frontera. Ya está listo nuestro compañero Salvador González, el reportero urbano, a quien saludo con mucho gusto esta mañana. Chava, muy buenos días, ¿cómo te encuentras?
2: Hola, ¿qué tal, Gabriel? Muy buenos días, te saludo con mucho gusto en este segundo reporte y atendiendo las quejas que nos comparte la ciudadanía a través del centro de mensajes, Gabriel. Y mira, otro de los reportes similar al que nos compartieron hace algunos días allá en la colonia Buenos Aires, nos comparten acá en la colonia Presidentes 3, sobre la calle Emilio Portes Gil, donde también hay un problema serio ahí con un foco de contaminación que se genera en un domicilio, pero sobre todo en la vía pública. Gabriel, hay una gran acumulación de basura, lo que piden ahí los vecinos, la intervención del Departamento de Ecología e Imagen Urbana, para darle solución a este problema de salud pública que se está generando acá en la Presidente.
0: Otro problema, bien lo dices, Chava, otro punto contaminado de nuestra ciudad, desde luego el llamado atento a las autoridades, pero yo creo que también ya más que hacer el reporte como si fuera algo automático a las autoridades, es insistir y no cansarse en que el apoyo de la ciudadanía sigue siendo importante, porque no solamente es atender un punto que presente basura, sino asegurarse que no vuelva a ser contaminado, y de eso hemos visto muchísimos casos de reincidencias en tiraderos clandestinos.
2: Sí, Gabriel, hay bastante, sobre todo con la gente que tiene algún tipo de trastorno, Gabriel, que son acumuladores, les gusta arrastrar basura a los domicilios y bueno, pues ahí generan un poco de contaminación, como el caso de la calle que comento, Emilio Portes, acá en la Presidente 3, donde se sigue generando basura y sobre todo la basura ya abarcó gran parte de la vía pública. También es otra preocupación para los vecinos de este sector.
0: Bueno, pues esperemos tanto en tiempo y forma la autoridad tenga conocimiento de este reporte, como también los vecinos de este sector empiecen a coadyuvar para evitar justamente este tipo de incidencias, este tipo de problemáticas como lo son los tiraderos clandestinos. Te agradecemos el reporte, Chava, entonces la información, esperando que pases una excelente mañana de jueves.
2: Igualmente, Gabriel, muy buenos días.
0: Muy buenos días y muchas gracias a nuestro compañero Salvador González, el reportero urbano, por su información, su reporte siempre puntual desde las calles de Piedras Negras. Son ya las 8:12. Antes de continuar con nuestra siguiente pausa comercial, vamos a detallarle justamente cómo se encuentra en estos momentos el tráfico vehicular en los puentes internacionales, para que usted, si está en sus planes visitar a la vecina ciudad de Eagle Pass o a la Unión Norteamericana, pues pueda tener en cuenta cómo pinta el tráfico en esta mañana de jueves. Así que vamos a entrar a la información para que usted, pues si nos agradecemos el reporte, Chava, entonces la información, esperando que pases una excelente mañana de jueves.
2: Igualmente, Gabriel, muy buenos días.
0: Muy buenos días y muchas gracias a nuestro compañero Salvador González, el reportero urbano, por su información, su reporte siempre puntual desde las calles de Piedras Negras. Son ya las 8:12. Antes de continuar con nuestra siguiente pausa comercial, vamos a detallarle justamente cómo se encuentra en estos momentos el tráfico vehicular en los puentes internacionales, para que usted, si está en sus planes visitar a la vecina ciudad de Eagle Pass o a la Unión Norteamericana, pues pueda tener en cuenta cómo pinta el tráfico en esta mañana de jueves. Así que vamos a entrar a la información para que usted pueda cómo pinta el tráfico en esta mañana de jueves. Así que vamos a entrar a la información para que usted pueda tener contexto del panorama actual, y de momento el puente internacional número 1 ya presenta una afluencia vehicular total, el alcance de la fila de caseta a caseta, misma situación, o bueno, realmente contrasta la situación en el puente número 2, la fila quizás a un cuarto de su capacidad. En estos momentos, la opción más viable para acudir a la vecina ciudad de Eagle Pass y la Unión Norteamericana sería el puente internacional número 2, ya que tiene menos fila. El puente 1 está totalmente lleno, ya lo sabe. Extreme precauciones y sobre todo considere los tiempos de cruce en esta mañana de jueves. 8:14, temperatura en los 30 grados centígrados. Momento de hacer nuestra siguiente pausa comercial. Nosotros enseguida regresamos con mucho más.
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9: Muy bien. Son ahora ya las 8:16 a.m. La temperatura entre los 26 y los 27 grados a esta hora ya de la mañana. Estamos de vuelta con más información. Un avance significativo en la rehabilitación de vialidades al interior de las colonias registra el programa Tren de Pavimentación, de acuerdo al balance hecho este miércoles por parte de la Dirección de Planeación, Urbanismo y Obras Públicas Municipales. Durante la conferencia matutina, el titular de la dependencia, Luis Gibran González, detalló que desde su intervención anterior el pasado 29 de julio a la fecha suman más de 40,000 metros cuadrados de asfalto, una cifra sin precedentes. Indicó que durante este lapso de poco más de un mes se atacó la colonia Doña Irma, sector en el que se rehabilitaron todas las calles, algo que nunca se había hecho en el lugar, dejando una transformación evidente y mejorando la movilidad. Una vez que se concluyó ahí, se mudó la maquinaria a la colonia Mundo Nuevo, donde se han intervenido calles como Padre de las Casas, Cuauhtémoc y Jicotencal, entre otras más, trabajos que se mantendrán por algunas semanas más.
10: Y bueno, este es un pequeño croquis de todo lo que se pavimentó, prácticamente pues toda la colonia, es una colonia pequeña, la cual se renovó completamente su carpeta asfáltica. En la colonia Mundo Nuevo, en la calle Padre de las Casas, culminó con 7,418 metros cuadrados de pavimentación, que compendió desde la calle General Cepeda hasta el Doctor Mier. También se pavimentó la calle Cuauhtémoc, mismo tramo. Esa fue hasta la calle Puebla. En la calle Jicotencal también fue hasta la calle Puebla, lo que necesitaba renovación de pavimento. Y bueno, estamos trabajando actualmente en calle Galeana, que ya la concluimos por ahí en estos últimos días, y empezamos con calle Anáhuac. Y bueno, pues un total de pavimentación en el transcurso de esta conferencia con la anterior de 40,296 metros cuadrados de construcción de carpeta asfáltica, prácticamente fue toda en Doña Irma y Mundo Nuevo. Ahorita ya empezamos con la Nagua, que es la última, y seguimos con las calles transversales desde lo que viene siendo la planta potabilizadora hacia el centro de la ciudad.
9: 8:18 a.m, temperatura en los 29 grados centígrados. En otra información, el alcalde Carlos Jacobo Rodríguez acudió a la asamblea informativa sobre la pensión para personas con discapacidad, la cual tuvo lugar en el Centro Comunitario San Joaquín Rito Valdés, y en donde se brindó orientación jurídica y asesoría a personas con discapacidad permanente, y además de sus familias, en aras de ayudarles a facilitar su acceso a este apoyo federal. Durante el encuentro se informó que, mediante el acompañamiento jurídico, se han obtenido 180 sentencias favorables de personas que actualmente ya reciben el beneficio. El proceso legal puede extenderse entre 3 y 6 meses, y para iniciar las gestiones se solicita documentación como identificación oficial, acta de nacimiento y diagnóstico médico que acredite una discapacidad permanente. Carlos Jacobo Rodríguez destacó que estas asambleas permiten escuchar directamente las necesidades de las familias, resolver dudas y orientarlas durante el proceso para buscar su incorporación al programa, el cual otorga un apoyo de 3,300 pesos bimestrales. Reiteró que el gobierno municipal continuará trabajando de manera coordinada con el regidor Ismael Gallo
11: y la Dirección General de Bienestar Municipal, encabezada por Mayra Rubí Rangel, ello para respaldar los derechos de este sector. Mayra Rubí, quien además estuvo acompañada por la Directora General de Desarrollo Social, Cintia Villarreal, Roberto Bustamante, director de los centros comunitarios, y otros funcionarios municipales, recordó que para recibir la orientación y buscar de forma legal recibir este apoyo, las personas interesadas deben acudir a las asambleas donde se realizará el registro correspondiente y donde, dicho sea de paso, tan solo en su primer día, más de 230 personas ya están contempladas para que se gestione su acceso a esta pensión federal.
12: Bueno, y tenemos una sensible noticia. Ayer por la madrugada falleció en un hospital de San Antonio, Texas, el empresario constructor y reconocido arquitecto Víctor Guadarrama Jasso. Don Víctor Guadarrama había sido trasladado desde hace varios días al nosocomio, donde su estado de salud se agravó y permaneció al menos 4 días intubado. Además de su trayectoria como empresario y arquitecto, se distinguió por ser un importante impulsor del rescate de Villa de Fuente, una zona de Piedras Negras que ha sido afectada por diversos fenómenos naturales. Entre ellos se encuentra la inundación provocada por la creciente del río Escondido en 2004 y el tornado registrado en 2007, fenómenos que destruyeron buena parte de esa zona ubicada en el sur de Piedras Negras.
9: Y bueno, la presidenta Claudia Sheinbaum cuestionó al diputado morenista Pedro Haces por realizar actividades políticas con otros partidos, aunque consideró que corresponde a Morena determinar si su conducta amerita alguna sanción. La mandataria recordó que Haces llegó a la Cámara de Diputados como legislador plurinominal de Morena, por lo que consideró incompatible que haga campaña por otra fuerza política. Pues no puede ser de un partido político y andar haciendo campaña por otro, ¿no? Eso ya está como que no viene al caso. La verdad, no puede ser diputado de un partido y andar haciendo campaña por otro. Eso está muy extraño, afirmó. Aunque el polémico líder sindical no está afiliado a Morena, Sheinbaum sostuvo que será Morena el encargado de evaluar la actuación del también dirigente de la Confederación Autónoma de Trabajadores y Empleados de México, el CATEM. Él es diputado por Morena, pues ya le correspondería a Morena definir qué corresponde en este caso, no a mí. A mí no me corresponde. En todo caso, al partido político, porque entró como diputado plurinominal de Morena, señaló. Pues ya le correspondería a Morena definir si está haciendo campaña por otro partido, pues si eso lleva a una sanción o no. El domingo pasado se dio a conocer que Haces amagó con buscar candidaturas para integrantes de la CATEM en 2027, sin importar el partido político que las otorgue. Durante un evento de la Central Obrera en Iztapaluca, Estado de México, el legislador anunció que sus agremiados buscarán espacios en los congresos locales y en la Cámara de Diputados, afirmando que la organización está abierta a dialogar con todas las fuerzas políticas. Donde nos abran las puertas, por ahí vamos a ir. Somos una verdadera fuerza obrera y social que quiere que sus trabajadores sean representados por los mismos trabajadores, afirmaba Haces. En el encuentro estuvo el senador panista Enrique Vargas del Villar, además de dirigentes morenistas como Ricardo Monreal e Higinio Martínez.
11: 8:23, la temperatura se mantiene a los 30 grados centígrados. Y en más información, la presidenta Claudia Sheinbaum agregó este miércoles que el paquete económico del 2027 no contempla nuevos impuestos ni gasolinazos, y afirmó que el gobierno mantendrá los estímulos necesarios para evitar aumentos en los precios de la gasolina y también del diésel. No hay nuevos impuestos, eso es lo primero. No va a haber nuevos impuestos y tampoco va a haber gasolinazos, así lo afirmó. La mandataria sostuvo que el gobierno buscará elevar la recaudación mediante el combate a la evasión fiscal. Además, esto sin incrementar las tasas existentes, y mantendrá los incentivos establecidos para las nuevas inversiones. Para las nuevas inversiones están garantizados todos los incentivos, así lo aseguró. En materia de combustibles, explicó que los estímulos continuarán en caso de que los precios internacionales del petróleo permanezcan elevados. Se mantiene, si es necesario, por si sigue creciendo o siguen altos los precios del petróleo, todos los incentivos para que no aumente el precio de la gasolina y del diésel, así lo indicó. Sheinbaum informó además que el proyecto garantiza el presupuesto para el pago de los trabajadores del gobierno, organismos autónomos y el Poder Judicial, así como incrementos salariales por encima de la inflación. Sheinbaum informó que los salarios de los altos funcionarios permanecerán sin aumento en el 2027, como ocurrió en los 2 años anteriores. Los salarios de los altos funcionarios, nosotros decidimos que ya no iban a aumentar ni en términos reales. Por lo pronto, ni siquiera no aumentaron del 24 al 25 y no aumentaron del 25 al 26. Tampoco lo van a aumentar del 26 al 27, así lo sostuvo. La presidenta agregó que el gobierno reducirá una parte de su gasto de operación sin afectar recursos destinados a áreas prioritarias. Indicó además que el proyecto plantea un incremento del 10.7% para educación, 13% para ciencia y 11.3% para la salud, además de mayores recursos para temas como la seguridad y el apoyo a los trabajadores y las personas del campo.
12: Y la aerolínea propiedad del Estado Mexicana de Aviación recibirá casi 8 veces más presupuesto federal para su operación en 2027. Esto en medio de la búsqueda de rentabilidad de uno de los proyectos insignias del expresidente Andrés Manuel López Obrador. El paquete económico se presentó la víspera la Secretaría de Hacienda y Crédito Público, que prevé 881.9 millones de pesos para la aerolínea en subsidios y apoyos fiscales. Esto, de aprobarse sin cambios, significaría un monto superior en más de 7.9 veces a los 111.5 millones de pesos que le fueron asignados por el mismo concepto este año. Con este apoyo, la presidenta Claudia Sheinbaum busca impulsar a la aerolínea estatal para ampliar su flota, aumentar su capacidad y consolide su competitividad. En el ejercicio fiscal 2027 se incrementará la participación de Mexicana de Aviación en el mercado nacional de pasajeros, en congruencia con el programa institucional 2025-2030, brindando una alternativa de movilidad eficiente y accesible para la población, indicó la Federación. Los primeros 6 meses del año, Mexicana de Aviación vio incrementarse los recursos recibidos del gobierno federal, aunque ha sido defendido por la presidenta Sheinbaum. En su último estado de actividades, el rubro de transferencias, asignaciones, subsidios, subvenciones, pensiones y jubilaciones alcanzó más de 242 millones de pesos frente a los 61.5 millones de pesos reportados durante el mismo periodo en 2025. Esto significa que el monto de este concepto se multiplicó por más de 20 veces en un año y fue alrededor de 4.6 veces superior a los 270.07 millones de pesos que la aerolínea obtuvo mediante la venta de bienes y prestaciones de servicios durante el semestre. Para el próximo año, las proyecciones de Hacienda apuntan que Mexicana de Aviación obtendrá 228.4 millones de pesos de acuerdo con el paquete económico 2027. La asignación de mayores recursos recurre a pesar de que la aerolínea está lejos de alcanzar sus metas de ingresos y tráfico aéreo para este año. Entre enero y junio, Mexicana obtuvo 270.7 millones de pesos por la venta de bienes y prestaciones de servicios, equivalente apenas al 25.6% de los 1.054.7 millones de pesos que tendría que alcanzar al cierre del 2026 para cumplir con su objetivo anual.
9: La senadora morenista Simei Olvera buscó al excoordinador de su bancada, Adán Augusto López Hernández, para preguntarle por qué había dicho que ya lo había perdido. El 1 de septiembre, Reforma publicó una foto de una conversación entre Adán Augusto y su correligionario Cuauhtémoc Ochoa, quien le manifestaba que buscaba la Comisión de Bienestar de la Cámara Alta. O ya la tienes pensada para Simei, jajajaja, le escribió Ochoa al tabasqueño. No mames, Simei, ya me perdió, respondió López Hernández. En entrevista, la senadora Simei Olvera informaba que había buscado a Adán Augusto para preguntarle por qué había escrito ese mensaje. Hablé con él en términos de compañero. ¿Qué pasó? ¿Por qué te perdí? Y me dijo que se sacó de contexto, que no era así y que tenemos buena relación, contó. Olvera negó la versión que sugiere que había sido removida de la mesa directiva por haber llevado a una doble de la presidenta Claudia Sheinbaum para su informe legislativo en Hidalgo. Según explicó, busca presidir la Comisión de Estudios Legislativos que perdió recientemente Enrique Insunza, luego de renunciar a la bancada morenista.
11: 8:29, la temperatura en los 30 grados centígrados. Vamos a continuar nuevamente con información local. Y es que reportes recibidos a través tanto de Atención Ciudadana como del Call Center fueron atendidos este martes por las cuadrillas del Sistema Municipal de Agua y Saneamiento para avanzar en la reparación de diversas problemáticas de los usuarios. Particularmente, indicó Jorge Alexis González Beltrán, se encuentran trabajos de desasolve en diversos sectores como Román Cepeda, Lázaro Cárdenas y La Hacienda, así como en calles Valeriano Diego y Miguel Garza, entre otras más. El responsable operativo de la paramunicipal indicó que también se repararon fugas de agua en la colonia Doña Irma, además de que se logró instalar el primer tramo de tubería de drenaje en el socavón ubicado de la colonia Croc. El también director de Imagen Urbana y Ecología señaló que se ejecutan labores de bacheo en diversos puntos de la ciudad, donde se hicieron reparaciones de agua y drenaje, como lo es la calle Fundadores de la colonia Don Antonio.
13: Desasolves en los diferentes puntos de la ciudad, trabajamos como regularmente lo hacemos, en alcantarillas o en registros, producto de peticiones ciudadanas o de gobierno inteligente o del propio sistema de atención del call center que tenemos ahí en el sistema. Trabajamos en colonia Román Cepeda, en Miguel Garza, en la colonia Lázaro Cárdenas, también en Valeriano Diego, en la colonia La Hacienda. Estuvimos reparando algunas fugas en diferentes puntos de la ciudad, como en este punto de la calle Séptima, en la colonia Doña Irma. Avances en el socavón de la Croc, el día de ayer ya logramos instalar el tubo que conecta con la alcantarilla, bueno, una alcantarilla que ya no está y que se tuvo que rehacer nuevamente, y el día de hoy ya vamos a empezar con el resto de la tubería. Empezamos, estimamos que podamos estar, o que el proveedor nos pueda estar ayudando a instalar alrededor de 2 tubos diarios aproximadamente, hablamos de 10 tubos para poder concluir la rehabilitación de ese colector y garantizar que el suministro de, o más bien que el agua residual corra, independientemente de que el acostillamiento y la compactación todavía no se realice, pero eso ayudará mucho para que ya no se generen los desbordamientos en la ruta fiscal. Atendiendo problemas de, o más bien temas de bacheo, una vez que se realizan labores de descargas o de rehabilitaciones de colectores o de alcantarillas o de tomas, con las labores de bacheo en diferentes puntos de la ciudad, como la calle Fundadores, en la colonia Don Antonio.
12: Y siguiendo la programación de actividades diarias por parte del personal de Imagen Urbana y Ecología, pero además atendiendo diversas peticiones hechas por la ciudadanía, se desarrolló la jornada del martes en la dependencia. Jesús Eduardo Bosques Felán detalló que entre ellos estuvo la recolección de residuos y corte de laterales en la avenida Las Lomas y la colonia Bravo, callejones de la calle Puebla, así como en la colonia Vieja Americana. El coordinador de la dependencia señaló que también se trabajó en la colonia La Misión, las calles Lorenzo Cantú y Libertad, las colonias Country House y Nísperos, así como en la tienda de Bienestar. Indicó que las labores se extendieron al fraccionamiento Gobernadores, Arroyo San Antonio, Álamo, Primavera y Soldado, donde se realizó corte de taludes y extracción de basura bajo los puentes.
14: Seguimos trabajando en la avenida Lomas, en el fraccionamiento Lomas, lo que es recolección y corte de laterales en la colonia, recolección de residuos. Seguimos trabajando en lo que es el arroyito de avenida Resina, en la colonia Bravo, lo que es corte de corte y recolección de residuos. Una petición que nos hicieron llegar en la calle Puebla, en la lo que son los callejones que están ahí. Seguimos trabajando en una petición de la calle Reforma, en la colonia Vieja Americana. Nos hicieron llegar una petición en Chavo, también en la colonia La Misión, en lo que era liberar laterales y unos anuncios que están por ahí. Una petición que nos hicieron llegar en la calle Lorenzo de Cantú, recolección de cacharros. En calle Libertad, el mismo caso, recolección de cacharros. Calle Álamos Country House, una recolección de residuos también que se hicieron acumulados ahí. En la calle Jalisco, la colonia Nísperos, también recolección de montones, que eso nosotros mismos los generamos a la hora de corte. Una petición que nos hicieron llegar ahí en la tienda de Bienestar de corte y recolección de residuos generados por nosotros mismos. En la calle Estados Unidos Mexicanos estuvimos trabajando en la recolección de residuos, que nosotros hicimos corte en la parte de lo que es toda la colonia Gobernadores, que seguimos trabajando por ahí. Trabajamos en el arroyo de la colonia Don Antonio, recolectando residuos y haciendo corte de laterales y lo que es el talud del arroyo. Seguimos trabajando en el arroyo del Álamo, lo que es corte de la parte central del arroyo y recolección de los residuos. Estamos trabajando en el arroyo del Primavera. Seguimos también trabajando en el arroyo del Soldado, lo que es la recolección de los residuos que estaban abajo del puente y la parte del talud que falta. Y ya por último, nuestras rutas de papeleo haciendo presencia por las principales vialidades de la ciudad y los centros comunitarios.
9: A fin de fomentar el cumplimiento en el pago de los derechos vehiculares, la Oficina de la Administración Local de Rentas extendió la invitación a los contribuyentes para que puedan aprovechar los estímulos fiscales que estarán vigentes a partir del próximo 17 al 19 de septiembre. Así lo dijo Héctor Miguel García Figueroa. Él es el administrador local de rentas, quien detalló que esta venta nocturna ofrecerá hasta un 50% de descuento en el costo del mencionado impuesto, tanto para personas físicas como morales, donde la dependencia estará trabajando en un horario de las 9 de la mañana hasta las 12 de la madrugada durante los 3 días que tendrá de duración esta promoción. El funcionario destacó la importancia de aprovechar esta oportunidad para regularizar el estado de este impuesto, informando que de momento se registra un cumplimiento del 38% en el padrón vehicular, lo que se traduce en más de 36,000 conductores, estimando que sean más de 10,000 contribuyentes los que puedan sumarse a la estadística con esta campaña.
15: Esta venta nocturna, que se llama Fiestas Patrias Venta Nocturna, es un programa nuevo que el gobernador del estado, el ingeniero Manolo Jiménez, lanza en este mes de septiembre, en este mes patrio, con la finalidad de apoyar a la economía de las familias, para aquellos que tengan algún adeudo con la administración fiscal del estado en el tema de los derechos vehiculares. Hay que ser muy claros que este estímulo fiscal que otorga el gobernador, el gobierno de Coahuila, es únicamente para control vehicular, es decir, para el plaqueo, para derechos vehiculares. ¿Y qué consiste? Bueno, en que los días 17, 18 y 19 de septiembre, en un horario que se extiende de 9 de la mañana a 12 de la noche, estaremos ofreciendo el estímulo del 50%, no solamente para personas físicas, sino también para personas morales en el tema de derechos vehiculares. ¿Qué entran? Pues entran todos los carros, ¿no? Entran sedanes, SUVs, entran pickups, camionetas, entran los de transporte público, o sea, los taxis, los de transporte de personal, entran motocicletas, cuatrimotos, racers, todos esos vehículos recreativos que son aptos para plaqueo, pues se van a entrar ahí en el estímulo, y también por primera vez entran los que son los remolques o las llamadas trailers. Esos también entran dentro del programa. Es un programa que no se junta con otro, hay que hacerlo saber, porque tenemos también ahorita el programa de Acércate 2026, que es el pago de los derechos vehiculares en parcialidades. En estos 3 días no se puede aplicar el 50% y lo que resulte parcializarlo es únicamente el pago en una sola exhibición.
16: Son ya las 8 de la mañana con 37 minutos. Vamos a pasar a otra información, y es que a poco más de una semana de haber iniciado el nuevo año escolar, la Dirección de Servicios Educativos aquí en la región norte del estado dio a conocer que de momento no se ha registrado un incremento inusual en la matrícula de alumnos que retornaron a las clases, ello desde la semana pasada, manteniéndose en el mismo promedio de 36,000 alumnos. Así lo confirmó el titular de la dependencia, el profesor Benito Luis Costilla, quien mencionó que lo anterior fue debido a las especulaciones que se generaron ante la posible llegada de alumnos provenientes de la ciudad de Igualpaz, ello por las tensiones políticas migratorias del vecino país, lo cual hasta el momento no ha ocurrido. Añadió que aunque se ha tenido un regreso a las clases tranquilo y de manera habitual, actualmente la escuela primaria Andrés Cárdenas Amaro, Vicente Guerrero y la secundaria Miguel Hidalgo se encuentran trabajando de manera híbrida, esto debido a problemas de energía eléctrica en estos planteles, aunque aseveró que ya se están tomando las acciones necesarias para regresar a las clases presenciales lo más pronto posible.
17: Sí, mira, efectivamente ya estamos arrancando este ciclo escolar ya de lleno, ya tenemos, pues bueno, la mediados de esta segunda semana que inició el ciclo, y pues con bastante ánimo hemos estado recorriendo ahorita las escuelas, se sigue haciendo la entrega de útiles escolares que envía nuestro gobernador Manuel Jiménez, entonces seguimos con nuestros programas, visitando las escuelas programadas para hacer la entrega. Te comento que hemos encontrado ahí algunas escuelas que han tenido alguna dificultad referente a fallas eléctricas. Yeah. Debido a las altas temperaturas, obviamente, creo que es no nada más de escuelas, es también del sector público en general, donde representa el sobrecalentamiento de cableado y, pues, bueno, circunstancias de esas. pero todo bien, te comento que estamos arrancando muy bien, gracias a Dios, y pues esperemos así continuemos el resto del ciclo escolar.
18: ¿De qué escuelas, lo comentaba, pues, estaremos hablando y se están trabajando actualmente en línea, entonces, por estas circunstancias, sí, a distancia?
17: Perdón. Sí, sí, tenemos, por ejemplo, la Andrés Cárdenas, que se tronó un transformador. Ahí sí, el problema ahí sí va a ser que se va a poner una subestación por la sobrecarga. Estamos ya esperando que llegue de Saltillo para la instalación. Tenemos el caso también de la secundaria Miguel Hidalgo, que como vimos ahí, sacó ahí un boletín de informando a los alumnos que se iban a estar trabajando de manera híbrida hasta el día viernes. Tenemos la escuela también, la Vicente Guerrero, que se había presentado algún problema eléctrico, pero bueno, se están haciendo acciones para que regresen a clase prontamente.
12: Y en el marco del Día Mundial de la Prevención del Suicidio, que se conmemora este jueves, hoy precisamente, la Secretaría de Salud en el estado dio a conocer que se tienen programadas diversas actividades y eventos para dicho día, así como el resto del presente mes, según lo confirmó la doctora Minerva Contreras Moreno. La coordinadora del área de salud mental de la jurisdicción sanitaria detalló que entre ellas se encuentran campañas de concientización y prevención en instituciones educativas, unidades de salud y empresas, tanto del sector público como también privado. En ese sentido, Contreras Moreno resaltó la importancia de seguir fomentando estas acciones de prevención y reflexión, debido a que se trata de un tema muy sensible en la sociedad que a nivel estado ha alcanzado niveles preocupantes, estando incluso por arriba de la media nacional en cuanto a la tasa de estas incidencias.
19: Sí, de hecho es una semana bastante movida que tenemos justamente en el marco de la conmemoración del Día Mundial de la Prevención del Suicidio. Dentro de esto vamos a estar realizando diferentes campañas en algunas instituciones educativas, también dentro de algunas universidades, pláticas programadas, módulos también informativos y de orientación atendiendo justamente los temas prioritarios de salud mental y adicciones. También vamos a estar visitando algunas unidades. Y bueno, pues están agregando algunas empresas también que nos están solicitando el apoyo, justamente pues viendo la importancia de atender la salud mental en la población.
9: Son las 8:41 y le informamos que la presidenta Claudia Sheinbaum afirmó que el empresario Ricardo Salinas Pliego ha cumplido con sus pagos de impuestos que debía cada mes, por lo que está un poco enojado. Durante la mañanera, la mandataria federal afirmó Salinas Pliego deberá pagar 31 mil millones de pesos en un programa a 18 meses. Él está pagando cada mes por lo que debía a Electra, lo podemos decir. Entonces, se hizo un mecanismo. Fíjense, él por no pagar lo que le correspondía en el periodo del presidente López Obrador, la tuvo que pagar prácticamente al doble. Así es la verdad, comentó Sheinbaum. Entonces, está pagando 31 mil millones de pesos que se están destinando principalmente a los programas de bienestar, a las becas. ¿Cómo lo pagó? Pagó un monto de inicio y después se le hizo un programa para pagar en 18 meses. Él sigue pagando todavía y al pagar los 18 meses, en efecto, ya no tiene deudas. Al menos que haya pues alguna otra cosa de irregularidad que él cometa. ¿Y ha cumplido? Se le preguntó a la presidenta Sheinbaum. Pues sí, ha cumplido cada mes. Por eso está un poco enojado, respondió. Pero en las redes sociales, Ricardo Salinas, en su Instagram, lee en una publicación, dice, Sheinbaum omitió decir que TV Azteca pagó 5.400 millones y que no debe absolutamente nada. ¿Y qué creen, amigos? También omitió decir que desde el 2005 hemos pagado más de 320 mil millones de pesos en impuestos. Un montón de dinero. Eso, amigos, es cumplir con México. Aquí estamos y aquí seguimos cumpliendo, dice Ricardo Salinas en sus redes sociales.
12: Sí, pero lo que no dice el señor Salinas es que se amparaba para no pagar impuestos. Ajá. Y que la Suprema Corte de Justicia, con sus amigos ahí, ministros corruptos, pues le daban la opción de no pagar. Entonces se ha pagado y pues tiene una deuda gigante. ¿Por qué? Porque no ha terminado. Le difirieron un pago a 18 meses que apenas está terminando de pagar o va a terminar de pagar. lo que eso que en sus concesiones televisivas emitió ahí un comunicado, precisamente lo que dice que la presidenta omitió decir que había pagado más de 5,000 millones de pesos, pero que sí, efectivamente, son de los adeudos atrasados, sí, que se duplicaron por, ya sabes cómo es Hacienda, si te pasas te multan, sí, cargos y recargos, sí, sí, y así se fue Salinas Pliego. Entonces ahora pues tiene que cumplir hasta que terminen los 18 meses, claro, y ojalá no se acumule más.
16: Ojalá, ojalá, estaremos al pendiente del cumplimiento que tenga el empresario mexicano, dueño de una de las televisoras más importantes en nuestro país. Son ya las 8, sí, adelante.
20: No, tiene muchos seguidores, por cierto.
16: Sí, pues
20: Ricardo Salinas, aquí es... le comentan, vas para presidente, tío Richie, le dicen.
12: O sea, que tiene doble nacionalidad, no sé cómo le va a hacer.
20: La va a dejar la de Estados Unidos.
16: Todo un líder de opinión, el buen Salinas Pliego, pero bueno, otro tema más en la novela que tiene con el gobierno federal. Continuando en otra información, también justamente en la víspera de su reunión con el secretario de Comercio de Estados Unidos, Howard Lutnick, la presidenta Claudia Sheinbaum advirtió que su gobierno no firmará ningún acuerdo que afecte la soberanía o la economía del país. La mandataria informó que el encuentro se realizará a distancia y forma parte de las negociaciones comerciales entre ambos gobiernos, incluidos los aranceles y las barreras no arancelarias planteadas por Washington. Lo que sí, que sepa el pueblo de México, no vamos a firmar nada que tenga que ver con una afectación a nuestra soberanía o alguna afectación a nuestra economía, así lo sostuvo. La presidenta recordó que Estados Unidos planteó una lista de 54 barreras no arancelarias y aseguró que la mayoría han sido resueltas, aunque reconoció que permanecen diferencias en algunos puntos. En esas 54 barreras hay temas que nosotros dijimos, bueno, pues esto no, esto le corresponde solo a los mexicanos determinarlo, pero hay otros temas que podemos platicar, así lo señaló. Entre los reclamos planteados por Estados Unidos se encuentran medidas de la política energética mexicana que, a juicio de Washington, otorgan trato preferente a Pemex y a Comisión Federal de Electricidad frente a empresas privadas. El reporte de barreras comerciales de justamente la Oficina del Representante Comercial de Estados Unidos también ha cuestionado el control estatal sobre el litio y ha mantenido bajo observación las decisiones mexicanas relacionadas con la extracción de hidrocarburos mediante una fractura hidráulica. Los reclamos estadounidenses abarcan además asuntos agrícolas, laborales y regulatorios, así como propiedad intelectual, trámites aduaneros y comercio electrónico. En julio pasado, la Oficina del Representante Comercial del vecino país reconoció avances de México en algunos de los puntos bajo negociación, entre ellos propiedad intelectual, procedimientos aduaneros, controles de exportación y requisitos para equipos de telecomunicaciones. Este miércoles, el día de ayer, Claudia Sheinbaum consideró que, en temas como el reconocimiento en México de medicamentos aprobados, la protección de la propiedad intelectual y el combate a la piratería, sí existe margen para alcanzar acuerdos, toda vez que siguen las negociaciones con el vecino país. 8:47 p.m, temperatura en los 30 grados centígrados, momento de hacer nuestra siguiente y última pausa comercial. Enseguida volvemos con la parte final.

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3: Calibre 57 trae para usted lo mejor de la nota policiaca y en esta su edición de este jueves 10 de septiembre trae este caso, esta noticia en donde un hombre identificado como Víctor Manuel Ruiz, niño de 28 años y originario de Nava, perdió la vida la mañana de este miércoles luego de que un cafre lo atropellara sobre la carretera Nava Allende y, en lugar de quedarse a responder por el accidente, mejor decidió darse a la huida de este lugar. El lamentable hecho ocurrió durante las primeras horas del día a la altura del kilómetro 16 en el libramiento entre Nava y Allende, cerca de los topes reductores de velocidad, donde el cuerpo de Víctor Manuel quedó tendido a un costado de la carretera. Tras el reporte, se dejaron caer las autoridades para tomar conocimiento de lo sucedido, mientras elementos de la Guardia Nacional División Caminos se encargaron de cuidar el tráfico y evitar que se registrara otro accidente en plena movilización. El conductor responsable ni sus luces, pues después del atropellamiento, decidió pelar gallo y dejar a su suerte a este joven, ahora hoy occiso. Las autoridades han decidido seguirle la pista para tratar de identificarlo y saber exactamente cómo ocurrió la tragedia. Las investigaciones continuarán para dar con el vehículo y con el cafre que manejaba, quien tendría que explicar por qué decidió escapar después de que ocasionó un homicidio y de haber impactado a un hombre, el cual lamentablemente tras el impacto y tras el atropellamiento perdió la vida. En otra información también, a una creadora de contenido, una tiktokera identificada en el Face y redes sociales como Vicky Esparza TikTok, realizaba un video durante la madrugada a la orilla del río Bravo por la empresa LancerMex y al paso le salieron dos personas quienes decidieron asaltarla y amagándola con una navaja para de esta manera despojarla de una cantidad de 15,000 pesos en efectivo. La persona se encontraba grabando videos para sus redes sociales, contenido, cuando dos personas de momento le salieron al paso. Afortunadamente la persona resultó ilesa, no registró alguna lesión o alguna herida que condicionara su estado de salud, pero dio a conocer que irá a presentar formalmente su denuncia ante la Fiscalía General del Estado y todo este hecho del asalto quedó desde luego grabado y evidenciado mientras hacía un en vivo a través de sus redes sociales la tiktokera Vicky Esparza, quien pues estaba prácticamente buscando o haciendo videos de fantasmas a la orilla del río Bravo, cuando lamentablemente pues fue víctima de este asalto a menos de dos personas, quien, reiteramos, una vez se presente la denuncia formal de los hechos ante la Fiscalía del Estado, comenzarán las investigaciones para dar con su paradero. Es la información policiaca más importante en esta, la edición de Calibre 57, hoy jueves 10 de septiembre. 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

0: Esta es a continuación la sección de los espectáculos. Ayer platicábamos sobre este documental que sacaron de Elon Musk, que bueno, pues resulta que no le gustó, no le cayó muy bien al propio Elon Musk. ¿Pero por qué? ¿Qué pasó? Bueno, Elon Musk arremetió contra Musk, contra él mismo prácticamente. El documental de casi 4 horas dirigido por el cineasta ganador del Oscar, Alex Gibney, luego de que la producción se estrenara el martes en el Festival de Cine de Venecia, recibió una ovación, escuche usted, de 4 minutos. Si dura 4 horas, pues le dedicaron 4 minutos de aplausos. A través de X, el empresario calificó la cinta como un ataque difamatorio y cuestionó duramente el trabajo de Gibney, quien buscó retratar al hombre más rico del mundo y explorar la enorme influencia que ha construido en proyectos ambiciosos de tecnología, de negocios y hasta de política. Musk comenzó a responder el miércoles a distintas publicaciones relacionadas con la película, y debajo de un video en el que Gibney aparece durante la conferencia de prensa en Venecia, escribió: que la mierda de perro merece más respeto que el documentalista. En otra publicación, el magnate acusó al director de haber construido una producción basada en personas que tienen algo en su contra. Pues bueno, ustedes tendrán la última palabra. Véanla próximamente, Musk, el documental sobre la vida de Elon. Y bueno, se despide Jorge Ortiz de Pinedo de una familia de 10. Esta 13ª temporada tendrá un homenaje póstumo para Eduardo Manzano, el querido abuelo Don Arnoldo. Después del estreno de su primera temporada en el 2007, este domingo cierra un ciclo en la televisión mexicana. Después de 19 años al aire, Jorge Ortiz de Pinedo considera que llegó el momento de ponerle punto final a una familia de 10 para evitar que una historia que aún cuenta con el respaldo del público termine por forzarse. La temporada 13 se estrenará este domingo 13 de septiembre a las 20 horas por Las Estrellas. La fecha del estreno no es casualidad, ya que el también productor y escritor estaba buscando un domingo que llevara ese número por ser cabalístico y de buena suerte. Pues que le vaya bien a Jorge Ortiz de Pinedo. Y en otra información, se desnuda Sidney Sweeney. ¿Cómo? Sí, pero se pone unos balones de fútbol enfrente, no está completamente desnuda, pero esto lo hizo para una app deportiva. Sidney Sweeney se desnudó para protagonizar la nueva y provocativa campaña de No Big, una plataforma de apuestas deportivas y mercados de predicción enfocada en aficionados de fútbol americano, béisbol, fútbol, tenis y otras disciplinas, además de convertirse en socia estratégica y accionista de la compañía. Sidney Sweeney se tapa, pero con balones de fútbol nada más, ahí donde usted ya sabe dónde. Esto es lo que usted encontrará en la sección de Flash en Periódico Zócalo, y hasta aquí los espectáculos.
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4: En los deportes, vaya manera de estrenarse el actual vigente campeón de la NFL, los Halcones Marinos de Seattle, luego de imponerse por un marcador de 13-10 a los Patriotas de Nueva Inglaterra, que estuvieron cerca de dar la sorpresa, pero que la suerte del campeón volvió a imponerse en esta, la semana 1 de la NFL. Gran victoria justamente de los Halcones Marinos, que empieza con el pie derecho esta nueva temporada de la NFL, y que bueno, con este marcador refrenda nuevamente su candidatura, su favoritismo para repetir la hazaña, y tal vez, no lo sabemos, poder lograr ser bicampeón de la NFL, un hecho, una proeza que ningún equipo ha logrado, por lo menos en tiempos recientes. Así también, como parte de la actividad del día de hoy, en la semana número 1, los 49ers de San Francisco estarán haciéndole los honores a los Rams de Los Ángeles, partido programado para las 7:30 de la tarde y que será transmitido por la plataforma Netflix, como parte también de la actividad en la semana 1 de la NFL. En lo que refiere a la Liga MX, hoy también hay actividad. Los Pumas de la Universidad estarán recibiendo a los Esmeraldas de León. Partido correspondiente a la jornada número 7 de la Liga MX, partido programado a las 10 de la noche, hora de aquí de la frontera, en el Estadio Olímpico Universitario. Así también, el béisbol del norte de Coahuila tiene representación en la Liga Mexicana de Verano con la participación de los hermanos Ramírez Maldonado, y es que el jugador Salvador Elías se desarrolla como lanzador en el equipo de El Zarape, mientras que su hermano Ernesto Daniel tiene la encomienda de ser el fisioterapeuta de los jugadores de la del Dragón del Norte, situación que sin duda es especial, pues ya que ambos jóvenes son originarios de Piedras Negras y siguen destacando en el rey de los deportes en el béisbol allá en la capital del estado. Ya para terminar, continúa también la actividad de la UEFA Champions League. Hoy el Fenerbahce estará teniendo su encuentro contra la Roma, el PSV Eindhoven contra el Shakhtar Donetsk, el Bayern Múnich contra el Bodo Glimt, el Como contra el RB Leipzig y el Manchester United contra el Sava FK. Finalmente el Slavia de Praga en contra de Lens para cerrar la actividad también de la jornada 1 de la UEFA Champions League. Es la formación de los deportes.
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4: Y cuando son ya las 9 de la mañana en punto, es así como concluimos esta la primera edición de Radio Zócalo Noticias, agradeciendo el favor de su atención y que se haya informado con nosotros esta mañana. Nosotros así nos despedimos, don Carlos, muchísimas gracias.
5: Muy buenos días, feliz jueves.
4: Mike, muchas gracias.
0: Hemos cumplido con informarle, que tenga un excelente día.
4: Bajo la producción de Mario Enrique Alvarado Campos, quienes habla Gabriel Méndez Martínez, que pase usted una excelente mañana.
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1: ¡Hálese, compa Freddy! Los hermanos Vega y Picadientes de Caborca, jodido.

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0: Pura raza, saludos, buenos días, 9:54, 9:54, suéltale, compadre, suéltale de una vez, ponle play,
1: dice. Ya llegaron los modestitos, que el otro, que fue el vino, yo de vida, ¡aló!
0: Que fue el que vino, que era para allá. Otra vez, dice.
1: Que el otro, que fue.

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1: Saludos y buenos días, sí, para la raza.

0: Ahí está. Oh, no, qué bárbaro, qué bárbaro. No cabe duda que Yacari. Yacari. Sigue, sigue, sigue. Siempre arriba, arriba y arribotota, arribotota. Yacari de los nuevos, nuevos. No, qué bárbaro. Saludos. 958. Mañacota. Se ve que eligieron a la abuelita, ¿no? A la abuelita le dijeron mañacota, mañacota, oílo, oílo. Oílo, suéltese, suéltese. Saludos a la abuelita.
1: Baila, mañaca.
0: Ah, saludos, buenos días, 959, 959. Y hoy hablando a la abuelita.
2: Saludos,
0: el reventón, pero de bocina, abuelita, el reventón de bocina, abuelita,

0: Susi, a Susi J de los 2013. Javi Jam, Javi, mi compa Javi, Javi. Javi López, Javi López. El Javi Jam, de los Jilgueros del Arroyo. Acá para San Anto. Oye, andas para San Antonio, mi compa, anda para San Antonio. Saludos a mi compa, Jilgueros del Arroyo. Y le falta un buen rato, mi compa. Vamos a empezar con las tejanas, vamos a empezar las tejanas. Vienen las mamalonas y después los corridos y norteñas. Hasta después de las 12, mi Javi. Pero si ahí se mantienen, ahí le enviamos los Jilgueros del Arroyo. Ahorita sale mi compa Leonel.
1: Ponte la del diablo en una botella, Bruno.
0: Porque es la que le gusta de los Jilgueros y no le gusta otra. No le gusta otra de los Jilgueros más que el diablo en la botella. Pero bueno, mi Javi, ¿a cuál otra rolita de los Jilgueros del Arroyo? Este, para irla planeando por ahí. Para irla poniendo por ahí. Saludos. Vamos a comenzar. Identificamos, identificamos la estación. Continuamos. Vienen las tejanas. Las tejanas de la Superestelar 92.9. Vamos a comenzar. Y comenzamos.
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0: Eso, gracias, mi compa el cubano, mi compa el cubano. Que andaba mal lío. ¿De qué? No sabemos, pero andaba mal lío, andaba mal lío. Saludos, espero que te recupere, mi compa cubano. Saludos, buenos días, pero cómprate lo que hice.
1: Necesitas aclarar qué tipo de reventón, porque los decimas luego no se suben a la mano de chango.
0: Tranquila, abuelita. Reventando bocina, abuelita, reventando bocinas con la super estelar. O sea que súbele, abuelita, súbele radio, que suene bien fuerte, reventando bocina, ese, a ese reventadero nos referimos, abuelita.
1: Necesitas aclarar qué tipo de reventón, porque los decimas luego no se suben a la mano del chango.
0: Manita de chango, manita de chango. Saludos, a la manita de puerco. Saludos, buenos días, Bruno. Barbas y el Cayo, mi compa Barbas y Cayo en la trabajación, que bárbaro, los saludos, muy buenos días.
2: Qué bárbaro, mi bro, qué bárbaro, con ese ambiente que traes.
0: Eso.
2: Ya sabes que pongas una de Nick Villarreal o el carrito Rum.
0: El carrito Rum.
2: Más que la de Nick Villarreal, la de.
0: ¿Cuál?
2: La de si ya fuiste mi mujer, ¿para qué vamos a ser amigos?
0: Eso.
2: Arre, ahí andamos.
0: Eso, saludos, mi compa Chilo, ahorita sale. Saludos, échale, Bruno, buenos días. Saludos para los taxis 24 de febrero, para el único, el inigualable Gato de Veracruz, que todos los días va a mirar al mecánico. ¿Qué onda, gato? Va a mirar al mecánico del amor todos los días. Algo de querer. Dice, quiere que lo meta debajo del carro. No, se mete debajo del carro. Que inspeccionar. A inspeccionarlo. Saludos, ¿qué dice por acá? Échale.
3: Es lo que queda la abuelita, Bruno. Que vayan los decimas. Y la revienten.
0: Ajá.
3: La tubería.
0: Esa
3: abuelita mañosa.
0: Mañaca, hijo de Ari. Mañaca. Saludos. La abuelita mañaca. Saludos. Ánimo. Ya está, y a Harry la menciona.

0: Eso. Muy buenos días.
1: Buenos días.
0: Te mando muchos besos, abrazos y saludos.
1: ¿Y
0: para
1: papachos,
0: ti, para toda la raza de Super Estelar?
1: Eso.
0: Para la nena de Seguritaxi.
1: Ahí,
0: para la Paquita, para Vero, para el 03, para el 49, en fin, para toda la nena de Seguritaxi, porque si no menciono a alguien, se ponen al modo.
1: Es que te voy a ir por ese patado
0: a la raza. Saludos también a todos los taxistas del mundo mundial. Un saludo para Doña Panchi, la 32 de allá de los Guerreros Los Altos. Para Freddy el Muñeco, para todos por allá, para mi base. Saludo para todos, Bruno.
1: Ya
0: para todos, y ya sabes, te quiero mucho cantidad, bastante.
1: Ya estamos.
0: Cantidad.
1: No te compliques mucho, como no ya te hemos dicho. Tú mandas saludos para toda la raza, siempre toda la raza y compañeros de los taxis. Como quieren, nadie te manda. Tú mandas y mandas saludos. Estás como del pollo y como la papita. Manda saludos a medio pueblo y nadie te manda saludos, como ya te he dicho, pero no entienden. Mándaselo para toda la raza y así nomás, hombre.
2: Yo no, buenos días, Super de Bruno. Buenos días, Super de Buenos Aires. ¿Qué onda? Mándalo ya. Entré ya todo el trabajo ya.
1: ¿Ya entregó todo el trabajo?
2: Esa abuelita, Bruno. Esa abuelita está tremenda, esa abuelita.
1: Ahí anda, provocando.
2: Quiere unos besos a la abuela. Esa abuela quiere unos besos,
1: dicen,
2: Bruno.
1: Dicen que quiere que los decimas también le revienten a ella. Ese, pues, es lo que dicen por ahí.
3: ¡Ánimo! Buenos días, mi primo Salaterrero. ¿Cómo andas, compadrito? ¿Cómo amaneciste? Aquí andamos ya.
1: ¿Dónde?
3: Trabajando y dándole duro a mi Bruno Salas.
1: ¿Quién son esos, tú?
3: Ahí mandan un saludito por
1: la,
3: mi compadre el Junior y los murciélagos. Y a mi compadrito Julio Perales. Y ahí estamos con mi compañero Julio Perales. Y mandan un saludo a todo el equipo de los cerveceros 92.9.
1: Ahí tengo nuevos refuerzos.
3: Ya lo llevamos,
1: papito.
3: Ya lo llevamos.
1: Hombre, perdiendo.
3: Yo creo que sí vamos a pasar playoff.
1: No, hombre, ánimo.
3: Ahí te mando la foto, mi Bruno. Te voy a mandar una foto.
1: Ahí está el cubano, no lonches.
3: De un individuo que se la presume que
1: es la
3: que
1: clínica,
3: el otro,
1: aquí,
3: que
1: no,
3: acá, que no trabaja los domingos y que no sé qué.
1: Bueno, ya está, aclarado.
3: Es el Jarocho. ¿Para? El Jarocho imitador de cubano.
1: No, si es cubano, 100%.
3: Anda comiendo en la calle, mi Bruno.
1: No,
3: porque
1: está, pero esto fuera de la clínica. Es fuera de la clínica, eso sí. Pues no hay mandado en la casa, no hay lonche. Saludos a la raza ahí, la camionetita. Suerte de música, Bruno. ¡Suéltale! ¡Sale!

0: saludo para todos los que componen este super show perro totote.
1: Perro totote, sí, mi compa Cano. Saludos, abuelos y bendecidos. Juan, mi Bruno, aquí andamos desde Granja del Valle Teca. Granja del Valle Teca, saludos, mi compa Eramo. Mi compa Eramo Garza. Suéltale otra rolita por acá.

reventando bocina, abuelita. Reventando bocina con la Super Estelar. Para que no malentienda. Reventando bocina con la Super Estelar.

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0: Estamos, ahora sí, suéltate, cubano. Ahora sí, suéltate, cubano. Es que estamos por el cachito del cubano.
1: No, eso es uno que tiene que para gastar en la calle, Bruno.
0: Eso.
1: Eso es uno que tiene para gastar en la calle y no molestar a su esposa, que también trabaja a la parte de uno, que llega tarde a las 11 de la noche a la casa.
0: O sea, ajá,
1: ¿para
0: tanto
1: qué la voy a molestar y para qué la voy a despertar teniendo billetes en la
0: hoy
1: bolsa?
0: Hoy no, bárbaro.
1: ¿Entiende?
0: No como otros.
1: Yo, a mí nadie me...
0: Hoy no.
1: A mí nadie me retiene el dinero ni me dice que no gaste, como le dicen a la papa. Por eso la papa no come en la calle, porque
0: puede decir la papa que él come mucho.
1: Lo regañan en su casa si no lleva la feria completa. Yo soy yo, Bruno.
0: Que reporte completo la papa, entonces.
1: Un saludo para ti, papita. Un saludo para ti, pobrecito. Tienes que comer lo que te dan en tu casa porque no puedes gastar en la calle.
0: No puedes gastar de más. ¿Para qué gastas si quieres en la casa? Ah, pues supuestamente la papita se siente a comer dos docenas de 40.

0: abrazo para acá, no, chale.
1: Buen día, compadre, buen chale. Días. Oye, saluditos ahí para la raza de Montacama, aquí reportándonos, compadre.
0: Gracias.
1: Tempranito, escuchando toda la buena radio. A toda la raza de
0: Montacama y las Sangres también.
1: Ahí un saludo para las comadres, Barbas y Cayo.
0: Allá andan también. Allá andan el Barbas y el Cayo, poniéndole el jale, poniéndole el camello, salotes. Bueno, di Bruno, ahora solo para Zucaritas de Rigo Hernández, Deporte del Berraco. Ah, de parte del Berraco. Saludos para Río Hernández, Zucaritas. De Río Hernández, de parte del Berraco. Saludos, buenos días, mi compa Río Hernández. Saludos, ahí para Daniel Vázquez, Dani. Saludos, buenos días, Bruno. Sigo sin celular. Saludos para Dani y Erika. Dani y Erika. Para mí. Ok. Saludos, Sarita. Hay que agarrar el celular de Daniel, de Dani. Saludos. Ahí para Dani, ahí para Erika, ahí para Sarita, aquí andamos. Y que recuerdo Jesse y Nicole, ¿verdad? Saludos ahí para don Dani, el Daniel y Erika. Saludos en las de harina, las tortillas de harina. Saludos, Sarita. Saludos, buenos días por acá por este lado.
2: Créemelo, Bruno, créemelo, no lo has visto comer ese hombre.
0: ¿A quién?
2: Lo come desmedido.
0: ¿Pero a quién? ¿La papita o el cubano?
2: Una coca 2.5 le viene guanga.
0: Pero

guacho, dijo este, hay una flaco Jiménez, este guacho cucaracho, algo así, este, pero esa es otra rola, esa es otra rola con flaco Jiménez, ¿cuál es? Flaco Jiménez o flaco Naranjo, uno de los dos, pero es uno de los flacos. Ahí te guacho, flaco Jiménez, este, voy a identificar la estación, un poquito, de las rolas del flaco Jiménez, y se lo permitó ni Celedón, el flaco de Jiménez.

0: quedó sin que le hagan las de harina.
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0: Eso, saludos, buenos días, ya a las 10 de la mañana con 35 minutos, 10:35, saludos Sarita. Para Sarita, saludos para Daniel, para Erika, para Jesse, para Nicole, también saludos, buenos días. Por acá, por este lado, tengo un par de mensajes, vamos a darle, vamos a darle.
2: De la papa, tú.
0: Ah, estás hablando de la papa. Come.
2: No, hombre, qué bárbaro.
0: Comes con Dolly.
2: Santoquita, dame la mano de verlo.
0: Sí, Jesús, come por todos.
2: Se la están comiendo al tata tú, o sea, la comida al tata esa rola.
0: El tehuacho cucaracho, tehuacho cucaracho. Saludos, por acá, préstelo, ¿qué dice?
3: Chale, hable. Te queremos, Bruno.
0: Eso.
3: Y al sastre lo amamos.
0: Ok, gracias.
3: Saludos de parte de aquí en la tapicería. Al señor Héctor Lumbreras.
0: Qué cariño.
3: Que lo amo y que le mando un besote que ya sabe dónde.
0: Eso. Saludos, qué cariñosotes, qué cariñosotes. Saludos, saludos para todos los polivoces de Montecán. Todos los polivoces. Ánimo, saludos a Montecán. Ánimo, saludos a la Rosa de Montecán. Por acá, por este lado, ¿qué dice mi compa Arturo?
4: De la papa, Bruno, de la papa.
0: Ah, están hablando,
4: de la papa.
0: Eso. Ábrele.
4: Que ese hombre cuando se sienta a comer no come con cuchara, le ponen un embudo, su esposa le pone un embudo en la boca y por ahí para allá le echa todo lo que se va a comer.
0: Eso, bárbaro.
4: Y luego una Pepsi, una coca de 3 litros, ahí se la de un jalón se la bebe.
0: Eso.
4: ¿De quién más puede hablar el chino si no es de
0: la papita?
4: Del
0: la
4: dragón.
0: Papita. Y luego
4: está de la papa.
0: Y luego después no puede andar corriendo. Batea y no corre. Está como el caballo pelotero. No corre, no corre. Ahí en el softball. Por eso perdemos los cerveceros, hombre. Ánimo, papita, haz ejercicio. Atácate un poquito de la comida. Bájale, bájale un poquito de la comida. Y métele más a la corrida. Saludos.
5: Buenos días, mi compadre. Buenos días. Que manden un saludo al compa Mario, que se porta bien. Al compa Mario Castañeda, compa. Ah, qué rolón, compadre. Ese de Nicky Real, compadre. Me pegas en el medio garguñate, compadre. Saluditos, mi compadre Bruno.
0: ¿Cómo quieres ser mi amiga? Si fuiste mi mujer. Ánimo, saludos, buenos días. Saludos a mi compa García, Carlos García. ¿Qué dice mi compa Carlos García? Échale.
6: Es el Bruno, que no pare la buena programación. No, Carlos mera, García de Colorado, al 100 y pasadito, carnal, dándole con todo el jale en esta fría mañanita acá en las montañas de Colorado.
0: Eso.
6: Y en sintonía de la superestelar, la estación mera, de los gringos, dicen mis compas
0: Gabaches.
6: Excelente jueves, mi Bruno. Fuerte abrazo y que Dios te bendiga. Ánimo.
0: Ánimo,
6: saludos,
0: muchas gracias, mi compa Carlos García. Carlos García está en el estado de Colorado.
7: Mi Bruno Salas, ahí por una hornita, mi Bruno. Ojalá ahora sí me la ponga. Es tremendo.
0: Es la que sigue, papá.
7: Los García Brothers.
0: Ah,
7: esa. ¿Quién te puede amar? Ay, por favor, mi Bruno. Esa manera.
0: ¿Quién te puede amar? ¿Quién te puede amar? Porque tu señora ya no. ¡Ánimo! ¡Saludos, buenos días!

0: Aparte tengo dos refuerzos para los cerveceros.
1: Para decirte lo mucho que te amo.
0: Solo que para la próxima temporada, papita. Porque andan ahorita en otro equipo, terminando la temporada.

0: Mándame los nombres, espérate, mi Bruno. No. Mándame los palos de alta de una vez.
1: Te estoy diciendo, están ahorita todavía cumpliendo su labor, su contrato con otro equipo, pero ya están bien emocionados. ¿A poco se
2: van a hacer
1: los cerveceros? Sí. Hombre. Contáctame, que me quiero pasar para allá. Tenemos dos buenos refuerzos. Bañados, papita, bañados.
2: Puede ser que un día nos volvamos a juntar.
1: Próxima temporada vamos a ir para arriba y para arriba, con los cerveceros 92.9, papita, qué bárbaro.

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14: Y para toda la raza, saludos, buenos días, Bruno. Por favor, pongan la canción de Estaré Contigo Cuando Triste Estás, con Freddy Fender. Y para que terminamos ahorita el bloquecito. Bloquecito de las Tejanas, Freddy Fender. Estaré contigo cuando triste estás. Saludos para Leonel Martínez, de acá al Rancho del Diamante. Mi copa Leonel Martínez. Saludate, mi copa. 10:47, se acerca el momento de las mamalonas a las 11 de la mañana. Las mamalonas, por lo pronto, estamos en el mes patrio, hoy nomás.

buenísima. Bueno, la rolita es muy hermosa, la canción Cucu Rucucu Paloma, que estará presente en el evento, la ceremonia del Grito de la Independencia, este 15 de septiembre, en la ciudad de Cuernavaca, en la Plaza de Armas General Emiliano Zapata, en el Zócalo de Cuernavaca.

compa Jesús Cruz, Jesús Cruz. Y que la grabe Frida. Frida Watanabe. Le quedaría excelente, excelente esta rolita. Me imagino nomás con escuchar las canciones de Frida, Frida Watanabe, esta rolita. No, hombre, la cantaría todo dar. Excelente, excelente. Pero bueno, vamos adelante a ver qué pasa. Solo, pero me tengo que ir a corte comercial, corte comercial. Regresamos.

0: regresamos con más Super Estelar. Vienen mamalonas, mamalonas del recuerdo.
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0: corazón jodido, corazón jodido. Saludos, buenos días, mi compa Bruno. Saludos desde Rizal, Texas. Julio García y familia. Hasta Rizal, Texas. Mi compa Lionel, Lionel Martínez. Hasta Rancho El Diamante también. Saludos, mi compa Lionel y toda tu familia. 10:58, hoy la abuelita le hicieron la pitufucumbia. Ya la escucharon, mira, la puse, pero para los que no alcanzaron a escucharla, lo nuevo, nuevo, dice.
1: Ya llegaron los molestitos, que el otro, que fue el chino, Dios bendiga.
0: Ahí andan los molestitos, y la abuelita mañaca, la abuelita mañaca,
2: dice. Baila, mañaca.
0: Oiga, oiga, séntese, séntese, chongo, descarada.

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Con mi compa Jesús Cruz, el arroz en la 28 de Santander de Pintura. Saludos para Agustín, el Guti García, a la raza de Cimas, a la raza de Cimas, también saludos al taller mecánico de Cimas, planta tratadora de Cimas, en el camión de Cimas, ahí en el camioncito de

raza de Cima, Bruno, la raza de Cima se va para las meras cuerdas, las meras cuerdas. Para Adrián Ramírez, para Luis Banda. Luis Banda y Adrián Ramírez. Una renta de Abracadabra, una del SAS. Claro, saludos. La raza de Cima, mi compa Orlando Mesa, también Orlando Mesa. Mi compa Francisco, el Paco Pacorro. Paco Pacorro, el cortador de agua. Si no la pagas, corro. Ánimo, saludos, buenas tardes, buenos días. ¿Dónde pasaste? ¿Dónde? ¿Dónde? ¿Dónde? ¿Dónde? ¿Dónde? ¿Dónde más? De la droga del samurái.

son órdenes. A mi compa Oscar, el vaquerito. Acá para la calle Guerrero. Oscar, el vaquerito. Acá para Roberto.

tiene mucha razón esta muchachita Frida Cruz Watanabe. Cantaría mucho mejor que la... No tanto, sí que cantaría mejor, pero sí cantaría bien bañado. Dice, cantaría muy bien esta muchachita Frida, tiene la voz mejor. No, se lo hace, sí. No, pero sí tiene un excelente...

0: Ese de los Acosta sí es un viejo marica, cabeza de maraca.
1: No, ¿por qué?
0: ¿A qué lo pones?
1: No, no, ¿por qué?
0: Viejo, sáquense.
1: Ah, te lo dote. El de los Acosta también la llevó.

0: solito pone las de las acostas.
1: ¿Dele?
0: Yo no te pongo gordo de que pongas no, las acostas.
1: Y eso que no trae celular, puro celular prestado.
2: Te imagino.
1: Agarrado.

0: saludos, ahorita sale el niño, ven saliendo. Vamos a ver el corte comercial, regresamos, 11:24, Mamalonas del Recuerdo en Super Estelar 92.9.
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6: Hay elegidos en esta estación.
0: ¿Elegidos?
6: Saludos.
0: Y también para los ejidos, también para los ejidos. Saludos, no le muevan, no le muevan. Saludos, buenos días. Dice para acá también, saludos. Saludos. Oye, ¿qué onda con esa? No quería trabajar, no quería tocar. Saludos para Adrián Ramírez. En realidad, para Luis Banda, la raza de cima, los meros cuerdas. Para los mecánicos enamorados también. Por tu nuevo amor. Para todos los

para toda la banda del estándar, ahí de la Rosa del Estándar. Dale la buena escucha para Rafa, anda acá en la friega, para Omar, para la Botarga, para Jorge, para Durval, para las Segres, Amanda, Juliana y Mariana. ¿Cómo?

0: Ángel de Ron Cruz. Saludos, buenos días.
1: Mamá Lonas, palzón.
0: Ese. Ay, ay, ay, qué chistosa, abuelita. Saludos, buenos días. Ánimo, 11:30, 11:30.

Montacán. Saludos para el pintor de Montacán, princesa. Saludos para el amigo cubano. Dice que nadie le manda saludos. También para el amigo Julio Perales. Oh, sí, mi compa Julio Perales. También un abrazo. Mi compa Julio Perales y su esposa Rosy Esquivel.

0: Sí, señor Bruce, la receta de electromateriales para las secretarias también. Para el Pepe y el Tocayo también. Pepe y el Tocayo, las secretarias de electromateriales. Electromateriales. Saludos, muy buenos días por acá para este lado.
1: Tuvo buena esa, abuelita. Mamalonas pa'l sol. La nueva.
0: Eso, anda con todo esa abuelita. Andas con todo, abuelita.
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0: Por el lado de San Antonio, Texas. Saludos, mi compa Javi Cham. Viene el viajecito, mi compa Javi. El Javi Cham, saludos. Al San Antonio, Texas, mi compa Lero Samarripa también. Saludos. Saludos, compadre Mario Castañeda. Saludos de Primito Junior. A mi compa Cano Robles, mi compa compadrito Pedro Martínez, mi compa Leonel Martínez, mi compa Kike Ortiz. Por lado Foritos. Carnal David Sala, mi compa el Chore. Allá por el lado New Orleans. A para los Arkansas también, Daniel Guerrero. Para sobrino Junior y toda la raza por el lado de Arkansas también. Saludos, buenos días. Mi compa el Torito Delgado de Ledesma. Saludos de mi amiga Cristi. Y para todas las chicas del Convoy Rosa. Saludos a mis amigas, las chicas del Convoy Rosa. Saludos, buenos días.
3: Lo que será, será.
0: Dice que Frida va a cantar el 15 con mariachi en vivo. ¿Dónde? Confirmado para cantar Frida en Negrito. ¿Pero dónde? ¿Aquí en Acuña? ¿Qué onda? ¡Saludotes! Esperamos que sí. ¡Saludotes! Muchas gracias, ¡saludotes! Y saludos para la familia Cruz Watanabe, cómo no. Saludos para Frida, gran cantante, Cuña del Río. Una cumbia con el Cóndor, Bruno. Una cumbia con el Condorito. Saludos para mi compa también. Saludos para Condorito, Saúl Guevara. El Cóndor, Condorito. Ahorita vivimos algo, pero lo tenemos con Caricia, Grupo Caricia.
4: Buenos días, mi Bruno. Buenos días. Aquí andamos en la escuchita de la 92.9, mi Bruno. Ahí te encargo una del sonido máster. El sonido de acero, mi Bruno. La llamada. Ahí para toda la bandita de Seguritaxi, especial ahí para el 51, mi Bruno.
0: El 51, Seguritaxi. Viene viajecito y incluimos esa, la de la llamada de máster.
5: Ponte a jalar. Hola. Por eso te quedan las barbas ladeadas. Bruno.
0: El barba y el callo.
5: Que se ponga a jalar.
0: Barba y el callo. Están tirados en la arena.

0: Gracias, Barbera.
1: Señora Lore.
0: No sea barbera, señora.
1: Papito, le están echando porra, abuelita.
2: Señora, donde sigue usted no puede.
1: Ay, ya la dan a la controla.
2: Son

0: narizón.
1: Hoy no, tranquilo.
0: Chaparro y panzón. No, cállate de los ojos.
1: Ay, se me dice que es la línea telefónica, es la de la llamada, pero le está llamando. Pues yo me supuse que es línea telefónica de más tarde.

0: ¿qué dijo? A ver.
1: La abuelita anda chisqueada. ¿Ves que tú le dijiste que está buena? Tú dijiste que estaba buena.
0: Tuvo buena esa abuelita. El chistecido. Mamalonas pa'l sol. Eso. A la nueva.
1: Eso, y tú le dijiste eso, y luego la abuelita, está chisqueada, dijo.
0: Ay, no sea barbera, señora, no sea barbera.
1: No sea barbera, señora, dijo, no sea barbera. Ahí está, es que tan chisquería la abuelita.
2: Abuelita, hablo. Abuelita, barbas tengas y con ellas te entretengas.

0: Tardecito, mamalonas del recuerdo. 12 de mediodía llegan corridos, sí, norteña perrotota.
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0: Estamos en los de Bordillos, 0:47 ya, 1:47 en este jueves, antes sale fin de semana, jueves 10 de septiembre. Día San Nicolás. San Nicolás. El día hoy, jueves de cajero. Saludos a mi compa Iván, Rocío y Andrés, los tapiceros, vecinos de aquí de Bravo. Carnal Gabriel Salas.

0: Liceo, Liceo, de la Rosa Coronel. Saludos a la Rosa del Panteón. Allá para el Goyo. Goyo de las transmisiones, Barrio del Panteón, de parte de su sobrino, el Chava. El Chava. Saludos a la gente de la Rosa del Barrio, el Panteón.
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12: Saludos, buenos días. 10:52. ¿Qué dice? Por acá, por ese lado. ¿Qué dice, abuelita? Échale.
13: Ah, bueno, un saludo para el señor ¿cómo se llama?
12: ¿Quién?
13: Ay, no, se me van sus... Ay, no, de veras.
12: Abuelita, desde su juventud se le iban.
13: El comecrojetas.
12: Se le iban las cabras.
13: ¿Cómo le dice? Al Tata. Un saludo para el Tata.
12: Ay, ¿qué onda, abuelita? Anda patinando. ¿Qué? No se acuerda. ¿Qué onda? Por eso salió burrilla para la escuela. Desde su juventud se le iban. Las cabras. No se acordaba bien de las cosas, ni de los nombres, ni de las historias ahí que contaban en la escuela.
13: Un saludo para el señor ¿cómo se llama?
12: Qué pesar,
13: el come croquetas, señor, ¿cómo le dice? Al Tata, un saludo para el Tata.
12: Lo bueno es que reaccionó y la captó antes de terminar el mensaje, esa abuelita, hombre.
14: Muy buenos y bendecidos días, compi Bruno. Quiero mandar un saludo para toda la raza que está en sintonía, un saludo para el compi Junior y sus murciélagos. Para el Tata, para el 15, para el Torito Delgado, para la media Cristi, para el compa Chevo, Julio Perales, Julio el campeón, para el compa Naya, también para Vicente y su esposa, y para el DJ Canario. Solo para la raza del Dorado 4, que andamos en labores, para Rafita Billetes, para Miguel, para Ángel, para José, para Brian, para Roberto, y en especial del Vaquero. Me puedes poner la canción de Cedí, de la Rayadora Banda Limón, por favor. Un saludote para la bonita también de parte del Vaquero, con mucho cariño. Y ánimo, fuera 92.9, la que corre por nuestras venas, raza.
12: Ya estamos, mejor manda saludo para toda la gente acá del Dorado 4, acá con mi copa Oscar el Vaquerito, saludos para todos nosotros y vámonos, dice.

0: Tata, que hasta se le olvida, pero le manda saludos al Tata. Y el Tata con lo que le paga, dijo, hola.
1: Ah, Bruno, un saludo para el señor este, ¿cómo se llama?
0: Viejo marica, cabeza maraca.
1: Ay, no, se me van sus, ay, no, de veras. Qué no. Pesar, qué pesar, el no, come croquetas, este ya. Señor, ¿cómo le dice?
0: ¿Para quién? Para
1: el Tata, un saludo para el Tata.
0: Para el Tata, tanto que lo estima, abuelita, y con lo que sale el Tata, que las croquetas no eran para él, dijo.
2: Croquetas las llevaba para ti con leche, abuelita, ah. Porque acuérdate que estás chimuela y no tienes dientes, abuelita. Y... las croquetas las compré para ti con leche.
0: Ah, para que sean suavecitas.
2: Para que no las más, que nomás para que no te las tragues.
0: Ah, ya ve, abuelita.
2: Ay, abuelita. Se te van las cabras, se te va el avión. Ahora hasta barbas tengas y con ellas te entretengas.
3: Ahora ya sabes de ya dónde ves. Es la feria.
0: Ahí síguele mandando saludos.
3: Pedazo te va.
0: ¡Ánimo! ¡58! ¡Tracas! ¡Arrasa! ¡Ánimo! Vienen corriendo sin los reyes, pero todas.

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3: Eso, saludos, buenas tardes. Vamos a empezar con los corridos y norteñas berrototas.
4: Saludos para el compa Bruno. Pura 92.9,
3: compadre. Así es, pues, ¿cuál más? Saludos, buenas tardes. Muchas gracias. Saludos, buenas tardes. Por acá, por ese lado,
5: ¿qué? Sácame de una duda, tata.
3: Uno.
5: Viejo marica, cabeza de maraca.

0: Centenario, Arnulfo III. Dice. ¡Qué bárbaro! ¡Perrototes, perrototes! Y como es perrototes, échale. ¡Eso! ¡Qué perrotote! ¡Hoy no avance!
1: Ahí te encargo la de Rogelio Garza. Bruno, por favor.
0: ¿Rogelio Garza o Laurita Garza?
1: ¡Hola!
0: Rogelio Garza, pues ahorita lo buscamos a ver qué onda. Rogelio Garza.
2: Sobre la sopa, mi hermano, sobre la sopa. Lo que te voy a sacar va a ser un suspiro con cacahuate, para que te los botanes acá bien padre. Ahí te llevo con una rola de los Huracanes del Norte, tú,
0: de suerte,
2: Bruno.
0: Tata, de
2: la que tú quieras, la del vato de negro.
0: Pues no, que la de...
2: ¿cómo se llama? La que pusiste la otra vez, la nueva.
0: Ya
2: las...
0: no sabes, ya no sabes.
2: 7 melones.
0: 7 millones, güey, 7 millones. Y también tiene la de Frontera Sur, bien bañadota, de la música de los Huracanes. Están de suerte, tratando de suerte.

0: con los cadetes. Ese Rogelio Garza, dije yo, pues será Laurita Garza, ¿qué onda? Como ahorita se están equivocando mucho la abuelita también, pues dije, a lo mejor es esa Laurita Garza. Pero no, Rogelio Garza con los cadetes, mi compa Lionel. Ahorita sale. Mi compa la papita también, papita, clave 7, clave 7 la consigna, papá.
1: ¿Qué onda, mi brunito? Brunito, Sanas, Guerrerito. 7, 7, 7, 7, ahí se me pone la cancioncita, Barbero. La de clave 007 de los invasores 007. De Nuevo León. Ay, por favor. No, ay, por favor, si me pones ese corredito.
0: Le pusiste 0, pues bueno, clave 7, clave 7 la consigna, papá, papita, Barbero. No, salud, muchas gracias, papita, muchas gracias. Salud para ti, que tenga bonito día.
1: ¿Qué onda, mi brunito? Brunito, Sanas, Guerrerito. Brunito, ay.
0: Barberito, barberito. Ánimo, saludos, buenas tardes, por acá, por eso lo piensa. ¿Eso qué es? ¿Eso qué es? La raza anda bien. Anda bien que sabe cómo la raza. Saludos, trae puro sueño, Bruno. Esa papita, saludos, buenas tardes. Ánimo, o Leonel, ¿quién trae puro sueño? O el Tata, viejo marica, el zombie, por ahí anda el zombie.
2: Buenas tardes, Bruno.
0: Buenas tardes.
2: La papa te pidió otra cosa, pero la entendiste mal. Ay, papa, 007. Ya no cambiaste. Buenas tardes, Bruno. Ahí para todos los del volante.
0: Eso, ábrele. No, fíjate que no la capté con la papita. No la capté con la papita. A ver, déjalo de cifro. A ver. Buenas tardes, Bruno.
1: ¿Qué onda, Brunito? Brunito, Sanas, Guerrerito. Brunito, ahí se me pone la cancioncita, la de clave 007 de los invasores de Nuevo León. Oh, ay, por favor.
0: ¿Quiere?
1: Ay, por favor, si me ponen ese corredito.
0: Quieren clave. No, me imagino la raza de esa papita. Ya ese mensaje descifrado. ¡Ah, te lo date, ánimo!
3: Sí, es esa.
0: Esa, Rogelio Garza, ahorita le enviamos.
1: Ese primo quiere la película 007, ¿no?
0: Sí, pues. No, es que la papa 007, ¿no? Esa es la película, güey. Es la clave 7, güey. Hoy. Clave 7 la consigna, solo mi compa, también el Thunder Mayor, ahí es por el lado de la Benito Juárez.

0: Barceló, la Rosa encima, si ahora va pasando la Rosa encima. Sale, Barceló, buenas tardes. Barceló, se ve para la señora Rosy, del Río Tegue, señora Rosy. Saludos, buenas tardes. Ya para mi amiga también, Elizabeth Dava. Amiga Dora también. Dorita, saludos, buenas tardes. Por acá, por este lado también, desde el Río Tegue, saludos a la raza. Las calabacitas del Valverde Nursing Home. Saludos, ¿qué dice, gordo?
1: Oye, Bruno. ¿Pasa, ay, gordo? Te pasa a saludar en esta linda tarde, ¿verdad?
0: Así es, gordo, gracias.
1: Y para mandarle saludos a ti, a las mujeres hermosas y guapas calabacitas.
0: Dele.
1: De la vida serena, como son Ruth, como son serena. María, como son Maritza.
0: ¿Quién más?
1: Todas esas mujeres, no me acuerdo los nombres ahorita.
0: Ya, como
1: que andan hechas a la mocha ahorita con la botana, me trajeron unos pescaditos fritos.
0: Dele.
1: Con su limoncito, sus papitas y mi vasote de ice tea.
0: Ahí sí.
1: Y también le deseo a toda la gente que está en las cuchitas que pues yo les pongo un plato en la mesa y algo
0: Ojalá nos pusieran algo, gordo.
1: Los que no trabajan y los que trabajan.
0: Pues aquí andamos.
1: Pues en el área de trabajo. Pero ahí estamos, Bruno.
0: Ya estamos, gracias, gordo.
1: Gracias, habló el gordo género.
0: Tus bellas palabras, gracias por tus bellas palabras, gordo. Ánimo, saludos y provecho. Saludos a las cabalcitas. Dice Bruno, tendré la rolita Palomita Blanca, Conjunto Gaviota. Conjunto Gaviota, Palomita Blanca, déjame la busco. Pero sí tengo unas rolas, bastantes rolas de Conjunto Gaviota, mi compa Celotes. Ah, mi compa Carlos García, es del estado de Colorado, mi compa los gringos, los gabachos. Saludos, buenas tardes. Pero Bruno nomás, ¿qué fue? Ah, ya le llegó la hielera, bien surtida. Mira. Las coronas bien heladas bajo el hielo, mi compa, bajo el hielo, para que le pongan bien fresquesotas, friotas.
2: Compadre, ay. Bruno, ahorita estamos en la hora de la comida, compadre. Y sacando estamos un corridón, compadre, del baúl de los recuerdos, compadre. Esos corridos que dan sed, compadre. Esos calbotan la gallera, compadre. El Chuma de Con Invasores de Nuevo León, compadre. Sí. Recordando los viejos gruperos, compadre. Gracias, mi compadre Bruno. Saluditos.
0: Eso, saludos, pero viene los cadetes de Linares. No más. 12:17, para que tape la primera, mi compa Lionel. Y luego ahorita sobre ese lonche, mi compa.

0: ¡Estamos el corrido Rogelio Garza! ¡Ánimo! ¡Solo buenas tardes! ¿Qué hice, abuelita? Porque voy al corte, voy al corte.
1: Oye, Bruno, ¿no tenés la canción esa, la de Paloma Negra?
0: Paloma Negra, cucurru... No, Paloma Negra, pues sí, sí la tengo, Y aquí uno más, pues sí, sí la tengo. ¡Ánimo! ¡Solo buenas tardes! ¡Saludos para Jimara! Jimara Galván, allá en del Río Texas también. Gente de raza del Río. Jimara, Jimara Galván, saludos, buena tarde. Voy al corte comercial, regresamos. Hay mensajes pendientes.
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1: Buenas tardes, Bruno Guerrero. Oye, pues ya que andas ahí entonado y echando caguamas para todos lados, una vez la de los huracanes del norte, el ayudante, el para el 22 de él, aquí andamos, échale, Bruno, 22. Saludos, buenas tardes.
0: Fíjate que tengo pendiente de 7 millones, y ahorita ponemos también el ayudante, ya lo ponemos juntitas y pegadas, dijo, ahorita sale 7 millones y el ayudante, ánimo.
7: Oye, Bruno, los cadetes de Linares, oye, puros Rogelios, no, Rogelio andaba en el baile allá con María la Borrada, y la otra que dice, Rogelio, viene. Eso, me quito la ropa, como dice el otro, no, homosexual, ¿no?
0: Sí, Rogelio.
7: Oye, ustedes se vieron bien, dice Rogelio, compadre.
0: Eso.
7: No, mi Bruno, y este Rogelio, otro este de los cadetes de Linares.
0: Eso es.
7: Rogelio Samarripa, no, otro. Puro Rogers. No, hombre, Bruno, ya me voy otra vez a trabajar otro ratón en Galván. Ahí te voy a escuchar nomás 15 minutitos más y...
0: Espérame,
7: vámonos.
0: Porque venden los 7 millones. Venden los 7 millones, Santa. Espérame.
7: Jueves de chuchas. Wow, bolita.
0: Con razón estaban ladrando. Con razón estaban ladrando las chuchas. Andan alborotadas, andan en celo.
8: Muy buenas tardes, Bruno. Muy buenas tardes.
0: Saluditos. Don Florencio.
8: Parte de Chuy Rodríguez. Desde acá, desde el rancho Los Potrillos. Señor Julio Perales. Tata, muy buenas tardes.
0: Saludos a mi compa Chuy Rodríguez y compa Julio Perales y su esposa Rosy Esquivel y para toda su familia. Les seguimos enviando nuestras condolencias. Un abrazo con todo el cariño. ¿Cómo no? Para toda la familia, mi compa Julio Perales.
8: Oye, compadre, Bruno, este compa que pidió Paloma Negra, ¿no será Paloma Querida? Con Rigo Tobar, compadre. Tan perro, todo está agarrado también, compadre. No, Paloma Querida, compadre. Con Rigo Tobar. A lo mejor es esa, ¿no? La que pidió el camarada.
0: No, compadre, escuchamos bien. Paloma Negra. Dijo Paloma Negra. Buenas tardes.
9: Es una mamalona, mi Bruno. Esta tiene mamalona, pues se fue la primera de una vez.
8: Aviéntate la rolita del Tarasco.
0: Bueno, el Tarasco.
8: Acá para los lonches a Naya, ya sabes.
0: Oye, más de los huracanes. Ah, no, el Tarasco es que los tigres.

0: Buenos días, buenos días. Luisito, un saludo aquí para...
1: ¡Hoy no fue Luisito! Acaba de llegar el mensaje. Era atrasado, rezagado. ¡Saludate, buenas tardes! ¿Por qué por ese lado qué hice?
2: Buenas tardes, Bruno. Buenas tardes. Buenas saluditos tardes y bendiciones para todos los que te escuchan. Como siempre, aquí escuchando la 92.9, la mejorcita de todas. Oye, Bruno, ya que andamos en la hora matona de los corridos, hombre, ¿por qué no te pones la de... Hermano, cayó la ley? Ahí para entonándonos de una vez, Bruno, ya que es jueves.
1: Juevesito,
2: saludos de sus amigos, los Thunders.
1: Eso, los Thunders, juevesito.

0: vas a ser el ayudante. Uno de los huracanes del norte. Vamos a identificar la estación. Las rolitas que no salen porque no las tengo. Así que saludos. Muy ya, buena tarde, muy buena tarde. Vamos a identificar la estación y continuamos.
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0: Saludos para todos los compas de la mañana. Saludos mi compa Carlos García. Saludos mi compa Noé Rivera. Para mi compa José Antonio Manríquez también. Compita Chuy Rodríguez y todos mis compas de la mañana por este lado. ¿Qué dice? También,
2: compa, la herramienta, señor, la herramienta. Revuelva la herramienta.
0: Ay, le vas a dar en su
2: marica, mero cabeza de maraca.
0: Le vas a dar en su mero coraje. En su mero coraje. Saludos, Bruno, fuera del aire. Ok, saludos. Ahorita
3: Mario,
0: tenemos.
3: No quieres un palomazo. No quieres un palomazo como los que se avienta el condorito.
0: Ya salió.
3: Antes no pidiste un palomazo también.
0: A ver, ¿por qué? Pues, compa Mario,
4: no. Oye, compadre Bruno, este compa que pidió paloma negra, ¿no será paloma, paloma querida? Con Rigo Tobar, compadre. Está perro, tota esa rola también, compadre. Paloma querida, compadre. Con Rigo Tobar. Mejor es esa, ¿no? La que pidió el camarada.
0: Saludos de la capital de Saltillo, Coahuila. Saludos para la gente de Saltillo, allá de Saltillo, Coahuila. Y en estos momentos también por aquí los rumos anda mi amiga Mari Gaviria, saludos. Y también por si ahí anda Gaby Colombia, también a esta Saltillo. Buenas tardes, Bruno, saludos. Sí, para el compa Julio, Perales, pronta resignación para toda su familia, aparte de el nieto de la abuelita, sí, claro que sí, saludos. Compa Chuy Rodríguez, lo que pasa es que ayer nos mandó mensaje, nos informaron, lamentablemente falleció un tío, uno de los tíos de Julio Perales, ahí, y pues le enviamos nuestro sincero pésame, nuestras condolencias. Allá un abrazote todavía a mi compa Julio Perales, Rosy Esquivel y para toda su familia, con todo el respeto y todo el cariño. 12:32, suéltale conjunto, Gabriel.

cambiamos, perdón, ahorita cambiamos los pasitos de elefante. Región del Bravo o Dorados del Bravo. Los pasitos de elefante. También que estaba mañana con los Dorados, no, con el Condorito.

0: Dice Pasito Elefante, ya te la sabes, puro dorado, Bruno, puro dorado. Este, ya te la sabes, puro dorado. Saludos, muchas gracias. Por acá, por este lado, este... ¿Qué dice?
1: Saluditos, Bruno. Ah, saluditos. Aquí vamos saliendo a laborar, Bruno. Andamos haciendo unos cuarentías personales. Aquí andamos. Saluditos para el Torito, Bruno, que anda escuchándote. Y para todo el convoy de las taxis rosas que también ahí andan laborando.
0: Eso, ¿ah?
1: Saluditos, Bruno. Y las dos versiones de Pasitos de Elefantes me gustan. Mis respetos para el Chato y sus dorados. Bonita música.
0: Eso, ahí viene.
1: Igual, liberación. ¡Liberación, no! Región del Bravo. O te digo, Juan Tavares me trae loca.
0: Trae bien loca, loquilla, loquilla te trae. No, salate, buenas tardes. Ahorita sale Pasito de Elefante. Y también algo de Grupo Liberación.
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1: Eso, solo buenas tardes, buenas tardes. Dice, ahorita tengo un presente la pasito de elefante, pasito de elefante.

Martínez y Pedro Martínez, que dice Marcos, a ver, espérame, dice Marcos, Leonel y Pedro Martínez, que dice Marcos que le eche agua a los frijoles, porque el otro mes va para el rancho de diamante.

0: que se vaya juntando más, allá para el Rancho El Diamante, próximo mes va para allá. Pedro Martínez, dice Marcos, que le eche más agua a los frijoles, compadrito, allá para próximo mes se arranca para allá, allá va Marcos, para Rancho El Diamante. De parte del Tesoro también va soltero, a ver si lo dejan salir, dice su hermano Marcos, para una copia de los primos, de los leales de Ciudad Acuña, claro, también música de los leales, saludos. Bueno, la raza ya, los tesoros, el tesoro de ahí de Jiménez va para allá, para el Rancho El Diamante. Agárrate Leonel, para que leche va echando más agua ahí los frijoles, para que rindan más. Ahí la van a caer el próximo mes. Ánimo, vamos a corte comercial. Regresamos con más Super Estelar 92.9.
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0: en vivo. ¡Ánimo! ¡Saludos, muy bien! ¡Identificar la estación! ¿Qué dice mi compa?
1: Es que va a haber columpio, Bruno, acá en el Rancho El Diamante. Vamos a tener quinceañera, así que entra.
0: Ah, con razón, ahí va para allá.
1: Te esperamos.
0: Que lleve regalo. Que no más vaya así.
1: Nomás tres días.
0: Nomás tres días de fiesta, de fiestón. Quinceañera, fiestonón en grande, nomás tres días. Y que lleve regalo. Que lleve regalo. Saludos. Bueno, entonces vamos a identificar la estación. Identificamos, continuamos.
2: 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Te invitamos a rezar un Ave María por la paz del mundo y nuestras familias.
3: Dios te salve María, llena eres de gracia, el Señor es contigo. Bendita eres entre todas las mujeres y bendito es el fruto de tu vientre Jesús. Santa María, Madre de Dios, ruega por nosotros los pecadores, ahora y en la hora de nuestra muerte. Amén.
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0: Eso, se lo voy a dar, échale. Quise por acá, por ese lado, quise.
5: Por eso dicen que los gringos están bien perros, todo, Bruno.
0: Ah, también perro. El Tata come croquetas. Come croquetas el Tata. Ánimo, se lo va a dar. O sea, mi compa Víctor Vélez. A ver, mi compa Víctor Vélez. Víctor Vélez. Se lo da mi compa. Ánimo, se lo va a dar. Nosotros seguimos, continuamos. Pues, amigo automovilista, ya sabe, es la hora de la salida de las escuelas, así que hay tráfico, tráfico lento en zona escolar. Favor de respetar este tráfico lento, en zona escolar. Hay que respetar sin andar rebasando.

Saludos para Daniel, Daniel Bernis, el Mil Amores. Ah, el Mil Amores. El Daniel, Daniel Bernis. Ah, bárbaro. Saludos para el único en 6 minutos, 1:06. Sétele, corridazo, corridazo y sé.

0: vamos que los leales, los leales. Es que está pasando mucha gente y saludos, muchas gracias a toda la gente, no sé qué pasa, saludándonos y parece que interrumpí un poquito las rolas porque van pasando el momento. Saludos ahí de los, el nombre de los Vázquez, el nombre de los Vázquez, saludos ahí los compas manejando, pasan y saludando y escuchando, por supuesto, los super saludos, muchas gracias a toda la gente y raza. Va pasando ahorita por aquí por la calle Bravo. Va lento el tráfico, así que hay con cuidado, aguas con los huercos, salen, algunos se atraviesan, ánimo, solotes, mira mi compa, vámonos disfrutando la tardecita, con su coronita, qué bárbaro, ánimo solotes, a toda la gente de la segunda, una guerra del Ruiz, Bruno, guerra del Ruiz, la de mañana que ya no estés. Todo el taxi que te saludó ahorita. Oh, sí, los amigos taxistas, hombre. Muchas pasas, muchas gracias. A todas las corporaciones, toda la raza. A todas las corporaciones y los amigos taxistas. Se me da que es de Roel Ruiz, ¿no? Ándale, ya dice de Roel Ruiz. No, estamos. Pero, mañana que ya no esté, la tengo, pero con innovación. Creo que innovación. De Roel Ruiz tengo otras rolas. Nomás que no sale con la Y, ni los cuernos de la cumbia, los cuernos de la luna. Es que estos ya las ponen cada rato. Es que son las que piden. A mí, yo por mí, pondría la de Urge, la de Santitas Tadeo, o la de Tu Falta de Querer. También estaba buenísima, con Roel Ruiz. Pero bueno, la raza lo que pida, algo de Roel Ruiz. A ver cuál me piden, saludos, ¿qué sé?
1: A ver si puedes poner la canción esa, la de acá entre, la de, ¿cómo se llama? La
0: acá
1: de,
0: entre nos, ¿o qué?
1: La de Caín León.
0: ¿Maja?
1: La de Caín León, para todos los taxistas.
0: Ole, ya
1: de compas. A todos los taxistas.
0: La estás pidiendo de compas. dale mi compa Super Toño también. Toda la raza de los taxis también. Los escorpiones. Ario, una con 12 minutos. Ya una 12. Suéltale, dice. La de Tu Falta de Querer. Claro. Roel Ruiz, Tu Falta de Querer. Ahorita le enviamos. Dice porque salud, Bruno. Aquí escuchando la estación de la raza. Muchas gracias. Copa Super Toño, los escorpiones pican con la cola, Bruno.

0: Hernández Jr., Raúl Hernández Jr., de la tierra al cielo. Se lo tengo a tener una con 14 minutos, ya la una de la tarde, 14 minutos.
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0: Y para toda la

0: A toda la gente de Rosa de Cimas, a toda la Rosa de Cimas, también saludos, cómo no, ánimo.
1: Ese. Córtale, mi chavo, córtale, no digas reventando, si no se listan los de Cimas.
0: Pero yo dije reventando bocina, reventando bocinas con la Super Estelar 92.9.
1: Córtale, mi chavo, córtale, no digas reventando, si no se listan los de Cimas.
0: No, no se...

0: ¡Dale calmado, César!
1: ¡Quererte!
0: ¡Qué onda! El que asusta a la, el que asusta a la gente, César. Ahí va este. Ahí va. Apurado. Estaba apurado. Yo creo que dejó prendido los frijoles. Va de regreso. ¿Qué onda, César? Dale calmado, hombre. Que son escolar. Anda, la gente se asusta, se hace por un lado. Camionetón, suburbio negra, vidrio polarizado, apresurado. Se hacen pa' un... ¡No, hombre, César! ¡Es César! ¡Ah, raza! ¡Qué onda! Estamos diciendo, dale calmado. Saludos para mi esposo, Antonio Martínez Medrano. De parte de su esposa, pongan la canción. Hoy corté una flor con Leonardo Fabio. ¡No, saludos! ¡Saludos, señor! ¡No la tengo, señora! Mejor otra rola. Se me da que son los primeros días que escuchan la estación, la programación, no tengo el Leonardo Fabio, fíjate. No tengo en la programación de Leonardo Fabio. Saludos, ay, mil disculpas, señora. Pero bueno, saludos para su esposo Marcos. Marcos Martínez Medrano. Saludos, dice Bruno, reventando bocina. Ah, sí, reventando bocina. Oye, Bruno, vamos a estar como el tornado. Van a pasar los años y vamos a seguir hablando del reventón. No, sí, ya, no, dejen, ya, supérenlo. Vamos a estar como Yaritza y sus qué, ya ni me acuerdo, de la Yaritza, la que corrieron de acá de México, y pues no la bucharon este pasado fin de semana, no la bucharon, o inicio de semana, Yaritza y su... ¿Qué es su esencia, no? Algo así. Pues no la bucharon ahí. Se presentó en el medio tiempo de la final de la Copa de Ligas ahí, creo que era Tigres Toluca. Algo así, Toluca y alguien más, en la ciudad de Houston, Texas, se presentó en medio tiempo. Pues la bucharon, la sacaron. Yaritza y sus quién sabe qué, que ya ni me acuerdo. Pero sigue la raza, no la suelta a pesar de varios años.
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0: Saludos, buenas tardes. ¿Y la una qué? ¿La una 25? ¡Ay, ya la llevamos! ¡Ya casi nos vamos! Pues, ¿cómo está este rollo, hombre? Saludos para Andrés Martínez Medrano. Saludos también para Marco Martínez Medrano. Mis compas allá, estos sí, estos son bien bañados, Pedro Martínez y Lionel, nada de mandilones. Pero, por fin, ¿quién es el tesoro? ¿Marcos o Andrés? ¿O es el mismo Marcos Andrés, el tesoro de Jiménez?
10: Mejor dijo, ponle, ¿pa' qué te casabas, tesoro? Oilo,
0: tesoro.
10: ¿Pa' qué te casabas?
0: ¿Pa' qué te casabas?
10: No lo dejan salir ni a la tienda, al tesoro. Primero no le dejaba salir María a la tienda, ahora la señora menos lo deja salir.
0: Menos.
10: Se le juntan las dos ahí. Se puede deshidratar el tesoro si va a la tienda.
0: ¿A poco no le dejan ni salir ese? Échale ahí, perdió agua a los caballos o algo, no sé, ahí en la raza Jiménez. Me imagino que tiene caballos, ¿A poco no lo dejan salir ahí para el patio? ¿No lo dejan salir para el patio?
10: Mejor ponle, ¿pa' qué te casabas, tesoro? ¿Pa' qué te casabas?
0: Ya ves.
10: No lo dejan salir ni a la tienda, al tesoro. Primero no le dejaba salir María a la tienda, ahora la señora menos lo deja salir.
0: Ya ves,
10: Se le juntan las dos ahí.
0: ¿Pa' qué se casaba?
10: Se puede deshidratar el tesoro si va a la tienda.
0: Está mejor solo, como el Tata, dijo el Tata, está mejor solo. Aunque ande llorando el Tata, pero está mejor solo. ¡Ah, te creas, el antes! ¡Oye, la Rosa Jiménez! No, se lo pero con todo el respeto, señora, No tengo ese Leonardo Fabio, no lo tengo. Marcos dice, José Andrés es el tesoro de Jiménez. Marcos es el dormilón. O sea, son dos. El tesoro y el dormilón de Jiménez.
12: Mi gente de Chiapas y Oaxaca.
0: Rosa, vamos sabiendo.

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2: Ahí estamos, dale, vámosle, vamos, ya casi nos vamos, hombre, ya casi nos vamos. ¿Qué sé?
3: Bruno, Bruno, yo creo que le está diciendo que el tesoro no deja salir, pero porque a él ni lo toman en cuenta, cuando va a su casa ni en cuenta le queman ni un vaso de agua le dan.
2: Ah, ¿será eso? No, es el tesoro, lo cuidan, ahí claramente lo escuchamos, porque no lo dejan salir porque le pega el sol, lo cuidan. Ese Bruno, tenemos otro hermano, Adrián Martínez también. Ese es el más mandilón. Ah, raza, no, saludos. No, está saliendo, digo, no hay secretos aquí. No hay secreto a la Superestelar. Saludos. No, saludos para todos ustedes, mi compa. Muchas gracias, muchas gracias. Dice la mamá del tesoro y del dormilón que aunque les duela, dijo la jefa, son los consentidotes, los consentidos. Y habló la jefa, se tenía que decir, y habló la jefa, cómo no. Ánimo, saludos para usted, la familia Martínez Medrano, cómo no, saludos, buenas tardes. Suéltale, Bruno, suéltale, dice, por acá, por este lado, vámonos con esta, dice.

Berlis, Víctor Berlis, para Axel Berlis, también Axel Berlis, y para Daniel el Mil Amores, Daniel el Mil Amores, el Mil Amores Pro Max. Suéltate. Hola, tarde, hoy para toda la gente de la Comarca Lagunera también, suéltale y sal. Ahora más. De la música.

arreglaron el moche. Donde arreglaron el moche, ya. Este. ¿Qué pasaría, papita? Ahí anda, papita, ¿le escucha? Échale. ¿Cuál es la información, papita? ¿Cuál es la información? Está clausurado para no ir, ni la vuelta que me voy a echar con los cerveceros, pero van. O nomás fue mientras daba del moche. ¡Ánimo, suelta el gusto! ¡Suelta el gusto! ¡Aló pasó! ¡Aló pasó!

0: va la luna por mí, Julián Álvarez. Saludos, buenas tardes. Oye, la una con 41 minutos, 1:41. Saludos. Ahí está ya el mensaje del señor presidente y representante legal de la línea del softball. Compa Javier, la papita. ¿Qué nos tiene que comentar, papita? Señor papita, suéltese.
1: No, esa fue una noticia falsa.
0: Fue falsa y traicionera.
1: Pero ahorita ya no.
0: Es falso,
1: mi Bruno.
0: Entonces, no
1: sigue los juegos, sigue los roles hoy.
0: Ahí está, para toda la gente, la sabe, sigue los juegos. Entonces ya tiene rato.
1: Noticia falsa. ¿Cuándo? Eso fue desde hace mucho.
0: Fue hace mucho y ahorita anda circulando nuevamente. Te digo, no suelta la raza, no suelta, prende. Saludos, Simas. También, no lo van a soltar, Simas, después de un tiempo. Así la raza. Sacan nuevamente. Sacan espinitas nuevamente. Saludos.
2: Pues es con tu permiso, mi Bruno. Algo tiene tu programación que da mucha sed.
0: ¡Hola! ¡Ánimo! ¡Ay, ya va a empezar! ¡Qué bárbaro! ¡Saludos y salud! ¡Salud! ¡Ánimo, salud! ¡Por acá, por ese lado!
3: Yo también vi la noticia, Bruno, y se lo comenté al Torito. No sabía el Torito.
0: Ya ves.
3: Pero sí salió en las noticias que lo clausuraron porque ahí estaban tomando bebidas.
0: ¿De cuándo andan clausurando por eso, hombre? Un moche, y todo sigue igual, pero dijo la papita que ya tiene rato. Y Cristi,

0: pesado, del grupo pesado, después de corte comercial.
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0: ¿Qué tal, Rosa? Te saludo Bruno Salas para invitarte a que nos escuche 24/7 todos los días en vivo aquí en la Super Estelar 92.9 de Ciudad Acuña, Coahuila. Saludos, Rosa, el hombre. Suéltale, suéltale, dice. ¡Ánimo!
15: Pues es con tu permiso, mi Bruno. ¿Bruno? Algo tiene tu programación que da mucha sed.
0: Eso, suéltale, suéltale, dice.
16: Buenas tardes. Un saludito acá para la gente de Huacán Parte Baja, acá para el taller Cipro, acá, Taller Soldadura.
0: Ah, Taller Soldadura.
16: Estamos escuchando, ya lo vamos a poner de vuelta.
0: ¡Eso!

Dompes, el compa de los Dompes, el Vázquez, saludos, buenas tardes. Saludos en la Tutihuaca, hasta el taller de soldadura. Saludos a mi compa Francisco Bracho, a mi compa Francisco Bracho. Y saludos para mis carnales David y Gabriel, Gabriel y David Salas, cómo no. Saludos, buenas tardes. Continuamos, llegamos.

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0: es la información. Sube Coahuila al primer lugar nacional en seguridad, confirma INEGI.
1: No actualizar las tarifas de CIMAS es una trampa de los regidores, afirma el alcalde.
0: Encabeza Liliana Salinas, presidenta del DIF Coahuila, gira de trabajo por Piedras Negras.
1: Entrega 120 aparatos ortopédicos y promueve actividades del mes de la inclusión.
0: Jacobo Rodríguez invita a atender salud mental en el Día Mundial para la Prevención del Suicidio.
1: Memo Ruiz presenta iniciativa de ley para prevenir el suicidio en escuelas.
0: Sexagenario muere electrocutado cuando realizaba trabajos en una constructora.
1: Muere hombre que había caído de camioneta mientras cuidaba un colchón en Eagle Pass.
0: 14 kilos de cristal y 3 detenidos dejan 2 cateos en Piedras Negras y uno más en Allende.
1: Arrestan a trailero de Primero de Mayo con 3 kilos de cristal dentro de un extintor.
0: Fianza de $8,000 imponen a 3 por operar punto de droga en Eagle Pass.
1: Deciden situación legal de detenido por robar a Vicky Estrada Esparza en transmisión en vivo.
0: Agencia de Investigación Criminal realiza indagatorias tras robo de $200,000 en vivienda de El Lago.
1: Eagle Pass busca solución a medida mexicana de prohibir tractocamiones sin caja o vacíos.
0: Confirma alcalde, nueva gira por la Ciudad de México, busca cerrar convenio con la Secretaría de Comunicaciones y Transportes.
1: Promueven prácticas profesionales y servicio social de jóvenes en el municipio.
0: De esto y mucho más en esta, su segunda edición informativa de Radio Zócalo. Noticias listos, que hoy nosotros así comenzamos.
2: Son las 2:00 p.m. en punto. En este momento empieza la segunda edición de Radio Zócalo Noticias.
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2: 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La información más fresca del día con nuestros reporteros. Llega a usted por los próximos 60 minutos. 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
0: 2:00 p.m. ya con 6 minutos. Temperatura en Piedras Negras, 37 grados centígrados. Vamos al pronóstico del tiempo. El día de hoy se espera una temperatura máxima de 38, mínima en 26, despejado el cielo. Viernes, sábado y domingo, 40 grados, mínima en 27. Lunes, 38 como máxima, mínima en 27 grados centígrados. Ese es el pronóstico, no hay probabilidades de lluvias.
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0: 2:07, temperatura en la ciudad de Piedras Negras, en los 37 grados centígrados. Buenas tardes, bienvenidos a esta, su segunda edición informativa. Saludamos a nuestros amigos allá en Acuña 92.9, en la 107.9 y en la 94.5. Ahí está Emmanuel Infante Emiliano, allá en las plataformas digitales está el señor Edgar González frente al Mini Split, muy fresco. Y a mi izquierda, Orquídea López Alec. Orquídea, ¿cómo estás?
1: Muy bien, Héctor Sergio, buenas tardes. Buenas tardes, bienvenidos a esta, la segunda emisión de Radio Zócalo Noticias en este día 10 de septiembre, Día Mundial de la Prevención del Suicidio. Este día tiene el objetivo general de de crear conciencia sobre la prevención del suicidio en todo el mundo, y es que este es un evento que afecta de manera global a las familias, a las comunidades y a los países. Cada año a nivel mundial se suicidan cerca de 1 millón de personas. Esto equivale a una persona, a que una persona pierde la vida cada 40 segundos. Y por eso es importante hablar de este tema, no para, no es una fecha pues para asustar a la población ni dramatizar, sino es para algo mucho más esperanzador, que recordar que el suicidio se puede prevenir, y muchas veces basta con una conversación honesta, una escucha atenta, o saber a quién llamar en el momento adecuado. Y bueno, pues hay que recordar que también aquí en Piedras Negras, si una persona se siente, siente la necesidad de hablar con alguien, tiene algún sentimiento o pensamiento suicidio, puede pues llamar a la línea de la vida, también puede acercarse a cualquier centro de salud, puede acercarse al Instituto Mexicano del Seguro Social, donde hay grupos de autoayuda, y también lo puede hacer en el DIF municipal.
0: Armando Valdés, ¿cómo estás? Buenas tardes.
5: Buenas tardes a la audiencia de Radio Zócalo Noticias. Héctor, José Guadalupe Tobar Zamarrita, de 61 años de edad, falleció esta mañana víctima de una descarga eléctrica cuando realizaba trabajos en extractores de la empresa Siglo XXI con su jefe Hugo César Contreras, quien lo trasladó al Hospital Inglés. El director de la Fiscalía General del Estado, Rigoberto Raúl Rodríguez Ríos, indicó que se tiene la toma de conocimiento del hecho y ya se investiga este caso.
6: Momentos entró un reporte al sistema de emergencias y genera un despliegue operativo por parte de agentes de investigación criminal, específicamente en el área conocida como el ejido Piedras Negras, aquí en la localidad de Piedras Negras. Se reporta una persona que había sufrido una descarga eléctrica en el sitio mientras realizaba algún trabajo de electricidad en un inmueble. Es trasladado al hospital, y al realizarle maniobras de reanimación refieren que ya no respondió favorablemente a estas maniobras. La persona es declarado formalmente fallecido. Todavía no tenemos mucha información en estos momentos, pues los elementos en que se encuentran recabando datos.
5: Que se llevaron a cabo el día de ayer en el municipio de Allende, así como en Piedras Negras, se logró la detención de 3 personas y el decomiso de 14 kilos de metanfetamina y diversas dosis de otras drogas. De acuerdo a la información, los 14 kilos de la droga conocida como cristal fueron decomisados en el cateo realizado en la calle, en la colonia Ramos Arizpe, mientras que en la colonia Doña Pura se arrestó a María Juanita, de 54 años de edad, y a José Luis, de 57, donde también se decomisaron dosis de cristal, marihuana, básculas, 2 laptops y un sistema de videovigilancia. En el cateo realizado en Allende, Coahuila, se arrestó a una mujer y se decomisó droga conocida también como cristal y cámaras de seguridad. El delegado de la Fiscalía General del Estado, Rigoberto Raúl Rodríguez Ríos, da a conocer la información.
6: Efectivamente, el día de ayer, agentes de la Agencia de Investigación Criminal, acompañados de un despliegue operativo de los 3 niveles de gobierno, elementos de seguridad de los 3 niveles de gobierno, participan en diversos operativos, 6 cateos en la región norte 1. Y bueno, pues esto obedece a una estrategia de seguridad y proximidad que ha implementado el fiscal general Federico Fernández Montañez en todo el estado. Nos ha permitido, en este caso, tener acceso o contacto con la ciudadanía de primera mano. Se han logrado denuncias y se han establecido teléfonos de contacto donde nos han estado denunciando, incluso anónimamente, sobre puntos de venta o puntos de concentración de narcótico. Esto ha derivado en diversas estrategias que llevan consigo que el día de ayer, aquí en la colonia Doña Pura, en Piedras Negras, se realizan simultáneamente 4 cateos en 4 diversos inmuebles. Entre estos, en 3 de ellos se encuentran sustancias narcóticas de las características de metanfetamina y marihuana respectivamente, así como también la detención de 2 personas, una del sexo femenino, una del sexo masculino. Todos ellos fueron puestos a disposición del Ministerio Público y bueno, pues es un producto de una investigación que vienen realizando agentes de investigación criminal y ya en la hora de ejecutar los cateos se despliegan operativamente conjuntamente con otras corporaciones como la Policía del Estado, el personal de la Secretaría de Seguridad Pública del Estado, la Defensa, así como también Guardia Nacional, quienes de manera conjunta practican este tipo de acciones. En otro orden de ideas, en el municipio de Allende se lleva a cabo también la práctica de un cateo, se asegura también material narcótico en aquella localidad, y finalmente otro cateo aquí en la ciudad de Piedras Negras, que se realiza ya en la noche, culmina en la madrugada. Aquí se aseguran alrededor de 13 kilos 200 gramos de metanfetamina.
5: Y también elementos del Grupo de Reacción de la Fiscalía General del Estado detuvieron a un trailero de la línea de transportes Primero de Mayo, quien traía en el interior de un extinguidor 3 kilos de metanfetamina, conocida también como Cristal. El delegado de la Fiscalía General del Estado, Rigoberto Raúl Rodríguez Ríos, indicó que el detenido fue puesto a disposición de la Fiscalía General de la República.
6: Bueno, en otra acción que inicia precisamente a partir de una denuncia anónima por parte del grupo especial de la Fiscalía General del Estado, el identificado como el GREC, este cuerpo operativo que está pues al mando, en este caso del comandante Torres y del comandante Cruz Chavarría, ambas personas dependientes de la Fiscalía General del Estado, estaban realizando labores de inteligencia a partir de una denuncia que se había presentado. Se logra la captura, en este caso, de un sujeto del sexo masculino, transportista de la localidad, quien se identifica y llevaba consigo alrededor de 3 kilos de metanfetamina, mismos que fueron puestos a disposición de la autoridad federal, la Fiscalía General de la República, considerando que el peso excede por mucho las cantidades que se permiten, en este caso, que sean trabajadas por una fiscalía del Estado, para el caso de la metanfetamina.
7: ¿No están ligados, que puedan ser ligados?
6: Bueno, se tendrá que esclarecer, no se descarta la posibilidad, considerando las características de los envoltorios, guardan cierta similitud, no se puede precisar que sea, en este momento no se puede precisar que sea derivado de lo mismo, pero sí que tengan o pudieran tener alguna cosa.
5: Elementos de la Agencia de Investigación Criminal realizan las indagaciones en torno al robo cometido en el interior de un domicilio ubicado en el fraccionamiento del Lago, donde un par de sujetos llevó una cantidad superior a los 200,000 pesos. El delegado de la Fiscalía General del Estado, Rigoberto Raúl Rodríguez Ríos, indicó que se recibió la denuncia formal de los hechos y se tiene investigada ya la carpeta de investigación.
6: Así es, elementos de la Agencia de Investigación Criminal inicialmente empezaron con una investigación a partir de la detección por parte de un propietario de un inmueble de una colonia residencial en la localidad que le habían sustraído una cantidad de dinero, alrededor de 150,000 pesos. Se inicia la investigación, se realizan las primeras entrevistas, se recaban videos, y se, bueno, identifica al menos la participación de dos personas en este hecho. En estos momentos el agente del Ministerio Público se está llegando datos de prueba para determinar lo que en derecho procede en esa investigación. Se busca, pues en este caso, esclarecer el hecho y también justificar la participación de los responsables en el mismo.
5: Carlos Eduardo, de 24 años de edad, se encontraba detenido por el motivo de violencia contra miembros de seguridad y fue señalado como probable partícipe de robar 15,000 pesos a Victoria Núñez Esparza, mejor conocida como Vicky Esparza, de 32 años de edad, ocurrido la madrugada del miércoles. El delegado de la Fiscalía General del Estado, Rigoberto Raúl Rodríguez Ríos, indicó que se transcurre el término para resolver la situación legal.
6: Informó previamente sobre un acontecimiento, un robo con intimidación aquí en la localidad, cometido mientras la víctima se encontraba transmitiendo en vivo. Esto facilitó, en este caso, la investigación. Los propios seguidores de la persona empiezan a aportar información. Elementos de la Agencia de Investigación Criminal retoman este dato, se toma la denuncia. Y bueno, pues ahorita se tiene identificada la participación de al menos una persona en este hecho. Se continúa llegándose datos de prueba para justificar la identidad de los dos sujetos que realizan esta acción de sustraerle dinero a la víctima.
7: ¿Y especificó la cantidad de dinero?
6: Alrededor de 15,000 pesos.
5: Pues bien, con Sergio Oriente, Raizoca Noticias, esta es la información policíaca más importante generada al momento.
0: Gracias, Armando, por la información. Que tengas buena tarde y muy buen provecho.
5: Buenas tardes, buen provecho también para ti, doctor.
0: Gracias. 2:18:38 la temperatura. Hacemos una pausa. Ya volvemos.
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10: Continuamos.
11: Son las 2:20, 38 grados la temperatura, y es momento de ir a la vecina ciudad de Eagle Pass, donde está listo para su reporte Eleazar Ibarra. Adelante, Eleazar.
12: Hola, ¿qué tal, Orquídea? Muy bien. Buenas tardes. Para darles a conocer a nuestra audiencia, el departamento de sheriff ha registrado el deceso de el hombre que el pasado lunes por la tarde noche cayó de un vehículo en movimiento cuando cuidaba un colchón que iban a tirar a un lugar autorizado dentro del condado de Madrid. Es un hecho que ocurrió en el camino que conduce a Rosita Valley, de acuerdo a la información que ya conoce el sheriff Thomas Merver. El día de ocurrido ese incidente, el hombre de 41 años fue transportado originalmente a un hospital de esta ciudad, pero debido a la gravedad de sus lesiones, principalmente en la cabeza, pues se optó por trasladarlo a la ciudad de San Antonio vía aérea para que fuera atendido de emergencia. El día de ayer por la tarde, las autoridades médicas de San Antonio notificaron al departamento del sheriff sobre el deceso de este hombre o residente de la tribu Kickapoo. En cuanto al conductor de 33 años de edad, también nativo indio, Sheriff Thomas Marvel dice que este caso pues va a ser entregado a la fiscalía del distrito, obviamente luego de que se hagan las investigaciones por parte del área criminal del departamento del sheriff para obtener toda la evidencia, todo lo que debe de contar el expediente, y así entregarlo a la autoridad para que determine si hay responsabilidad en el conductor. Lamentable incidente ocurrido esta semana dentro de la reserva Kickapoo. Hablando de otra información, el propio sheriff habló sobre los tres individuos, dos hombres y una mujer, que fueron detenidas durante un cateo efectuado por las autoridades en esta zona de lo que es el sector Loma Bonita, donde previa denuncia anónima que señalaba la venta posible de narcóticos, bueno, pues esto quedó comprobado una vez que el Departamento de Seguridad Pública de Texas, detective del área criminal de esa agencia con los del Departamento del Sheriff, efectuaron el cateo, dando como resultado pues la detención de las tres personas identificadas como Brenda Tobar, George Alberto Rosales y Mario Alberto Márquez Jr. Los cargos que estas personas se enfrentan son de venta, fabricación y venta, distribución de narcóticos. Dice el sheriff que la vivienda que estaban utilizando como operación para la venta de narcóticos, ubicada ahí sobre la calle Mérida, bueno, pues estaba en renta, o es decir, ellos la estaban rentando, pero había muchos señalamientos en cuanto a la actividad de la venta de drogas. Entonces, en ese sentido, se actuó contra las personas que ahora pues enfrentan cargos oficialmente impuestos por un juez de paz, y en base a ello, bueno, pues les impuso fianza individual de $8,000. Tienen acceso, por supuesto, a recuperar su libertad pagando el porcentaje del 10% del monto total, y bueno, en su momento van a ser puestos en una corte, presentados en una corte para recibir las sanciones correspondientes. En otra información, el alcalde de la ciudad de Igualpaz, Sharon Valdés, se pronunció acerca de esta medida que ha impuesto la aduana mexicana, que consiste en no permitir el ingreso de tractocamiones sin remolque, o si traen remolque, que no ingresen vacíos hacia el lado mexicano. Dice que esa notificación la recibieron el día de ayer por la noche, y pues en base a esto han iniciado una serie de reuniones para buscar colaborar con las autoridades mexicanas en hallar una solución, porque esto pues repercute en los ingresos que percibe el sistema de los puentes por concepto de los cruces, precisamente del transporte comercial hacia el lado mexicano. Entonces por ahí urge entonces una pronta solución a esta problemática, que bueno, aunque es una medida temporal, pues no dejará de afectar a los ingresos, como le comento, hacia lo que es la ciudad de Igualpaz, que prácticamente los recursos que se perciben de por esta razón, por este concepto, pues forma la mayoría, conforma la mayoría de este recurso, el presupuesto con el que opera anualmente la ciudad de Igualpaz, es lo que señala la autoridad con respecto a este importante y relevante tema que tiene que ver con los cruces del transporte comercial hacia lado mexicano. Y bueno, pues por el momento es el reporte de Orquídea de Posegio.
11: Muchas gracias, Eleazar, por tu reporte. Buenas tardes.
13: Buenas tardes. 2:00 p.m. ya con 26 minutos, y la temperatura en la ciudad de Piedras Negras se encuentra en los 38 grados centígrados. Cruces internacionales para ir a la vecina ciudad de Igualpaz, ¿hay o no hay fila? Vamos a ver. Puente internacional número 1, sí, sí hay. El puente 1 lleno de caseta a caseta. El puente internacional número 2, ese puente, pues le falta muy poco, ¿eh? Serán unos 10, 15 carritos más para estar de caseta a caseta. Así que los dos cruces internacionales tienen fila para cruzar a los Estados Unidos. 2:27 ya. Vamos a hacer un enlace con Salvador González, que está listo con información en algún punto de nuestra ciudad. Adelante, Chava, ¿cómo estás? Muy buenas tardes.
14: Te saludo con muchísimo gusto, mi estimado Barbosa, en esta tarde. Muy buenas tardes a la audiencia de Radio Zócalo Noticias. Fíjate que el día de hoy sostuvimos ahí una plática con el director del Departamento de Ecología e Imagen Urbana sobre este tema, señor. Hace un par de días compartíamos el caso de esta persona a la que conocen con el apodo del Topo, en el sector de la colonia Buenos Aires, ahí sobre la calle principal que vive con calle 10, donde vecinos de ese sector pues obviamente denunciaban la acumulación enorme de basura que tiene el Topo allá afuera de la casa de su hermano. No es de él, es casa de su hermano. Su hermano ha tratado de dialogar con él para decirle que ya no acarree tanta basura, pero él no hace caso a la petición de su hermano. Y bueno, este caso y otro más que se nos une es el caso de el Macalo, otro vecino que también es un acumulador compulsivo acá en la colonia, bueno, en la colonia Presidente 3, que es la calle Emilio Portes Gil. Tiene ahí su residencia el Macalo. El Macalo también se dedica a traer basura, en final del día es basura, que este también ya rebasó el interior de su vivienda y ahora la tiene acumulada en plena vía pública. Dos casos por separado, pero con una misma coincidencia, la acumulación enorme de basura, por lo que estos casos que le compartí el día de hoy al ingeniero Jorge Alexis González Beltrán ya están agendados para su pronta atención y eliminación de este tremendo foco de infección que se genera en estos sectores antes mencionados, que es la Buenos Aires y la Presidente 3.
13: Muy bien, Salvador, gracias por el reporte que has compartido con nosotros. Te deseamos una buena tarde y un muy buen provecho, mi querido Chava.
14: Igualmente, señor, muy buen provecho y muy buenas tardes.
13: Gracias, señor. 2:30, la temperatura en la ciudad es de 38 grados. Vamos a hacer una pausa ya que hemos llegado a la media del noticiero, si les parece, y nosotros ya regresamos.
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11: Son las 2:32, 38 grados la temperatura y una sensación térmica, Héctor Sergio, de 44 grados, ¿es así?
13: Sí, una sensación térmica alta con estos calorones que se dejan sentir en Piedras Negras y seguimos ocupando los primeros lugares en temperaturas altas, el top 3 todavía, y bueno, pues hay que cuidarnos, hay que extremar precauciones. No olvidemos que ya hemos sufrido varios golpes de calor aquí en Piedras Negras, incluso varias muertes. Un muchachito de primaria que se desvaneció en la escuela Benito Juárez, recordarás ese caso. Sí. Otro más que fue localizado desvanecido, sin vida también, allá en Los Espejos. En fin, este tema del calor es nota, sí lo es, independientemente que ya estamos en la parte final de la canícula.
11: Así es, estamos en la parte final, pero todavía estamos enfrentando en esta región muy altas temperaturas, por eso, pues, continuamos con las recomendaciones de estar muy bien hidratados, estarse hidratando constantemente con agua, si se puede algún suero, y también evitar en todo lo posible, si no tiene a qué salir en las horas pico cuando hay pues muy altas temperaturas, estar en resguardo en a la sombra para evitar alguna situación. Pero vámonos al reporte de Gabriel Méndez, quien ya se encuentra en la línea. Adelante, Gabriel.
19: ¿Qué tal, Orquídea? Don Sergio, amigos de Radio Zócalo, muy buenas tardes, un gusto saludarles, y bueno, informarles que el día de hoy, en el marco del mes dedicado a reconocer a las personas con discapacidad, este jueves el DIF Coahuila, en coordinación con el Patrimonio de la Beneficencia Pública, llevaron a cabo la entrega de 120 aparatos ortopédicos para igual número de beneficiarios, en aras de apoyarlos a mejorar su calidad de vida. El secretario de Salud de la entidad, el doctor Eliud Aguirre Vázquez, destacó que estas acciones representan una forma de la administración estatal por solidarizarse con la población que padece algún tipo de discapacidad, así como a seguir fomentando una comunidad que sea más incluyente.
20: Hoy es un día muy importante para las familias de la región norte del estado. Nos convoca la entrega de apoyos funcionales. Esta gran estrategia es impulsada y gestionada desde el DIF Coahuila en coordinación con el Patrimonio de la Beneficencia Pública. Reconozco el liderazgo de la señora Liliana Salina Valdés por impulsar políticas públicas inclusivas para nuestra gente. La entrega de aparatos funcionales significa mucho más que un apoyo material. Es brindar nuevas oportunidades de movilidad, independencia y una mejor calidad de vida para las personas con algún tipo de discapacidad.
19: Así también, y por su parte, la presidenta honoraria del DIF Coahuila, la señora Liliana Salinas Valdés, detalló que la donación de estos insumos consta de la entrega de andadores, bastones, sillas de baño, sillas de ruedas, PCA y también PCI, destinados a atender diferentes necesidades motrices de la ciudadanía. Finalmente, apuntó que con este apoyo ya se contabilizan más de 815 entregas de dichos aparatos en el estado dentro del presente año, reafirmando con ello el compromiso permanente de seguir trabajando para el bienestar integral de la comunidad, principalmente aquellos con alguna discapacidad.
21: Ha habido una inversión muy importante para mejorar y para propiciar mejores condiciones para todas nuestras personas que tienen alguna discapacidad o alguna condición. Como saben, implementó el apoyo de Veamos la Discapacidad, que ya se ha estado entregando a lo largo y ancho de todo el estado para poder beneficiar la economía. Por otro lado, con estas entregas de aparatos funcionales, que con esto ya estamos entregando el día de hoy aquí 120, entre andadores, bastones, sillas de baño, sillas de rueda, PCA, PCI, y que esto es una aportación del patrimonio de la beneficencia pública, pero también es un apoyo del gobierno estatal. Sumamos estos esfuerzos y podemos llegar a más de nuestra gente. En lo que va del año ya son más de 815 entregas en todos los municipios y así vamos a seguir trabajando arduamente, porque queremos que ninguna persona que tenga alguna discapacidad o condición le falte un bastón, le falte una silla de ruedas, le falte una PCI o una PCA. Entonces, aquí nos tiene, vamos a estar trabajando permanentemente para apoyarnos.
19: Así también, y en otra información, como una manera de incentivar la activación física y el sano esparcimiento, ello dentro de lo que le mencionaba, es el mes de la inclusión, el DIF Coahuila tuvo bien llevar a cabo una sesión de ejercicios aeróbicos mediante el programa denominado El Zumbatón, donde se tuvo la participación de alumnos pertenecientes al Centro de Atención Múltiple número 23 y también el número 34. La presidenta honoraria de la dependencia, la señora Liliana Farinas Valdés, señaló que estas acciones están destinadas a consolidar una sociedad más incluyente y que pueda ser sensible a las necesidades que tiene alguna discapacidad o condición, ello dentro de los diferentes ámbitos de la cotidianidad. En ese sentido, resaltó que cada coordinación del DIF regional ha concentrado sus esfuerzos para impulsar el desarrollo de todas las personas con capacidades diferentes a través del apoyo que muestra una comunidad más comprometida con la inclusión, hecho que aseguró se ve incluso reflejado en la actualidad.
21: Y también, bueno, conviviendo, como ven, ahorita vamos a tener un zumbatón donde están viniendo los alumnos, las alumnas de nuestros camps, pues para que tengan también ellos un momento de alegría, perdón, de activación, y es en lo que estamos. Más que nada, el enseñar a la ciudadanía que tenemos que ser sensibles, que Coahuila tiene que ser un estado incluyente y donde todos pongamos un granito de arena para para ser más sensibles a las necesidades de las personas que tienen una discapacidad o condición, podamos pues apoyar, podamos sumar nuestros esfuerzos para mejorar su calidad de vida y para abrir también estos espacios laborales que necesitamos para muchos de ellos.
1: Es importante hacer conciencia precisamente.
21: Definitivamente, o sea, son dentro de los programas que traemos o de las vertientes que traemos. Uno es la sensibilización para poder hacer este acercamiento y de ser, pues todos hacernos un poco más sensibles, la atención y la inclusión de todos ellos.
2: ¿Qué tanto se ha logrado la inclusión y en qué espacios?
21: Pues fíjate que hemos tenido muy buenos resultados, incluso en la industria, en los comercios, y aquí lo que hacemos es adaptarnos, ¿verdad? Y capacitar, tanto a la persona que tiene una discapacidad o condición, como a su empleador, para que en el empleo haya las condiciones necesarias que él se pueda desempeñar, él o ella se pueda desempeñar, pero también capacitarlos a ellos o a ellas que hay que ser responsables y hay que cumplir ya con los lineamientos de un compromiso de labor.
19: Ya para terminar con el reporte, Orquídea, es con Sergio, con el objetivo de fortalecer la prevención del suicidio y con ello la atención oportuna de la salud mental de las niñas, los niños y los adolescentes. El diputado local en este distrito, Guillermo Ruiz Guerra, presentó ante el Congreso del Estado una iniciativa de reforma a la Ley de Prevención del Suicidio para el Estado de Coahuila de Zaragoza. La propuesta busca que las escuelas cuenten con mejores herramientas para identificar señales de riesgo y actuar de manera oportuna mediante la capacitación del personal de educación básica y también media, preferentemente a cargo de profesionales de la psicología o áreas especializadas. En los planteles que no cuenten con profesionales de la psicología, se plantea capacitar a personal docente o directivo para que funja como un enlace de prevención y canalización temprana, ello bajo la guía y supervisión de personal especializado de la Secretaría de Salud. El legislador destacó que la prevención requiere del trabajo coordinado entre las instituciones educativas, las autoridades de salud y las familias, reconociendo a las escuelas como espacios fundamentales para el desarrollo y la protección de las y los estudiantes.
22: Por el que se reforma la fracción 1 del artículo 8, se reforma la fracción 6 y se adiciona la fracción 7 al artículo 8 bis de la Ley de Prevención del Suicidio para el Estado de Coahuila de Zaragoza, con la ponencia del diputado Guillermo Ruiz Guerra. El suicidio es uno de los principales problemas de salud pública, no solo en México, sino en todo el mundo. Más de 720,000 personas mueren cada año por esta causa, sumándose además una cantidad incalculada de personas que lo han intentado. Cada suicidio es una tragedia que impacta directamente a un hogar. Cuando se trata de una niña, niño o adolescente, el impacto trasciende, afectando profundamente a toda nuestra comunidad, pero más aún al entorno escolar en que se desenvolvía. Según las estadísticas del INEGI, en nuestro país las defunciones por suicidio han mostrado una tendencia creciente en los últimos años. En el caso de niñas, niños y adolescentes, durante el 2025 fallecieron 821 personas de entre 10 y 17 años, la cifra más alta registrada desde el año 2000. La Oficina Inspira Coahuila del Gobierno del Estado ha desarrollado un modelo de coordinación que pone en el centro la atención psicológica y el acompañamiento para los distintos sectores de la sociedad. En el caso particular, las niñas y niños y adolescentes constituyen un grupo de especial atención.
19: La información en esta tarde, Orquídea, Sergio.
11: Muchas gracias, Gabriel, por tu reporte. Buenas tardes.
19: Igualmente, muy buenas tardes.
11: Son las 2:43. Vamos a nuestro último corte comercial. Ya volvemos.
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4: 14 minutos para que sean ya las 15 horas, 3 de la tarde. La temperatura ya se fue a los 39 grados centígrados. Y los cruces internacionales, esos siguen llenos de caseta a caseta. El puente internacional número 1 lleno, el puente internacional número 2. Ese puente también está lleno de caseta a caseta. Así que, pues les recomendamos obviamente tener paciencia en esta situación de los cruces internacionales. Para las personas que nos están preguntando sobre las honras fúnebres de don Víctor Guadarrama Jasso, les informamos que la velación será en Funerales Socorro mañana viernes 11 de septiembre de 9 de la mañana a 2:30 de la tarde. Y el servicio religioso será en el Sagrado Corazón de Villa de Fuente a las 3 de la tarde. Va a haber una misa, obviamente, allá en el Sagrado Corazón de Jesús, allá en la villita, como cariñosamente le decimos, y posteriormente su cuerpo será trasladado al Panteón Santo Cristo, en donde rendirá tributo a la Madre Tierra. 2:47. Vamos con Armando López Capetillo, que ya está en la vía de comunicación. Adelante, Armando.
5: Doctor Sergio Orquídea, amigos de Radio Zócalo Noticias. Como nunca antes, la administración municipal está atacando todos los frentes de batalla posibles para atender puntualmente los problemas de salud mental que enfrentan todos los sectores de la población, en particular los jóvenes. Así lo expresó el presidente municipal de Piedras Negras, Carlos Jacobo Rodríguez González, en el marco del Día Mundial para la Prevención del Suicidio, que se conmemora hoy jueves, con un llamado a acercarse a las autoridades. Dijo que entre las acciones que ha impulsado su gobierno están las consultas psicológicas y psiquiátricas en el centro de atención al adolescente y el centro de atención infantil, además de los psicólogos en 10 secundarias. Asimismo, Rodríguez González destacó el protocolo Esperanza, un programa donde participan todas las dependencias de su administración para atender y acompañar a quienes intentan atentar contra su vida de manera transversal. Reconoció que la problemática de la salud mental es un tema que llegó para quedarse y por eso se ha buscado responder de manera efectiva, por lo que en lo que resta de la administración se continuarán fortaleciendo estas estrategias.
6: Bueno, hay un estigma, sobre todo entre los hombres, de que hablar es para débiles, y decirle a todos los jóvenes, niños, jóvenes adultos, siempre es bueno hablar, sacar los problemas que tenemos. Hoy en día en este gobierno municipal tenemos todas las vías para que pueda ser escuchado, ya sea en el DIF, si eres un adulto, si eres un joven en el CAD, si eres un niño en el CAI, y bueno, obviamente también para las mujeres aplica en el mismo orden. Tenemos 10 psicólogos en las secundarias que son pagados por el municipio. Un programa pionero de este gobierno municipal, y nosotros entendemos que la salud mental llegó para quedarse. Sabemos también que es detonada en un gran porcentaje por las redes sociales, que tampoco va a venir a ningún lado. Entonces, tenemos que saber procesar todo lo que vemos, todo lo que escuchamos, todo lo que nos dicen, y para eso necesitamos pedir ayuda. Y esa ayuda la tenemos en este gobierno municipal, entonces creo que eso es lo mejor que podemos hacer.
7: ¿Contempla analizar alternativas adicionales para lo que resta de la administración para precisamente ir atacando esa incidencia?
6: Pues sería seguir fortaleciendo el equipo. Tenemos también un protocolo Esperanza, donde está involucrado el comisario, está involucrado el secretario de ayuntamiento, está involucrado el DIF, bomberos, el C4, el C2 para cualquier incidencia, cualquier reporte de una persona que quiera o intente quitarse la vida.
5: El hecho de que no exista un consejo directivo del Sistema Municipal de Agua y Saneamiento no es un argumento sólido para que los regidores voten en contra de la actualización de las tarifas de servicio en un 4%. Tras el revés enfrentado en la sesión de cabildo de ayer jueves, el presidente municipal de Piedras Negras aseguró que de no autorizarse, el impacto sería de más de 11 millones de pesos en los ingresos del organismo, sin contar que todo estará más caro. Carlos Jacobo Rodríguez González consideró que la verdadera intención es afectar tanto a su gobierno como a la para municipal como parte de una clara estrategia política para paralizar al sistema de cara a la elección del próximo año. Añadió que se reunirá con el equipo financiero del municipio para buscar la forma de discutir nuevamente la propuesta, descartando que se incurra en alguna ilegalidad, ya que, al no haber consejo, el cabildo es quien debe avalar el punto. Rodríguez González afirmó que también buscará la manera de encontrar consensos con los regidores emanados de su movimiento, pero que se opusieron a la medida con la finalidad de destrabar la propuesta y que ésta sea autorizada.
6: Eso es una trampa. Ellos quieren paralizar el CIMAS porque quieren afectar al gobierno municipal por los problemas de tanto personales y como de intereses políticos que ellos tienen. Ellos quieren regresar al poder. El PRI quiere regresar al poder, entonces ellos hacen todo lo posible para afectar a este gobierno municipal. Entonces, ¿cuál es la excusa que dan los regidores del PRI para no votar a favor de esta ley de ingresos? Es que ellos dicen que no estamos facultados nosotros para dar ese aumento, porque es ilegal. Cuando algo es ilegal, o tú cometes una ilegalidad, entonces se te abre una carpeta de investigación, se te denuncia.

0: Y si nosotros mandamos la ley de ingresos y el Congreso la vota en contra, la única consecuencia es que la voten en contra. No nos vamos a meter en ningún problema, no nos van a abrir ninguna carpeta de investigación, no nos van a denunciar, no pueden hacer nada en contra de nosotros porque ellos únicamente la van a votar en contra. Entonces, claramente nos están tendiendo una trampa. Claramente con los regidores del PRI no se va a poder hacer nada, no se va a poder dialogar, consensar. Yo espero que abran los ojos los regidores de Morena y de PT, los que votan todo con el PRI, porque esto nos va a afectar tremendamente en el Encimas si no hacemos ese aumento. ¿Por qué? Pues porque todo va a costar más, todo va a costar un 4% más y nosotros vamos a obtener prácticamente los mismos ingresos. Entonces, esto es un intento de paralizar y de afectar a este gobierno municipal.
1: Como parte del compromiso hecho con la ciudadanía, en los próximos días se estará llevando a cabo una reunión de la Secretaría de Comunicaciones y Transportes para amarrar el programa de rehabilitación de vialidades y libramientos primarios. De acuerdo al presidente municipal de Piedras Negras, Carlos Jacobo Rodríguez González, estará viajando la próxima semana a la Ciudad de México para sostener diversos encuentros, entre ellos con funcionarios de dicha dependencia federal. Recuerdo que el acuerdo es que el municipio aporte el asfalto y la Secretaría en mención la maquinaria de un tren de pavimentación para empezar a partir del mes de enero con un intenso programa de rehabilitación de todas las arterias principales. Rodríguez González destacó la suma de esfuerzos entre ambos niveles de gobierno para transformar la movilidad urbana y de paso a atender un rezago que se ha convertido en una de las principales demandas por parte de los micropetenses.
0: Vamos a estar también, aprovecho para recordarles que habíamos por ahí platicado de que la SST nos va, digamos, a prestar un tren de pavimentación para pavimentar los libramientos y avenidas principales de la ciudad. Nosotros vamos a poner el asfalto y ellos van a poner el tren. Ya tenemos la reunión, la segunda reunión, el 23 de septiembre. Vamos a tener una gira por Ciudad de México esta semana, pues para ir viendo los detalles del convenio. Repito, nosotros ponemos el asfalto, ellos ponen el tren y la idea es pavimentar todas las avenidas principales y libramientos de la ciudad.
1: Héctor Sergio Orquídea, este es el reporte hasta el momento.
2: Gracias, Armando, que tengas buena tarde.
1: Buenas tardes.
2: Buenas tardes. 5 minutos y serán las 3. La temperatura en Piedras Negras se encuentra en los 39 grados centígrados. Vamos al enlace con Alma Proa, pero mientras eso sucede, vamos al pronóstico del tiempo, porque la temperatura, la máxima del día de hoy sería de 38, tenemos 39. Mañana viernes, sábado y domingo, 40 grados centígrados. Estará calientito el día. Y no hay probabilidades de lluvia para Piedras Negras y la región. Así que, sin probabilidades de lluvia para Piedras Negras este fin de semana. Ahora, hay que estar pendientes de quién se presenta el fin de semana mañana. Hoy, por ejemplo, hoy jueves, hoy va a estar Flash, estará los Capi, estarán los chicos de barrio, Panto. Los chicos de barrio van a estar ahí y la Tropa Estrella, entre otros grupos, hoy jueves en la Feria del Norte. Mañana viernes, que es, creo yo, el día en que más gente irá al domo, Luis R. Conríquez, mañana viernes 11. El sábado 12 de septiembre, Norteñazo, y el domingo 13 de septiembre, Víctor Mendivil. Termina la feria el 13 y luego el 14 comienzan las comidas regionales.
3: La fiesta sigue.
2: Hombre, esa no se acaba y el comedero menos, sigue, ¿verdad?
3: Exacto. Bueno, pues
2: al comer se ha dicho.
3: Estamos celebrando mucho en Piedras Negras en este septiembre, tanto esta feria como nuestras fiestas patrias. Así que bueno, a disfrutar en familia, a disfrutar en paz, con sano esparcimiento. Y vámonos hasta Ciudad Acuña, porque allá ya está lista con su reporte Alma Proa. Adelante, Alma.
4: Muy buenas tardes, compañera. Buenas tardes a todo nuestro auditorio. Les saludo desde el bello puerto del futuro, donde en estos momentos nos encontramos con una temperatura que se ubica en los 37 grados.

grados centígrados. Y bueno, para darles a conocer que el mayón de la ciudad del Río, Texas, Álvaro Arriola, manifestó que dentro de las prioridades de su administración es el promover las bondades que ofrece la ciudad para atraer nuevas inversiones y generar nuevos empleos, acciones que son clave para fortalecer la economía de esta región fronteriza. Informó que actualmente la ciudad cuenta con 5 empresas del ramo maquilador, las cuales resultan insuficientes para la demanda de empleo que existe en la ciudad, lo que ha obligado a las familias a tener que trasladarse a otras ciudades o condados para poder colocarse en un empleo formal. Detalló que Acuña y del Río, Texas, están trabajando en un proceso precisamente de promoción dentro de lo que es el programa La Ruta Es, a través del cual se realizan visitas a diferentes estados, tanto de México como de los Estados Unidos, para promover las bondades que hay en esta región de la frontera y poder así atraer nuevas empresas. Informó también que Acuña y del Río son ciudades que están en un proceso de crecimiento. Es por ello que las autoridades de ambos lados le han apostado a la promoción para convencer a los empresarios de que estos son los mejores destinos para invertir. Compañeros, esto es parte de la información generada en el puerto.

0: Proa.
1: Muchas gracias, Alma, por tu reporte. Buenas tardes.
0: Muy buenas tardes, compañera.
2: Falta un minuto para que sean las 3 de la tarde, la temperatura en Piedras Negras en los 39 grados centígrados. Coahuila logró escalar hasta el primer lugar nacional de seguridad de acuerdo a la encuesta nacional de victimización y percepción sobre seguridad pública 2026 que aplica el INEGI. Según lo dio a conocer el gobernador Manolo Jiménez Salinas, hoy amanecimos con una gran noticia. Se publicó hace unas horas la encuesta nacional de seguridad que se publica cada año y en esta ocasión Coahuila sale como el estado más seguro de México. Así lo dijo el gobernador en un video publicado en redes sociales. Escuchemos la voz del gobernador.
3: Hola, un gran saludo a toda nuestra gente de Coahuila. Hoy amanecimos con una gran noticia. Hoy se publicó hace unas horas la encuesta nacional de seguridad en VIPE del INEGI, que se publica cada año, y en esta ocasión Coahuila sale como el estado más seguro de México. Ya habíamos estado en buenos lugares, llevamos tiempo en el top 3 nacional, pero hoy Coahuila somos el estado más seguro de este país. Y esto lo hemos logrado gracias a un gran trabajo en equipo. Y vamos a seguir blindando nuestro estado. Vamos a seguir trabajando en el tema de seguridad todos los días con más prevención, proximidad, inteligencia, fuerza, trabajando con voluntad, trabajando con coordinación, porque estos resultados se deben también a un gran trabajo en equipo con el gobierno federal, con las Fuerzas Armadas, el Ejército, la Guardia, la Marina, y también pues, un gran trabajo de la Fiscalía, de la Secretaría de Seguridad Pública, aquí de nuestro estado, de la Policía Estatal, de las Policías Municipales, de las y los alcaldes, del Poder Legislativo, del Poder Judicial, de la sociedad civil organizada, de los ciudadanos, de la iniciativa privada. Aquí en Coahuila la seguridad la trabajamos entre todas y todos. Por eso hoy nos sentimos muy orgullosos de decir que Coahuila es el estado más seguro de México, pero esto lo tenemos que seguir trabajando, esto lo tenemos que seguir blindando. Bueno, vienen más patrullas, vienen más cuarteles, vienen más arcos de seguridad, viene más armamento, vienen más cámaras, más capacitación, y de esa manera vamos a seguir consolidando la grandeza de este hermoso estado de Coahuila, de Zaragoza. Muchas gracias por su confianza. Aquí vamos a seguir cumpliendo y aquí vamos a seguir puro para adelante, a pasos de gigante. Que viva Coahuila. Bendiciones para todas y para todos.
2: 3-1, nos vamos. Gracias por su atención. Gracias, Orquídea.
1: Muchas gracias por acompañarnos. Que tenga bonita tarde y muy buen provecho.
2: Pásela bien.
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1: ¿Cómo están? Muy buenas tardes. Bienvenidos a un nuevo episodio de La Resistencia. Jueves 10 de septiembre del año 2026. Y me da mucho gusto saludar a mis compañeros y amigos, todos ellos sí periodistas, todos ellos sí reporteros de Grupo Zócalo. Teresa Quiroz, Tere, ¿cómo estás?
2: ¿Qué tal? Muy bien, con el gusto de saludar a quien nos ve y nos escucha, a mis compañeros. Ahora sí que me tocó ser bendita entre los hombres.
1: Bueno, eso lo dices tú. Daniel Revilla, Daniel, ¿cómo
3: con
1: estás?
3: Con gusto, gracias, Marco. Un gusto, como siempre, estar aquí en esta mesa y compartiéndola con ustedes.
1: Jesús Castro, recién nombrado premio de Periodismo Cultural de la Universidad Autónoma de Coahuila. Muchas felicidades, Jesús.
4: Gracias, gracias. Y pues también un gusto de venirme a colar.
1: No, hombre, para nada. Esta es tu mesa, como siempre, y nos da mucho gusto que nos acompañes. Sobre todo, se los pregunto a ustedes como periodistas, bueno, por supuesto, a todos a quienes nos ven, nos escuchan por Telesaltillo, por Super Channel, que nos escuchan en las estaciones de radio de Grupo Zócalo, desde la Superestelar en Ciudad de Acuña, Tere.
2: Así es, la Santa en Monclova.
1: La Santa en Piedras Negras, por supuesto, la Perla en Torreón.
2: Así es.
1: Y todo, por supuesto, todo el multicast de Grupo Zócalo, Daniel.
3: Así es, sin duda alguna, estamos a través de las diferentes plataformas de Facebook, de YouTube, a través de Periódico Zócalo y Telesaltillo, por ahí nos puede seguir, mantenerse muy al pendiente de todas nuestras redes sociales, sobre todo vernos en vivo directamente para todo el mundo.
2: Y dos canales de televisión, también transmitimos totalmente en vivo para Piedras Negras a través de Super Channel 22 y pues Canal 10 en 12. Telesaltillo.
1: Pues Channel 12. Channel 12. Sí, pero 12 y 12 son 24, no, es 20, no llega 22.
2: No, pero ahí,
1: si le quitas dos,
2: ya se arma. Ya es jueves, ya las matemáticas ya no me dan, y aparte el miedo de que algún inepto político me amenace, pues.
1: Oigan, a ver, está por ahí. Ustedes que sí son periodistas, y se los pregunto en buen plan, Jesús, tu punto de vista respecto a las declaraciones, el tuit ayer desafortunado de este gran imbécil, y esas son palabras mías, Luis Fernando Salazar.
3: La secundo.
1: Sí, ¿qué hacen los qué cometen los pendejos, Tere?
2: Pues pendejadas.
1: Exactamente, bueno. Tu opinión, yo sé que tú eres muy muy correcto y vienes a este lugar de
2: Arrabalero.
1: Pero tu opinión respecto a lo que dijo, y ahorita para quien nos ven y escucha, ahorita los ponemos en contexto, lo que dijo Luis Fernando Salazar, senador panista de Morena.
4: A mí me parece que lamentablemente se emborrachó, ya se está emborrachando de lo que está sucediendo en las altas esferas de ese partido. Es decir, conforme avanzan, van haciéndose cada vez más soberbios, no logré dar con la palabra, y entonces ya se creen con la capacidad de poder censurar desde los más altos sentidos, ¿no? Digo, comenzando con la misma presidenta que ya ordena bajar mantas, sí. Y ya si la presidenta ordena bajar mantas o acallar voces críticas, entonces bueno, pues ya todos los demás dicen, pues si ella puede, pues todos los demás. Me parece que muy desafortunado que Luis Fernando le entrara también a intentar acallar desde cualquier punto de vista que lo haya querido hacer, porque hoy sale a pedir disculpas, pero no tanto.
2: A medias.
4: O sea, a medias, porque al final de cuentas, desde el ángulo que lo quieran ver, el vamos a ir tras de ti, sí. Desde cualquier ángulo es un intento de censura ante una información que los exhibe como...
1: Pero más que un intento de censura, para mí es una amenaza.
4: Sí, sí, sí, es una amenaza.
2: Desde cualquier punto donde lo quieres ver, desde
4: claro.
2: El punto legal, desde el punto de amedrentación física,
4: así
2: psicológica,
4: es.
2: Eso es una amenaza.
3: Sí. Totalmente, ¿Ariel? Totalmente. Pues les voy a decir que yo soy una de las personas censuradas por Luis Fernando Salazar. Yo estoy bloqueado de todas sus redes sociales.
1: ¿Pero por qué no te amparas? No te puede bloquear,
3: sí,
1: funcionario público.
3: Digo, no pierdo el tiempo en...
2: ¿Qué le quieres ver?
1: Bueno, tienes razón.
2: ¿Qué vas a ver?
3: Pero este tipo está muy acostumbrado a eso, y coincido con Chuy en el sentido de que ya está
1: enloqueciendo.
3: Pues, en la doctrina morenista. Porque al final
1: si
3: de cuentas...
1: Más panista que...
3: Claro, claro. A ver, pero esta es una funda, es una careta. Y mientras...
1: ¿Qué?
3: Es una careta totalmente.
1: Sí.
3: Y mientras él se la ponga, él tiene que creérsela para que la gente se lo crea. Y está en una doctrina morenista porque, como lo dice Chuy, a final de cuentas todos lo hacen. A final de cuentas todo lo hace. ¿Quién le hace creer a Luis Fernando Salazar que él no puede hacerlo?
2: Pero vámonos por partes, compañeros, porque hace algunos días precisamente dábamos a conocer esta investigación en contra de quien presuntamente aspira a la gubernatura de Baja California, que es esta senadora en licencia, ahorita no
4: recuerdo, Julieta Ramírez.
2: Julieta Ramírez, y quien presuntamente se habrían filtrado unos audios en donde ella ya colabora con una investigación con los Estados Unidos. Esta investigación presentada por el medio de, el órgano de noticias de Televisa, que es NMás, pues dio la vuelta al mundo y a todo México. Y en este sentido es que el senador Luis Fernando Salazar sale a la defensa de Julieta Ramírez con un tuit que en producción tenemos, y para quien no esté enterado muy bien del tema, este tuit pues básicamente amenazaba de manera directa al responsable de la investigación. Dice: qué locura y qué vergüenza, la exhibición del Chayote Plus al máximo, Enrique Acevedo, vamos a ir tras de ti, vulgar por vulgar, mentiroso. Eres un corriente, vergüenza te debería de dar. Eso es lo que él comentaba en un inicio.
1: Después, tú le borraste una nota.
4: Sí, Jesús. Él, no sé cuánto tiempo funcionó este tuit, pero lo borró. Pero pues obviamente no. Ya le habían
3: siempre hay un tweet,
4: hecho captura y pues empezó a circular, y obviamente hubo bastantes reacciones a favor y en contra. Obviamente
1: Enrique Acevedo mismo dice, sí, lo dijo anoche en su noticiero en Televisa, dice: en un país en donde matan 4 periodistas por mes, dice, es muy peligroso, claro, que un senador con el poder que tiene el partido dominante en este país, que es Morena, lance una amenaza de esta naturaleza a un periodista por realizar una investigación, por estar a favor o en contra de la información, pero decir vamos a ir por ti, ¿qué es vamos a ir por ti?
4: Claro, pero además en lo mismo que dice Enrique, dice que comenta que incluso se empezó a saber que se estaba indagando su número personal y la dirección donde vivía, es decir, las cosas no nada más se quedaron en un tweet, sino que en el círculo político ese ya estaban buscando encontrar su información personal, es decir, vamos tras de ti, y luego andan buscando su teléfono y su dirección. ¿Para qué? El caso es que las cosas sí crecieron. Lili Téllez incluso abogó por él y pidió a la Fiscalía General de la República que hiciera una investigación y pues
1: que le otorguen protección.
4: Claro.
2: Sí, que es lo mínimo.
3: Totalmente.
4: Sí. Y pues a él mismo, a Enrique le pidió que extremara precauciones ante lo que ha estado sucediendo, periodistas asesinados, secuestrados, en total impunidad, y precisamente por ser críticos contra el gobierno. Hoy en la mañana, luego de que ayer Luis Fernando dijo que no dijo lo que había dicho, sino otra cosa, hoy vuelve otra vez a intentar
1: componerle.
4: Sí, arreglar la situación, y emite un comunicado en donde él dice que fue desafortunado lo que dijo, pero que ese no era el sentido
1: ¿no? Entonces,
3: de sus palabras.
2: Sí. O sea, le entendimos mal.
4: Sí,
2: no, mira, somos los tontos, nosotros
3: somos los culpables.
1: Sí. Estamos mal, ¿verdad? Sí.
2: Como
4: en el comunicado.
1: A ver si nos ayudan lo pongan en. No le demos publicidad a ese imbécil de Luis
4: Fernando Salazar. Dice: cuando utilicé la expresión vamos por ti, me referí única y exclusivamente a la vía legal.
3: Pero ¿cuál vía legal?
2: Porque
3: está erogado desde el 2007 la difamación. ¿Qué vía legal? Él puede, Julieta, en su momento, si ella lo considera, puede referir algún daño moral por la vía
2: ella,
3: exactamente, ¿sí? Ella por la vía civil. Pero está erogado totalmente esto de difamación. ¿De qué forma puede proceder Luis Fernando Salazar? Sus palabras.
1: ¿Y además el qué?
3: Exactamente.
1: Pues que lo diga Julieta.
3: A ver, pero seguramente sí. Yo que he visto el trabajo de Luis Fernando directamente en la Cámara de Diputados.
1: O sea, eres el único
3: es
1: que
3: un
1: lo
3: don
1: visto.
3: Juan, es sí. Un don Juan.
1: Ah, ¿en serio?
3: Es un don Juan. Debe haber algo ahí con Julieta. Y me atrevo a decirle porque
1: Romeo y Julieta.
3: Porque este tipo es de ese carácter. Va y se sienta a legislar. Él se sienta a ligar.
2: Pues si se fotografía.
3: Él no va va a trabajar.
2: Se fotografiaba en los suplementos de sociales con la amante, que es lo
0: no,
2: que va
0: pero
2: a ir
0: bueno,
2: a hacer,
0: o sea. No, pero eso no tenemos la confirmación, o sea.
2: Mañana puedo decir que me equivoqué, sí. me malinterpretaron.
4: Y con eso un comunicado.
2: Me entrevistas, sí. me entrevista Daniel.
1: Oigan, para en producción tengamos ¿sí? las declaraciones de ayer de Enrique Acevedo en su noticiero. Y con eso nos vamos a un corte, ¿les parece?
2: Claro, vamos.
1: Lo que dijo Enrique Acevedo en el noticiero de anoche en N+ en Televisa.
5: Muy buenas noches. Hay una diferencia entre desmentir información y atacar a quien publica la información. Y esa diferencia tiene un peso particular en México, donde cientos de periodistas han sido vigilados, perseguidos, amenazados y asesinados por hacer su trabajo. En N+, rechazamos cualquier intento por silenciar o amedrantar a cualquier periodista. En este contexto, esta semana le presentamos una serie de reportajes de nuestra unidad de investigación, N+ Focus, sobre Julieta Ramírez, senadora con licencia de Morena y aspirante a la gubernatura del estado de Baja California. Reportamos la existencia de una investigación en Estados Unidos en su contra y mostramos un documento relacionado con un proceso de colaboración con las autoridades estadounidenses. La senadora ha negado la validez de ese documento y tiene todo el derecho de hacerlo. No obstante, parte de la respuesta a lo publicado en este espacio se ha trasladado al terreno de la descalificación y la amenaza. Luis Fernando Salazar, senador de la República por Morena, publicó una serie de insultos en mi contra y la frase "vamos a ir tras de ti". La crítica, por desagradable que sea, forma parte de una sociedad democrática y del trabajo periodístico. La intimidación no. No podemos normalizar que un representante de una institución del Estado, con la influencia, los recursos y el poder que esto conlleva, se exprese en esos términos, porque cuando frente al trabajo periodístico la respuesta deja de ser "esto es falso y aquí están las pruebas" y se convierte en "vamos a ir tras de ti", ya no estamos solamente.
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0: Ya estamos de regreso en este su programa La Resistencia, y el día de hoy, compañeros, amanecimos, o bueno, al menos yo amanecí, yo desperté con una noticia que dice que Coahuila se convierte en el estado más seguro del país.
1: ¿Y eso quién lo dijo? ¿Quién?
0: No lo digo yo, no lo dice el gobernador, lo dice el INEGI en
1: el Instituto Nacional de Estadística, Geografía e Informática.
0: Así es, en su última encuesta relacionada con el tema de seguridad, y que sí, al final lo anuncia, pues yo lo vi en las cuentas del gobernador, hace un anuncio, sube un reel en sus redes sociales, pero inmediatamente pues me fui a cotejar la información y resulta que sí, que Coahuila se encuentra en el primer lugar.
1: A ver, para quienes ven, nos escuchan, estas son las cifras de cómo ha ido avanzando a través de los años en este rubro Coahuila. En el año 2011 estábamos en el lugar número 13, después en las crisis de seguridad de 12, 13 y 14 llegamos a estar en el lugar número 25, o sea, hasta abajo, casi abajo de la tabla, uh-huh. Y empieza a mejorar sensiblemente a partir del 2016, estar en el lugar número 10, y luego en el 17 en el sexto lugar, 18 en el quinto, y ahí se ha ido sosteniendo. A partir del 2023, a partir del 2022 uh-huh. y 2023, ya se estaba en tercer lugar, digamos como el tercer estado más seguro, sí, de acuerdo a lo que dice la población. No lo que dice Jesús Castro, Daniel Revilla, Tere Quirós, ni Marcos Durán, son entrevistas a la población personales a la población mexicana. Y ahora en 2026 esta encuesta que se publicó hoy a las 6 de la mañana y que está en el y que además dio una conferencia el INEGI uh-huh. sobre eso, dice que 7 de cada 10 coahuilenses se sienten seguros. Tenemos la tabla general también, a ver si nos ayudan a ponerla. Jesús.
2: Sí, es la primera vez que Coahuila se sitúa en este primer lugar. Recordemos que cuando asume el gobernador Manolo Jiménez Salinas se encontraba en tercer lugar, y durante este tiempo su discurso ha sido vamos por el primer lugar, vamos por el primer lugar. Entonces aparece esta encuesta y ya logran ese objetivo. Se encuentra en primer lugar Coahuila con el 71.5% de aprobación. Esta tabla que vemos aquí nos muestra un movimiento que vale la pena señalar. Durante mucho tiempo Yucatán estuvo en primer lugar, un estado morenista. En segundo lugar durante mucho tiempo estuvo.
1: Tiene 2 años de ser morenista.
2: Sí, y en segundo lugar estuvo Baja California Sur. Uh-huh. Uh-huh. Hacían la dupla durante por lo menos los últimos 3 años.
1: Estuvieron haciendo
2: el 1-2.
1: Y
2: Coahuila en tercero siempre. Luego, el año pasado, Baja California y sube Coahuila al segundo sitio, y ahora si vemos la tabla, Baja California se baja hasta el quinto lugar y quien sube es Aguascalientes, de tal manera que en el 1-2-3 ya están 2 estados de oposición, que es Coahuila en primer lugar y Aguascalientes, que es panista, en tercer lugar. Yucatán se queda solo.
1: Yo aquí destacaría lo distante que están.
3: Justamente.
1: Distante que están. Nos ponen la tabla otra vez, por favor. Sí. Lo distante que están los otros estados de Coahuila. Esto es, 71 de Así cada es. 100 coahuilenses se sienten seguros en su estado, o sea, aquí en Coahuila. Ajá. En Yucatán, 63. ¿Sí? En Aguascalientes, 57. Y el promedio nacional, 24 de cada 100 mexicanos se siente seguro.
0: Está
1: viviendo
0: por encima,
1: estado.
0: Por o sea, donde
1: estamos
0: lo veas.
1: 3-1.
2: Sí.
1: Estamos
2: sí, sí,
1: 3-1. Ah, ahora sí podemos seguir. A ver si vamos a cajas a cuadro, por favor. A usted no le gusta esto que le estamos diciendo.
0: Usted no se siente
1: no,
0: seguro.
1: No se siente seguro. No nos cree. Somos chayoteros. Todo lo que usted quiera. Vaya y reclámele al INEGI, porque el que lo dice es el INEGI, no lo estamos diciendo nosotros.
3: Y lo dice con base en entrevistas personales, porque esto hay que señalarlo y hay que dejarlo muy en claro, son entrevistas personales, no son telefónicas, encuestas telefónicas, no son a través de redes sociales, no son entrevistas personales.
1: ¿Tú traes más datos, Jesús?
2: Sí, no, ese tema de cómo fue creciendo, ¿no? El número de, más bien, la percepción, pues, que tenía Coahuila, ya se me perdió.
1: Oye, pero la verdad es que la distancia a cómo se cayó,
0: sí.
1: Incluso Yucatán, que, vamos, es un estado que solamente da hacia el mar.
0: Sí, que geográficamente es beneficiado en el tema de la incursión del crimen a su territorio. y es mucho de lo que antes se hablaba, ¿no? De que sí, Yucatán está en primer lugar, pero justo vean que está, es una península, colinda con el mar, o sea, Coahuila. Coahuila colinda con sí. Nuevo León, colinda con Tamaulipas, con Zacatecas,
2: con Durango. Que eso fue algo que a lo que se refería mucho el gobernador cuando decía, bueno, estamos en segundo o estamos en tercer lugar, pero nosotros estamos rodeados de crimen organizado. ¿Sí? Rodeados de crimen organizado. Ajá. O sea, Nuevo León, Tamaulipas, estados incendiados, Zacatecas.
1: Durango, ¿qué te parece?
2: Sí, o sea, que por ahí Durango también anda subiendo también en percepción, pero de todos modos, o sea, no podías comparar eso, y por eso él decía, desde esa perspectiva nosotros estamos en primer lugar,
1: pues 71...
2: porque a pesar de la amenaza latente, constante y en nuestras fronteras, no tendríamos por qué ser los
3: no te exige un esfuerzo mayor.
2: Claro, sí. Claro.
1: Tenemos
2: claro.
1: Imágenes de la conferencia de prensa que dio el INEGI al respecto, a ver si podemos entrar un poco, mira, ahí está lo que dice el INEGI, donde detalla cada uno la prevalencia de incidencia delictiva según entidad federativa, uh-huh. Caracterización del delito, toda la encuesta muy completa que hace, y que al final pues colocan a Coahuila como el primer lugar. Otra vez, si a usted no le gusta esto que estamos diciendo, si le molesta, si no está conforme, no está de acuerdo, está en desacuerdo, pero yo les vaya www.inegi.org.mx,
3: quejas, sugerencias,
1: quéjese con el INEGI, digan, no es cierto, yo no me siento seguro, dígales a ellos.
3: Pero ¿por qué habríamos de estar en contra? Yo, por ejemplo, desde mi punto de vista, estoy agradecido de vivir en un lugar seguro. Porque
1: representa
3: no solo seguridad de mi persona, sino mi familia.
0: Pero la pasión política, también sí. Hay gente que se apasiona y piensa que por ser del PRI, pues todo está mal. Pues aquí vemos que un órgano federal está diciendo, un gobierno priista, va bien en materia de seguridad.
2: Pero además esta es una confirmación en números fríos y claros,
1: datos
2: claros de algo que el mismo gobierno federal ha estado reconociendo. Es decir, Harfus lo ha dicho en diversas ocasiones, que Coahuila es uno de los estados más seguros del país.
1: Ahora es el más
2: la
1: seguro.
2: Misma presidenta de la República se tuvo que venir a refugiar aquí cuando todo lo que sucedió en Sinaloa.
0: Así se vio,
2: ¿no?
1: ¿Cómo le fue el domingo aquí respecto a cómo le fue en Colima?
2: Claro, o sea, no hay punto de comparación. Sin embargo, ante el discurso que puede sonar a eso, a solo discurso, están los datos. O sea, aquí no hay vuelta de hoja, ni siquiera es un aparato coahuilense, ni siquiera es un aparato priista o panista,
1: es
2: no.
1: Es un órgano autónomo
2: del gobierno federal que encabeza actualmente Morena, el que está diciendo, el primer lugar,
1: el estado más seguro es Coahuila.
3: Y sin duda alguna son cifras que se tienen que presumir, son cifras que se tienen que dar a conocer. Si la gente las siente, pues obviamente hay que mencionarlas, porque detrás de todas estas cifras, pues hay un trabajo. Sabemos cómo los engranajes se fueron ajustando poco a poco en la Secretaría de Seguridad, en la Fiscalía General del Estado, en cada una de las policías municipales de los
1: y por supuesto el asunto de la Guardia Nacional.
3: Esa colaboración que incluso se ha destacado por funcionarios federales, que se destaca, que no se tiene en otras entidades del país, y que en Coahuila se han logrado poner de acuerdo y que se han logrado estas cifras y estos resultados, que sin duda alguna, lo vuelvo a repetir, son dignos de presumirse.
2: Ahora el otro tema es de los detractores que dicen que no es cierto, que es más pillado. Dos reflexiones. La primera es que lo que me parece que lo que quieren es que le vaya mal a Coahuila, y ante sus malas deseos de que a Coahuila le vaya mal, están los resultados.
1: Vuelve a salir encuesta.
2: No nada más por el tema de decir estamos seguros, sino lo que conlleva, Marcos, porque lo que conlleva estar seguros es a mayor inversión, más llegada de inversión pública. Cada vez hay más empresas que llegan a Coahuila, casi cada 15 días. Se está anunciando una nueva empresa, una nueva ampliación de empresa o una llegada de más empresas. Entonces, ¿Para qué queremos a Julio Segura? No nada más es para andar bien, sino también para que haya más crecimiento económico. Y si hay un crecimiento económico es precisamente porque los inversionistas están viendo que aquí es donde se puede, ¿no? Entonces, ahora imagínate, si estaba en tercero y en segundo lugar y estaban llegando empresas a Coahuila.
0: Ahora que está en primero nos va a ir mejor.
2: Así es.
0: Y no solamente en el tema económico, Jesús, sino también en el tema social y deportivo. El día de hoy se inaugura una justa deportiva bastante importante que pone a Coahuila en los ojos del mundo, que es la de tiro con arco, esta final mundial, y que se va a hacer en un espacio público, que no se tuvo que blindar un estadio, que no se tuvo que acondicionar un espacio para mantener seguros a quienes visitaran la capital de Coahuila.
4: Además, era toda madre.
0: En la Plaza de Armas.
3: Al contrario, es el principal atractivo, el hecho de que sea en un lugar histórico, público, emblemático.
4: Más que no se les va a ir una flecha ahí. No,
0: y a la catedral, imagínate.
2: O a la Diana. O
4: pegarle a alguien.
0: A la ninfa.
4: En fin, sí. Vamos a un corte, pero antes recordemos que es septiembre, mes del testamento, Tere.
0: Así es, y es importante mantenernos informados. Por eso le tenemos esta cápsula del notario público Francisco Juárez Tiguer.
5: Francisco Juaristi Guerra, notario público. Hoy en el mes del testamento recordamos alguno de los testamentos más curiosos de la historia. El testamento que prohibió el bigote. En 1862 murió en Inglaterra un hombre llamado Henry Bond, y aparentemente había algo que no soportaba, los bigotes. Tanto que decidió llevar el asunto hasta su testamento. Dejó propiedades a sus dos hijos, Edward y William, pero estableció una condición. Si alguno de ellos usaba bigote, podía perder la propiedad que le había dejado. Sí, una herencia podía depender de afeitarse. Puede parecernos absurdo hoy, pero la historia de Henry Bott nos recuerda algo fascinante. Desde hace siglos las personas han intentado utilizar su testamento no solamente para decidir quién hereda, sino también para intentar influir en cómo deberá comportarse quien hereda. Soy Francisco Juaristi Guerra, notario público.
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1: Nuestro abogado constitucionalista de planta, colaborador del Grupo Zócalo y del Espacio de la Resistencia, el maestro Armando Luna Canales. Armando, ¿cómo estás?
3: ¿Qué tal? ¿Qué
0: buenas tardes. ¿Qué tal? Abogado para lo que se ofrezca aquí y afuera.
1: También, por supuesto. Sí.
3: También, sí.
0: No sabemos.
1: ¿Cómo va aquel asunto?
3: Pues igual.
1: ¿Sí? Bueno, igual. Muy bien.
3: Luego platicamos.
1: Oye, Armando, ¿has ido a Monterrey en estos días?
3: De hecho, fui el lunes y ya andaba yo con temor que nos fueran a...
1: ¿Pero llevabas
0: permiso o no?
1: ¿El pase turístico?
3: Todavía no es obligatorio. Entiendo que va a ser por ahí de octubre. Creo que es el 21 o el 31 sí. de octubre, que es cuando va a entrar.
1: Pero siempre es bueno ya llevar el papelito...
3: La verdad, no tomé la precaución. Sí. Pero la verdad es que...
1: Pero te andabas jugando, digamos.
3: Pues sí, siempre, en Monterrey siempre jugando, ¿no? Pero sí, prácticamente va a entrar en vigor, es una disposición administrativa nueva donde te obligan a tener, digamos, una autorización para el vehículo, para circular, es el vehículo más el conductor. Tienen que estar, van juntas las dos cosas. O sea, no puede ser que el vehículo tenga permiso y que luego lo conduzcas tú. Vehículo conductor.
22: Pero me llama la atención, ¿es obligado?
3: Sí, claro. No, incluso por ahí pudiera haber temas de multas y sanciones, claro, así.
0: Pero es constitucional, ¿esto no se antepone ante el derecho de libre tránsito o algún otro derecho que...?
3: Sin duda, y varios además, pero la principal es, digamos, la regla general es que sí es factible limitar el tránsito de vehículos tanto locales como de otros estados o de otras regiones. Y bueno, el caso clásico es el de la verificación vehicular en la Ciudad de México. Si vas en la Ciudad de México y te traes un coche de fuera y no está verificado, lo pueden retirar de la circulación. Si vas en un vehículo y no corresponden las placas con el día que puede circular, lo pueden retirar de la circulación. Eso prácticamente es válido, la Corte lo ha validado en un sinfín de ocasiones, y eso tiene que ver con una emergencia climática que hay en la Ciudad de México. No es un tema entre meteorológico y de contaminación. Que
1: aquí hay una emergencia electoral.
3: Pues... Yo creo que el único objeto que yo le veo es que hay una gran cantidad de personas que tienen vehículos con placas de Coahuila, pero supongo que también habrá de Nuevo León, de Tamaulipas. Sí. Y pues que lo que quieren es que vayan a registrarse ahí para que ahí paguen las tenencias. Eso me parece que pudiera tener algún fin recaudatorio, porque tampoco le veo un tema electoral.
0: Tener un listado,
22: una base de datos.
1: No, más yo,
3: pero pues son de otro estado.
1: Sí, o sea, yo lo veo
22: una campaña nacional
1: que se mencione, que se mueva,
3: pero son muy poquitos. Bueno, quién sabe, cada loco, pero no le vería mucho sentido. Creo que tiene que ver más bien con un tema recaudatorio, donde hay muchísimos vehículos que tienen placas de otro estado y pues ellos quisieran que pagaran ahí. A ver, eso es lo que se me ocurre, porque si no tiene ningún sentido.
1: Pero a ver, hermano, totalmente. Voy yo a Monterrey, para empezar por Monterrey, ya andan diciendo tanto Monterrey como San Nicolás de los Garza.
0: Para empezar, tú vas a San Pedro Garza.
1: No, pues yo soy democrático, o sea, bueno, sí, nuestra posición de esa ciudad industrial que tenemos ahí, que es nuestro parque industrial, Monterrey, les mandamos las aguas negras, eso es lo que hacemos con ese sitio, es pues ir a pasearnos nada más, ¿sí? A gastar todo nuestro
0: derrame económico,
1: buena parte, porque lo necesitan ellos para seguir aparentando lo que no son, pero más allá de esto, Armando, esto es constitucional. Corte ha dicho algo acerca de algo que no tiene un sustento, digamos, como en el caso de la Ciudad de México, de emergencia ambiental.
2: Es que esto a nadie se le había ocurrido, entonces supongo que por eso la Corte tampoco se ha pronunciado al respecto, porque la verdad sí es una ocurrencia ahí con cierto grado de complejidad. Lo que sí tenemos es que es válido restringir la circulación, eso es claro que sí.
1: Pero
2: se
1: con
2: puede.
1: Con un argumento válido.
2: Con un argumento, y justamente me parece que donde rompe todos los principios tiene que ver con la igualdad, porque los de Nuevo León no tienen ese pase. El argumento que dicen es que yo no sé si traes uno seguro, pero tampoco saben si los de Nuevo León traen uno seguro. ¿No? Claro. Entonces me parece que lo que rompe completamente es con el principio
1: luego,
2: de igualdad.
1: ¿Y luego es obligatorio traer seguro?
2: Bueno, en el estado de Nuevo León sí hay obligación de tener seguro de responsabilidad de terceros, creo que está por ahí. Okay. Esa. Pero el asunto es rompe.
1: Se queda medio parque vehicular sin más.
2: Muy probablemente haya muchos vehículos que no tienen. Y finalmente nos vamos al otro tema, que el artículo 121 de la Constitución obliga a reconocer a los estados, a reconocer los documentos oficiales emitidos por otros estados. Un acta de nacimiento, una escritura pública, una constancia del registro
1: público.
2: Una
1: tarjeta de circulación, una licencia de conducir.
2: Una sentencia, o sea, todos los documentos de un estado, la Constitución obliga a que sean válidos en el resto de los estados de la República. Y el hecho de que las placas de aquí de Coahuila te ocasionen, o de cualquier otro estado, ocasionen la obligación de tener un requisito adicional para poder circular, eso rompe completamente con los principios que marca la Constitución. Entonces, es un problema en base al principio de igualdad, es un problema en base al reconocimiento de actuaciones de otros estados, y también es un principio en cuanto a la proporcionalidad. Tenemos que analizar correctamente las medidas administrativas, deben ser racionales. Debe decir, bueno, esto lo hago por esto, el objetivo de esto es esto. La verificación vehicular pues tiene un objetivo de que
1: el
2: haya
1: caso de la Ciudad de
2: contaminación,
1: México, digamos,
2: ¿sí? Pero también en otros lados es un tema válido que los vehículos que no estén verificados no circulen. Bueno, eso está claro, pero que no tener tus datos para efecto de que circules pues me parece una locura y está totalmente desproporcionado.
22: ¿Y qué batalla legal se puede desprender de esto, hermano? ¿Todavía se puede desechar esta ley? ¿Todavía se puede echar para atrás?
2: Bueno, la ley, lo revisaba ayer un momento cuando me platicaban de que podía ser un tema. Es por ahí de mayo, creo que es del 20 o del 21 de mayo la ley, está publicada en el periódico oficial del estado de Nuevo León. Es una modificación que hacen a la ley de movilidad. Y esta nueva disposición, la que acaban de publicar hace unos días, salió hace menos de una semana en el periódico oficial también publicada, son los mecanismos para la aplicación de esa reforma. Es una actuación administrativa que establece cuáles son los criterios, establece un portal de internet para registrarse, digamos, cómo hay que hacer para cumplir con esto. E incluso por ahí marcan que no es un tema recaudatorio. Incluso en la ley de ingresos del estado, en la ley de Hacienda, establece un derecho para este tipo de pase turístico vehicular, ¿no? Ya no sé ni cómo se llama, pero prácticamente tiene todas estas vertientes, y tanto el cobro como la prohibición de circular está totalmente fuera del marco constitucional.
0: El día de ayer, un diputado local propone amparos, abre la posibilidad de que los coahuilenses que sí lo deseen se amparen. ¿Es factible ampararse ante esta situación?
2: A ver, yo considero que sí, y habrá algunas personas que van de vez en cuando a Monterrey, pues no les genera un problema, pero hay muchísimas personas que van y vienen a Monterrey todo el día, ¿eh? O sea, van y trabajan allá y regresan,
1: revés. Hay muchos muchachos sí. de Puebla que estudian
2: el caso de mis hijos, dos de ellos viven allá, y pues cada uno hace su vida de ese lado, y pues tener que estar renovando y dando tu información, y especialmente dando información cuando luego nos damos cuenta que todo eso lo anda circulando por el mundo.
0: Sí. En ¿quién spam, te garantiza la protección de los datos?
2: No hay manera de que lo garanticen, al menos las autoridades actualmente es muy difícil que garanticen ese tipo de información. ¿Y a cambio de qué? ¿A cambio de qué? De que todos tengan seguro, bueno, pues entonces oblígalos a que todos tengan seguro.
22: O sea, claro.
2: Haz retenes para que todos tengan seguro, porque si solo quieres que los de fuera del estado tengan seguro, pues entonces estás atentando en contra de la igualdad de todos.
22: Sí, porque además tu mayor porcentaje del parque vehicular es neolonés.
2: Debiera ser, así es.
1: ¿Les parece que vamos a un corte y de regreso regresamos con una nota de nuestro compañero Jesús Castro, que entrevistó al alcalde de San Nicolás de los Garza? diciendo, nosotros no vamos a implementar eso, porque en el tema de la implementación
2: es estatal, ser, así es.
1: Sí, pero ahí pues los que van a tener que ser son los policías municipales.
0: Los bueno, sancionadores o...
2: En principio, y ahorita comentamos eso también, es el rumor en todas partes, ¿no? Que quien lo va a instrumentar no van a ser los municipios, sino que va a ser Fuerza Civil, la Policía Estatal.
1: No les alcanza. Ya quisieran mantener seguro Nuevo León, hombre, ahora van a andar aplicando multas.
2: Pues, así está.
0: Sí. Vamos al corte. Sí.

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0: Castro, quien hace algunos momentos nos acompañó aquí en esta mesa, pues entrevistó a uno de los alcaldes de oposición dentro de Nuevo León. Este alcalde señala precisamente que ellos no van a aplicar las sanciones que se corresponderían a quien no circule con este pase turístico.
1: Eso, antes de ir a esta entrevista que hizo nuestro compañero Jesús Castro, eso está interesante porque, a ver, Monterrey lo gobierna el PRI. Santa Catracha, así que te mandamos un saludo. Santa Catarina es el único de Movimiento Ciudadano.
2: García Morena.
1: García Morena. San Pedro García.
0: Panista.
1: Guadalupe, el PRI. Y pues ya, digamos que los del área.
0: Santiago creo que también es de oposición.
1: Pues sí, digo, está mucho más lejos, pero también hay mucho tráfico. Hay mucho tráfico por allá. No sé, los municipios que Sabinas Hidalgo, los que te atraviesas, y cosas interesantes como la siguiente, Armando, antes de ya entrar, voy al aeropuerto por el libramiento, por la carretera de cuota. Es un libramiento estatal, ¿eh?
3: Ese es estatal, así es. El rumor que tienen ahí en Monterrey, pues todo el mundo trae ese tema, especialmente los foráneos. Lo que dicen es que los municipios no quieren aplicarlo, que no van a llevar esa disposición, y que va a ser la policía estatal la que va a hacer ese tipo de...
1: Lo van haciendo de policía de tránsito, lo van a andar haciendo.
3: Pues sí, y el libramiento, yo te recomiendo que te vayas por dentro, o sea, no te vayas por el libramiento.
1: Pues me ahorro una lana, además.
3: Pues sí, es como, sí, van a ser 3 casetas menos.
1: Pues está interesante. ¿Les parece que veamos el...
0: Vamos a ver, porque me causa mucho conflicto, como tú lo decías, si no les alcanza para mantener seguro al Estado.
1: Van a andar de policía de tránsito, ahora Fuerza Civil en Nuevo León.
0: Vamos a ver.
4: Bueno, al respecto, yo de manera tajante debo decirles que en San Nicolás no va a haber restricción para la circulación para nadie. Creemos que lo peor que pudiéramos hacer es estar hostigando a las personas, y por eso San Nicolás no va a limitar la circulación de nadie que venga de Coahuila.
0: Bueno, a San Nicolás podemos ir.
1: O sea, los que le van a los Tigres y que van a ver los juegos por allá.
2: Los universitarios.
1: Así es. Entonces, pero los que van a ver a Rayados allá en Guadalupe. Pues
2: que si es emesista, Guadalupe.
1: ¿Guadalupe es emesista?
2: Sí.
1: Okay. Pues es todo un tema, ¿eh?
0: Es todo un tema.
3: No, sin duda. Y lo que va a pasar ahí es que si alguien tiene idas y vueltas frecuentemente a Nuevo León, pues

0: Lo que toca es promover un amparo y esperar que sea un juez federal.
1: ¿Tiene una vigencia de cuánto ese pase turístico? Fíjate nada más, ya estoy pensando.
2: Un mes, creo. 30 días.
0: Sí, ya estás viendo para apuntarte.
1: 30 días.
0: Sí, dura 30 días. Cada 30 días que estarle dando
3: cada 30 días, pero puede ser de forma continua o discontinua.
4: No, pues no te entendí absolutamente nada, ¿eh? O sea, ¿qué quisiste decir con
2: eso? O sea, te puedes gastar tus 30 días seguidos.
3: De forma seguida.
2: O a irlo.
3: Y puedes ir 3 días y luego ya ir.
4: ¿Y cómo van a saber?
3: Exactamente. Esa es la cuestión.
2: Tienen vigencia de un año.
3: Esa es la cuestión. Sí, el tema aquí es que pues no se ha explicado o no han referido cómo va a ser esa medición.
1: Pues también tenemos, vamos a poner una aduana aquí también. Y los vamos a ver, tú sí entras y como si fuera un cadenero de un bar. Tú sí, tú no, tú.
2: ¿Y en qué te vas a basar?
0: Sí. La entrada en las placas.
1: En lo que se
0: entrada en las placas.
1: Se entrada en las placas, pero en lo que se basa en los bares para que entren la gente.
3: Vestimenta, bueno. Apariencia.
1: No, estoy diciendo eso, todo eso que
2: estoy diciendo.
0: Sí.
2: No,
0: me parece que sí hay, hay mucho que discutir ahí, me parece que es una locura, es un despropósito hacer una cosa de ese tipo, y si en verdad quieren que todo el mundo esté asegurado, pues lo que tendrían que hacer es, pues poner dentro de las vialidades de Nuevo León unos filtros de seguridad para revisar que todo el mundo traiga su seguro, o poner una etiqueta para que tengas un seguro vigente, así como las verificaciones vehiculares.
2: Pero si entrar a Nuevo León por Santa Catarina es un caos en horas pico, ahora imagínense si hay un filtro para
0: es que poder no se vaya por allá, no se vaya por allá, agarre la autopista.
2: Es que es más rápido por la libre.
0: No, creo que no.
3: Es más barato.
1: Pero a ver, Armando.
2: 25
1: minutos. Estas cosas siempre terminan en la Suprema Corte de Justicia de la Nación. O sea.
0: Normalmente.
1: Normalmente. Sí. ¿Cuánto va a tardar la Suprema en echar abajo? La
0: un
1: Suprema
0: buen rato.
1: Corte en echar abajo
0: lo que sucede y sucede relativamente rápido es se presentan juicios de amparo, se da una suspensión. Si se plantea correctamente, va a haber una suspensión. Y después va a haber una audiencia constitucional, una suspensión definitiva, y después viene la sentencia del amparo. En esa sentencia de amparo, lo que el juez ordena es decir, a esta persona no le apliquen esa disposición. Y pues puedes obviamente te pueden detener y les enseñas tu sentencia. Pues
1: es una flojera todo eso.
0: No, claro.
2: Pero bueno. Mira, Samuel ya casi se va.
0: Pero quiere dejar a su señora, ¿no?
1: Sí, pero va a dejar a la esposa.
2: Pero los likes no se traducen en votos.
3: No, ya una vez ya. Una encuesta donde dice que sí se queda.
1: Sí anda fuerte, sí anda fuerte. O sea.
0: Bueno, pues perdió en Monterrey, ¿no?
2: Perdió en Monterrey. Perdió en Monterrey.
1: Pues se va a poner interesante. Abogado, muchísimas gracias.
0: Al contrario, qué gusto saludarlos y estar aquí
2: igualmente.
0: Con ustedes.
1: Vamos a ver en qué desemboca esto. Falta un mes para su aplicación ya.
0: No recuerdo si es 21 o 31
3: de octubre. 21
0: de octubre, sí.
1: Pues sí, pues estamos a
0: menos de un mes.
1: A ver si efectivamente, sí. Pero yo creo que sería muy incómodo. ¿Cuál es la sanción? ¿Supiste cuál era la sanción?
0: La verdad no lo logiaste esa parte, pero normalmente es o retirar el vehículo de circulación o multas económicas. Pero las multas es igual, si no te las van a poder aplicar porque vives fuera.
3: Totalmente. Pues, ¿quién tiene la garantía de que las pagues?
0: Lo que van a hacer es o retiran los documentos del vehículo, las placas,
1: hasta
0: la licencia.
1: Pagues.
0: Pues sí, esa es la otra cosa que se puede hacer.
1: Pues se nos acabó el tiempo, Tere.
2: Se nos acabó el tiempo. Nosotros nos vemos el día lunes con más de La Resistencia. En tanto, quédese con la programación que Grupo Zócalo tiene para usted. Buenas tardes, compañeros.
3: Buenas tardes.
0: Buenas tardes.

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1: Tres con dos minutos. Bienvenidos al Dedo de la Llaga con Miguel Alonso, Héctor Vieira. El día de hoy es un jueves nublado. Nos despedimos de una de las voces más reconocidas de la radio mexicana, Oscar Mario Beteta. Deja una trayectoria de décadas dedicadas al periodismo, pero también el recuerdo a quienes tuvimos la oportunidad de compartir micrófonos con él y aprender de él. Esta es una semblanza para recordar su vida, su trabajo y el legado que dejó en los medios de comunicación.
2: El periodismo en México está de luto. La noche de este miércoles 9 de septiembre, falleció el destacado comunicador y economista Óscar Mario Beteta a la edad de 70 años en la Ciudad de México. Con una trayectoria de más de 35 años en los medios de comunicación y más de 40 años en el sector bursátil, Óscar Mario Beteta se convirtió en el máximo referente del periodismo financiero en radio en México.
3: Pues como le habíamos anticipado ya, de hecho, pues estaba descartado por los mercados. El Banco de México decide recortar en 25 puntos base a la tasa de interés.
2: Comenzó su carrera en el Canal 11 con el primer noticiero financiero de la televisión mexicana. Durante más de 30 años, condujo el programa Los Tiempos de la Radio en la cadena Radio Fórmula. Desde 2024, conducía el noticiero de la tarde de Heraldo Radio de 6 a 8 de la noche.
3: Vamos a lo más importante en materia deportiva con don Edgar Valero. Mi querido Edgar, te saludo con gusto.
4: Mi querido Oscar Mario, ¿cómo estás? Buenas tardes, ¿cómo están, amigos del auditorio? Me da mucho gusto saludarlos. Pues otra más, mi querido Oscar Mario, de Ana Gabriela Guevara.
2: Además, ganador en tres ocasiones del Premio Nacional de Periodismo del Club de Periodistas de México, también fue distinguido con otros galardones, como el Premio Nacional Tlacaelel de Consultoría Económica, la Medalla José Pages Yergo y la Medalla José Vasconcelos. Además de ser reconocido durante varios años en la lista de los 300 líderes más influyentes de nuestro país.
3: En otro tema, el Ejecutivo Federal aseguró que no ofendió a la excandidata presidencial Xochitl Gálvez, luego de que el Tribunal Electoral determinó que incurrió en violencia política de género.
2: Disciplinado, abierto, con una pluralidad que distinguió sus espacios informativos, Óscar Mario Beteta era el referente obligado de las noticias en la radio de nuestro país. Descanse en paz, Óscar Mario Beteta.
3: Y antes de concluir el espacio de este viernes, deseo comentarles que pues hay ciclos que se cumplen

0: Pues así es, pues la noche de este miércoles, un momento triste, complicado para todos los que formamos parte de esta gran familia que es Heraldo Media Group, el haber recibido esta noticia, y sobre todo pues también es inevitable, Juan Miguel, no sentir esa nostalgia, esos recuerdos de quienes tuvimos la fortuna, la oportunidad de estar con él día con día desde que llegaba aquí a la cabina. Preparábamos el programa, se tenía la junta previa, el día a día durante el mismo programa, ese estilo muy peculiar que él tenía, Oscar Mario, para manejar sus entrevistas. Y bien lo decías tú, mi querido Juan Miguel, esa como que ese tacto periodístico de ir llevando a los entrevistados a una plática hasta llegar al punto en el que él quería llegar y sacarles ahora sí que esa sopa, esa información que él quería escuchar justamente de sus entrevistados.
1: De los grandes referentes, ¿no? De la radio, de opinión. Yo me quedo mucho con la persona. A mí me trató espectacular. Le mando un fuerte abrazo a toda la familia. ¿Qué capacidad tenía de poder entablar una conversación, claro, alargarla sin que se volviera de alguna manera pesada, uh-huh, y llegar al objetivo que se planteó desde un principio? Yo creo que tenía ese feeling y también el poder de confrontación, de poder chocar ideales que no compartían un mismo lugar, uh-huh, pero que de alguna manera cabían dentro de su conversación y su programa, y siempre terminaba alargando la conversación.
0: Así es, de hecho, esas quizá diferencias que pudo haber tenido con ciertos colaboradores, con ciertos entrevistados, pero que a final de cuentas siempre se dieron en un marco de respeto, y eso es algo que siempre distinguió a Oscar Mario, siempre distinguió a sus espacios aquí en Heraldo Radio, que fueron 2 años y medio prácticamente los que estuvo aquí con nosotros. El primer programa, recuerdo, se transmitió el 12 de febrero del 2024, el primer programa de Oscar Mario aquí en Heraldo Radio. Unos días antes tuvimos la oportunidad de reunirnos con nuestros jefes, con el licenciado Franco, con el licenciado Adrián Laris, con Elías de la Fuente, Heriberto Vázquez, para ir delineando justamente este proyecto. Oscar Mario llegaba con un equipo propio conformado por Pedro Sánchez, por Néstor Leandro, por Claudia Arellano, quien también se incorporaba en ese momento con nosotros, y que al final de cuentas fuimos amalgamando una familia. Yo venía de trabajar en algunas otras producciones aquí mismo en Heraldo Radio. Tuve la oportunidad de trabajar con él haciendo su preproducción, ayudando en tareas de redacción. Recuerdo el primer día prácticamente que íbamos a entrar al aire. Un día antes, el domingo, vino, hicimos como un pequeño ensayo previo aquí en la cabina. Por alguna razón, él todavía no tenía la sección financiera que actualmente todavía se mantiene. Nuestros amigos de GMB. Y que bueno, en ese momento improvisé una sección que yo tenía anteriormente con Jesús Martín Mendoza, y en ese momento me dijo: ¿sabes qué? Te quedas tú. Y desde el primer día tuve la oportunidad de salir al aire con él con esta cápsula financiera, que ya después entró con nuestros amigos
1: GBM,
0: y bueno,
1: ¿no?
0: De GBM, exactamente, sí, GBM. Y bueno, un sinfín de cosas, un sinfín de detalles, y que bueno, alguien que también tuvo la fortuna, la oportunidad de tratarlo con él, incluso antes que nosotros, y lo saludamos con muchísimo gusto en la línea, en unos minutitos. Ya ven que de repente el tráfico en la Ciudad de México hace de las suyas. Mi querido Julio Pilozzi, ¿cómo estás, amigo? Buena tarde.
2: Lo saludo con mucho gusto, querido Héctor, Juan Miguel. Pues venimos justo de estar con él, de compartir con él la misa de honor a su trayectoria de vida, a su trayectoria periodística. Un hombre muy inteligente, muy culto, le encantaba el arte también, hay que decirlo, el arte contemporáneo, el arte antiguo. Un hombre muy interesante. Cuando platicabas con él algún tema que no tuviera que ver con el periodismo, era un hombre muy muy humilde, muy sencillo, y él siempre tuvo eso presente en su vida, y siempre te lo daba como consejo: que nunca se te subiera el éxito, que siempre mantuvieras en tu vida la humildad, que fuera sencillo, que siempre te prepararas. Y eso, yo creo que muchos de los que tuvieron oportunidad de estar con él, de conocerlo en un momento, de tener una sección, de compartir con él comentarios, porque mucha de la gente que hoy hay en radio, en televisión, en medios impresos, él los inició. Él es gracias a él que hoy muchos estamos vigentes en el periodismo en México y que cada día damos lo mejor de nosotros, pero que él puso unos cimientos importantes en cada uno de nosotros para que hoy su legado continúe y seguirá continuando, porque incluso su voz era muy particular, una voz muy muy encantadora, muy pasional. Era una persona que siempre trataba de entrevistar y seducir mediante preguntas al entrevistado, y siempre se emocionaba. Era muy un hombre que se preparaba muy bien para entrevistar a las personalidades, ya sea de la economía, ya sea de la cultura, de la política, y hay muchas entrevistas que ahí deben de estar guardadas en el archivo, donde él quisiera que todavía se rescataran, porque son clases de periodismo natas, o sea, son clases de periodismo que muchos hoy, algunos han perdido con esa, con los años, porque la inteligencia artificial también ha hecho de las suyas muchos. Y bueno, pues yo creo que esto, este recuerdo, esta nostalgia que tenemos por él, pues va a permanecer, porque él siempre trató de mantenerse vigente, y ustedes lo saben, a pesar de la adversidad, él trataba de estar en la cabina, trataba de estar presente, trataba de que se le permitiera salir con su noticiero. Y bueno, pues yo creo que muchos recordaremos el inicio de Cúpula Empresarial, que fue un momento magistral para él, que lo identificó muy bien, porque fue el primer noticiero de economía, negocios y finanzas que había en México. Así es. Y entonces es cuando Radio Fórmula lo forman con él, y pues don Jaime Cárdenas le da continuidad después, y bueno, para después llamarse En los Tiempos de la Radio, que eso venía como parte de su personalidad. Entonces, mucho cariño se le mostró hace un momento. Hay mucha gente que está muy agradecida con él. Mucha gente que lo recuerda con cariño, y seguiremos escuchando mil historias, porque también viajar con él era apasionante, porque siempre surgía algo interesante, una historia, un momento agradable con él. Fuera de micrófono era una persona muy muy cariñosa, muy afectuosa. Realmente tenía un gran corazón Oscar Mario, y yo creo que eso lo ha dejado en muchos de nosotros. Y qué bueno que muchos tuvieron la oportunidad de participar con él, porque créeme que será uno de los hombres más recordados, no solamente año con año, sino como yo decía en su momento, cuando se venga alguna entrevista, alguna sesión, una clase de periodismo, te vas a remitir a él. Entonces, recordarlo es vivir muchas cosas con él todavía. Y bueno, él tenía muchos deseos todavía de regresar otra vez a estar frente a los micrófonos. Pues, y bueno, pues esta todavía publicó una columna apenas en El Financiero, porque él quería seguir vigente y dijo, hasta el último momento que se me permita, pues yo voy a continuar frente a los micrófonos, o sobre haciendo lo que sé hacer, que es el periodismo en México.
0: Así es, mi querido Julio, y pues tenerlo siempre presente, quienes tuvimos la fortuna, bien lo dices, de tratarlo, de conocerlo, de colaborar con él. Y yo incluso lo publicaba en mis redes sociales, ¿no? Hay gente que siempre te deja huella de una forma o de otra, puede ser por un asunto personal, puede ser por la experiencia profesional, y en este caso afortunadamente tuvimos la bendición de tener y de recibir esa bonita lección de su parte en ambos aspectos, ¿no? Tanto en lo profesional, por supuesto, aprendiendo de él, y bueno, en lo personal, ¿no? Compartiendo anécdotas, platicando, intercambiando puntos de vista. Incluso yo comentaba también, todavía hace año y medio aproximadamente tuvo el detalle de regalarme ahí una botellita de vino de su cava personal, que siempre decía yo, por alguna u otra razón, el fin de semana me tomo una cubita, el fin de semana no había podido hacerlo, y ahora bueno, pudiera ser algo material, pero que de alguna manera yo lo interpreto y yo lo siento como pues como un pedacito, ¿no? Que él se queda, ¿no? De nosotros.
2: Sí, claro, y mucho, mucho cariño. Yo, la verdad, hasta el día de hoy siempre le voy a tener mucho cariño, muy agradecido yo con él, porque siempre, como te decía yo, en privado era muy cariñoso, muy afectuoso. Era una persona que si él podía hacerte pasar un momento agradable y que se te quedara en la memoria, él hacía todo por lograrlo. Entonces, eso y más, hoy en día permanecerá y su legado continuará en todos nosotros.
0: Así es, mi querido Julio, y pues a honrarlo, nosotros como compañeros de profesión, pues que siga siendo un ejemplo para nosotros, y cuando haya momentos complicados, tenerlo a él como referencia, con ese temple, con esa gallardía en la que pues se enfrentó a diferentes circunstancias, y pues sobre todo ya en estos últimos meses. Entonces, pues ahora sí que no tenemos más que agradecerle todo nuestro cariño, nuestro reconocimiento, nuestro agradecimiento a nuestro querido Oscar Mario, a su familia, por supuesto, a Pedro, a Néstor, quienes pues lo acompañaron en estos últimos años, los compañeros de aquí de Heraldo Media Group también, quienes tuvimos esta bendición durante los últimos 2 años y medio, y pues ahora sí que seguirlo honrando y recordando día con día. Mi querido Julio, entonces nos vemos en un ratito por acá, porque hoy es jueves de Economía del Terror.
2: Perfecto, por ahí estamos en unos momentos.
0: Me parece perfecto, mi buen Julio Pilotzi, cuando en este momento son las 3:17 p.m. Vamos a continuar con este dedo en la llaga, mi querido Juan Miguel, y bueno, pues siempre, ¿no? Nos quedamos con esos bonitos recuerdos de las personas cuando nos dejan algo bonito en nuestras vidas.
1: Sí, lo que pasa, siento que en este tipo de situaciones, cuando estamos hablando de referentes de la radio, no solamente la pérdida es para quienes pudimos compartir algo en una cercanía hacia él, sino es para toda una audiencia que también lo acompañó durante claro. mucho tiempo, que lo escuchaban, que era un referente de opinión, también un referente de estilo. Hay quien también le intentó copiar ese estilo, y creo que eso es lo que deja Oscar Mario Beteta, un legado en los medios de comunicación y una cercanía muy grande para todos sus seres queridos.
0: Así es, y rápidamente cierro esto. Heriberto Vázquez, un servidor Héctor Vieira, tuvimos el honor, el privilegio de cubrirlo estas últimas semanas, y de alguna manera pues ser parte de este cierre de Oscar Mario Beteta aquí en el Heraldo Radio, y que bueno, esta siempre va a ser su casa también, donde quiera que se encuentre, y bueno, afortunados de haber coincidido con él. Esto debe de continuar, mi querido Juan Miguel, y pues información importante también desde Venezuela, porque pues a pesar de la caída del dictador Nicolás Maduro, pues de repente todavía hay algunas cosas que resolver, sobre todo en materia de libertad de expresión.
1: 200 dominios de internet bloqueados por censura. Está con nosotros Santiago Martínez, corresponsal de Blue Radio en Caracas. Santiago, muchísimas gracias por tomarte el tiempo de platicar con nosotros.
3: Hola, feliz tarde, ¿cómo están? Efectivamente, son 202 exactamente, 202 direcciones de web o dominios web que se mantienen bloqueados acá en Venezuela. La mayoría tiene que ver con medios de comunicación, de organizaciones de derechos humanos, pues lo que demuestra cómo el gobierno pues conserva conserva aún esa censura arbitraria que ha existido desde la época de Hugo Chávez. El informe o el dato, viene un informe de la ONG Sin Filtro, pues que dice que la censura simplemente puede finalizar si Conatel, que es el órgano regulador, que es la Comisión de Telecomunicaciones, pues simplemente da la orden que se trate de una voluntad política, y que por esa razón también de esos 202, de esas 202 direcciones web o sitios web bloqueados, es que Venezuela ocupa el último lugar de los 23 países evaluados en el índice de Chapultepec de libertad de expresión, que difundió la CIP en el año 2025-2026, y que analiza pues cómo son las condiciones de ejercicio periodístico acá en Venezuela. Además, por ley, cualquier bloqueo digital o web en Venezuela debe ser algo excepcional y estar sujeto a un control judicial y cumplir ciertos principios de legalidad y todo un tema de un proceso, y ninguno de esos se ha cumplido, ninguno de esos procesos judiciales se ha cumplido en ninguno de los casos de estos 202 sitios web que están bloqueados acá en Venezuela.
1: Oye, Santiago, a ver, supongo que los medios bloqueados, obviamente están señalados los medios críticos, organizaciones civiles, redes sociales, algún tipo de herramienta de VPN, ¿cuál ha sido la respuesta de los mismos medios ante este bloqueo?
3: Bueno, primero, pues, hacer una campaña donde a través de un VPN, exactamente, pues, de esta especie de app o de programa que te geocaliza en otro lugar fuera de Venezuela, pues de esa manera pueden acceder al contenido. Segundo, pues utilizar redes sociales que aún no están bloqueadas. En este momento ya no está bloqueado X o Twitter, pues estuvo bloqueado por más de 3 años acá en Venezuela. Pues también utilizar las otras redes sociales para informar de esa manera. Y también han recurrido a cambiar el URL de la página. Si la persona mete la web que habitual a la que está acostumbrada a buscar, pues el sitio web la redirige a otro que en ese momento pues puede ser quien esté bloqueado. Es lo que más se suele hacer, y el famoso pues VPN, obviamente, que ya es muy conocido acá en Venezuela.
1: Oye, Santiago, ¿y hubo algún tipo de aviso o de la nada se supieron que se bloqueó? O sea, ¿fue de un día para otro?
3: De la nada, sí. Un día pues simplemente no puedes acceder y los medios avisan de que están bloqueados. Comienza un bloqueo comienza por la empresa de internet del estado, que se llama CanTV. Por allí inicia y luego suelen mandar, aunque no es algo público, comunicaciones o memorándum a las otras empresas privadas para que poco a poco se vayan bloqueando en el resto de las empresas de proveedoras de internet.
1: Y también están bloqueados, por ejemplo, la gente que no esté de acuerdo con estos bloqueos, que estén reclamando de alguna forma o a través de alguna red o a través de algún VPN, ¿se les está dando seguimiento a estas personas? ¿Están siendo perseguidos actores periodísticos? ¿Qué realmente está pasando y cómo les va a afectar? Y también, ¿qué tanto esperan que aguanten este bloqueo?
3: Sí, bueno, a ver, aquí ya ha habido casos, en el pasado hubo muchos casos, donde personas por opiniones políticas o personales en redes sociales, pues eran detenidas o se les abrió un proceso judicial. Obviamente luego del 3 de enero, eso ha cambiado bastante, luego de la captura de Nicolás Maduro y Cilia Flores, eso ha cambiado bastante, de los más de 1,000 presos políticos se ha bajado a algo más de 200, casi 300, aún sigue habiendo presos políticos, pero ya no ha habido más detenciones por ese estilo. Sin embargo, algunas prácticas se mantienen, como este bloqueo, o sea, el levantamiento de estos 202, de estas 202 direcciones web, eso no ha levantado, pero no ha habido más tampoco. Entonces quedó allí como en stand-by, como en ese color gris allí, donde no aumenta, donde no ha habido más esa práctica, pero tampoco se retrocede en esas malas prácticas que hubo en el pasado.
1: No, es una situación muy complicada. Santiago, bienvenido. Cada vez que quieras alzar la voz, los micrófonos del Heraldo están justamente para ustedes, para que puedan hacer una lucha, aunque sea fuera de su país.
3: Seguro, muchísimas gracias.
0: Gracias. Feliz tarde. Un abrazo fuerte, querido Santi.
1: Santiago Martínez, corresponsal de Blue Radio en Caracas. No me sorprende lo que está pasando en Caracas, y sé perfectamente que el pueblo venezolano es tan valiente y tan capaz de hacerle cara a este tipo de situaciones.
0: Así es, y sobre todo que este 2026, Juan Miguel, ha sido un año muy complejo, desde la captura del dictador Maduro el 2 de enero, y bueno, pasando también por los fenómenos naturales, aquellos terribles terremotos del pasado 24 de junio. Entonces, un momento complicado para Venezuela, pero estamos seguros de que también ellos van a salir muy pronto adelante, y han demostrado ser un pueblo fuerte, y sobre todo un pueblo, no quiero escucharme como cliché, pero un pueblo bueno.
1: Sí, les mandamos un fuerte abrazo.
0: Pues vamos a una pausa, enseguida regresamos con más. Esto es El Dedo en la Llaga, a través del Heraldo Radio.

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7: 3:32 de la tarde, regresamos al Dedo en la Llaga. Safe, diría Lampayer, y hasta aquí Julio Pilotti. Sí, Julio, ¿cómo estás? Bienvenido. Vienes de un momento bastante de, ahora sí, una montaña rusa de emociones. Ya lo estábamos platicando en el primer bloque.
8: Así es, venimos de darle el último adiós a nuestro querido Oscar Mario Beteta. Lo quisimos mucho, siempre lo vamos a querer y siempre vamos a estar profundamente agradecidos con todo lo que hizo por el periodismo en México.
7: Exactamente, y le mandamos un fuerte abrazo a toda su familia, por supuesto. Bueno, vamos a escuchar a Charlie. Ya está listo Carlos Navarro con la información de la mañanera este 10 de septiembre. Charlie, ¿qué nos tienes el día de hoy? Bienvenido.
9: Hola compañeros, les saludo con gusto. Pues ya andamos aquí casi con un pie arriba del avión porque seguimos los pasos de la presidenta en esta gira que tendrá por el sureste, pero hoy estuvimos a tempranita, a una hora temprana ya en Palacio Nacional para sintonizar lo que decía la presidenta. Bueno, un tema importante y tal vez no lo hemos abordado en las conferencias matutinas es el apoyo a las pequeñas y microempresas. Bueno, hoy el titular del SAT, Antonio Martínez, da los detalles y las facilidades de cara al 2027 con este paquete económico que se está anunciando para el próximo año. Escuchemos.
10: Para personas se aumenta el límite de ingresos de 3.5 a 5 millones de pesos. Y en específico, para el sector primario, se va a incrementar el ingreso exento de impuestos sobre la renta. Hoy en día está en 900 mil, va a pasar a 1 millón de pesos. También se está dando opción a pagos de impuestos sobre la renta trimestrales en lugar de pagos mensuales. Y van a poder hacer pago a plazos para contribuyentes que no hayan presentado sus pagos mensuales sin salir de este régimen y que no vayan al régimen general. Esto es un apoyo para todas las personas físicas y para todos los micronegocios.
9: También comentarles que, bueno, la presidenta Claudia Sheinbaum dio su postura en el inicio de este proceso electoral, que recordemos estarán en juego alrededor de 20,000 cargos de elección popular. La presidenta manda un mensaje y pide que las campañas no estén plagadas de odio. Escuchemos.
11: Pues que cumplan la ley, que no haya denostaciones, que haya propuestas. Esencialmente, si se cumple eso, pues va a ser un proceso muy bueno para el país. Ese es el mensaje.
9: Comentarte, compañeros, que bueno, la presidenta Claudia Sheinbaum también habló sobre esto, que en Estados Unidos pues están utilizando a México en los últimos meses como piñata prácticamente. Y es que bueno, se vienen las elecciones en noviembre próximo y todos quieren llevar agua a su molino, pero la presidenta les pone un alto. A México se le respeta. Escuchemos.
11: Y como hemos dicho, que no usen a México en su campaña. Pero Estados Unidos tiene sus problemas. Entonces, no se debe usar a México como parte de la campaña electoral de Estados Unidos. Y considero, pues, que recientemente, pues, nuevamente están queriendo usar a México. Y no está bien.
9: No está bien, dice la presidenta Claudia Sheinbaum. Mira, es que, por ejemplo, ayer el secretario de Estado de Estados Unidos, Marco Rubio, pues dijo que México no está haciendo lo suficiente. Sin embargo, la semana pasada se lanzan elogios a México y la antepasada se le pega. Entonces, prácticamente quieren utilizar a México de piñata, pero la presidenta ya les dijo que no lo utilicen para su campaña electoral en noviembre próximo. Compañero, parte de lo que vimos, escuchamos allá en Palacio Nacional.
7: Muchas gracias, Charlie. Un reporte muy completo. Te esperamos el día de mañana con toda la información de la mañanera.
9: Claro que sí, desde Tuxtla Gutiérrez, con gusto.
7: Muchas gracias, Charlie. Julio, te quedaste, como que levantaste una ceja en un momento de la información de Carlos.
8: Pues es muy interesante este paquete económico para el próximo año, muy alentador, de mucha confianza. Si bien la presidenta, su deseo sería que no tuviéramos este problema con el déficit fiscal, el mayor problema será convencer a los mercados bursátiles, porque lo que está llamando la atención es, bueno, se tiene la ilusión, la esperanza de un crecimiento de 1.8 a 2.8% y también un déficit fiscal de menos 4%. Uh-huh. Entonces vamos a ver qué tanto se logra, porque esto lo están viendo no solo los inversionistas agrupados en el CCE, que encabeza José Medina Mora, que lo he escuchado muy alentador también, con mucha confianza. Uh-huh. Él dice que todo este tiempo que se va a tener para este paquete económico puede ayudar a solventar también muchos proyectos que están atorados, porque había un impedimento por ahí legal que no les daba la confianza a ellos para invertir en el país, pero que ha ido fluyendo la situación. Entonces es bueno escucharlo también a él decir eso. Y pues ya veremos si esta combinación de crecimiento, inversión y disciplina fiscal, como decía yo, obtiene el buen visto de los mercados financieros, que es donde se va a ver qué tanto las calificadoras bursátiles, bueno, las calificadoras financieras, están viendo esto con buenos ojos y ver qué tanto les ayuda o mantener la calificación soberana de México o darle un aliento y un respaldo a la presidenta Claudia Sheinbaum de que Edgar Amador está presentando un proyecto interesante. Entonces, eso es lo que quería comentar, que es muy interesante, pero vamos a ver cómo va avanzando en el futuro, porque también la recaudación, pues obviamente, pues es un año electoral, hay una visión de que pueden venir más gasto en todos los sentidos, en todos los rubros, y ver qué tanto el paquete fiscal sirve para esto.
7: He escuchado a muchos analistas y todos están del lado de que pinta bien.
8: Sí, hay confianza. ¿Por qué hay confianza? Porque hay margen de maniobra.
7: Pinta bien. A todos los que he escuchado, todos parten de la base. Pinta bien. Vamos a ver.
8: Yo diría, hay que ser conservadores, hay que verlo bien, hay que darle voto de confianza, porque si bien hay muchos retos importantes, también hay muchas dudas sobre lo que se está haciendo en la parte de la deuda de México. Sí. Entonces, hay que ir equilibrando todo lo que se menciona y también cómo se va manejando la inflación, otros aspectos económicos del país, ver qué tanto fluyen estas inversiones, porque había la idea y el plan de relanzar el Plan México. Uh-huh. Pero bueno, no se ha hecho, pero está latente. ¿Por qué? Porque están esperando tener la confirmación de empresas nacionales y extranjeras que quieran invertir en el país, porque los anuncios que se dieron en la primera mitad del año, pues bueno, ya estaban más que planeados, planificados, con proyectos ya interesantes en un plan hacia el 2030, digamos, ¿no? Que es donde se ve realmente cuando una inversión tiene un impacto importante en la economía del país. Y ese dinero se deja sentir en los bolsillos de los mexicanos.
7: Pues veremos si no les pesan más los bolsillos a los mexicanos el próximo año.
8: Y vamos a ver cómo se pone el 2027 con el tema de elección también.
7: Exactamente. Está en la línea Paris Lezama, que nos trae un tema muy interesante. El ICE detuvo a más de 2,000 migrantes en Nueva York durante la operación Rotten Apple, o sea, manzana podrida. Paris, bienvenido, muchísimas gracias por tu tiempo, director de operaciones del Pozo de Vida y miembro de la mesa directiva Esperanza Migrante. Bienvenido.
3: Hola, hola, ¿qué tal? Muy, muy buenas tardes.
7: Platícanos, Paris, ¿qué está pasando en Nueva York? Y mi duda principal y primaria es, ¿se están deteniendo a criminales o se están deteniendo a alguien que parece de Latinoamérica?
3: Ándale, mira, justo tú le diste al punto en esto, ¿no? Lo que ocurre en Nueva York pues, debe de entenderse dentro del aumento de las detenciones y deportaciones que el gobierno de Donald Trump ha emprendido, ¿no? Simplemente en el año que llevamos, por así decirlo, el año fiscal allá es un poquito distinto, no corre de enero a diciembre, pero en el año fiscal pasado se deportaron 442 mil personas. Donald Trump deportó ese número de personas. El año anterior se habían deportado 271 mil. Estamos hablando de un incremento como del 60%, ¿no? Entonces sí ha habido un incremento en las deportaciones. Y en Nueva York, pues obviamente lo que pasó fue una confrontación entre la colaboración de las autoridades locales y lo que el Estado en general está haciendo, ¿no? ¿Por qué? Porque en Nueva York, pues la gobernadora y el alcalde de la ciudad pues decidieron que las cárceles no se utilizarían para aplicar políticas migratorias. Antes había un acuerdo que cuando alguna persona migrante era detenida, pues era presentada ante el ICE, ahora ya no, ¿no? Ahora lo que dicen es como, pues nosotros no vamos a hacer la chamba del ICE. Y pues en respuesta a eso, el gobierno federal reforzó la presencia del ICE y mandó justamente esta operación Manzana Podrida, un operativo que duró 33 días y fueron detenidas más de 2.200 personas, entre ellas más de 700 personas mexicanas. Eso sí, todas fueron latinas, ¿no? El propio secretario de Seguridad Nacional explicó que la operación fue debido a la negativa del alcalde y de la gobernadora para colaborar con ICE. Entonces, obviamente, sí fue una estrategia que muestra, pues obviamente, la confrontación entre el gobierno federal y las autoridades de Nueva York.
7: ¿Bajo qué argumento detienen a estas personas sin saber realmente quiénes son? ¿Y qué derechos tiene una persona migrante cuando un agente de ICE la detiene?
3: Sí, mira, justamente ahí es como la parte clave, porque la operación Manzana Podrida lo que dijo fue que iban a detener a personas que tuvieran antecedentes penales. Uh-huh. Entonces, hacen toda esta operación, pero al final de las más de 2.200 personas que detienen, pues solamente enlistan a 10 y dicen que son las que, o sea, como ejemplifican con 10 y dicen estos tenían antecedentes. Pero pues 10 de una muestra de más de 2.200 es muy poco para dar una generalidad. Entonces, no todas las 2.200 sabemos si tenían o no antecedentes penales o si el único cargo por el que se les está deteniendo es por la falta administrativa de no tener documentos regulares al estar en Estados Unidos. Entonces, aunque nos dicen que son más de 2.200 personas, pues obviamente desconocemos si las 2.200 tenían algún tipo de delito cometido o solamente era su estatus migratorio. Entonces, realmente, pues la operación se vende como una operación de seguridad. Sin embargo, no tenemos datos suficientes para poder afirmarlo.
7: ¿Y ahí qué procede ahí? O sea, las organizaciones que ayudan a todos los migrantes, ¿cómo están actuando en contra de esto? Porque al final no hay nada que hacer, ¿no? Te detiene el ICE y sabes perfectamente que vas de regreso. Esa es a veces la impotencia que hay de muchas personas que viven del otro lado del charco. ¿Qué haces una vez que te detienen? ¿Te van a separar de tu familia inmediatamente? ¿O van a agarrar también a tu familia y los van a mandar a todos juntos de regreso? Y a mí lo que me gustaría que nos explicaras es cuál es el deber ser una vez que agarran a una persona migrante con el ICE, qué proceso tiene que seguir para uno demostrar que de alguna manera podría ser inocente ante este caso y en caso de que no, cómo no sufrir una violencia desde la parte de cómo los agarran, porque al final estás agarrando a alguien que dice ser un tipo con antecedentes penales, pero realmente ellos no lo saben y los números que están entregando no todos tienen antecedentes penales. Entonces están eligiendo prácticamente al azar.
3: Sí, y ahí hay que distinguir de qué es lo que está ocurriendo con los operativos, ¿no? Porque se nos da una cifra de el 50% de las detenciones creció cuando, por ejemplo, ¿no? Vamos a hablar un poquito de Nueva York. En Nueva York, pues de enero a julio del 2025, ICE detuvo a como 4.700 personas. En el mismo periodo de este año, ha detenido a 7.200. Es decir, sí hubo un incremento, ¿no? Sí hubo un incremento importante en las detenciones en Nueva York. Esto antes de que se diera lo de que la policía ya no iba a colaborar.
12: que la policía no colaborara empezó apenas el 25 de agosto, ¿no? Tiene poquito que comenzó, pero la parte de esto de manzana podrida empezó hace más de un mes. Entonces, ahí no tenemos muy claro qué es lo que pasó. Lo que sí sabemos es de dónde sacaron a las personas, porque el número que se incrementa es el de las personas que estaban en sus casas, en sus centros de trabajo o en algún espacio público, ¿no? O sea, no son personas que estuvieron detenidas, no son personas que tenían algún delito o que fueron detenidas por no tener papeles migratorios por la autoridad de Nueva York. No, son personas que literal ICE veía en la calle o veía en el trabajo o veía en algún otro punto e iba por ellas y pues obviamente se las llevaba. Ahí te va un dato. Una de las principales fuentes de las cuales ICE quitaba o detenía a personas migrantes era afuera de los juzgados, cuando iban a ver la situación migratoria, cuando estaban en todo su proceso de regulación ante las autoridades, ahí llegaba y los detenía y los deportaba. Entonces, pareciera que hay una total indefensión para estas personas, porque aunque lleven un proceso legal, ahí se está deteniendo a las personas y las está deportando, independientemente del estatus de su proceso. Entonces, obviamente, eso pues genera mucha incertidumbre dentro de la comunidad migrante allá, especialmente dentro de la comunidad indocumentada, pero en general, porque sí. ICE ha deportado a personas que están legalmente allá, ha deportado a mexicanos a países de Centroamérica. O sea, realmente pareciera más que las medidas que está tomando ICE, son muy autoritarias, sí. Pero sí quiere comunicar un mensaje de aquí no, nosotros vamos a hacer lo que nosotros queramos, ¿no? Sí. O sea, el mensaje es claro y es intimidatorio para la comunidad migrante.
13: Sí, totalmente de acuerdo.
12: Totalmente. Evidentemente, mantener contacto con el consulado, eso es fundamental. Entonces, ante cualquier amenaza, cualquier duda, no abrir la puerta y llamar al consulado lo más pronto posible.
13: Bueno, ahí está. Muchísimas gracias, Pari Lezama. Vamos a seguir platicando de este tema que está en desarrollo. Director de Operaciones del Pozo de Vida y miembro de la Mesa Directiva Esperanza Migrante. Gracias por tu tiempo.
12: Hasta luego, que estén muy bien.
13: Un abrazo. Ahora sí, economía del terror.
14: Economía del terror.

0: acerca del tema anterior, Julio. Ahora sí arrancamos con los temas de la economía del terror.
1: Pues mira, un tema interesante que viene a, va a dar mucho de qué hablar, es uno que prepara la Comisión Nacional Bancaria de Valores, que tiene que ver con una metodología de capitalización para las sociedades cooperativas de ahorro y préstamo. ¿De cuáles hablamos? De estas que conoces como la Caja Popular Mexicana, sí. La Caja Popular Tamazula, que esas que están en provincia y que cubrían los vacíos de una institución financiera para préstamos, para otros servicios no bancarios, pero sí otros servicios que estaban en el limbo para las personas que vivían en esas localidades, en esa población. Entonces, ¿qué está sucediendo? Que esta reforma viene a exigir que sí haya un monto establecido por cada una de estas sociedades para saber primero cuánto tienen para prestar, a quién se lo van a prestar y de dónde proviene ese dinero. Había muchas que obviamente pues usaron mal esos caminos y se terminaron en fraude. Y hay muchas que están investigadas hoy en día, hay muchas que ya se declararon en quiebra, pero el tema no es que se declaren en quiebra, el tema es cómo le devuelves a la gente que confió en ellos su dinero, el ahorro. Porque obviamente si bien están, digamos, entre comillas, legalmente establecidas, no hay una transparencia total de su funcionamiento. Y hay muchas que, como repito, han sido utilizado para otras cosas que no es la función de su origen.
0: O sea, entonces, deber hacer sería un paso hacia adelante.
1: Así es. Entonces, se va a pulir el padrón que hay. Porque incluso si tú ves las que están enlistadas, solamente te van a poner 5, 6, igual hasta 10 te van a poner en todo el país, pero realmente hay más que no están documentadas.
0: Que pasan por debajo del radar.
1: Exacto. Claro. Porque además te dicen, no, bueno, pues es que yo no presto la cantidad que prestan aquellas, o realmente esa lana la presto entre mis empleados, entre mi comunidad, entre mi familia, y yo no llego a ser una de estas SOCAPs que les llaman, ¿no? Que no son las SOFIPOS, estas son sociedades cooperativas de ahorro y préstamo. O
0: sea, son casi agiotistas prácticamente.
1: Exacto, pero sí. No pero quieren que se... Sí, exacto. Manera. Y de ellos según establecidos legalmente. Y entonces, esto que se quiere hacer está bien, porque hay muchas que hoy en día aún siguen operando, pero que están en el ojo del huracán, que se les está fiscalizando, revisando, porque incluso no han podido documentar de dónde proviene ese dinero que tienen en sus arcas o las que cuentan. Entonces, ya sabes, se presta para mucho, tanto lavado de dinero como para que haya gente que guarde su dinero ahí y que no lo manifieste ante Hacienda.
0: Y el impacto que vamos a ver es que va a haber menos de este tipo de préstamos de esta manera, ¿no?
1: Pues... lo ideal sería que se incorporaran a un sistema financiero total, digamos, por decirlo así, como están reguladas las instituciones bancarias, que tienen que tener bien su aval para que sean prestamistas, que sean funcionamiento de bancos. Eso sería lo ideal y es el camino hacia donde se quiere ir, porque incluso quieren muchos otros entrar a este terreno. Hay muchas que tienen solicitudes, porque ya vieron lo atractivo que es, claro, poner una oficina de estas, y obviamente, como tú dices, no estar por afuera, sino sí estar legalmente establecidas, pero también llevarse una rebanada de este jugoso negocio. Al final, tú sabes que al final de año a todos los que están dentro de estas cajas se les entrega un rendimiento, según ellos, algunos, a decir palabra, de lo que obtuvieron por haber otorgado los préstamos, ¿no? Entonces, es como aquel préstamo de esos que te dan en oficinas de gobierno que se hacen, digamos, que es la caja del trabajo, en donde tú ahorras y hay uno que la lleva y que los presta entre los trabajadores y los empleados, y al final de año les otorga las ganancias que obtuvieron, ¿no? Y todos muy contentos, todos muy felices. Y bueno, pues mira, esto viene bien porque hay quebradas que están ahí como Solidaria Bahía, una que se llama Crescencio Cruz, y tú dices, pues nunca las había escuchado, pero que lograron hacer... no transparente. Sí, claro. No, sí. Llegaron a ser un éxito y ahora son investigadas o están en quiebra, ¿no? Y entonces...
0: Aquí no entran las casas de empeño, ¿ah?
1: No. Esa es, digamos, como la Nacional Monte de Piedad. Exacto. Que está ahora en la Suprema Corte. Ojalá que defina pronto ya quién tiene la razón. Y yo creo que...

0: tema es,
1: pues yo no quisiera pensar que esa determinación va a tomar la Suprema Corte, porque lana hay, y lana ha habido muchísima lana en los últimos años. Si no, no fuera negocio. Si no, ellos ya se hubieran declarado en quiebra, hubieran liquidado a los trabajadores y hubieran ido hacia otro negocio, ¿no?
0: Sí.
1: Además, en todo este proceso de huelga, pues ha habido muchos altibajos, cambios de ejecutivos, otros funcionarios que ya no están ahí atentos a este asunto y prefirieron que llegara a la Suprema Corte el caso.
0: Pero que llegan nuevos, ¿no? Y que también heredan de alguna manera estos problemas y también oportunidades para algunos.
1: Pues para unos que las den de mano jugosa,
0: sí,
1: que pudieran verlo en esa función, ¿no? De obtener ahí algo interesante para ellos.
0: Exactamente.
1: Lo importante es saber que también la gente recupere sus prendas.
0: Exactamente.
1: Porque lo querían hacer como pérdida patrimonial y eso es un...
0: Y eso, aquí se va.
1: Ah, que te digan, ¿sabes qué? Pues mira, como estábamos en huelga y no pudiste recuperar tu prenda, pues ahora sí que ahí quedamos a mano, ¿no? Acá no la quedamos.
0: Se nos quedó en el tintero otros temas, Julio.
1: Así es, pronto los discutimos.
0: Okay, muchísimas gracias por acompañarnos a nombre de Adriana Delgado. Esto fue El Dedo en la Llaga. Los esperamos el día de mañana con más información. Los dejamos con los protagonistas del deporte.

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Hola, ¿qué tal? Muy, pero muy buenas tardes. Buenas tardes, auditorio de Superestelar. Ya estoy por aquí de nuevo con ustedes, Ángel Zamarrón, acompañándolos en esta tardecita de jueves. Jueves 10 de septiembre, ¿cómo estamos, oiga? Oye, está pasando rapidísimo este mes. Bueno, al menos a mi percepción, está muy rápido este mes. Lleva turbo el mes de septiembre. ¿Cómo le está pasando a usted el tiempo, oiga? ¿Cómo le está pasando el mes? Ya mero va a ser 15. Ya mero va a ser el día del grito. Ya mero se acerca la feria de la amistad. Va a haber un despapalle en la ciudad, pero bueno, eso también va a hacer que el tiempo se vaya más rápido, ¿eh? Le hacemos la cordial invitación, oiga, para que se comunique, solicite su tema, envíe sus saludos, 877-131-2499, es el número de WhatsApp, ¿ok? Tenemos ya algunos mensajes por acá, muchas, muchas gracias, dice, hola Ángel, buenas tardes, saludos desde la capital Saltillorc, Coahuila, ¿sabes? Ah, sí, ok. Saludos para Mari Gavirio y su chocolatito. Que estén excelentemente bien, ¿eh? Y hasta allá se escucha la Superestelar, ¿cómo que no? Dice por acá, saludos cordiales, carnalito, buen turno, ahí estamos. Pendientón, saludos para el compa Sergio y la raza de pistas y pruebas que ahí andan en sintonía. Oye, hablando de Sergio, el día de hoy está de manteles largos el compadrito Sergio Flores. Así que desde acá le enviamos unas felicitaciones, compadrito Sergio, que la pase muy bien, ¿eh? 5:22, a lo que te truje, chencha, la música. Hoy no más. Vamos a empezar a hacer set, compadre. Vamos a empezar a hacer set. Sí, fue muy rápido, ¿eh? 38 grados centígrados la temperatura, súbale a Superestelar.

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14: Y continuamos con ese tema a cargo de Espinosa Paz. Se llama La Más Bonita. Ahí el saludo para los amigos choferes de transporte personal. Mucho cuidado, mucha precaución. Cafres, cafres.

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1: Cinco con 32 minutos. Ahí anda el Tata. Ahorita ponemos tu audio, Tata, y ponemos el tema que estás solicitando. Con todo el gusto, ahorita sale. Seguimos con este tema del Yahari. Se llama Yo Voy a Bailar.

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1: Angelío Pecho Amarillo, Amarillo Canario, Canario de Del Río. Oye, no, es el mes patrio, se dice, el mes patrio, el mes de septiembre.
2: Ya te conozco.
1: Activo con una rola de Chente Fernández, esa que dice maldita sea, o la relación clandestina con Chuy Lizárraga, mi Angelío Pecho Amarillo. Está bien caliente el cuadro, acá apenas unas güey, line, no, unas azules acá, bien heladotas acá para ver si se componen la garganta saliendo del camellito, mi Angelio.
2: Le andamos pegando a los 104 grados Fahrenheit, compadrito, así que ya dirás tú si está caliente o no. Sí se amerita refrescar la garganta, compadre. Por acá dice, saludos, compadre, para Diana Regis, que está escuchándote. Ah, no, que está echando de harina, perdón. Que está echando las... ¡Híjole! A Diana le ríe bien rico. Llévenle un vasito de agua a Diana, por favor. Un electrolito o algo, porque te imaginas con este calorzón y haciendo tortillas de harina. ¿A cuántos grados no estará ahí en la cocina, eh? ¡Híjole! Por acá tenemos audio, ¿quién es? A ver, vamos a ver qué dice por acá.
3: Ay, no, qué pesar.
2: ¿Qué?
3: Ay, no, qué pesar.
2: ¿Qué pesar? Quiero creer que dice qué pesar. Bueno, pues qué pesar. ¿Qué pasaría, más bien? Saludos a Noelia. ¿Qué anda haciendo, Noelia? ¿Dónde anda el Junior? Saludos al compadrito Junior y su Noelia, que andan en sintonía de Super Estelar. Gracias. Saludos al buen amigo Marrufo, allá en Del Río. Tarde, pero con sueño, ¿verdad, Marrufo? Híjole. Saludos, Marrufo y su familia, allá en Del Río. Que estén muy bien, compadrito. Entonces, vamos a complacerle al Tata con esa rola que está solicitando, nomás para hacer set, compadre. De repente empiezo a sentir como que se me entume la mano. Algo quiero, una fresca, una fresquecita. Viene el odio, compadre.

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1: Cinco de la tarde, 46 minutos, 5:46, continuamos con tema de la leyenda. Ahí está rolita, si no me acuerdo, bueno, si no me equivoco, es de los Abson. Uf, que viejísima, por cierto. Esto se llama Fue en un café. 39 grados ya. Va subiendo la temperatura. A ver si le llegamos a los 40, 41 grados. A lo máximo.

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1: Muy bien, faltan solamente 3 minutos para que sean ya las 6 de la tarde. Ya nos pasamos a retirar. Viene noticiero de Radio Zócalo y después no sé quién viene, creo. Hoy cumpleaños el compañero Sergio Flores. No sé quién lo venga a cubrir, si no, ya me quedé aquí hasta las 11. No sé qué vaya a pasar. Por lo pronto, usted siga teniendo un excelente juevesito, Se me cuidan mucho. Ahí nos vemos. Ahí nos bachamos.

Son las 6:00 p.m. Este es un momento de reflexión. ¿De qué le sirve al hombre ganar el mundo entero si se pierde a sí mismo?

0: Hola, ¿qué tal? Buenas tardes. Esta es la información. Sube Coahuila al primer lugar nacional en seguridad, confirma el INEGI.
1: No actualizar las tarifas de CIMAS es una trampa de los regidores, afirma alcalde.
0: En cabeza Liliana Salinas Valdés, presidenta del DIF Coahuila, gira de trabajo por Piedras Negras.
1: Entregan 120 aparatos ortopédicos y promueve actividades del mes de la inclusión.
0: Carlos Jacobo Rodríguez invita a atender salud mental en el Día Mundial para la Prevención del Suicidio.
1: Memo Ruiz presenta iniciativa de ley para prevenir el suicidio en escuelas.
0: Sexagenario muere electrocutado cuando realizaba trabajos en una constructora.
1: Muere hombre que había caído de camioneta mientras cuidaba un colchón en Eagle Pass.
0: 14 kilos de cristal y 3 detenidos dejan 2 cateos en Piedras Negras y otro más en Allende.
1: Arrestan a trailero de Primero de Mayo con 3 kilos de cristal dentro de un extintor.
0: Fianza de $8,000 imponen a 3 por operar punto de drogas en Eagle Pass.
1: Deciden situación legal de detenido por robar a Vicky Esparza en transmisión en vivo.
0: Agencia de Investigación Criminal realiza indagatorias tras robo de $200,000 en vivienda de El Lago.
1: Eagle Pass busca solución a medida mexicana de prohibir tractocamiones sin caja o vacíos.
0: Confirma alcalde nueva gira por Ciudad de México, busca cerrar convenio con la Secretaría de Comunicaciones y Transportes.
1: Promueven prácticas profesionales y servicio social de jóvenes en el municipio.
0: De esto y mucho más en esta, su tercera edición informativa de Radio Zócalo Noticias Listos, que hoy nosotros así comenzamos.
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0: 6:00 p.m. ya con 5 minutos y la temperatura en la ciudad de Piedras Negras en los 40 grados centígrados. Vamos al pronóstico del tiempo para el día de hoy. Una máxima de 26, bueno, una mínima de 26 grados centígrados. La máxima ya la hemos rebasado, que es de 40. Mañana 40, sábado 40, domingo 40 y lunes, ¿sabe qué? 40 grados centígrados, la mínima en 26. Y no hay probabilidades de lluvias para Piedras Negras y la región. Ese es el pronóstico del tiempo para los próximos días.
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0: 6:00 p.m. ya con 5 minutos y la temperatura en la ciudad de Piedras Negras se encuentra en los 40 grados centígrados. ¿Cómo están? Buenas tardes, un gusto recibirles ya en esta su tercera edición informativa de Radio Zócalo Noticias. Es el inicio de esta tercera jornada informativa y con gusto les saludamos a través de las diversas frecuencias de Radio Zócalo. Una es la 107.9 en Vista Hermosa, la otra es la 92.9 en Acuña, y la estación piloto es la 94.5, que es donde se encuentra Chío Muñoz, al pie del cañón, fresca como Edgar González, abajo del mini split, ¿verdad? Y a mi izquierda, Orquídea López Alejo. Orquídea, ¿cómo estás? Buenas tardes.
1: Muy buenas tardes, Héctor Sergio. Buenas tardes. Bienvenidos a esta, la tercera emisión de Radio Zócalo Noticias en este día 10 de septiembre, día que se está conmemorando el Día Mundial de la Prevención del Suicidio, y el objetivo general de este día pues es crear conciencia sobre la prevención del suicidio en todo el mundo. Y es que este es un evento que afecta de manera global a las familias, a las comunidades y a los países. Cada año a nivel mundial se suicidan cerca de 1 millón de personas. Esto equivale a que una persona pierde la vida cada 40 segundos. Por ello es muy importante hablar de este tema y saber que el suicidio se puede prevenir, y muchas veces basta con una conversación honesta, una escucha atenta o saber a quién llamar en el momento adecuado. Por ello también hay que destacar que en Coahuila existe una línea de la vida a la que se puede acceder al 911. Se pide que se traslade la llamada a la línea de la vida y hay apoyo las 24 horas del día. Así también hay grupos que se encuentran, por ejemplo, en el Instituto Mexicano del Seguro Social. Está el SECOSAMA también, que da apoyo a todas las personas que requieran ayuda. También en todos los centros de salud de la Secretaría de Salud, ahí también pueden acceder a pues a una terapia, ya sea con un psicólogo o con un psiquiatra, y también en el DIF municipal. Hay muchas formas de tener ayuda.
0: 6:09, vamos a la información. Coahuila logró escalar hasta el primer lugar nacional de seguridad de acuerdo a la Encuesta Nacional de Victimización y Percepciones sobre Seguridad Pública 2026, que aplica el INEGI, según lo dio a conocer el gobernador Manolo Jiménez. Manifestó que desde que asumió su gobierno, Coahuila se había situado en los primeros lugares en el top 3 nacional, escalando del tercero al segundo, y ahora subió hasta el primer sitio de mayor percepción, situándose como el estado más seguro de todo el país. Esto fue lo que dijo el gobernador Manolo Jiménez hace un par de minutos.
4: Hola, un gran saludo a toda nuestra gente de Coahuila. Hoy amanecimos con una gran noticia. Hoy se publicó hace unas horas la Encuesta Nacional de Seguridad en VIPE del INEGI, que se publica cada año, y en esta ocasión Coahuila sale como el estado más seguro de México. Ya habíamos estado en buenos lugares, llevamos tiempo en el top 3 nacional, pero hoy Coahuila somos el estado más seguro de este país. Y esto lo hemos logrado gracias a un gran trabajo en equipo. Y vamos a seguir blindando nuestro estado. Vamos a seguir trabajando en el tema de seguridad todos los días con más prevención, proximidad, inteligencia, fuerza, trabajando con voluntad, trabajando con coordinación, porque estos resultados se deben también a un gran trabajo en equipo con el gobierno federal, con las Fuerzas Armadas, el Ejército, la Guardia, la Marina, y también pues, un gran trabajo de la Fiscalía, de la Secretaría de Seguridad Pública aquí de nuestro estado, de la Policía Estatal, de las policías municipales, de las y los alcaldes, del poder legislativo, del poder judicial, de la sociedad civil organizada, de los ciudadanos, de la iniciativa privada. Aquí en Coahuila la seguridad la trabajamos entre todas y todos. Por eso hoy nos sentimos muy orgullosos de decir que Coahuila es el estado más seguro de México, pero esto lo tenemos que seguir trabajando, esto lo tenemos que seguir blindando. Bueno, vienen más patrullas, vienen más cuarteles, vienen más arcos de seguridad, viene más armamento, vienen más cámaras, más capacitación, y de esa manera vamos a seguir consolidando la grandeza de este hermoso estado de Coahuila, de Zaragoza. Muchas gracias por su confianza, aquí vamos a seguir cumpliendo y aquí vamos a seguir puro para adelante, a paso de gigante. Que viva Coahuila. Bendiciones para todas y para todos.
1: Son las 6:11, 40 grados la temperatura. Y en otra información, no actualizar las tarifas de CIMAS es una trampa de los regidores. Esto es lo que afirma el alcalde Jacobo Rodríguez.
5: El hecho de que no exista un consejo directivo del Sistema Municipal de Agua y Saneamiento no es un argumento sólido para que los regidores voten en contra la propuesta de actualización de las tarifas de servicio en un 4%. Tras el revés enfrentado en la sesión de Cabildo del jueves, El presidente municipal de Piedras Negras aseguró que de no autorizarse, el impacto sería de más de 11 millones de pesos en los ingresos del organismo, sin contar que todo estará más caro. Carlos Jacobo Rodríguez González consideró que la verdadera intención es afectar tanto a su gobierno como a la paramunicipal, como parte de una clara estrategia política para paralizar el sistema de cara a la elección del próximo año. Añadió que se reunirá con el equipo financiero del municipio para buscar la forma de discutir nuevamente la propuesta, descartando que se incurra en alguna ilegalidad, ya que, al no haber consejo, el cabildo es quien debe avalar el punto. Rodríguez González afirmó que también buscará la manera de encontrar consensos con los regidores emanados de su movimiento, pero que se opusieron a la medida, con la finalidad de destrabar la propuesta y que ésta sea autorizada.
6: Eso es una trampa, ¿eh? Ellos quieren paralizar el CIMAS porque quieren afectar el gobierno municipal por los problemas de tanto personales y como de intereses políticos que ellos tienen. Ellos quieren regresar al poder. El PRI quiere regresar al poder, entonces ellos hacen todo lo posible para afectar a este gobierno municipal. Entonces, ¿cuál es la excusa que dan los regidores del PRI para no votar a favor de esta ley de ingresos? Es que ellos dicen que no estamos facultados nosotros para dar ese aumento, porque es ilegal. Cuando algo es ilegal, o tú cometes una ilegalidad, entonces se te abre una carpeta de investigación, se te denuncia, se te abre una falta administrativa. Y si nosotros mandamos la ley de ingresos y el Congreso la vota en contra, la única consecuencia es que la voten en contra. No nos vamos a meter en ningún problema, no nos van a abrir ninguna carpeta de investigación, no nos van a denunciar, no pueden hacer nada en contra de nosotros porque ellos únicamente la van a votar en contra. Entonces, claramente nos están tendiendo una trampa. Claramente con los regidores del PRI no se va a poder hacer nada, no se va a poder dialogar, consensar. Yo espero que abran los ojos los regidores de Morena y de PT, los que votan todo con el PRI, porque esto nos va a afectar tremendamente en el CIMAS si no hacemos ese aumento. ¿Por qué? Pues porque todo va a costar más, todo va a costar un 4% más y nosotros vamos a obtener prácticamente los mismos ingresos. Entonces, esto es un intento de paralizar y de afectar a este gobierno municipal.
5: Para Radio Zócalo Noticias, Armando López Capeticho.
0: 6:14 y la temperatura en los 40 grados centígrados. Vamos a hacer una pausa comercial y cuando regresemos, el recaudador local de renta, Héctor Miguel García Figueroa, con una campaña de venta nocturna. ¿De qué se trata? Cuando regresemos le platicamos.
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11: Seis de la tarde con 17 minutos. Bueno, antes de ir a corte, le platicábamos de la visita de un gran amigo de nosotros, el recaudador local de rentas, Héctor Miguel García Figueroa, y es que tienen una campaña por demás interesante, una campaña nocturna. ¿De qué se trata? Vamos a preguntarle. ¿Cómo está, licenciado? Muy buenas tardes.
12: Muy buenas tardes, tu compadre y bueno, Guilla. Gracias por invitarnos a este espacio importante de información a toda la ciudad de Piedras Negras.
11: Oye, querido amigo, ¿cómo se va a desarrollar este tema de la venta nocturna? ¿De qué trata,
12: Fíjate que, bueno, la finalidad, como lo indicó el gobernador, es para apoyar a la economía de las familias coahuilenses con este programa Venta Nocturna, Fiestas Patrias, aprovechando las Fiestas Patrias, obviamente, bueno, da a conocer este estímulo fiscal consistente en un 50% para todos aquellos contribuyentes en el tema de derechos vehiculares que adeuden a la Administración Fiscal General. Aplica para personas físicas, para personas morales, para todo tipo de vehículos que están registrados en la Administración, vehículos de sedanes, camionetas, pick-ups, recreativos como las cuatrimotos, las motos, los racers, entran por primera vez taxis.
11: Ah, mira.
12: De transporte de personal y también por primera vez entran los remolques o las denominadas trailers.
11: Las flotillas no entran, ¿verdad?
12: Flotillas también entran.
11: También es bueno
12: que te acordaste, flotillas también entran, todos aquellos empresas, todas aquellas personas morales que cuenten con flotilla, bueno, pues la oportunidad para poder hacer corriente con un 50%.
11: Oye, compadre, la vez pasada que platicábamos en la tele, nos preguntaban que si también entraban las licencias.
12: Este es un programa exclusivamente para derechos de vehiculares. No entran licencias, no entran trámites del registro público de la propiedad o del registro civil. Se enfoca exclusivamente en derechos vehiculares. Lo que sea placas, uh-huh, es todo lo que se va a poder apoyar con ese estímulo del 50%.
11: Muy bien, 50%, ¿qué días van a aplicar este descuento?
12: Aplicarán a partir de las 9 de la mañana del día 17, 18 y 19 de septiembre en un horario extendido por primera vez. Estaremos trabajando de 9 de la mañana a 12 de la noche.
11: Ajá.
12: Y también trabajaremos un sábado. Es el tiempo que tienen para poder hacer este efectivo, este estímulo fiscal. Pero como te comentaba también la vez pasada, aquellos que por el momento no cuenten ni quieren entrarle al estímulo, pues que saquen el estado de cuenta, ya sea que vayan a la recaudación o que vayan a la página Paga Fácil y lo impriman, y ese descuento es válido hasta el día 30 de septiembre de este año.
11: O sea que no lo tienen que pagar estos 3 días.
12: Si el que pueda pagarlo, pues adelante. Quien no pueda, dice, yo me pagan hasta el día último, bueno, hasta el día último es válido y en Paga Fácil hasta las 11:59.
11: Ok, oye, y en el tema del cambio de propietario, ¿también aplica esto?
12: También aplica para el cambio de propietario, para aquellos que vayan a registrar un auto nuevo, también aplica, aquellos que anden circulando con placas de otro estado y las quieran cambiar a la de Coahuila, también aplica. Bien. Y es muy importante porque todos aquellos conductores de vehículos con placas de otra entidad que quieran ponerlos a Coahuila, pues ellos tienen que hacer un trámite especial, que es una validación, porque hay que ver el estatus que tiene la otra entidad, no es porque se la vaya a cobrar, sino únicamente es para validar que esa placa sea oficial y sea válida en la entidad que la porte.
11: Sí.
12: Y si ellos traen su licencia de otra entidad, tarda 3 días en validarse esa licencia por parte de la entidad que la emitió. Es decir, si alguno de esos quiere hacer el cambio y está en esa situación, bueno, que vaya desde ahorita para que empiecen a correr los 3 días y ya el próximo jueves, viernes y sábado puede hacer el trámite sin problemas.
11: Sin problema. Ahora, esta promoción que tienen de la venta nocturna, ¿aplica con otras promociones o esta va sola?
12: Ahorita tenemos el programa Acércate 2026, que es el pago de la deuda en parcialidades. No aplica si tú quieres, si yo quiero hacer el descuento del 50% y ese 50% restante lo quiero parcializar, no se puede.
11: Ok.
12: ¿Verdad? Es como es el 50%, únicamente es un pago en exhibición.
11: Ok.
12: Y el otro estímulo que podemos decir, o otro beneficio, es para los amigos jubilados y pensionados. Ellos por ley tienen un descuento. A ese descuento se le puede agregar, a ellos sí, el 50%. Mira. Entonces ellos van a salir más beneficiados.
11: Va a ir muy bien a ellos,
12: ¿no? Entonces, yo creo que con estos estímulos, yo creo que el gobierno del estado de Coahuila pues ya está siendo muy generoso en apoyarnos. Esperemos que la gente se acerque, tiene muy buenos días para hacer el pago. Uh-huh. Y ponerse al corriente.
11: Te preguntaba sobre el tema de las licencias, porque ya estamos pues prácticamente octubre, luego viene el Buen Fin y ahí es donde generalmente se va todo lo del las placas y las licencias y todo. Por eso te preguntaba lo de las licencias, pero en esta ocasión no.
12: En esta ocasión, por las fiestas patrias, es únicamente derechos vehiculares. Esperemos que en los próximos meses, el mes de noviembre, nos den instrucciones para poder ya ir promocionando, en caso de que lo haya, el estímulo que se da en el Buen Fin.
11: ¿Es con tarjeta o en efectivo, verdad?
12: Es que con nosotros es con tarjeta, en efectivo puede ser en alguna sucursal bancaria, una tienda de conveniencia, un centro comercial, que estén autorizados para hacer el pago.
11: Muy bien, ¿el trámite es a través de la página de ustedes?
12: La página, estamos entregando ahorita en algunos centros comerciales y en el estacionamiento y también en algunas colonias un díptico pequeño que viene un código de barra. Aquel que pueda tener a la vista la promoción puede escanear ese código de barras, nada más le metes el captcha, la placa, y te va a dar el estado de cuenta, y ahí mismo puedes pagar desde tu teléfono o bien en Pagafácil lo puedes hacer también ahí. En caso de que quieras hacerlo el efectivo, bueno, se imprime el recibo, el estado de cuenta, y con ello pueden ir a pagar. Y si hay que recoger láminas, porque se deben más del 25 hacia abajo, bueno, tienen hasta el día 31 de diciembre para poder canjearlas.
11: Bien, sí, porque como viene la promoción y me parece excelente que se apoye a las personas de la tercera edad, muchos de ellos no le saben al tema de la plataforma digital.
12: Claro.
11: Pueden ir directamente, sin problema.
12: Sí, tenemos una caja especial, que nos ha dado mucho éxito, una caja para personas de discapacidad, con personas pues, jubilados y pensionados, para hacerles más ágiles el trámite y con todas las exigencias que marca la Comisión de Derechos Humanos para tener un área exclusivamente para ellos.
11: Perfecto. ¿Algo que quieras agregar, licenciado?
12: Pues esperarlos que no desaprovechen esta venta nocturna con motivo de las fiestas patrias. Se estará dando un 50% de descuento, que si no pueden hacerlo en esos días que vamos a estar ofertando y abriendo hasta las 12 de la noche, que es el 17, 18, 19, bueno, que conserven su estado de cuenta y tendrán 10 días más adicionales para poder hacer el pago. Cualquier duda que tengan, bueno, está el 070, está en las páginas oficiales de Facebook, de Instagram, y también estamos a la orden ahí en la recaudación en un horario de 9:04 hasta el próximo miércoles, porque después de ahí nos extendemos hasta las 12.
11: Pues vi que van a tener una agenda media movida, ¿eh?
12: Esperemos que sí, esperemos que la gente aproveche este beneficio. No sabemos si en noviembre vamos a tenerlo, con el Buen Fin, sí. Pero ahorita es el momento de poder regularizar, ponerse al corriente, y sobre todo que entran todos los automóviles registrados ahí en la plataforma, entran las personas físicas, las personas morales que nunca habían entrado. Entonces ahorita es el momento para aprovechar y ponerse al corriente.
11: Eso es correcto, sí. Cuando hablábamos de descuentos, generalmente no se contemplan las flotillas, por ejemplo, y ahora están contempladas.
12: Están contempladas flotillas, los taxis. El transporte personal. Sí. Es decir, entra en toda la categoría de vehículos registrados.
11: Perfecto. Muchas gracias, querido amigo.
12: Muchas gracias a todos y es un saludo desde esta cabina de radio.
11: Gracias a Héctor Miguel García Figueroa. Y hablando precisamente de actividades del Estado, hoy estuvo acá en Piedras Negras la presidenta honoraria del DIF Coahuila, Liliana Salinas Valdés. Y esto fue lo que pasó.
13: Como una manera de incentivar la activación física y el sano esparcimiento dentro del mes de la inclusión, el DIF Coahuila tuvo a bien llevar a cabo una sesión de ejercicios aeróbicos mediante el programa denominado Zumbatón, donde se tuvo la participación de alumnos pertenecientes al Centro de Atención Múltiple número 23 y número 34. La presidenta honoraria de la dependencia, Liliana Salinas Valdés, señaló que estas acciones están destinadas a consolidar una sociedad más incluyente y que pueda ser sensible a las necesidades que tiene alguna discapacidad o condición, ello dentro de los diferentes ámbitos de la cotidianidad. En ese sentido, resaltó que cada coordinación del DIF regional ha concentrado sus esfuerzos para impulsar el desarrollo de todas las personas con capacidades diferentes a través del apoyo que muestra una comunidad más comprometida con la inclusión, hecho que incluso aseguró se ve reflejado en la actualidad.
14: Y también, bueno, conviviendo, como ven, ahorita vamos a tener un zumbatón donde están viniendo los alumnos, las alumnas de nuestros camps, pues para que tengan también ellos un momento de alegría, perdón, de activación, y es en lo que estamos. Más que nada, el enseñar a la ciudadanía que tenemos que ser sensibles, que Coahuila tiene que ser un estado incluyente y donde todos pongamos un granito de arena para ser más sensibles a las necesidades de las personas que tienen una discapacidad o condición, podamos apoyar, podamos sumar nuestros esfuerzos para mejorar su calidad de vida y para abrir también estos espacios laborales que necesitamos para muchos de ellos.
15: Es importante hacer conciencia, profesor.
14: Definitivamente, o sea, son dentro de los programas que traemos o de las vertientes que traemos. Uno es la sensibilización para poder hacer este acercamiento y hacernos un poco más sensibles, la atención y la inclusión de todos ellos.
16: ¿Qué tanto se ha logrado la inclusión y en qué espacios?
14: Pues fíjate que hemos tenido muy buenos resultados, incluso en la industria, en los comercios, y aquí lo que hacemos es adaptarlos, ¿verdad? Al capacitar, tanto a la persona que tiene una discapacidad o condición, como a su empleador, para que en el empleo haya las condiciones necesarias que él se pueda desempeñar, él o ella se pueda desempeñar, pero también capacitarlos a ellos o a ellas que hay que ser responsables y hay que cumplir ya con los lineamientos de un compromiso laboral.
13: Para Radio Zócalo Noticias, Gabriel Méndez Martínez.
17: Son las 6:29. Vamos a una pausa comercial. Ya volvemos.
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0: 6:30, 40 grados la temperatura, y tenemos más información, y es que entrega el DIF Coahuila 120 aparatos ortopédicos en Piedras Negras.
1: En el marco del mes dedicado a reconocer a las personas con discapacidad, este jueves el DIF Coahuila, en coordinación con el Patrimonio de la Beneficencia Pública, llevaron a cabo la entrega de 120 aparatos ortopédicos para igual número de beneficiarios, en aras de apoyarlos a mejorar su calidad de vida. El secretario de Salud en la entidad, el doctor Eliud Aguirre Vázquez, destacó que estas acciones representan una forma de la administración estatal por solidarizarse con la población que padece algún tipo de discapacidad, así como a seguir fomentando una comunidad más incluyente.
2: Hoy es un día muy importante para las familias de la región norte del estado. Nos convoca la entrega de apoyos funcionales. Esta gran estrategia es impulsada y gestionada desde el DIF Coahuila en coordinación con el Patrimonio de la Beneficencia Pública. Reconozco el liderazgo de la señora Liliana Salina Valdés por impulsar políticas públicas inclusivas para nuestra gente. La entrega de aparatos funcionales significa mucho más que un apoyo material. Es brindar nuevas oportunidades de movilidad, independencia y una mejor calidad de vida para las personas con algún tipo de discapacidad.
1: Por su parte, la presidenta honoraria del DIF Coahuila, Liliana Salinas Valdés, detalló que la donación de estos insumos consta de la entrega de andadores, bastones, sillas de baño, así como sillas de ruedas, PCA y PCI, destinados a atender diferentes necesidades motrices de la ciudadanía. Finalmente, apuntó que con este apoyo ya se contabilizan más de 815 entregas de estos aparatos en todo el estado dentro del presente año, reafirmando el compromiso permanente de seguir trabajando para el bienestar integral de la comunidad, principalmente las personas con alguna discapacidad.
3: Ha habido una inversión muy importante para mejorar y para propiciar mejores condiciones para todas nuestras personas que tienen alguna discapacidad o alguna condición. Como saben, implementó el apoyo de Veamos la Discapacidad, que ya se ha estado entregando a lo largo y ancho de todo el estado para poder beneficiar la economía. Por otro lado, con estas entregas de aparatos funcionales, que con esto ya estamos entregando el día de hoy aquí 120, entre andadores, bastones, sillas de baño, sillas de rueda, PCA, PCI, y que esto es una aportación del Patrimonio de la Beneficencia Pública, pero también es un apoyo del gobierno estatal. Sumamos estos esfuerzos y podemos llegar a más de nuestra gente. En lo que va del año ya son más de 815 entregas en todos los municipios, y así vamos a seguir trabajando arduamente, porque queremos que ninguna persona que tenga alguna discapacidad o condición le falte un bastón, le falte una silla de ruedas, le falte una PCI o una PCA. Entonces, aquí nos tiene, vamos a estar trabajando permanentemente para apoyarnos.
1: Para Radio Zócalo Noticias, Gabriel Méndez Martínez.
4: 26 minutos a las 7, la temperatura 40 grados. El alcalde invita a atender salud mental en el Día Mundial para la Prevención del Suicidio.
5: Como nunca antes, la administración municipal está atacando todos los frentes de batalla posibles para atender, puntualmente, los problemas de salud mental que enfrenten todos los sectores de la población, en particular los jóvenes. Así lo expresó el presidente municipal de Piedras Negras, Carlos Jacobo Rodríguez González, en el marco del Día Mundial para la Prevención del Suicidio, que se conmemora este jueves, con un llamado a acercarse a las autoridades. Dijo que entre las acciones que ha impulsado su gobierno están las consultas psicológicas y psiquiátricas en el Centro de Atención al Adolescente y el Centro de Atención Infantil, además de los psicólogos en 10 secundarias. Asimismo, Rodríguez González destacó el protocolo Esperanza, un programa donde participan todas las dependencias de su administración para atender y acompañar a quienes intentan atentar contra su vida de manera transversal. Reconoció que la problemática de la salud mental es un tema que llegó para quedarse y por eso se ha buscado responder de manera efectiva, por lo que en lo que resta de la administración se continuará fortaleciendo estas estrategias.
6: Bueno, hay un estigma, sobre todo entre los hombres, de que hablar es para débiles, y decirle a todos los jóvenes, niños, jóvenes adultos, que siempre es bueno hablar, sacar los problemas que tenemos. Hoy en día en este gobierno municipal tenemos todas las vías para que pueda ser escuchado, ya sea en el DIF, si eres un adulto, si eres un joven en el CAD, si eres un niño en el CAI, y bueno, obviamente también para las mujeres aplica en el mismo orden. Tenemos 10 psicólogos en las secundarias que son pagados por el municipio, que es un programa pionero de este gobierno municipal, y nosotros entendemos que la salud mental llegó para quedarse. Sabemos también que es detonada en un gran porcentaje por las redes sociales, que tampoco va a venir a ningún lado. Entonces, tenemos que saber procesar todo lo que vemos, todo lo que escuchamos, todo lo que nos dicen, y para eso necesitamos pedir ayuda. Y esa ayuda la tenemos en este gobierno municipal, entonces creo que eso es lo mejor que podemos hacer.
7: ¿Contempla analizar alternativas adicionales para lo que resta de la administración para precisamente ir atacando esta incidencia?
6: Pues sería seguir fortaleciendo el equipo. Tenemos también un protocolo Esperanza, donde está involucrado el comisario, está involucrado el secretario de ayuntamiento, está involucrado el DIF, bomberos, el C4, el C2, para cualquier incidencia, cualquier reporte de una persona que quiera o intente quitarse la vida.
5: Para Radio Zócalo Noticias, Armando López Capeticho.
0: Son las 6:37, 40 grados se mantiene la temperatura. Y en más información presenta el diputado Memo Ruiz iniciativa de ley para prevenir el suicidio en escuelas de Coahuila.
1: Con el objetivo de fortalecer la prevención del suicidio y la atención oportuna de la salud mental de niñas, niños y adolescentes, el diputado local Guillermo Ruiz Guerra presentó ante el Congreso del Estado una iniciativa de reforma a la Ley de Prevención del Suicidio para el Estado de Coahuila de Zaragoza. La propuesta busca que las escuelas cuenten con mejores herramientas para identificar señales de riesgo y actuar de manera oportuna mediante la capacitación de personal de educación básica y media, preferentemente a cargo de profesionales de la psicología o áreas especializadas. En los planteles que no cuenten con profesionales en esta rama, se plantea capacitar a personal docente o directivo para que funja como enlace de prevención y canalización temprana, ello bajo la guía y supervisión de personal especializado de la Secretaría de Salud. El legislador destacó que la prevención requiere del trabajo coordinado entre las instituciones educativas, las autoridades de salud y las mismas familias, reconociendo a las escuelas como espacios fundamentales para el desarrollo y la protección de las y los estudiantes.
8: Por el que se reforma la fracción 1 del artículo 8, se reforma la fracción 6ª y se adiciona la fracción 7ª al artículo 8 bis de la Ley de Prevención del Suicidio para el Estado de Coahuila y Zaragoza, con la ponencia del diputado Guillermo Ruiz Guerra. El suicidio es uno de los principales problemas de salud pública, no solo en México, sino en todo el mundo. Más de 720 mil personas mueren cada año por esta causa, sumándose además una cantidad incalculada de personas que lo han intentado. Cada suicidio es una tragedia que impacta directamente a un hogar. Cuando se trata de una niña, niño o adolescente, el impacto trasciende, afectando profundamente a toda nuestra comunidad, pero más aún al entorno escolar en que se desenvolvía. Según las estadísticas del INEGI, en nuestro país las defunciones por suicidio han mostrado una tendencia creciente en los últimos años. En el caso de niñas, niños y adolescentes, durante el 2025 fallecieron 821 personas de entre 10 y 17 años, la cifra más alta registrada desde el año 2000. La Oficina Inspira Coahuila del Gobierno del Estado ha desarrollado un modelo de coordinación que pone en el centro la atención psicológica y el acompañamiento para los distintos sectores de la sociedad. En el caso particular, las niñas y niños y adolescentes constituyen un grupo de especial atención.
1: Para Radio Zócalo Noticias, Gabriel Méndez Martínez.
4: El día de hoy murió una persona, un sexagenario electrocutado. Él realizaba trabajos en una constructora para la empresa Siglo XXI.
9: José Guadalupe Tobar Samarripa, 61 años, falleció víctima de una descarga eléctrica cuando realizaba trabajos en extractores de la empresa Siglo XXI con su jefe Hugo César Contreras, quien lo trasladó al Hospital Inglés. El delegado de la Fiscalía General del Estado, Rigoberto Raúl Rodríguez Ríos, indicó que se tiene la toma de conocimiento del hecho y ya se investiga el caso.
10: En momentos entró un reporte al sistema de emergencias y genera un despliegue operativo por parte de agentes de investigación criminal, específicamente en el área conocida como el ejido Piedras Negras. Aquí en la localidad de Piedras Negras se reporta una persona que había sufrido una descarga eléctrica en el sitio mientras realizaba algún trabajo de electricidad en un inmueble. Es trasladado al hospital y al realizarle maniobras de reanimación refieren que ya no respondió favorablemente a estas maniobras. La persona es declarado formalmente fallecido. Todavía no tenemos mucha información. En estos momentos, pues los elementos se encuentran recabando datos.
9: Para Radio Zócalo Noticias, Armando Valdés Martínez.
0: Son las 6:42, 40 grados la temperatura, y tenemos más información. Falleció hombre Kikapú que cayó de una pick-up en movimiento cuando cuidaba un colchón. Estaba internado en una clínica de San Antonio.
11: A causa de las lesiones que sufrió en la cabeza, el hombre de 41 años de edad que cayó de una pickup en movimiento mientras cuidaba un colchón falleció en el hospital de San Antonio, Texas, a donde había sido trasladado para ser atendido de emergencia. Este incidente ocurrió el pasado 7 de septiembre por la noche en un área del camino a Rosita Valley, informó el sheriff Thomas Merver. Inicialmente, el reporte que atendió un oficial indicaba que el hombre de origen Kikapú iba en la parte trasera de la unidad cuidando el colchón cuando se dirigían a tirarlo. El conductor de 33 años de edad, también nativo indio, habría asegurado que no se dio cuenta de que la persona había caído.
12: Iba en la troca ahí atrás y llevaba un colchón. Iba solo y se voló el colchón y está caído también. Entiendo que los llamaron de allá de San Antonio, al hospital, que cuando lo examinaron, el cerebro no estaba funcionando, estaba en máquina. Lo llevaron temprano, se dijeron como a las 12 de la tarde o la 1, lo iban a desconectar y falleció. Estamos investigando todavía, no sabemos qué va a hacer con el chofer. Si toda la investigación se la va a mandar al district attorney. Y a ver qué dice, si seguimos para adelante o ahí se queda.
13: ¿Qué edad tenía?
12: Estaba en los 40, como 41 años de edad.
13: ¿Y la persona, el conductor?
12: Él también tenía unos 30 y tantos años. Sí, los dos son miembros de Kikapu. Vamos a ver qué pasa, todo depende. Sigamos haciendo la investigación.
11: Para Radio Zócalo Noticias, Eleazar Ibarra.
0: Son las 6:44. Vamos a nuestra última pausa comercial. Ya volvemos.
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8: 14 minutos nos separan de las 7 de la tarde, 40 grados se mantiene la temperatura y tenemos información policíaca y es que en tres cateos decomisan 14 kilos de cristal y se detienen a tres personas.
9: En una serie de cateos llevados a cabo en Allende, Coahuila y Piedras Negras se detuvieron a tres personas y se decomisaron 14 kilos de cristal y diversas dosis de droga. Un total de 14 kilos de cristal fueron decomisados en el cateo realizado en la colonia Ramos Arizpe. Mientras que en la colonia Doña Pura se arrestó a María Juanita de 54 años y José Luis de 57 años y se decomisaron dosis de cristal, marihuana, básculas, dos laptops, sistemas de vigilancia. En Allende se arrestó una mujer con droga, conocida como cristal, y cámaras de seguridad. El delegado de la Fiscalía General del Estado, Rigoberto Raúl Rodríguez Ríos, da a conocer la información.
10: Efectivamente, el día de ayer, agentes de la Agencia de Investigación Criminal, acompañados de un despliegue operativo de los tres niveles de gobierno, elementos de seguridad de los tres niveles de gobierno, participan en diversos operativos, seis cateos en la región norte 1. Y bueno, pues esto es una estrategia de seguridad y proximidad que ha implementado el fiscal general Federico Fernández Montañez en todo el estado. Nos ha permitido, en este caso, tener acceso o contacto con la ciudadanía de primera mano. Se han logrado denuncias y se han establecido teléfonos de contacto donde nos han estado denunciando, incluso anónimamente, sobre puntos de venta o puntos de concentración de narcóticos. Esto ha derivado en diversas estrategias que llevan consigo que el día de ayer, aquí en la colonia Doña Pura, en Piedras Negras, se realizan simultáneamente cuatro cateos en cuatro diversos inmuebles. Entre estos, en tres de ellos se encuentran sustancias narcóticas de las características de metanfetamina y marihuana, respectivamente, así como también la detención de dos personas, una del sexo femenino, una del sexo masculino. Todos ellos fueron puestos a disposición del Ministerio Público y bueno, pues es un producto de una investigación que vienen realizando agentes de investigación criminal y ya en la hora de ejecutar los cateos se despliegan operativamente conjuntamente con otras corporaciones como la Policía del Estado, el personal de la Secretaría de Seguridad Pública del Estado, la Defensa, así como también Guardia Nacional, quienes de manera conjunta practican este tipo de acciones. En otro orden de ideas, en el municipio de Allende se lleva a cabo también la práctica de un cateo, se asegura también material narcótico en aquella localidad y finalmente otro cateo aquí en la ciudad de Piedras Negras que se realiza ya en la noche y culmina en la madrugada. Aquí se aseguran alrededor de 13 kilos 200 gramos de metanfetamina.
9: Para Radio Zócalo Noticias, Armando Valdés Martínez.
6: Fue detenido un trailero, traía droga y la traía escondida en un extinguidor.
9: Elementos de la agrupación de reacción de la Fiscalía General del Estado detuvieron a un trailero de transportes Primero de Mayo que traía en su interior de un extinguidor 3 kilos de droga conocida como cristal. El delegado de la Fiscalía General del Estado, Rigoberto Raúl Rodríguez Ríos, indicó que el detenido fue puesto a disposición de la Fiscalía General de la República.
10: Bueno, en otra acción que inicia precisamente a partir de una denuncia anónima por parte del grupo especial de la Fiscalía General del Estado, el identificado como el GREC. Este cuerpo operativo que está pues al mando, en este caso del comandante Torres y del comandante Cruz Chavarría, ambas personas dependientes de la Fiscalía General del Estado, estaban realizando labores de inteligencia a partir de una denuncia que se había presentado. Se logra la captura, en este caso, de un sujeto del sexo masculino, transportista de la localidad, quien se identifica y llevaba consigo alrededor de 3 kilos de metanfetamina, mismos que fueron puestos a disposición de la autoridad federal, la Fiscalía General de la República, considerando que el peso excede por mucho las cantidades que se permiten, en este caso, que sean trabajadas por una fiscalía del Estado para el caso de la metanfetamina.
11: ¿No están ligados que puedan ser ligados?
10: Bueno, se tendrá que esclarecer, no se descarta la posibilidad, considerando las características de los envoltorios, guardan cierta similitud. No se puede precisar que sea, en este momento no se puede precisar que sea derivado de lo mismo, pero sí que tengan o pudieran tener alguna relación.
9: Para Izocal Noticias, Armando Valdés Martínez.
8: Son 9 los minutos que nos separan de las 7 de la tarde, 40 grados la temperatura. Y en otra información, detenidos que operaban centro de venta de drogas en Migolpaz usaban una casa de renta. Recibieron fianza de solo $8,000 cada uno.
12: Las 3 personas detenidas durante un cateo efectuado por detectives de la oficina del sheriff y del Departamento de Seguridad Pública de Texas operaban un centro de fabricación y venta de narcóticos en una casa rentada, y ahora la investigación va más allá para dar con otros posibles implicados. De acuerdo con lo informado por el sheriff Thomas Marbert, Brenda Tobar, George Albert de Rosales y Mario Albert Márquez Jr. ya fueron presentados con un juez de paz, el que formalmente les impuso los cargos y fianzas individuales de $8,000. No obstante, el caso ya está en preparación por los detectives del área criminal para posteriormente enviarlo a la Fiscalía del Distrito y luego ser llevado a la Corte para que se determinen las acciones hacia los detenidos.
13: La vecindad de esta casa era conocida como que, decimos, una casita donde se venden drogas, ¿verdad? Va gente ahí, van carros, se paran y no se van y así. Pero estamos investigando y entramos con esa orden de entrar a esa casa. Había meth ahí que estaban vendiendo. Las personas que están ahí adentro, que fueron arrestadas, fue Brenda Tobar, George Albert Rosales, Mario Alberto Márquez Jr., con el control SAPS que estaba ahí. Pero están todavía investigaciones. Hay varias casitas aquí en el condado, que a veces que tenemos información, pero tenemos que trabajarlo despacio, ¿verdad?
12: ¿De quién es la casa, sheriff? No,
13: entiendo que es rentada, ¿verdad? Hay gente que renta sus casas, les usan para vender drogas.
12: ¿La cantidad de drogas que es, no se ha establecido todavía?
13: Todavía no sabemos cuánta droga era, pero sí era meth y era para vender.
12: ¿Ya les pusieron las fianzas a las personas, sheriff, según tenemos entendido?
13: Sí, entiendo que a los 3 dieron $8,000 de fianza, ya fueron magistrados.
12: Para Radio Zócalo Noticias, Eleazar Ibarra.
6: Faltan solamente 5 minutos y serán ya las 7, la temperatura en los 40, qué bárbaro, 40 grados centígrados, la sensación de 44 grados. Ya nos vamos, nos preparamos para el noticiero nocturno allá en Super Channel 12, el canal de las noticias. Gracias, Orquídea López Aleca.
8: Muchas gracias por acompañarnos. Que tenga usted una bonita tarde-noche.
6: Pásala bien.
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